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0: Hola amigos que nos escuchan. Ya estamos en el penúltimo programa de su clase Matemáticas 4. Seguro esta clase ha sido un interesante reto para este periodo. Esperamos que le esté dedicando el tiempo necesario para practicar y aprender todos los procesos, técnicas y reglas necesarias para su aprendizaje y dominio. Recuerde que cálculo le abrirá muchas puertas para las clases que vendrán y para sus exámenes de admisión en la universidad. Siga esforzándose y practicando. Para comenzar, busque la página 64 de su libro de matemáticas.

0: En la sección Saberes Previos, usted encontró un repaso de cómo realizar operaciones con polinomios. Es importante que usted tenga estos conocimientos y destrezas muy claras para comprender todo lo que vendrá. En la página 64 tenemos el apartado 1 con el encabezado Área bajo la curva. Desde la escuela primaria se aprendió a calcular el área de polígonos como cuadrados y rectángulos, pero cuando nos encontramos con figuras irregulares, como área bajo las curvas, no es tan fácil poder calcular el área interior de estas figuras. Los matemáticos de la antigüedad idearon dibujar rectángulos debajo de la figura, de manera que ocuparan el mayor espacio posible. Luego se calculó el área de cada uno de esos rectángulos y se suman todas las áreas. De esa manera se tiene un aproximado del área total bajo la curva. Este método se utiliza todavía hoy en día y funciona bastante bien. Analicemos un ejemplo.
1: En el ejemplo 1 de esta página 64, se pide calcular el área bajo la curva y igual a x al cuadrado más 1, desde los valores de x igual a 0 hasta x igual a 1, con cuatro rectángulos inscritos bajo la curva con igual anchura. Lo primero que vamos a hacer es dibujar la gráfica de la función. Usted puede verla al inicio de la página 65. Luego vamos a dividir este intervalo entre 0 y 1 en cuatro partes iguales, porque así será el ancho de cada uno de los rectángulos. Ya usted por lógica sabe que cada rectángulo tendrá un ancho de un cuarto. Así, 0 más un cuarto es un cuarto. Luego, hasta llegar al segundo rectángulo será un medio, luego hasta tres cuartos y luego hasta llegar a 1. Los anchos entonces de cada rectángulo serán todos de un cuarto. Vamos ahora a encontrar la altura de cada rectángulo porque eso sí varía. Para hacerlo, sustituimos los valores de cada x, es decir, un cuarto es el primero, luego un medio, tres cuartos y 1. F de un cuarto, F de un medio, F de tres cuartos y F de 1. Esto resulta igual a 17 sobre 16, 5 sobre 4 y 25 sobre 16. Estas son las alturas de los rectángulos. Multiplicamos 1 por un cuarto, que es el área del primer rectángulo. Luego 17 sobre 16 por un cuarto es el área del segundo rectángulo. 5 cuartos por un cuarto es el tercero y 25 sobre 16 por un cuarto es el cuarto rectángulo. Esas son las áreas. Se suman estas áreas y vamos a obtener la fracción 78 sobre 64. En decimales será igual a 1.22. Esta es el área bajo la curva que se encuentra entre 0 y 1. Observe que los rectángulos no cubren toda la región bajo la curva, pero esta es un área bastante aproximada al área real. En esta página 65 tenemos la definición de área bajo la curva en un intervalo cerrado A hasta B. Este es el valor límite de la suma de las áreas de los rectángulos n a medida que n se aproxima al infinito. El área es igual al límite cuando n tiende a infinito de f de x1 multiplicado por delta x más f de x2 por delta x más puntos suspensivos, lo que significa que se seguirá sumando el producto de estas áreas hasta llegar al límite. Esto se resume como el límite cuando delta x sub k tiende a cero de la sumatoria de todas las áreas. Usted puede ver que aquí hay un símbolo que es la notación sigma para sumas infinitas.
0: El símbolo parece una letra E, pero es la letra griega S llamada sigma. En el ejemplo A tenemos la sumatoria de i al cuadrado cuando i toma valores desde 1 hasta 5. Al sustituir los valores de i en valores desde 1 hasta 5, al sumarlo se obtiene 1 al cuadrado más 2 al cuadrado más 3 al cuadrado más 4 al cuadrado más 5 al cuadrado. Esto es igual a 1 más 4 más 9 más 16 más 25. La suma total es igual a 55.
1: En el ejemplo B tenemos la sumatoria desde i igual a negativo 2 hasta positivo 2 de 3 por i más 2. Lo que se hace es sustituir los valores de i por negativo 2, negativo 1, 0, 1 hasta llegar a 2. Esto quedará como 3 por menos 2 más 2 más 3 por menos 1 más 2 más 3 por 0 más 2 más 3 por 1 más 2 más 3 por 2 más 2. Al resolver las operaciones y sumar, nos queda negativo 4 más negativo 1 más 2 más 5 más 8. Todo esto es igual a positivo 10.
0: Así usted puede observar que los valores de la variable se sustituyen por todos los que se encuentran en el intervalo desde el número en la parte inferior del símbolo de sumatoria hasta llegar al número que se encuentra en la parte superior. Se resuelven las operaciones y luego se suman. Analice los demás ejemplos después del programa.
1: El número que se encuentra en la parte inferior de la notación sigma se llama límite inferior de la suma, y el número que se encuentra en la parte superior se llama límite superior de la suma. Para la notación del índice de la suma, se acostumbra a utilizar las letras minúsculas como i, j, k, etc.
0: Para el uso de la notación sigma se utilizan principalmente cuatro teoremas. Estos se encuentran en la página número 66.
1: Analicemos algunos ejemplos en esta página 66. El número 1 es la sumatoria cuando k va desde 1 hasta 3 de negativo 1 elevado a la k por k. Esto es igual, sustituyendo los valores desde 1 hasta 3 para k, a negativo 1 elevado a la 1 por 1 más negativo 1 elevado al cuadrado por 2 más negativo 1 elevado al cubo por 3. Cuando resolvemos, nos resulta negativo 1 más 2 menos 3. Al operar, el resultado es negativo 2.
0: Ejemplo número 3. La sumatoria cuando k va de 1 hasta 6 de 2k al cuadrado es igual 2 por 1 al cuadrado más 2 por 2 al cuadrado más 2 por 3 al cuadrado más 2 por 4 al cuadrado más 2 por 5 al cuadrado más 2 por 6 al cuadrado. Al resolver tenemos 2 más 8 más 18 más 32 más 50 más 72. La suma es 182.
1: Resolvamos ahora el ejemplo 5. Sumatoria cuando k va desde 1 hasta 6 de k por 3 por k menos 2. Resolvemos este producto y utilizamos el teorema 4 en sus incisos B y A. Tendremos entonces que la sumatoria de 3k al cuadrado menos 2k. Esto es igual a 3 por la sumatoria de k desde 1 hasta 6 de k al cuadrado menos 2 por la sumatoria desde 1 hasta 6 de k, y esto nos resulta 3 por

0: 2n al cubo más n al cuadrado menos n todo sobre 2.
1: En el ejemplo número 6 es una aproximación del área bajo la curva de la parábola y igual x al cuadrado, desde x igual a 0 hasta x igual a 3. Utilizando la sumatoria, usted puede analizar y resolver este ejemplo después del programa. No olvide también resolver la consolidación de nuevos saberes.
0: En la página 68 tenemos la integral definida. Si f de x es una función continua en el intervalo cerrado de a a b y existe el límite cuando delta x tiende a 0 de la sumatoria de k desde 1 a n de f de x sub k por delta x sub k. Esto es la aproximación del área bajo una curva que ya vimos anteriormente. Entonces, el área de la región bajo la curva de una función sobre dos valores de x igual a a y a b se define como el área es igual al límite cuando delta x tiende a 0 de la sumatoria de k igual a 1 hasta n de f de x sub k por delta x sub k. Esto es igual a la integral desde a hasta b de f de x d de x, o sea, la integral entre los valores a y b de la función dada.
1: Existen algunos teoremas de integración que nos ayudarán a resolver las operaciones de integración de funciones. El primer teorema nos dice que si f de x es una función continua en un intervalo cerrado a, b, la integral desde a hasta b de la función existe.
0: El teorema 2 nos dice que si la función f de x se puede evaluar en el valor a, es decir, se puede sustituir por el valor de x en la función, la integral de a hasta a de esa función es igual a 0.
1: Teorema 3. Si f de x es continua en el intervalo cerrado a, b y c es una constante, entonces la integral de a hasta b, c por f de x d de x es igual a c por la integral de a hasta b, f de x d de x.
0: Teorema 4. La integral de una suma o resta de funciones es igual a la suma o resta de las integrales de cada una de las funciones.
1: Teorema 5. Si una función es continua en el intervalo cerrado a, b, donde a es menor que b, entonces la integral desde b hasta a, f de x d de x es igual a negativo la integral de a hasta b, f de x d de x.
0: Teorema 6. Si f de x y g de x son dos funciones continuas en el intervalo cerrado a a b y la integral desde a hasta b de f de x es menor o igual a la integral desde a hasta b de la función g de x, entonces la integral desde a hasta b de f de x es mayor o igual que 0.
1: Teorema 7, inciso A. Si f de x es una función continua en el intervalo cerrado a, b y sus imágenes o valores en y son positivas, entonces el signo de la integral de f de x es positivo, o sea, mayor o igual que 0.
0: Inciso B. Si f de x es una función continua en el intervalo cerrado de a a b y sus imágenes o valores en y son negativas, entonces el signo de la integral es negativo, o sea, menor que 0.
1: Teorema 8. Si f de x es continua en el intervalo cerrado a, b y c es una constante, es decir, un número que se encuentra entre a y b, la integral de la función f de x desde a hasta b es igual a la integral de la función f de x desde a hasta c más la integral de la función f de x desde c hasta b.
0: Teorema 9. Si f de x es una función continua en el intervalo cerrado de a a b, x sub 1 y x sub 2 son dos números que se encuentran dentro del intervalo cerrado, es decir, entre los valores de a y b, de modo que f de x sub 1 es el mínimo y f de x sub 2 es el máximo. Entonces, f de x sub 1 por La diferencia

0: diferencia entre b menos a es menor o igual que la integral desde a hasta b de f de x d de x, y esta función o esta integral es menor o igual que f de x sub 2 multiplicado por la diferencia de b menos a. El valor de la integral de la función f de x desde a hasta b se encuentra entre los valores del producto del mínimo evaluado en la función por la diferencia entre b y a, y el producto del máximo evaluado en la función por la diferencia entre b y a.
1: El teorema 10, o teorema del valor medio, dice que si f de x es continua en el intervalo cerrado a, b, existe un número c que se encuentra entre los números a y b. Entonces, la integral de a hasta b de f de x de dx es menor o igual que f de c por b menos a.
0: Teorema 11, o primer teorema fundamental del cálculo. Nos dice que si x es un número que se encuentra entre a y b en el intervalo cerrado a b, y f de x es una función continua en este intervalo, si f de x es una función primitiva definida por f de x igual a la integral de a x de f de t de dt, existe la derivada f de x en el intervalo cerrado de a b, de manera que f' de x es igual a f de x.
1: El teorema 12 es el segundo teorema fundamental del cálculo. Dice que si f' de x es la función primitiva de f de x y es continua en el intervalo cerrado a, b, entonces la integral de a hasta b de f de x de dx es menor o igual que f' de b menos f' de a.
0: En la página 70 encontramos ejemplos para comprender cómo se utilizan estos teoremas. El ejemplo 1 es la integral de la función x más 2 desde 1 hasta 4. Para resolver esta integral se utiliza el teorema 12, es decir, el segundo teorema fundamental del cálculo. Se integra la función, se evalúa en el valor máximo y en el valor mínimo de integración y luego se restan estos resultados. Es decir, que nos resulta integral de 1 hasta 4 de x más 2 d de x es igual a x al cuadrado sobre 2 más 2x desde 1 hasta 4. Aquí se resolvió la integral. Ahora sustituimos los valores de 4 primero, luego de 1 y se restan los resultados. Nos queda 4 al cuadrado entre 2 más 2 por 4 menos 1 al cuadrado entre 2 más 2 por 1. Esto es igual a 16 menos 5 medios. Al resolver es igual a 27 sobre 2 y si dividimos la respuesta es 13.5.
1: Ahora resolvamos el ejemplo número 3. La integral de 1 hasta 3 de 2x menos raíz cuadrada de x a la 2 de dx. Esto es igual a la integral de 1 hasta 3 de 4x al cuadrado menos 4x a la 3 medios más x d de x. Recordemos que aquí resolvimos el cuadrado y raíz cuadrada de x la expresamos como un exponente fraccionario. Al resolver la integral tenemos 4x al cubo sobre 3 menos 8x a la 5 medios sobre 5 más x al cuadrado sobre 2. Al resolver de 1 hasta 3 tenemos 4 por 3 a la 3 sobre 3 menos 8 por 3 a la 5 medios sobre 5 más 3 al cuadrado sobre 2 menos 4 por 1 a la 3 sobre 3 menos 8 por 1 a la 5 medios sobre 5 más 1 a la 2 sobre 2. Al resolver tenemos 15.6 menos 0.23, esto es igual a 15.4. Usted puede analizar y resolver los demás ejemplos. Es importante que tenga claro cómo resolver la integral de una función y cuándo la integral es definida. Se debe evaluar el límite superior e inferior en lugar de la variable y restar los resultados.
0: En el apartado 4 de la página 71, encontramos la integral definida para el cálculo de áreas. Esta es la forma más práctica, segura y exacta para el cálculo de áreas bajo la curva o línea de una gráfica. Analizaremos los ejemplos. En el primero se encuentra el área limitada por la recta y igual a x más 5 y las rectas verticales x igual a 2 y x igual a 5. Estas rectas verticales se convierten en los límites de integración del área. Observe el área que se busca en la gráfica. Ahora, para calcular la medida de esta área, se calcula la integral de esta manera. Área es igual a la integral desde 2 hasta 5 de x más 5 de dx. Esto es igual a x al cuadrado sobre 2 más 5 por x desde 2 hasta 5. Ahora evaluamos estos valores, 5 y 2, y los restamos. Esto es igual a 5 al cuadrado sobre 2 más 5 por 5 menos 2 al cuadrado sobre 2 más 5 por 2. Al resolver nos queda 37.55 menos 12, lo cual es igual a 25.5 y esta es el área.
1: El ejemplo 2. Calcula el área limitada entre la gráfica de la función y igual e a la x entre las rectas verticales x igual a negativo 1 y x igual a 2. El área está limitada por la gráfica de esta curva y las rectas. El área es igual a la integral de negativo 1 hasta 2 e a la x de dx. La integral de e a la x es e a la x. Evaluado desde negativo 1 hasta 2 es igual e a la 2 menos e a la negativo 1. Esto es igual a 7.389 menos 0.368. Al efectuar la resta tenemos 7.021.
0: No olvide resolver el ejemplo 3 después del programa. Ahora en el apartado 5 de esta página 72 encontramos el área entre dos funciones. Esto significa que se puede encontrar el área que se encuentra delimitada entre la gráfica de dos funciones. Analicemos algunos de los ejemplos. En el ejemplo 1 se quiere calcular el área que se encuentra entre la gráfica de las funciones f de x igual a e a la x más 2 y la función g de x igual a x más 2, delimitadas por las rectas verticales x igual a negativo 2 y x igual a 2. En este caso, los límites de integración son los valores de x que delimitan las rectas verticales, x igual a menos 2 y x igual a 2. Se calcula el área bajo la curva por separado y luego estas áreas se restan para conocer el área delimitada entre ellas. El área 1 es igual a la integral desde menos 2 a 2 de e a la x más 2 al cuadrado de dx. Esto es igual al resolver la integral a e a la x más 2x desde menos 2 hasta 2. Cuando evaluamos los valores en x de menos 2 y 2 y restamos, nos queda e al cuadrado más 2 por 2 menos e a la menos 2 más 2 por negativo 2. Al resolver, el resultado es 15.2537. Ahora el área 2 es igual a la integral desde menos 2 a 2 de x más 2 de dx. Al resolver la integral, esto es igual a x al cuadrado sobre 2 más 2x desde menos 2 hasta 2. Al evaluar estos valores y restar, nos queda 2 al cuadrado sobre 2 más 2 por 2 menos negativo 2 al cuadrado sobre 2 más 2 por negativo 2. Si resolvemos todas estas operaciones y la resta, el resultado final es 8. Para encontrar el área entre las dos líneas, restamos área 1 menos área 2. Esto es igual a 15.2537 menos 8. Al final, el resultado es 7.2537.
1: El área del ejemplo 2. Se calcula de la misma manera que el ejemplo 1. Analícelo y resuélvalo después del programa. Ahora pase a la página 74. En el ejemplo 3 se encuentra el área delimitada por la gráfica de las funciones f de x igual negativo x menos 3 al cuadrado más 1 y g de x igual negativo x más 4. En este caso, no se dan los límites de integración. Cuando esto sucede, los límites de integración son los valores en x, donde las gráficas de las funciones se cruzan. Para ello, es necesario primero dibujar las gráficas. Esto permite encontrar el área que se encuentra definida o delimitada por ellas. Otra forma muy precisa es cuando se forma un sistema de dos ecuaciones y se resuelve. En este caso, se igualan las dos funciones y se resuelve la ecuación para encontrar el valor de x, es decir, negativo x menos 3 al cuadrado más 1 igual negativo x más 4. Al resolver la ecuación, tenemos los valores de x igual a 3 y x igual a 4. Estos son los límites de integración.
0: Luego podemos escribir las áreas. Área 1 igual a la integral entre 3 y 4 de negativo x menos 3 al cuadrado más 1. Y el área 2 será igual a la integral desde 3 a 4 de negativo x más 4 d de x. Resolvemos estas dos integrales y restamos las áreas. Al final nos resulta un área total de 0.167.
1: Esperamos que haya comprendido el proceso de calcular áreas bajo y entre curvas. No olvide volver a resolver todos los ejemplos y luego las consolidaciones de nuevos saberes. Y valoremos lo aprendido. Le esperamos en nuestro próximo y último programa.
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Bienvenido a este cuarto programa donde nos adentraremos por el fascinante mundo del impacto ambiental y el desarrollo sostenible. Para empezar, reflexionemos con un fragmento de la encíclica Laudato Si de su Santidad el Papa Francisco. El agua potable y limpia representa una cuestión de primera importancia, porque es indispensable para la vida y para sustentar los ecosistemas terrestres y acuáticos. Las fuentes de agua dulce abastecen a sectores sanitarios, agropecuarios e industriales. La provisión de agua permaneció relativamente constante durante mucho tiempo, pero ahora, en muchos lugares, la demanda supera a la oferta sostenible, con graves consecuencias a corto y a largo término. Grandes ciudades que dependen de un importante nivel de almacenamiento de agua sufren períodos de disminución del recurso, que en los momentos críticos no se administra siempre con una adecuada gobernanza y con imparcialidad. Las aguas subterráneas en muchos lugares están amenazadas por la contaminación que producen algunas actividades extractivas, agrícolas e industriales, sobre todo en países donde no hay una reglamentación y controles suficientes. No pensemos solamente en los vertidos de las fábricas, los detergentes y productos químicos que utiliza la población en muchos lugares del mundo. Se sigue derramando en ríos, lagos y mares. Mientras se deteriora constantemente la calidad del agua disponible, en algunos lugares avanza la tendencia a privatizar este recurso escaso, convertido en mercancía que se regula por las leyes del mercado. En realidad, el acceso al agua potable y segura es un derecho humano básico, fundamental y universal, porque determina la sobrevivencia de la persona y, por lo tanto, es una condición para el ejercicio de los demás derechos humanos. Reflexionemos acerca de lo que estamos haciendo con nuestra casa, el planeta Tierra. Recordemos que nuestro país tiene un gran número de cuencas que forman parte de las fuentes superficiales y subterráneas, de las cuales un 90% son aguas superficiales y un 10% son subterráneas. De las aguas superficiales, un 71% es empleado en riego, un 20% en los municipios, un 6% en el enfriamiento de térmicas, 2% en ganado y un 1% en la industria. Esto corresponde a la matriz del agua en Honduras, es decir, el uso que se le da a este recurso. Casi todas las actividades humanas tienen una repercusión, ya sea impactante, como la agricultura, la ganadería, la minería, la pesca, entre otras. Estas actividades generan sustancias que son dañinas, tanto para el suelo como para el medio ambiente. Pero no todo está perdido. También existen actividades que no impactan al medio ambiente, es decir, que son beneficiosas. Entre estas tenemos la reforestación, que contribuye a la producción de fuentes de agua y a la producción de oxígeno. El reciclaje, es decir, la reutilización de aquellos materiales que botamos y que se pueden volver a usar, como el papel que se puede volver a reutilizar, entre otras. Para poder crear conciencia, pongamos en práctica lo aprendido en nuestra comunidad y desarrollemos la consolidación de Nuevos Saberes 1 de la página 67 de su libro de educación ambiental después del programa. Ahora veamos que el agua es uno de los recursos vitales para la vida de nuestro planeta.
Sin embargo, como lo estudiamos anteriormente, las actividades que generan los seres humanos causan su contaminación. ¿Cómo recordamos con añoranza lo que nos cuentan nuestros padres o abuelos? ¿De cómo era el río Choluteca, el cual cruza por los mercados de Comayagüela? Ellos nos cuentan que la gente iba a pescar e inclusive se podían bañarse en sus aguas cristalinas. En la actualidad, este ha perdido su encanto debido a las actividades que se realizan. Vemos un río casi agonizando debido a los contaminantes y a los desechos sólidos. Reflexionemos del futuro que nos avizora si seguimos contaminando nuestra fuente de agua. Si usted ha notado, existen aguas que se encuentran en la superficie del suelo. Estas son las aguas superficiales. Dentro de estas tenemos los ríos, lagos, lagunas, océanos y mares. Además, también encontramos aguas que se encuentran debajo del suelo, donde circulan en forma lenta. Estas son las aguas que más se contaminan con las actividades de la agricultura y la ganadería. De acuerdo a la Organización Mundial de la Salud, el agua está contaminada cuando su composición se haya modificado de modo que no reúna las condiciones necesarias para el uso al que se le hubiera destinado en su estado natural. Es decir, desde el momento en que el agua entra en contacto con otra sustancia que no sea agua, ya está contaminada. Por ejemplo, cuando nos bañamos el agua con jabón, esta ya contamina el agua. Las fuentes de contaminación que podemos localizar reciben el nombre de fuentes puntuales, por ejemplo, las cloacas que desaguan a los ríos, entre otros. Además, tenemos las fuentes no puntuales, las que son difícilmente de localizar. Por ejemplo, el agua lluvia que cae en una plantación y provoca que el agua se escurra hacia un río o lago. Esto no se puede controlar. La contaminación puede ser de origen química, como ser las erupciones volcánicas, donde salen contaminantes que se producen de manera natural. Dentro de los contaminantes químicos tenemos los sulfatos, carbonatos, detergentes, entre otros. Dentro de los contaminantes físicos tenemos la basura. Los contaminantes biológicos tenemos las bacterias, virus y las amebas, que son microorganismos patógenos que nos producen enfermedades. Ahora, ¿cómo se contaminan las aguas superficiales? Las aguas superficiales son las aguas más susceptibles a los contaminantes, debido a que éstas se encuentran encima de la superficie terrestre. Es aquí donde se lleva a cabo las actividades domésticas, donde se producen residuos domésticos, plásticos, material fecal, entre otros. También tenemos las actividades industriales como el vertido de residuos que van directamente a los ríos, riachuelos, entre otros. También las actividades que genera la agricultura y la ganadería. Además de las aguas superficiales, también las aguas subterráneas se pueden contaminar. Y esta es la más grave de las contaminaciones, ya que no se le puede dar un tratamiento adecuado. Desarrollemos la consolidación de No Saberes 2 de la página número 71 de su libro de educación ambiental, después del programa. Además, estudie de la página 64 a la página 70, después del programa. La basura que normalmente desechamos está formada por plásticos, materiales orgánicos como desechos de comida, cartón, metales como las latas, etc. Esto es lo que se denomina desechos sólidos, que provienen de nuestras actividades cotidianas y que han sido desechados. Los desechos sólidos se clasifican en orgánicos como el papel, cartón, plástico, metales, desechos de construcciones, entre otros. Peligrosos como el vidrio, jeringas, guantes, cuchillas, baterías de carro, entre otros. Orgánicos o biodegradables
como las hojas, ramas, desechos de comida, entre otros. Todos estos desechos sólidos tardan algún tiempo en descomponerse. Por ejemplo, un chicle tarda 5 años en degradarse. El vidrio no se degrada. El nylon tarda 30 años. Los materiales plásticos tardan alrededor de 500 años en degradarse. Debido a esto, debemos de tener un buen manejo de sólidos. Para que exista un buen manejo de sólidos, se debe clasificar la basura en 3 categorías. Desechos no peligrosos. Estos pueden ser aprovechables, como el papel, cartulina, periódicos, entre otros. No aprovechables, como pañales, papel toalla, papel aluminio, colillas, entre otras. Biodegradables, como residuos de comida, animal y vegetal. También tenemos desechos peligrosos, como las baterías, pilas, aceites usados, entre otros. Especiales, como los colchones, escombros de construcción, muebles, estantes y llantas. Para poder reducir la basura, aplicamos la ley de las 3 R's. Reducir, o sea, evitar el uso excesivo. Reciclar, es decir, clasificar, y reutilizar, es darle otro uso. La basura que normalmente desechamos a diario es llevada a lo que se llama un relleno sanitario. Aquí se compacta mediante maquinaria pesada y es reducida de volumen. En nuestro país existen 9 rellenos sanitarios localizados en Puerto Cortés, Roatán, La Ceiba, Choloma, Copán Ruinas, La Paz, Sabana Grande, San Ignacio y Villanueva. Y también existen tiraderos de basura en 284 municipios. Ahora practiquemos lo aprendido, desarrollando la consolidación de nuevos saberes 3 de la página 75 después del programa. Además, estudie de la página 71 a la página 75 después del programa. Hasta aquí llegamos con el programa del día de hoy. Espero haya sido de su provecho. No olvide desarrollar la consolidación de nuevos saberes después de cada tema y de desarrollar Valoremos lo aprendido. Será hasta el próximo programa donde estudiaremos la semana 5. 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

0: Y luego de disfrutar de esta hermosa alabanza de Espada de Dios, pues que nos encanta aquí en cabina, pues un gusto saludarles nuevamente, aquí sus hermanos de siempre, de la Sociedad de Caballeros del Santo Entierro de Tegucigalpa, en su programa Soy Caballero en Radio, esta noche de viernes 19 de junio, increíble. Bueno, ya después les comento por qué Antonio está emocionado. Increíble cómo se nos está yendo el tiempo. Se nos está yendo el tiempo, pero no como agua entre las manos. No. Puede ser un tiempo gratificante, bendecido, un tiempo de gloria para el Señor. Si actualmente, hermanos, estamos pasando por situaciones difíciles, complicadas en nuestras vidas, créanme que invocar la presencia del Espíritu Santo en sus vidas les confortará, les llenará de paz y tranquilidad mientras ustedes, por obra del Espíritu Santo, encuentran el camino, porque el Señor no nos deja solos. Bienvenidos a este su programa, Soy Caballero en Radio, y pues, para comenzar, ya me había perdido, ¿verdad?, unos días, pero no fue culpa mía, ¿verdad?, fueron cuestiones de fuerza mayor. Hermanos, que me acompañan en cabina, presentaos.
1: Muy, pero muy buenas noches, hermanos y hermanas que nos acompañan en este su...
0: emocionado, Tony.
1: Su gustado programa, Soy Caballero en Radio. Gracias a todos ustedes por acompañarnos esta noche de viernes devocional. Un viernes en donde en Ciudad Capital está lloviendo, pero debemos de darle gracias al Señor porque necesitamos agua, y mucha agua. Como lo mencionaba mi buen hermano en Cristo, estamos contentos por estar una noche de viernes más en esta su estación radial, La Voz de Suyapi, a través de las plataformas digitales de la Sociedad de Caballeros del Santo Entierro de Tegucigalpa. Nos encuentran en Facebook como Caballeros del Santo Entierro de Tegucigalpa, en TikTok y en Instagram como Santo Entierro de Tegucigalpa. En este mes de junio, mis hermanos, en donde tenemos grandes celebraciones y en donde hemos querido compartir hoy en este viernes junto a ustedes el cada una de ellas. Quiero saludar también a don Kevin Osabas, que nos está acompañando en Control Master, como también al equipo que se encuentra en la Jornada Nacional de la Juventud, que inicia precisamente el día de mañana y que a través de esta su estación radial, La Voz de Suyapa y Suyapa FM Stereo, como también a través de Suyapa Medios, ustedes podrán vivirla si no pudieron acudir a

0: no nos ha tocado un mundial de fútbol durante hemos estado acá. Es el primer mundial de fútbol.
1: Fíjese que le voy a comentar.
0: El mío por lo menos. No sé de ustedes.
2: Sí, porque en 2018 sí tuvimos.
1: Y también en Qatar 2022.
0: Ustedes sí, yo no. Ustedes sí, yo no. Entonces por eso estoy emocionado.
2: No, excelente.
0: Momento futbolero. Va ganando Brasil 2-0. Mateo Escuña, doblete.
1: Así es.
0: Minuto 39. Entonces vamos a ir tocando un poquito de temas, ¿verdad? Aquí siempre en nuestra amada sociedad, ¿verdad? En nuestra amada iglesia. Pero, con el perdón de mi pueblo de Dios, pues les tengo que dar los datos futboleros.
1: Y es, ¿verdad?, que el mundial es católico.
0: Cuéntame.
1: Para los que no creen, el mundial fue creado por un laico católico y en donde el fin era estar en paz.
0: Unir a los pueblos.
1: Así es.
2: Interesante.
1: Sí. Pero, ¿qué les parece, mis hermanos, si damos inicio a este su gustado programa Soy Caballero en Radio, poniéndolo en las manos del Señor con la oración del día?
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0: Santísima Virgen María, que para inspirarnos una confianza sin límites, has querido tomar el dulce nombre de Madre del Perpetuo Socorro. Te suplicamos nos socorras en todo tiempo y lugar, en nuestras tentaciones, en nuestras dificultades y en todas las miserias de la vida. Concédenos, oh Madre amorosa, el pensamiento y la gracia de recurrir siempre a ti, con la confianza de hijos, seguros de que tu auxilio nunca nos faltará. Amén.
1: Amén. Gracias por continuar en fiel sintonía de su programa Soy Caballero en Radio. Y hoy, hermanos, hemos querido traerles hasta sus hogares o hasta donde ustedes nos estén acompañando en esta noche de viernes devocional un tema que tiene relación y que le hemos titulado Nuestras Devociones. Y ustedes se preguntarán el por qué nuestras devociones. En este mes de junio, por obra y gracia del Señor, hemos sido partícipes de celebraciones que están muy bien marcadas dentro de nuestra Iglesia Católica. Precisamente damos inicio a este mes con la solemnidad de Corpus Christi. Sí. El viernes pasado vivimos la fiesta del Sagrado Corazón de Jesús, que quiero aprovechar, que fue por eso que no tuvimos programa el viernes pasado, pero cedimos nuestro espacio muy cariñosamente a la Santa Eucaristía que se transmitió desde la parroquia Sagrado Corazón de Jesús en la colonia Miraflores, y la cual fue presidida por nuestro señor arzobispo Monseñor José Vicente Nacher Tatay. Y bueno, el sábado 13 teníamos dos celebraciones, hermanos. Una dedicada al Inmaculado Corazón de María, sí, y también a un patrono o a un santo de los más famosos dentro de la Iglesia Católica y que don Tony Altamirano es muy devoto.
2: San Antoine.
1: Así es, San Antonio de Padua.
2: El 13 de junio.
1: Así es, que es muy tradicional porque en ciertos lugares se regala el pan bendito de San Antonio. Correcto. Y estamos próximos a celebrar este próximo 27 de junio a nuestra Madre del Perpetuo Socorro. Por eso es que Rolando dio inicio a este su programa poniéndolo bajo la intercesión de nuestra Madre Santísima, socorro de los cristianos. Y bueno, nosotros que estamos en una parroquia redentorista, ellos son los encargados de dar a conocer esta hermosa devoción en todo el mundo. Y es por eso que en esta noche de viernes devocional hemos querido compartirles, hermanos, estas bellas devociones. Sí.

0: que muchos católicos crecimos con ellas, hermanos, porque para nadie es un secreto. Llegar a una casa antes era muy tradicional el encontrar el rostro del Sagrado Corazón de Jesús o una estampa de San Antonio de Padua. Porque hay que decirlo, San Antonio es el santo más popular a nivel mundial.
1: Del pueblo.
2: Déjenme decirles, perdón Tony, déjenme decirles que mi abuela paterna nació un 13 de junio, así que ella era, se llamaba Antonia.
0: Y, ¿por qué será?
2: Sí, y era muy devota, muy devota, muy devota, en paz descanse ella, a San Antonio de Padua. Por eso me pusieron Rolando Antonio por ella. Y no, igual, muy, muy, muy devoto de San Antonio de Padua.
1: Quiero agradecer aquí en vivo y en directo de todo color al Padre Brian, porque creo que ustedes, me imagino que les mandó también la oración del perpetuo socorro, que me cayó en el momento que él me la mandó. Le mando un gran saludo al Padre Brian, le agradezco mucho aquí públicamente por el envío de esa bonita oración del perpetuo socorro, porque en ese momento estaba con un agobio un poco, y a la hora de la mañana, pues pensando algunas cosas, y me cayó como al niño al dedo esa oración muy bonita. Y se lo quería agradecer, no irme sin agradecer ese gesto de él, realmente que nos tiene pues a todos los caballeros del Santo Entierro siempre en mucha estima y que nos tiene presentes, ¿verdad?
0: Y es que hay que mencionarlo, hermanos, el día de ayer dio inicio precisamente en nuestra parroquia de los Dolores la novena en honor a nuestra madre del perpetuo socorro. Novena, hermanos, que da inicio a las 4 de la tarde con la Santa Eucaristía y a las 4 y media con el rezo del Santo Rosario en honor a la Madre del Perpetuo Socorro. Al concluir el Santo Rosario se medita una reflexión correspondiente al día de la novena, y si Dios así lo permite, el próximo sábado 27 de junio nuestra parroquia tirará la casa por la ventana. Porque celebrarán a la madre de los redentoristas. Miren, los redentoristas tienen un caso muy particular. Tienen a la madre de la Inmaculada Concepción bajo su cuidado, pero tuvieron un encargo por el Papa de propagar la devoción a la madre del Perpetuo Socorro. Por eso es que donde está la Virgen del Perpetuo Socorro, se dice que o hay un redentorista o pasó
1: por ahí
0: un redentorista, porque ellos siempre la dejan. Y una hermana a la cual saludamos, a Yanibis Maradiaga,
2: nos quitó, dice, me quitó ahorita.
0: Ah, dígala, ¿qué? Dígala, hombre.
2: La digo.
0: Ah, vaya. Dígala.
1: Usted dígalo.
2: Yanibis Lidibet Maradiaga Arevalo. Gran mes de devociones, celebrando a San Juan Bautista el próximo 24 de junio.
1: También es cierto.
0: Santo que tiene una particularidad. Es a los pocos que le celebramos doble en el año. Porque San Juan Bautista le celebramos su natividad y su martirio. Otro santo que tiene esa particularidad es San José. San José, celebramos el día de San José propio como él, como el día de el día del trabajador, que está consagrado a San José Obrero, que generalmente el día de San José como tal siempre choca con el tiempo de la cuaresma, hermanos.
1: Paréntesis, gol. Gol de Vinicius 3-0.
0: Esto es motivado por don Kevin Osaba.
2: Kevin nos motiva aquí al modo futbolero.
1: Sí. Momento futbolero.
2: No, Kevin, es que no nos queremos ir solos.
1: No, esta es una fabricación de aquí mismo. Aquí.
2: No. Miren, estoy adelantándome los comentarios, pero saludo para nuestro hermano Fran Funes, cariñosamente llamado el primo, porque es que como somos Funes con S los dos, entonces él me dice primo. Entonces dice, saludo a los hermanos en cabina, aquí les estoy viendo, saludos al primo. Entonces, entonces pues igual.
1: Entre primos.
2: Un saludo.
0: Don Mario Funes, el día de ayer me hacía un comentario y me decía, Emilio, ya siento el deseo de volver a la capilla del Santo Sepulcro. Y
1: va a volver.
0: Eso me alegra. Porque, ¿qué creen? Mañana, caballeros del Santo Entierro, 3:30 de la tarde, así les es. Esperamos en mañana. Nuestra capilla del Santo Sepulcro. Así es. Vamos a compartir la palabra del Señor. Vamos también a compartir varios temas importantes. Se nos viene una gran celebración, que es el próximo sábado 27 de junio, entonces vamos a prepararnos como Dios manda. Así y tenemos es. Participación este próximo miércoles en el día de la novena. Así que, miren, hermanos.
1: Tenemos actividades.
0: Hablar todo el año. De las devociones como Sagrado Corazón de Jesús, San Antonio, la Virgen del Perpetuo Socorro, es hablar de devociones muy bien marcadas dentro de la iglesia. Iglesia Catedral,
1: ya el pasado... El colocho ahí de Sagrado Corazón de Jesús.
0: El pasado viernes 12 de junio era insuficiente por la cantidad de devotos que acudieron a darle gracias al Señor y que lograron participar de la Santa Eucaristía. Devoción, hermanos, que ha perdurado por años en Iglesia Catedral.
1: No, si yo recuerdo que mi abuela siempre que nos llevaba había que ir a saludar al Sagrado Corazón, porque si no...
2: ¿En qué año fue que la sociedad como tal, ajá, asistió a la procesión? Retomamos la procesión del Sagrado Corazón.
0: Así es.
2: Ese año.
0: Voy a utilizar una palabra que la menciono, no voy a mencionar el nombre del hermano que la dice, pero que resucitó un muerto. Fue precisamente para el año 2016 que por obra y gracia del Señor la sociedad tuvo la oportunidad de realizar la procesión del Sagrado Corazón de Jesús en día domingo, día lluvioso, pero que a pesar de ello los grupos como la Feligresía Católica
1: acompañaron,
0: y que debemos de agradecerle también al apostolado del Sagrado Corazón de Jesús, que acuerpó la procesión. Recuerdo muy bien cómo se cantaba ese hermoso canto en el interior de catedral para dar inicio, y el repique de campanas. Okay. Eso lo guardamos en el corazón, porque ese día los caballeros andaban de gala, hombre.
1: Andábamos de traje y...
2: cuerpo, camisa, manga larga con...
1: Ah, ok.
2: Sí, la corbata corinta, escarapela y botón.
0: Don Agner Alvarado, desde Marcala, La Paz, nos dice: ¿cómo extraño estar en mi casa del Santo Sepulcro? Pero acá estamos trabajando en la misión donde el Cristo yacente me tiene, trabajando en su obra. Saludos a todos y pronto espero estar por allá. Así es, Agner es uno de los testimonios, hermanos, que muy devotamente acude cada Cuaresma y Semana Santa, y cuando el Cristo yacente se lo permite, a nuestra capilla del Santo Sepulcro, porque él lo acaba de mencionar, él vive en Marcala, La Paz, y el trasladarse cada sábado es complicado, pero en Cuaresma y Semana Santa aquí lo tenemos. Bueno, este año estuvo hasta el Domingo de Resurrección, que hasta participó en una de las lecturas del Via Lucis que realizamos, pero que él muy devotamente siempre lo tenemos aquí. Nuestras oraciones, hermanos, y así como él dice, esperamos tenerlo aquí pronto.
2: Emilio y Tony, creo que la fiesta del Sagrado Corazón de Jesús en la Catedral Metropolitana data de años, bueno, desde la fundación de la arquidiócesis.
1: Llámeme a Claudio ahí, a ver.
0: Y le voy a decir algo. Antes, la celebración del Sagrado Corazón de Jesús se realizaba con un fin. Ajá. Y van a comprender la relación con la sociedad.
1: Cuénteme.
0: La celebración del Sagrado Corazón de Jesús ayudaba para la elaboración del altar de las 40 horas de adoración a Jesús sacramentado. Wow. Dato que compartió precisamente aquí en este su programa Soy Caballero en Radio nuestro hermano Eric Álvarez. Que él mencionaba que el Sagrado Corazón andaba, por así decirlo, recobrando la guaquita para el altar de las 40 horas de adoración a Jesús sacramentado. Hoy el Sagrado Corazón lo podemos apreciar en un costado en su altar respectivo, pero antes en Iglesia Catedral se encontraba atrás de la mesa, de la silla, de la sede del obispo, ahí en la parte superior. Pero es porque es una de las grandes devociones en Iglesia Catedral, hombre. Lo que es el Sagrado Corazón de Jesús y otras celebraciones como San Judas, por ejemplo, la gente la acompaña, hermanos.
2: ¿Ha sido movida en algún momento, Emilio, la imagen de San Judas hasta donde ha estado?
0: No.
1: ¿Nunca?
0: No.
2: ¿Qué pasaría?
0: San Judas... Es que San Judas es delicado, hombre.
2: Es intocable.
1: Cuénteme por qué.
0: Sí, no, San Judas es delicado. Solo vean cómo lo tienen aquí en la basílica. El muchacho ayuda.
2: Sí.
0: Pero no como muchas veces lo creemos, que con dinero o cosas así. No. Él ayuda a interceder ante nuestro Señor Jesucristo. Pero siempre lo asociamos a San Judas Tadeo con el dinero. Y ahí está lo peligroso y lo que la iglesia
2: no... Lo peligroso no... y que se puede volver no una bendición, sino que lo contrario.
0: Y recordemos, podemos caer en idolatría. Idolatría. Sí. Que las devociones no buscan eso, hermanos, que nos escuchan en esta noche de viernes devocional. Una devoción tiene como fin el llevarnos a Cristo.
2: Fíjese que siempre es importante tocar estos temas cada vez que hablamos de las devociones. Porque lamentablemente en nuestra idiosincrasia, en nuestro argor cultural, por decirlo así, mucha gente, no sé si por ignorancia o porque quizás han practicado en algún momento algún tipo, y no estoy ofendiendo, pero siempre ha sucedido esto, de poner imágenes al revés.
0: Así es.
2: En el caso de San Antonio.
1: San Antonio.
0: Y es que hay que tocar un tema también muy importante, Rolando. No debemos de caer en el fanatismo.
1: Sí, correcto.
2: Sí.
0: Y en ocasiones podemos ser católicos muy instruidos, pero caemos en el fanatismo.
2: Hace unos días atrás comentábamos, o mejor dicho, hablábamos sobre la Eucaristía. Sí. Cuando, bueno, para mí es inevitable verlo. Cuando llego a catedral, o he llegado a catedral, alguna Eucaristía, veo personas que se está oficiando la, o sea, se está exactamente la Eucaristía y ellos se persignan frente cuando el sacerdote está levantando y se van para la capilla del Santísimo.
1: No tiene
2: hombre, pero es que
1: y ahí está.
2: Es que Cristo está ahí. Pero ellos solo se persignan, bajan la cabeza y se meten a la capilla. Eso, Emilio, se podría llamar idolatría.
0: Claro.
2: O fanatismo, mejor dicho.
0: Así es.
2: Eso es fanatismo.
0: Miren, vamos.
2: One minute.
0: Como usted lo ha dicho, fanatismo, que creemos que posiblemente sí nos estamos acercando a Cristo, pero estamos ignorando a Cristo.
2: O sea, a la vez, estamos haciendo dos cosas al mismo tiempo.
0: Sí.
2: Acercándonos e ignorándolo.
0: Traigo a la mesa, hermanos, lo que mencionaba el padre Orbin cuando él oficiaba en catedral, que a él le dolía cuando la feligresía entraba y él consagrando y la gente pasaba por enfrente como Pedro por su casa. Ignoraban que ahí estaba ocurriendo el milagro más grande que nosotros tenemos, como lo es el momento de la consagración.
2: Pero no nos vemos, hombre. Mire, ya estamos en el momento de los anunciantes. Ya volvemos aquí a su programa Soy Cabido en Radio.
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5: 7:30 de la noche.
6: 7:30 minutos.
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0: Gracias por continuar en este su programa Soy Caballero en Radio. Gracias a todos ustedes por su fiel sintonía a través de los 910 AM, la potencia del amor. Aunque esté jugando Brasil contra Haití,
1: tenemos.
0: Hay audiencia, hombre.
1: Ah, bueno.
0: Gracias al Señor. Y Dios gracias bendiga, al Dios Padre bueno, porque eso indica de que tenemos audiencia, hombre, y que esperan este su programa Soy Caballero en Radio.
1: Y que no somos fanáticos.
0: Ah, miren, Rolando, usted ha traído un tema muy importante a este su programa Soy Caballero en Radio. Debemos de tener cuidado con caer en el fanatismo, porque el fanatismo no nos acerca a Dios. Sí. Cometemos pecado. Y ahí sí vamos a caer en un gran pecado como lo es la idolatría. Recordemos al pueblo elegido del Señor.
2: Sí.
0: Cuando empezaron a idolatrar becerros de oro. Becerro. Pusieron su confianza ¿en quién? En aquel que no lo alejaba, que no lo acercaba a Dios, sino que lo estaba alejando. Desafortunadamente, dentro de nuestra amada Iglesia Católica, han habido santos que su vida ha sido el reflejo de Cristo, pero muchas personas los han convertido en su Cristo, que su confianza esté en ellos. Y ustedes han mencionado, bueno, San Antonio, ahorita que estamos en junio,
2: sí.
0: Hay mujeres que lo colocan cabeza abajo con el fin de obtener una pareja. O, miren, hermanos, en el caso de San Judas, le ofrecemos oro y plata para que él nos dé dinero. Pero esto no nos está acercando a Cristo. Esto nos está haciendo satisfacer una necesidad que nosotros, pero no lo que quiere Cristo para nuestras vidas. O vamos a traerlo a la realidad de la sociedad de caballeros del Santo Entierro. Es como que hoy venga un asambleísta o un directivo y nos diga: en septiembre vamos a sacar al Cristo yacente. Señores, no es que nosotros no queramos al colocho, lo amamos porque a él nos debemos, pero cada cosa en su tiempo, hermanos, porque hasta nosotros que andamos en este mundo de la devoción popular podemos caer en ese fanatismo.
1: Fíjense, o mejor dicho, saben que un sacerdote redentorista, que ya no está con nosotros, sin embargo, pues él continúa su formación y formando a otros sacerdotes. Comentó una vez que las imágenes de los ladrones de Iglesia del Calvario se habían retirado del retablo del presbiterio por una sencilla razón. Bueno, sencilla para nosotros, pero complicada para los demás. Lo usaban de brujería, hombre. Ahí van a poner las cartitas atrás de las imágenes ahí de brujería. ¿Y qué decidió el padre de ese tiempo? Retirarlas y subirlas allá a la bodega de la iglesia. ¿Por qué razón? Ya lo estaban usando de brujería las pobres imágenes.
0: Las brujas llegaban allá al Calvario a dejarle las notitas al ladrón malo.
1: Al malo, hombre. ¿Verdad?
0: ¿Qué ironía?
1: Pero sabían, ¿cómo sabían cuál era el malo y cuál era el bueno? Porque hasta yo me confundo.
0: Ladrón es ladrón. Digamos al que el Señor le tuvo misericordia.
1: Que el Señor tuvo misericordia.
0: Y bondad, y que le dijo: tú estarás conmigo en el paraíso.
1: Al arrepentido.
0: Así es, al ladrón arrepentido. Pero, qué buen ejemplo el que acaba de poner Rolando. O el que en su momento lo comentó el padre Alex y que sucedía en nuestra parroquia de los Dolores.
1: Sí, también.
0: Que llegaban a dar
1: también
0: a los pies de San Antonio tierra de muerto.
1: Del cementerio general.
0: Del cementerio. Sí, porque era el más cercano a nuestra parroquia.
1: Era el más cercano.
0: Y recuerdo muy bien que en esa mañana de domingo que nosotros estábamos viviendo la Santa Eucaristía en nuestra parroquia, el padre Alex detectó a la bruja.
2: Sí.
0: Y el padre empezó a recitar la oración de San Miguel Arcángel
2: en el latín,
0: pero no como nosotros lo hacemos, va, en nuestra lengua materna, en latín.
1: ¿Saben qué?
0: Y se retiró.
1: ¿Saben qué? Un día que estábamos nosotros en la parroquia, llegó una señora muy sospechosa, la señora, una gordita trigueña, de apariencia muy desagradable para mí. No estoy ofendiendo, pero esa es la verdad. Se fue a poner en la primera banca del lado izquierdo. En ese preciso momento se iba ya a dar el cuerpo de Cristo. Fíjense que la señora solo quedó viendo así y lo primero que hizo fue levantarse e irse.
2: No, hombre.
1: ¿Saben por qué? Porque supongo que el padre ya la había visto y mejor se retiró.
0: Así es.
1: Porque el padre, en el momento creo que era el padre, si no estoy equivocado, el padre Carlos. Sí,
0: sí,
1: no,
0: el padre Carlos.
1: Entonces, como que la mujer esta hizo un ademán un poco raro y mejor terminó saliendo. Wow. Es que saben que a la iglesia de los dolores llega mucha gente que le gusta practicar la brujería.
0: Sí. Recuerdo también que para una vigilia de Pentecostés, una señora quería hurtar el cuerpo del Señor. El padre Carlos detectó.
1: Sí.
0: Y corrió a reprenderla y precisamente no quería a la señora.
1: Han pasado varios.
0: Pero el padre Carlos logró retirarle el cuerpo del Señor y la corrió. Porque son personas que buscan hacer el mal con el cuerpo del Señor, hacer sacrilegios.
2: Así es.
0: Pero son personas que no están con Dios, están con el maligno, hermanos, porque siempre buscan hacer el mal.
1: Cada uno de nosotros tiene una devoción que está arraigada en nuestro corazón, en nuestro existir. Sin embargo, no hagamos que esta devoción nos enferme la fe, de anteponer a nuestra devoción y no a Cristo Jesús. Déjenme comentarles algo sobre el fanatismo. Representa una desviación de la fe basada en la intransigencia, la ceguera ideológica y el rechazo a la razón. A menudo se manifiesta a través de un apego extremo a los dogmas que reduce la fe a prácticas vacías y justifica la exclusión o agresión hacia quienes piensan distinto. O sea, como dice Emilio, nosotros amamos al Cristo yacente, pero si viene alguna persona que no profesa nuestra doctrina y dice, ustedes cargan palos, que ustedes no sé qué cosa, etcétera, ¿va? Los mismos argumentos de toda la vida. Sí. Y vamos nosotros y le vamos a dar un puñetazo. ¿Qué estamos haciendo ahí? ¿Qué estamos haciendo?
0: Qué gran testimonio, ¿verdad?
1: En vez de decirle, como dijo don Gerardo Flores, que le enviamos un cordial saludo de paz y bien a él. ¿Usted es cristiano? No, que usted es tal cosa. ¿Usted es cristiano? No, que había ustedes fanáticos. ¿Usted es cristiano? Si es cristiano, demuéstrenlo.
0: Así es.
1: Pero si venimos, no, porque yo he tenido la intención de hacerlo, Emilio y Tony, no crean que lo traigo a cotación solo porque me place. No, es porque yo he tenido la intención de hacerlo.
0: Y es que es algo natural, Rolando, pero, porque le están tocando la hebra.
1: Pero, lo que hizo don Gerardo Flores, o lo que don Gerardo Flores me dijo a mí, es lo mejor. Tres veces preguntarle, ¿usted es cristiano? ¿Usted es cristiano? ¿Lo es? Bueno, si lo es, no critique y respete.
0: Así es.
1: Pero si lo son, va, pero vemos un bolito tonto y ignorémoslo, ¿verdad?
2: Paréntesis. Y no es paréntesis futbolero.
0: Yo sé que tiene un dato ahí importantísimo.
2: Es una cuestión bien... Comentaré, ¿verdad? Que lo que hago yo es... No crean que es que nos sentamos y dos semanas antes y no. Me gusta hacerlo aquí en el programa.
0: Espontáneo.
2: Y me gusta encontrar las espontaneidades que nos da nuestra historia.
0: Claro.
2: Tenemos acta de hoy también.
0: Me llega, don Tony. Si para eso se latimos.
2: Y le voy a contar algo que detecté. Ahorita, en este momento, viendo el partido también, estando con ustedes, ¿verdad?
1: Está en todo.
2: Está en todo. Está en todo, pero nada.
0: Sí,
2: multitasking.
0: Sí.
2: Está la contestación. O sea, hay acta del otro viernes también. Se la estoy anticipando desde ahorita.
0: Mientras no sea la de Monseñor Sant.
2: No.
0: Ah.
2: No es esa. Sí. No. Es la de hoy. Es una comisión que se fue hoy, obviamente, ¿verdad? Hoy.
0: Un día como hoy.
2: Por eso me gusta hacerlo. Sí. Un día como hoy, 19 de junio. ¿Pero de qué año? Esto es lo interesante, señores. Esta acta es del 19 de junio de 1973.
0: Precisamente 50 años.
2: Es correcto. No es tan vieja como las que hemos leído en otros programas.
0: Pero ya tiene medio siglo.
2: Pero ya es viejita también. Me gustó mucho. No voy a dar voy a contar lo que pasó en esa sesión y el otro viernes. Tiene que escuchar el otro programa, el viernes 26, para escuchar qué fue lo que contestó a la persona que se le mandó la correspondencia que se pidió en ese momento. Se nombró una comisión, yo sé que ustedes lo van a reconocer a muchos. Se nombró una comisión, ¿verdad?, para mandarle una nota al padre Ramón Salgado, al padre Moncho, como le dicen, y tenemos un padre Monchito también, tenemos, o sea, hay mucha similitud, ¿verdad? Tenemos al Moncho y al Monchito. se le encomienda a esta comisión que estaba conformada en su momento, que de Dios goce, don Roberto Lara, don René Valladares y don Carlos Cuello, para mandarle una nota al padre Salgado para que pueda hacer el préstamo de la urna que él tiene allá
0: en Santa Lucía.
2: El otro viernes le cuento que contestó el padre Moncho Salgado. Gracias. Y sigue ganando Brasil 3-0. Ya lo deja.
0: ¿Qué personalidades va? Don Roberto Lara, don René Valladares y el señor Cuello.
1: ¿Qué fecha tiene? ¿Qué fecha
2: 19
1: tiene?
2: De junio de 1973. O sea que la contestación que dio el padre Moncho Salgado fue de 26 de junio de 1973, que justamente va a ser
0: el próximo viernes.
2: Entonces el próximo viernes les vamos a contar qué fue lo que contestó el padre Moncho Salgado. No, si la negó o qué fue lo que dijo.
1: Es que ya estoy pensando en la Semana Santa de 1974, pero no, estoy aventurándome.
0: Recordemos que ya para ese tiempo la urna del Cristo Yacente, la cual fue donada por la familia Bonilla, no por el general Bonilla, hermanos, sino que por Policarpo Paz Bonilla, por la familia de ellos, en 1900, si la memoria no me falla, 1925. Ya había sido donada precisamente a solicitud del padre Ramón Salgado a la parroquia Cristo de las Mercedes en Santa Lucía.
1: Prácticamente esa urna tiene 101 años.
0: Así es. Todavía está allá, ¿verdad? El año pasado celebraba su centenario de haber sido donada a nuestro amado Cristo Yacente, y que la pueden apreciar en la iglesia de Santa Lucía.
2: Solo agarre media hora, ahí está, y la va a ir a ver.
0: La réplica fue utilizada por última vez en el año 2010, que le cayó aquel zambombazo de agua.
2: Me imagino que don Mario se acuerda de esa... De lo que ya estamos mencionando.
0: Ingresado. ¿Ya había ingresado? Ese año.
1: ¿Sí? Yo me acuerdo de la pobre imagen que iba atrás.
0: No voy a decir al susodicho, pero está en el templo más antiguo de Tegucigalpa. Parte de la historia, hermanos, que
2: otra devoción,
0: le agradecemos, Sony, porque son datos importantes. No,
2: gracias a vos y a la sociedad también, que tenemos estos datos.
0: Es la rica historia.
2: Así es.
0: Y que gracias al Señor siempre se ha tenido esa cautela de dejar todo por escrito para las futuras generaciones, porque lo que hoy conocemos como Sociedad de Caballeros del Santo Entierro no se hizo en dos días, hermanos. Han sido años de esfuerzo, y que hoy, se los digo con tanta seguridad, hermanos, estamos en la gloria, porque tenemos nuestra capilla en donde puede pasar maremotos, huracanes, pero tenemos hogar. Hay lugares aquí, y no nos vayamos tan lejos, aquí en Tegucigalpa, que en los templos no tienen ni a su patrón. Sí. O que se están cayendo.
1: Saben que hablando de la capilla, yo siempre, bueno, he sido muy observador en muchas cuestiones de la capilla. Fíjense que la piedra angular está en la capilla.
0: La piedra de Ara.
1: También, pero la piedra angular se representa arriba en la parte donde está donde está la imagen del Cristo, que no recuerdo, Emilio, ¿cómo se llama? Es un nicho, ¿ah? Donde está la imagen
0: del Cristo. El retablo, el camarín. El retablo.
1: Sí. Bueno, en la parte de arriba está una piedra en medio que está diseñada bien bonita. Esa es la piedra angular.
0: Así es.
1: Representa a Cristo. Sí. Pero también, la vez pasada viendo, tenemos seis columnas afuera y tenemos seis columnas adentro, que representan los 12 apóstoles.
0: Sí. Es que, miren, hermanos.
2: Todo tiene un significado.
1: No contemos las columnas que están a cada extremo de la puerta. No. Sí. Contemos las seis columnas que están en cada una de las ventanas.
2: Claro.
1: Y las otras seis columnas que están en el altar.
2: El altar.
1: Son los 12 apóstoles.
0: Miren, señores, es que esos señores
1: pensaron en todo.
0: El Espíritu Santo los iluminó.
2: Sí.
0: Ya que la capilla fue construida, una en tiempo récord.
2: Claro.
0: Y otra con un sentido catequético impresionante.
2: Profundo.
0: ¿Por qué? La construyeron precisamente junto al Calvario, como lo narra la Escritura. ¿Dónde fue enterrado Cristo? Colina.
2: Sí. En un sepulcro del Gólgota, a la mar.
0: Cercano a donde él fue crucificado.
2: Así es.
0: Entonces, esos señores lo hicieron con un sentido que al día de hoy yo no comprendo y solo llego a decir, esto es obra del Espíritu Santo.
2: Amén.
0: Porque nos dejaron armados.
2: Con todo.
0: Y, por ejemplo, con significados como el que acaba de comentar Rolando, que con otros hermanos también lo hemos comentado, con el extinto don Héctor Irías, que él también mencionaba eso, que es representando a los 12 apóstoles,
2: sí,
0: que son columnas de nuestra iglesia, hermanos.
2: No, que realmente otra devoción también que tenemos. Y
0: que afortunadamente no hemos caído en el fanatismo, no, hermanos. Gracias a Dios, no. Porque a esos señores eran celosos con el Señor. Solo el miércoles santo, que lo trasladaban a donde doña Adelita, el viernes santo, que salía en su procesión del santo entierro, y el que lo quisiera ir a visitar, ahí estaba en la capilla, pero no salía en un día distinto.
1: Sí.
0: Hoy seguimos manteniendo con ese recelo a nuestra imagen titular, y no porque no la querramos tener cerca del pueblo, pero él tiene su día especial,
2: sí,
0: y el pueblo lo espera. Es como la Virgen de Suyapa, ella tiene su día especial.
2: Así es.
0: Sale a peregrinar, pero a zonas alejadas en donde la devoción, los devotos, mejor dicho, no se pueden acercar a ella. Pero cada cosa en su momento y en su tiempo. Y no hay que correr, hermanos. Porque la devoción sin un sentido es una fe vacía, hermanos.
1: Y el día que fue inaugurada nuestra capilla, pues bueno, ahí estaba la madre junto al hijo, la Virgen de Guadalupe, en un cuadro.
0: Así es.
2: Sí.
1: ¿Casualidades? No. No, es que no hay casualidades, no. En la iglesia. El Cristo yacente en su retablo y la Virgen de Guadalupe, entonces. Bueno.
0: Y a cada extremo, precisamente, el primer mártir de la iglesia, como lo es...
2: San Peter.
0: San Esteban.
2: Ah, perdón,
1: San Esteban.
0: Que murió lapidado. Y al otro lado, uno de los doctores de la iglesia, como lo es San Agustín.
2: Y eso que no has mencionado, la pieta que está arriba.
0: Así es. Pero le diré.
2: Tiene algo que ver,
0: ¿no? Pero le diré, Tony, que la piedad que se encuentra en el camerín o en el retablo de nuestro Cristo yacente vino posterior.
2: Ah, ok.
0: Se solicitó a Italia, pero que vino tiempo después. Porque antes ahí lo que se encontraba era un salvador del mundo. Era como un Cristo Redentor, como lo vemos.
2: Salvator Mundi.
0: Así es. Uh-huh. Pero con el tiempo los caballeros tomaron a bien a que se encontrara ahí la piedad.
2: Mejor.
0: Hermosa imagen, que sí, muy ese, pocos la aprecian.
2: Sí, a mí me encanta verla. Sí.
1: Salvator Mundi.
0: Que ahí está en latín, pero es aquí yace el Salvador del mundo.
1: Es que no es casualidad.
0: Sí. Es que esos señores andaban en otras ligas, hombre. Así se los digo.
1: ¿Y la Santísima Trinidad del cuadro? ¿Cuándo, en qué año llegó?
0: Ese ya es más reciente.
1: Sí,
0: ¿no? Ya don Mario lo adquirió por alrededor después del año 2010.
2: A los que tiene mi abuelita en sus, sí, sus altares y todo, sí.
0: Que es importante tener, sí, a la Santísima Trinidad en, claro, nuestros templos. Antes se nos catequizaba de esa forma. En el retablo, en la parte superior, la Santísima Trinidad. Luego venía la Virgen Santísima. Y por último, el santo patrono del lugar.
1: Y en el camarín que tenemos a la par, antes de entrar a la sacristía, tenemos todas las imágenes que han peregrinado por estas calles de Tegucigalpa.
0: Queremos saludar a nuestra hermana Karen Mendoza, precisamente de la comunidad de Santa María Magdalena, las cuales ya van a estar de fiesta este próximo 22 de julio. Ya están a menos, bueno, a un poquito más de un mes para celebrar a su santa patrona, Santa María Magdalena. Saludamos también hasta el Pedregal a doña Leslie Rivera, quien nos dice: San Judas Tadeo, él intercede ante nuestro Señor en casos difíciles. A nuestro hermano Harold Sánchez, a doña María Barón Barrientos, apareció don Pierre Teresí Flores, quien nos dice saludos y bendiciones a la distancia a doña Alba Flores, que precisamente la familia Flores es gran devota al Sagrado Corazón de Jesús y que ellos el pasado viernes 12 de junio le rezaron precisamente ahí en Valle de Ángeles al Sagrado Corazón. Una gran celebración que tuvieron en esa zona. Saludamos también a don Héctor Maradiaga, quien nos dice feliz y bendecida noche, hermanos. Bendiciones hoy, mañana y siempre. A don Alejandro Ramírez, perdón, a don Alejandro Sevilla. Y a todos los hermanos que nos están acompañando en esta noche de viernes devocional. Don Antonio Hernández nos dice buenas noches, hermanos, siempre firmes. Saludos y bendiciones para todos. Reiterarles, mañana les esperamos en nuestra capilla del Santo Sepulcro, 3:30 de la tarde, para ser partícipes de nuestra reunión ordinaria en este tiempo que para muchos pueden estar descansando, pero nosotros estamos compartiendo la palabra de nuestro Señor Jesucristo, preparándonos para lo que será la fiesta del Perpetuo Socorro y julio, que se nos viene también una fiesta muy mariana como lo es la Virgen del Carmen, pero que todavía no la quiero mencionar porque vamos a salir primero.
2: Si es que ya la estás poniendo por ahí.
0: Solo la estoy dando ahí.
2: La previa.
0: Pero ya hay día, hora y lugar para dar inicio a la hermosa actividad como es la procesión en honor a la Virgen del Monte Carmelo.
1: Seamos sinceros, hermanos, el tiempo se va con una velocidad que solo el Señor sabe por qué.
2: Y ahorita la lluvia torrencial que están cayendo, que me están informando los meteorólogos que andan en la calle, los que nos escuchan ahorita en el tráfico.
1: No, hombre, no
2: le creo. Es gran aguacero el que está cayendo, gracias a Dios.
0: Bendito, ¿verdad? Dios.
1: Bendito Dios, pero ando en moto.
0: Y miren, hermanos. Y después de la Virgen del Carmen, se viene una gran celebración en nuestra capilla del Santo Sepulcro, porque fue en 1976 que se inauguró y que por 50 años que este año estamos celebrando,
1: sí,
0: lo vamos a hacer como Dios manda. Pero no les voy a decir qué celebración, para que estén muy pendientes,
1: vamos a ver,
0: porque está muy arraigada a la historia de nuestra sociedad. Este año ha sido providencial, por así decirlo. 90 años de fundación y 50 años de una de las devociones que hemos cuidado con mucho celo dentro de nuestra agrupación. Pero que en los próximos programas les vamos a estar compartiendo.
2: Sí.
0: Queremos saludar a nuestro párroco, el padre Carlos Domínguez, quien nos dice bendiciones a todos ustedes. Mencionar que el padre Carlos, el domingo pasado, junto a la comisión de misión de nuestra parroquia de Los Dolores, salió a evangelizar en el sector de Miramesí. Y qué gran experiencia, hermanos, porque se fue a dar a conocer la palabra del Señor. Y otro aspecto más, cuánta necesidad de Cristo tenemos como iglesia. Sí. Pero me dio mucha alegría porque hay mucha disposición para llevar el evangelio y sobre todo se vio el gran trabajo que realiza nuestra parroquia de Los Dolores. Así que ánimo a todos estos hermanos que están misionando en este tiempo que nuestro obispo, junto a todos los obispos de nuestro país, pues nos han mandado a la calle, hermanos.
1: Y cómo no olvidar Los pasos que ha dado la sociedad en cuanto al hecho de evangelizar. Recordemos que en el barrio del Chile, en el lado del barrio abajo, con las misiones que nosotros hacíamos de catequesis con hasta con el Cristo resucitado que teníamos, el pequeñito.
0: Así es.
1: Que casa en casa ahí dando esos pininos, esos pasos hermosos. Porque todos nosotros como caballeros comenzamos así, dando esos pasos evangelizadores que el Papa León, gracias a la sabiduría que le da el Espíritu Santo, pues declara este año el año de la misión. Pero nosotros los caballeros ya estábamos trabajando en eso.
0: Así es.
1: Hay que siempre recordar.
2: Preparados con tiempo.
0: La iglesia es sabia, hermanos, y debemos de ponernos nosotros en la disposición de salir, porque se nos ha dado mucho y ahora tenemos que ir a dar testimonio. Hermanos, el tiempo se nos ha ido porque don Kevin ya se nos está haciendo ahí la señal de que se nos fue. Tony, sus últimas palabras. No voy a decir por qué.
2: Pueblo de Dios, muchas gracias. Realmente una bendición que estén ustedes con nosotros. Le agradecemos su sintonía cada viernes que nos estén escuchando. Y gracias a Dios que Brasil va ganando 3-0. Buenas
0: noches. Rolando Funes.
1: El Señor bendiga sus vidas y que nuestra Madre Santísima sea esa intercesora por excelencia por ser la Madre de Jesús.
0: Si Dios lo permite, el próximo viernes vamos a tener el Archicofradía del Perpetuo Socorro. Ellas y ellos son nuestros hermanos mayores en nuestra Parroquia de los Dolores con más de 100 años de historia. Si Dios lo permite, el próximo viernes los vamos a tener aquí en su cabina, Monseñor Héctor Enrique Santos. Gracias, don Kevin, y a todos ustedes que nos han acompañado en esta noche de viernes devocional. El tiempo ya no nos da para más. Si Dios así lo permite y nuestro amado Cristo yacente nos presta vida, nos vemos el próximo viernes en esta su estación radial, La Voz de Suyapa. La Sociedad de Caballeros del Santo Entierro les desea una feliz y santa noche.
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7: Seguimos con ustedes estas espectaculares tomas del dron de Suyapa Medios, desde el Parque La Merced y la Catedral Nuestra Señora de la Merced, en la Perla de Lulúa, el Progreso Lloro. Les llevamos estas imágenes espectaculares en una cálida tarde-noche, en esta noche aquí en el Progreso Lloro, viernes 19 de junio del año 2026, en esta ocasión transmitiendo el primer noticiero católico de Honduras en emisión especial. Desde ya pues les agradecemos por supuesto por su sintonía. Nuestra noticia del día surge precisamente en torno a la Jornada Nacional de la Juventud. Ha habido toda una preparación de jóvenes de todo el país para que se pueda desarrollar con éxito esta JNJ 2026. Nuestra compañera Mayra López nos ha preparado precisamente un reporte especial en torno a la Jornada Nacional de la Juventud y se la compartimos de inmediato en nuestra noticia del día.
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9: El evento más esperado por nuestros jóvenes católicos ha llegado. Este sábado y domingo en la madrugada se celebrará la Jornada Nacional de la Juventud 2026, una fiesta con Cristo que reúne a miles de chicos y chicas de todas las diócesis de Honduras.
10: Hay muchas razones por las que los jóvenes esperan ir. El momento con Jesús Eucaristía, los artistas invitados, el poder encontrarse con amigos de otras diócesis y poder compartir la alegría de la fe son algunas de las expectativas que nos hacen poder asistir a esta jornada nacional. Uno de los momentos que más podría recordar de una jornada nacional es el momento de la adoración eucarística.
9: Los jóvenes de las diferentes parroquias han esperado este momento con mucho entusiasmo, realizando actividades con el fin de recaudar fondos para no perderse este magno evento. Kenia Flores, coordinadora de la Pastoral Juvenil de la cuasi parroquia San Antonio de Padua, compartió cómo se han venido preparando.
11: Hemos organizado corrida de cintas y diferentes actividades dentro del municipio.
9: ¿Todas esas actividades para recaudar fondos?
11: Sí, correcto.
9: ¿Y hasta el momento han podido recaudar fondos?
11: Sí, ya estamos más que listos, solo a la espera de la fecha.
9: ¿Desde cuándo comenzaron a prepararse?
11: Desde mayo.
9: ¿Desde mayo?
11: Sí.
9: ¿Cuántos jóvenes irán a esta jornada?
11: Pues tenemos 50 boletos y todos los cupos ya están. Estamos listos.
9: Un encuentro que permite a los jóvenes conocerse entre sí y poder crear lazos de amistad. El padre Brian Arriola, vicario de la parroquia Nuestra Señora de los Dolores, envió un mensaje a cada uno de los muchachos que asistirán al evento.
12: La iglesia, que es madre, que es maestra, nos regala una oportunidad genial para encontrarnos con tantos jóvenes de todas las diócesis de Honduras. Y qué lindo que podamos ver no solo entre nosotros, sino también encontrarnos con Jesús, con otros jóvenes, con María Santísima, con nuestros pastores, sacerdotes, obispos, diáconos, y hablemos de nuestra fe. Nos encontremos con el Señor y no solo vayamos a recibir bendición, sino que seamos bendición para los demás también. Que no sea solo turismo religioso de voy a pasar la cool, sino que sepa que el Señor me convocó, me invitó, me llamó para darme bendición y que cuando yo regrese a mi diócesis, a mi parroquia, yo como joven sea bendición para los demás.
9: Con el lema Jóvenes en Misión con Cristo en el Corazón, chicos y chicas se preparan para vivir un fin de semana de fe, alegría y comunión. La Jornada Nacional de la Juventud será una oportunidad para renovar el encuentro con Dios

0: De cara a la Jornada Nacional de la Juventud en este año 2026, seguimos llevándole hasta sus hogares imágenes del dron de Suyapa Medios, de la bella ciudad del Progreso, la perla de Lulúa. Estamos ubicados transmitiendo en vivo esta emisión estelar del primer noticiero católico de Honduras. Son imágenes tanto de la Catedral Nuestra Señora de la Merced como el Parque de la Merced aquí en el Progreso Yoropero. Ya estoy en compañía de la congregación Hermanas de las Pequeñas Hermanas de la Sagrada Familia para conversar un poco también en torno a la Jornada Nacional de la Juventud. Hermanas, muy buenas noches, gracias por estar acá con nosotros. Si nos cuentan un poco cómo están los ánimos también para el desarrollo de la Jornada Nacional de la Juventud. Sabemos que son jóvenes de todo el país que vienen pues a congregarse precisamente hasta esta zona del territorio nacional. Buenas noches, hermana, desde Guatemala, ¿verdad?
1: Soy de Guatemala y pues bueno, estamos sirviendo aquí en el obispado de aquí de Progreso Yoro. Y bueno, los ánimos son totalmente increíbles, los jóvenes, se ve el entusiasmo que tienen, cada joven y cada uno están muy emotivos.
0: Claro. Bueno, cuéntenos, la Unión Centroamericana también, ¿no? Usted como Guatemala, ¿cómo viven la fe? Tanto en Guatemala como en Honduras, sobre todo el fervor, la energía de los jóvenes.
1: Y bastante, bastante grande, bastante increíble. Yo la verdad aquí estoy como muy emocionada viendo cómo, como decían acá, ahora que aquí va a ser el centro de la reunión de los jóvenes, nunca he estado en una situación así tan agradable, pero ya mis 10, 14 años de estar por acá es una cosa muy bonita.
0: Sí, gracias, hermana. También para conversar un poco del fortalecimiento de las vocaciones, hermana, que es necesario también en los jóvenes hondureños, que sean también, si tienen esa inquietud de poder acercarse también a cualquier parroquia, y por qué no decirle sí al Señor.
2: Sí, muy bien, hay jóvenes que necesitan pues que apoyarles en su decisión, ¿verdad? Apoyarles en la oración y también el testimonio para que ellos puedan decidirse según la voluntad de Dios en sus vidas, ¿verdad? Y estamos muy contentos en esta jornada que va a iniciar ya mañana. A esta hora, con mucha alegría, estamos para acoger a toda la juventud, ¿verdad? Y para mí es una gran alegría y unida en oración por cada uno de ellos para que el Señor los acompañe también en el viaje.
0: Sí, muchísimas gracias. También queremos conocer, si me puede acercar por acá, hermana, sus impresiones en torno a la Jornada Nacional de la Juventud. Ya se siente pues también un ambiente de mucha oración, de mucha fe y de mucha energía también en los jóvenes que ya están empezando a llegar para el desarrollo de la JNJ.
3: Exactamente, algo muy bonito fue en la Santa Eucaristía poder ver en el rostro de cada joven ese amor a Jesús y también ese amor sobre todo manifestado en la Santa Eucaristía, y el verles esa alegría, esa felicidad que ellos realmente reflejan en su personalidad, pues es algo muy esperanzador también para nuestra iglesia en Honduras.
0: A los jóvenes en todo Honduras, ¿qué mensaje les podría compartir, hermana?
3: Yo podría decirles que la mies es mucha y los obreros son pocos. Que no tengan miedo de responder al Señor, porque les aseguro que más que a pedirles, viene a darles.
0: Muchísimas gracias. Y queremos también cerrar este contacto con las Pequeñas Hermanas de la Sagrada Familia, si se puede acercar por acá, hermana, para llevar también un mensaje de fe a todos los jóvenes en Honduras. Sabemos que necesitamos también promover mucho las vocaciones. ¿Qué mensaje podría compartir para todos los jóvenes en Honduras y fuera del país?
4: Decirle a todos los jóvenes que no tengan miedo, que esta invitación que hace la iglesia para todos los jóvenes es una oportunidad para poder crecer en la fe, en el amor y la entrega, y decirle sí al Señor cada día, no tener miedo, porque nosotras, por ejemplo, que estamos consagradas al Señor, de verdad que nos sentimos tan felices, alegres, contentas de ser consagradas al Señor y también de responder y no tenerle miedo a Él. Así que cada uno de los jóvenes aquí, todos invitados a vivir desde hoy, el día de mañana también, vivirla a lo más profundo que puedan ellos.
0: Excelente, hermana, muchísimas gracias a todas, gracias por sus palabras. Nosotros seguimos también con más contactos en vivo a esta hora de la noche desde otro punto de esta zona aquí en el Progreso. Y ahora está listo nuestro compañero Noé Raúl Gálvez. Noé, bienvenido a la transmisión, buenas noches.
5: Muy buenas noches, Santiago, qué gusto saludarle a esta hora y por supuesto a toda nuestra audiencia. Claro, aquí encantados también, como usted ya lo menciona, desde la ciudad del Progreso, Yoro, muy emocionados, ¿verdad? Porque estamos a pocas horas de dar inicio a esta Jornada Nacional de la Juventud, Yoro 2026. Y como usted lo mencionaba hace unos instantes, se vive aquí pues un calor intenso, pero con más intensidad aún la fe y el amor de la juventud.

0: que pues se ha preparado ya para esta jornada y por supuesto pues esa multitud que llegará pues el día de mañana también, ¿verdad? Para atender ese llamado de nuestro Señor Jesucristo. Y en este momento, Santiago, estoy en compañía también del padre Marvin Ramírez, que nos acompaña en este momento, el padre en este momento desde Choluteca. Padre, qué gusto saludarle previo a esta Jornada Nacional de la Juventud.
1: Muy buenas noches para todos y gracias por la invitación a poder vivir este momento trascendental de Honduras. Yo digo es un mundial, es otro mundial aquí en Honduras. Es cierto que no pudimos ir como selección de Honduras, pero sí estamos viviendo. Mañana va a ser el gran partido de Honduras, es decir, alrededor de más de 40,000 jóvenes que se van a congregar de toda nuestra amada Honduras.
0: Padre Marvin Ramírez, usted menciona algo muy importante, nuestro mundial. Muchos, ¿verdad?, estamos con esa inquietud, con esa, se puede decir, mal sabor de bocas, porque nuestra selección no clasificó, pero usted ya lo menciona, mañana clasifica una multitud de jóvenes que atiende este llamado del Señor.
1: Claro, y mañana es la gran final, y creo que la corona es, le apostamos a Jesús, ahí está la corona, y sé que muchos jóvenes no se van a ir defraudados mañana, porque todos vamos a salir campeones con Jesús Eucaristía, y al ver, claro, rodeados de diferentes culturas de nuestro país, la riqueza, creo que esto es trascendental, estos eventos que son muy productivos para la juventud, y saber de que no toda la juventud está perdida. Tenemos muchos jóvenes que buscan de Dios, muchos jóvenes que quieren servir al Señor.
0: Padre, podemos decir que las dos arquidiócesis de nuestro país, acompañada de las 9 diócesis, como ya lo decía también el Papa Francisco, perdón, el Papa León XIV en reiteradas ocasiones, el deporte, haciendo un énfasis de que el deporte como un símbolo de unidad, un símbolo también donde se puede formar un equipo de comunicación, de escucha, de compartir ideas, de compartir al mismo evangelio.
1: Claro que sí, y justamente el Papa cuando visitó Madrid, visitó Barcelona, pues dejó bastantes huellas y huellas marcadas en la juventud, en el mismo país de España. Y esto creo que hoy nos sigue a nosotros dando un gran legado del Papa, de la cercanía, de que incluso mire que las jornadas mundiales no fue el Papa Juan Pablo II que las creó, fueron los mismos jóvenes que pidieron queremos jornadas mundiales. Y justamente creo que Honduras sigue la misma ruta, queremos jornadas nacionales porque se congrega la juventud. Y sabemos de que estas jornadas, como les dije en la homilía, sirven para profundizar en la parte vocacional. Lloro es una diócesis con bastante bajas vocaciones y esperemos que esta Jornada Nacional de la Juventud sirva para impulsar las vocaciones tanto a la vida sacerdotal, religiosa y laical, porque ese es el gran propósito de las Jornadas Nacionales de la Juventud.
0: Padre, usted que viene también desde pues, ese caluroso departamento de Choluteca, pero más allá del clima que aquí pues, estamos nosotros en este momento viviendo, ¿cómo usted ha sentido desde hace que llegó aquí a Lloro también? ¿Cómo usted ha visto ese movimiento de los jóvenes, esa preparación, esa acogida que ellos están listos para brindar en esta Jornada Nacional de la Juventud?
1: Bueno, el ambiente caluroso, pero más caluroso por recibir más de 30,000 jóvenes aquí en esta diócesis, pues se nota el gran fervor de la misma comisión, el padre Abraham, párroco de aquí de la parroquia catedral, encargado de toda esta comisión, de todo este evento. Es de felicitarlo por la trayectoria que ha tenido la Comisión de la Pastoral Vocacional. Creo que montar un evento de esta gran categoría es bastante trabajo. Y esto pues hace de que el calor, de que los progreseños hoy nos van a recibir, yo sé que mañana se va a sentir más el fervor, más el calor con Cristo Jesús.
0: Muchísimas gracias, padre Marvin Ramírez, desde Choluteca también, que acompaña esta Jornada Nacional de la Juventud, donde pues ya también hace un énfasis de que mañana es el Mundial, que Honduras pues tiene a la corona y esa final que se va a vivir, sobre todo para encontrarse esta pues multitud de jóvenes nuevamente con Cristo. Santiago Bonilla, adelante con usted.
2: Gracias a nuestro compañero Noé Galvez, desde otro punto acá en el Parque La Merced del Progreso Lloro. Y bueno, antes de irnos a una pausa aquí en el primer noticiero católico de Honduras, queremos conversar también con Gabriela Hernández, directora de turismo de la Alcaldía Municipal del Progreso y Oro, para conocer también el apoyo que ha tenido la Alcaldía Municipal, ustedes como turismo también, Gabriela, en torno a la Jornada Nacional de la Juventud, que ya estamos a pocas horas de que se pueda desarrollar la JNJ 2026. Buenas noches, Gabriela.
3: Buenas noches, ¿verdad? A todos los que nos ven en casita, ¿verdad? Estamos emocionados. Emocionados de ser los anfitriones de esta gran fiesta, ¿verdad?, en la que vamos a reunir a miles y miles de hondureños, ¿verdad?, de jóvenes que nos visitan a la ciudad, ¿verdad?, que vienen a conocer un poquito de nuestra cultura, de nuestra tradición, ¿verdad?, de las cosas bonitas que tiene el Progreso para disfrutar a lo grande, ¿verdad?, la belleza que cuenta nuestra ciudad. Es espectacular, ¿verdad? Y tenemos la gracia también de que recibimos siempre, cuando tenemos estas visitas tan grandes, el apoyo de nuestro alcalde, ¿verdad?, que es tan importante con la seguridad, con el mercadeo, con el recibimiento, ¿verdad? Esta noche en especial quisimos recibirlos a todos, ¿verdad?, con una noche cultural, ¿verdad?, enseñarles un poquito de lo que tiene el Progreso, con la participación del grupo folclórico Ópalo de Honduras, ¿verdad?, que es tan conocido a nivel internacional. Conocer un poco también, ¿verdad?, de la cultura garífona, también presentaciones artísticas, de artistas progreseños también que son conocidos a nivel internacional, ¿verdad? Emocionados.
2: Y usted mencionaba algo, que han decidido pues recibirlos con esta noche cultural que justo a nuestras espaldas pues se está ya en desarrollo, digamos, esta bella noche cultural. ¿Cuál es el objetivo principal de la noche cultural, Gabriel?
3: Pues enseñarles, como les decía, enseñarles un poquito de nuestra cultura, también que puedan conocer nuestro parque central, ¿verdad? Uno de los más vistosos del país, también que se encuentra frente a una de las catedrales más bonitas, ¿verdad? También que pueda ser la inauguración también y la reapertura de nuestro parque después de que estuvo en un mantenimiento importante, ¿verdad? Recibimos a lo grande a esta cantidad tan grande de personas.
2: Muchísimas gracias, Gabriela, que pase una buena noche y bueno, a seguir disfrutando de esta noche cultural que se ha desarrollado pues con mucho éxito. Gracias por su tiempo.
3: A la orden, muchas gracias por estar aquí.
2: Gracias a Gabriela Hernández, directora de turismo de la Alcaldía Municipal del Progreso Lloro. De momento nosotros vamos a hacer un alto a las informaciones. Siga con Suyapa TV, siga escuchando Radio Católica, la voz de Suyapa 910 AM, porque en breve estaremos con más del primer noticiero católico de Honduras, esta noche desde la Perla de Lulúa, el Progreso Lloro. Ya regresamos.

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7: Gracias, gracias a todos por continuar con nosotros. Seguimos transmitiendo en vivo Notifides desde el Parque La Merced en el Progreso Lloro. Y para seguir también con nuestra agenda informativa y nuestras noticias en el campo general, pasamos a nuestro segmento Lo Dijo.
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7: Esta noche en Lo Dijo, Julio Larios, analista político, quien opina lo siguiente. Honduras necesita reformas electorales orientadas a despolitizar los órganos electorales para garantizar procesos sin manipulación y evitar que los partidos mantengan el control sobre instancias responsables de administrar y resolver las elecciones. Es la opinión de Julio Larios, analista político, a quien hemos destacado esta noche en nuestro segmento Lo Dijo.
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7: Muy bien, y en relación a nuestro segmento Lo Dijo, hemos formulado nuestra pregunta. Usted puede votar en la encuesta de Notifides que está publicada en el canal oficial de Notifides en WhatsApp. Usted puede abrir WhatsApp, en el apartado de canales nos busca, aparecemos como Notifides y le recordamos de inmediato la interrogante de esta noche.
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7: ¿Qué aspecto debe ser prioridad en una reforma al sistema de justicia electoral? ¿Reducir la burocracia y los tiempos de respuesta, mejorar la capacitación de funcionarios y partidos políticos o fortalecer los mecanismos de transparencia? Vote en nuestra encuesta, cordialmente invitados a votar en nuestra encuesta, publicada en WhatsApp, ahí nos puede encontrar y puede interactuar con nosotros.
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7: Seguimos desde la ciudad bonita, la perla de Lulúa, el Progreso Lloro, con esta emisión estelar de Notifides. Listo de nuevo cuenta nuestro compañero Noé Galvez, desde otro punto del Parque La Merced, específicamente pues frente a la Catedral Nuestra Señora de la Merced. Noé, de nuevo con usted, adelante.
9: Así es, Santiago, nosotros pues continuamos aquí llevando esta alegría de esta pues antesala, lo que viene siendo la Jornada Nacional de la Juventud, y en este momento estoy en compañía de Andrés Ferrera, cantautor católico hondureño. Andrés, qué gusto que nos acompañe esta noche. Cuéntenos cómo se siente que esta invitación también especial que se ha hecho y ser parte como un joven más a ese pues encuentro con el mismo Jesús.
10: Buenas noches. Bueno, buenas noches, Noé. Buenas noches a toda la familia de Soyapa Medios. Qué gusto pues compartir con ustedes de nuevo. Siempre es una bendición, y así también es una bendición estar acá el día de hoy. Por gracia de Dios y el Espíritu Santo que iluminó a los hermanos de la jornada, pues me invitaron a poder participar una vez más en la Jornada Nacional de la Juventud, y en especial pues hoy viernes comenzamos un encuentro de misioneros digitales. Entonces me invitaron también, yo no soy influencer ni misionero digital, pero también estamos en la misión. Entonces gracias al Señor, pues alegres estamos, bendecidos.
9: Usted ha mencionado algo muy importante, pero creo que todos podemos ser y o apuntar a ser influencer de Dios, porque hoy en día tenemos estas herramientas digitales que podemos aprovechar. Andrés, como tal, usted muy reconocido a nivel nacional, y puede también ser su perfil, su imagen, una muy buena herramienta para que el evangelio también se canalice por esos medios.
10: Sí, es el continente nuevo de evangelización, entonces estamos llamados también a llevar a Jesús, porque hay tanto cosas negativas en las redes sociales, ustedes saben, videos aquí, videos allá, fotos aquí. Entonces, nosotros estamos llamados a hacer la diferencia en las redes sociales, a poder llevar esa palabra del Señor, a llevar a Jesús a esa gente que de repente lo necesita, que solo está viendo cosas negativas. Y bueno, el año pasado en el jubileo de los influencers allá en Roma también invitaban a eso, ¿verdad? Se nos invitaba a que arregláramos las redes, pues prácticamente, ¿verdad? Que hiciésemos la diferencia. Y bueno, en el nombre del Señor todo, pues eso es lo que se está haciendo ahorita.
9: Vea también, Andrés, esta es una muy importante labor que se debe hacer, porque muchas veces como jóvenes católicos, estamos navegando por la web, diferentes redes sociales, y a veces decimos, pero el contenido que está haciendo fulanito, el que está haciendo el otro, no es un contenido creativo. Ese es el reto que también nosotros tenemos, para nosotros ser quien no dé contenido creativo, sino que un contenido evangelizador.
10: Es correcto, sí. Bueno, los influencers, todo esto se preocupa por cantidades, por generar seguidores, por likes y todo eso. El caso de nosotros no, el caso de nosotros es que realmente a quien proclamemos, a quien multipliquemos sea Jesús, y que sea eso lo que llegue, lo que refleje en nuestras redes, en nuestras fotos, en nuestros videos, que sea algo edificante, ¿verdad?, que llame. Y pues en este año de la Gran Misión Nacional estamos llamados también como misioneros digitales a llevar el querigma, ¿verdad?, que es lo que es el lenguaje que estamos todos ahorita conectados a nivel nacional, y estamos invitados a eso, pues a llevar el querigma, a de alguna u otra forma prepararnos y generar una estrategia para llevarlo de una manera virtual.
9: Andrés, usted nos menciona que por primera vez se da este encuentro como tal, misioneros digitales. ¿Cuántos fueron los también llamados que estuvieron hoy en este encuentro?
10: Bueno, aquí presencial habremos unos 20 más o menos, me imagino. Yo pues no estoy dentro de la organización, soy invitado, pero sí hay muchos reconocidos acá, ¿verdad? Que yo sé que ustedes lo conocen, Cipote Católico, Católicos en Onda están por acá, Rosas para María también está, que son perfiles en las redes sociales que están evangelizando mucho y están ahí siempre al pie de la bandera, así como otros jóvenes que vienen, que están llamados, tienen ese granito ahí de poder hacer influencers católicos, también están pertenecientes. Algunos no pudieron venir, ¿verdad?, por el transporte, por X situación, pero sí, virtualmente están conectados.
9: Muchísimas gracias, Andrés Ferrera, cantautor hondureño y, por supuesto, católico, donde pues nos ha informado acerca de esta importante labor que se ha dado pues hoy, un encuentro nacional de misioneros digitales, y pues, por supuesto, él nos mencionaba que fueron 20 aproximadamente los que iniciaron hoy este proceso, y nosotros somos llamados a ser ese evangelizador número 21. Así que nosotros continuamos en este momento con Santiago Bonilla, que en este momento acerca de este proyecto de misioneros digitales se encuentra con más en este momento. Adelante con usted, Santiago.
7: Así es, Noé. Bueno, y para seguir hablando siempre con Misioneros Digitales. Ya estoy acá bien acompañado junto a misioneros, pues precisamente que hacen misión y llevan la buena nueva del Señor a cada rincón del país y fuera de nuestras fronteras patrias. Y como ustedes lo mencionaban, hoy se llevó a cabo el primer encuentro nacional de misioneros digitales en el país. Cipote Católico, un gusto. Bienvenido a Notifides. ¿Cómo estuvo la experiencia, el encuentro que han tenido acá en El Progreso? Y ahora buenas noches.
11: Buenas noches a cada uno de nuestros hermanos que nos miran a través de estos medios digitales. La verdad que es súper contento porque es histórico esto que estamos viviendo como misioneros digitales. El primer encuentro de misioneros digitales de Honduras. Y la verdad que es una alegría para cada uno de nosotros el poder estar aportando a la evangelización en este mes, en este año, en la que vivimos también la Santa Misión.
7: Así es. Bueno, en un ambiente de fiesta también ustedes han desarrollado su encuentro. ¿Qué tal las actividades? ¿Cómo lo describiría este primer encuentro de misioneros digitales?
12: Pues para hacer el primer encuentro ha sido muy, muy fructífero. Nos hemos conocido todos porque siempre nos hemos visto a través de las redes sociales o inclusive a través de algunos videos o unas conferencias que hemos tenido como equipo. Pero ya hoy que tuvimos la oportunidad de conocernos y compartir con cada uno, pues ha sido muy fructífera, ¿no? El primer encuentro.
7: Trujillo presente también en la JNJ.
12: Así es, ya estamos aquí, Trujillo.
7: Excelente. Hermano, sus palabras también en torno a esta era digital en donde como católicos también estamos llamados a llevar la buena nueva del Señor a cada rincón del país, aprovechando precisamente también las redes sociales digitales.
13: ¿Qué tal? Un gusto saludarles. Pues claro, hoy hemos tenido la oportunidad de reunirnos como misioneros digitales y sobre todo nuestra misión es llevar el evangelio a cada joven de cada rincón del país, ¿no? Y podríamos decir del mundo también, lo que es el mensaje de Dios.
7: ¿De qué diócesis nos acompaña?
13: De la diócesis de Gracias.
7: Excelente, muchísimas gracias. Vamos también a seguir dialogando. Tus palabras, ¿cómo describirías el encuentro que han tenido hoy acá en El Progreso y Oro? Tomando en cuenta que estamos en una era digital y como católicos pues también estamos llamados a compartir la buena nueva del Señor.
14: Este encuentro que hemos vivido porque ya es un paso muy importante en la era digital del catolicismo juvenil y de toda la Iglesia Católica aquí en Honduras. Contentos de haber participado de este primer encuentro que va a ser el inicio de muchos que van a venir a llenar de bendición las plataformas digitales de Honduras y el que trasciende fronteras también.
7: Excelente, muchísimas gracias. Y todavía me queda por conversar también con la dama que está acá presente. Pues estamos en un ambiente de fiesta previo a la Jornada Nacional de la Juventud. ¿Qué mensaje podría compartir con todos los jóvenes católicos a nivel nacional?
15: Que se vengan mañana a disfrutar de la gran jornada nacional, que aquí les estaremos esperando para demostrar que en Honduras los jóvenes estamos siguiendo a Cristo.
7: Excelente, muchísimas gracias. Bueno, y con este ambiente de fiesta desde el Parque La Merced, hacemos una nueva pausa en Notifides. No nos cambie porque ya regresamos con más a través de todas las plataformas de Suyapa Medios. Ya regresamos.

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0: gracias, gracias por continuar con nosotros. Estamos vivo transmitiendo desde el Parque La Merced, desde la Perla del Urúa, el Progreso Lloro Señal en directo de los medios oficiales de la Iglesia Católica que peregrina en Honduras. Y bueno, seguimos también con más entrevistas a esta hora de la noche. Ya me acompaña por acá el alcalde del Progreso Lloro, Alexander López, para conversar un poco, alcalde, sobre el apoyo de la Corporación Municipal a este evento católico que reúne a miles de jóvenes a nivel nacional y que el epicentro es precisamente la ciudad bonita, el Progreso Lloro, la Perla de Lulúa. Buenas noches, alcalde.
1: Primero agradecer a Dios, agradecerle a usted y a todo el equipo que está aquí en el Progreso de Suyapa Medios, que es un altísimo honor. Cuando yo era un joven y era catequista en la Iglesia de Guadalupe y escuchábamos nosotros esa transmisión de esos eventos hermosos y soñábamos que algún día iba a haber un evento hermoso en el Progreso, y ese sueño pues se ha hecho realidad. Quiero agradecer a todas las diócesis a nivel nacional, a los obispos, a los sacerdotes y a todos, la feligresía de la Iglesia Católica de Honduras. Aquí el anfitrión número uno es nuestro querido Padre Abraham, junto a todos los sacerdotes y a las diócesis del país. Y nosotros, pues, con mucho amor y entrega, poniendo un grano de arena para servir, para poder recibir a más de 50 mil jóvenes con los brazos abiertos, para fortalecer el amor y el temor a Dios, para fortalecer también la amistad, la relación entre nuestros jóvenes del país, y decirles: el Progreso les recibe con los brazos abiertos y desde lo más profundo de mi corazón, gracias a Dios y a todos ustedes, y gracias a la Iglesia Católica por este hermoso evento, la Jornada Nacional de la Juventud en el Departamento de Lloro, aquí en el Progreso.
0: Bueno, y prueba de ello, alcalde, ahí podemos observar ya también esta noche cultural que se está desarrollando con éxito, el cuadro de danzas, han habido fuegos artificiales y todo está siendo pues una verdadera fiesta de recibimiento a los jóvenes que han venido de todo el país.
1: Ese es el espíritu, que haya folclor nacional, que se fortalezca la cultura, se fortalezca el arte, que se fortalezca el canto a través de nuestros artistas locales, nacionales, internacionales. Y hoy, viernes 19, recién inicia, donde han llegado ya algunas delegaciones, pero mañana sábado 20, sé que va a ser desbordante. Posteriormente, después de las 5 de la tarde, vamos a ir caminando hacia el sur del municipio, específicamente en el Distrito Sur, donde hay espacio para más de 60 mil jóvenes y hay escenarios espectaculares, con mucha alegría, con mucha seguridad, orden y aseo, para que haya amor, para que haya paz y para que haya sobre todo el fortalecimiento al espíritu, a los jóvenes. Y también el mensaje no solo es para la juventud en años, sino que también para los jóvenes de espíritu, que somos todos, nuestras madres, nuestros padres, nuestros adultos mayores, porque nuestro espíritu en Dios está joven permanentemente.
0: Excelente, alcalde, muchísimas gracias. Padre, también pues ya la fe, la fiesta se puede percibir también en los jóvenes. ¿Qué mensaje podría compartir ustedes previo ya al desarrollo de la Jornada Nacional de la Juventud, que estamos a pocas horas ya de que pueda comenzar? Un gusto saludarle, padre.
2: A vísperas de la gran Jornada Nacional de la Juventud, pues ya se siente ese fervor, ya se siente esa fe en los jóvenes que ahora estamos participando. Ya muchas delegaciones están llegando al Progreso, la diócesis de Lloro como tal, con sus 13 parroquias, ya los representantes han llegado desde el día de ayer, y se siente el ambiente juvenil, un ambiente que nos da fortaleza, un ambiente que nos permite decir: estamos con los brazos abiertos para recibir a todos los jóvenes.
0: ¿Cómo ha sido toda la preparación, padre, para que la JNJ se pueda desarrollar con éxito a lo largo de todo este tiempo?
2: Realmente hemos trabajado en comunión con todas las autoridades civiles, militares, policiales, y eso nos ha facilitado para que este encuentro con los jóvenes sea de la mejor manera.
0: Excelente, muchísimas gracias, padre, por su tiempo. Y con este ambiente de fiesta, estimados televidentes y también oyentes de todas las plataformas de Suyapa Medios, vamos a hacer una nueva pausa y notifides, no nos cambie. Siga con nosotros en estas imágenes que les llevamos hasta sus hogares, desde el Parque La Merced, desde la Perla de Lulúa, Ciudad Bonita, El Progreso y Oro. Ya regresamos con más del primer noticiero católico de Honduras.

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0: Gracias, gracias por continuar con nosotros. Seguimos desde el Parque de la Merced en el Progreso Lloro, en una antesala a la Jornada Nacional de la Juventud en este año 2022. Cristian Pineda, coordinador de comunicaciones de acá de la Pastoral Juvenil de la Diócesis de Lloro. ¿Cómo ha estado todo el ajite, el trabajo que han desarrollado para que la JNJ se pueda desarrollar con éxito? Cristian, un gusto saludarte.
1: Hola, buenas noches a todo el auditorio de Suyapa Medio, ¿verdad? Ustedes muy bienvenidos a nuestra querida ciudad del Progreso Lloro. Bueno, ya ustedes lo mencionaban como Jornada Nacional de la Juventud. Ya comenzamos oficialmente, ya mañana es el gran día, 20-21 de junio, pero estamos contentos, estamos alegres de poder estar ya a breves horas de poder comenzar la Jornada Nacional de la Juventud y bueno, y sobre todo cansados, pero ese cansancio, esa euforia vale la pena, porque todo ese trabajo ha podido ser, gracias a cada uno de los jóvenes voluntarios de nuestra diócesis y cada una de las personas que han podido donar su poquito de arena, así es que estamos muy contentos de poder ya estar por fin en la Jornada Nacional de la Juventud Lloro 2026.
0: ¿Cómo ha sido el reto de poder conformar un equipo, de poder desarrollar todas las actividades y que se vayan cumpliendo para que al final pues la JNJ sea un éxito acá en Lloro?
1: Pues fíjense que, bueno, como Diócesis de Lloro, desde que sabemos que fuimos sede, tenemos varias comisiones como logística, finanzas, decoración, liturgia, entre otras, en este caso que yo que coordino comunicaciones, pero cada comisión ha trabajado arduamente y con el equipo organizador, ¿verdad? Y como comunicaciones, en este caso, que es mi área, bueno, siempre he dicho yo que el espejo de todo lo que pasa, de todo lo que acontece, es mediante las redes sociales. Dar a conocer los colores de la diócesis, dar a conocer en este caso dónde va a realizarse la Jornada Nacional. Entonces, todo ha sido una gran tarea, un gran reto, no le voy a mentir, pero sobre todo alegres y contentos ya.
0: Cristian, muchísimas gracias y que todo sea un éxito y sobre todo pues dejarlo siempre en las manos de Dios y a seguir adelante siempre. Gracias, Cristian.
1: Bueno, muchas gracias a ustedes, ¿verdad? Desde ya bienvenidos y a todas las personas que nos visitan de las diferentes diócesis. Sean bienvenidos a la Perla de Lulú, a la Ciudad del Progreso Lloro, este 20-21 de junio.
0: Excelente, muchísimas gracias. Cristian Pineda, de comunicaciones, acá en la JNJ del Progreso Lloro. Si me indican, compañeros, lo que tenemos preparado también ya para compartirles con todos nuestros oyentes y también televidentes acá en Notifides, los resultados de nuestra encuesta listos para que los podamos compartir con todos ustedes.
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0: ¿Qué aspecto debe ser prioridad en una reforma al sistema de justicia electoral? ¿Hubo un empate entre la opción A y la opción B? La opción A, que corresponde a reducir la burocracia y los tiempos de respuesta. La opción B, mejorar la capacitación de funcionarios y partidos políticos que obtuvieron el 25% de los votos. La opción más votada fue la opción C, fortalecer los mecanismos de transparencia, que se fue con un 50% de los votos en nuestra encuesta. Usted puede votar en las diferentes emisiones que tenemos de Notifides a través de nuestro canal en WhatsApp. Aparecemos como Notifides. Notifides es una sola palabra, pegado, y ahí puede usted encontrarnos. Gracias a todos y a todas por haber participado y votado en nuestra encuesta.
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0: 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Así que el tema de la JNJ, la juventud, es el tema principal del decano de la prensa nacional, el tema de la juventud. Así que estamos listos también nosotros para poder llevarles la cobertura de la Jornada Nacional de la Juventud. Despedimos Notifides. Gracias a todos por su sintonía. Nos vamos reflexionando con el Santo Padre, el Papa León XIV, quien para esta noche nos dice lo siguiente: quisiera hacer una vez más un llamamiento a reflexionar sobre las consecuencias de la guerra y a prevenir con inteligencia y responsabilidad, porque no es fruto de un destino inevitable, sino de decisiones libres y por tanto de responsabilidades moralmente imputables, nos dice el Santo Padre, el Papa León XIV. Bueno, Noé, estamos llegando al final de Notifides desde el Parque La Merced, en un ambiente de fiesta. A nuestras espaldas, pues, en desarrollo esta noche cultural, pero ha llegado el momento de decir hasta pronto. Los esperamos mañana, Noé, con una completa cobertura de la Jornada Nacional de la Juventud, un gran equipo que se ha desplegado acá al Progreso Lloro de Suyapa Medios.
3: Así es, Santiago Bonilla Paz, mañana pues es la cita donde pues esta multitud de jóvenes, ¿verdad?, vendrá a atender ese llamado que ha hecho nuestro Señor Jesús, y nosotros pues nos corresponde cargar esas baterías para mañana con la mejor actitud y sobre todo pues también tener esa mega transmisión mañana, acompañamiento y evangelización aquí en Suyapa Medios a las 6 de la tarde es la cita. Así que con eso nosotros despedimos esta edición de hoy.
0: Nos vamos al ritmo de la Punta Catracha. Los garífonas presentes en esta zona del territorio nacional. A todos que pasen un feliz y bendecido fin de semana. Los esperamos mañana en punto de las 6 de la tarde. Aquí estaremos para una completa cobertura de la Jornada Nacional de la Juventud. A todos, muy buenas noches. Feliz fin de semana.

0: Ok.
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0: Permítanos, hacemos una pausa comercial. En breve continuamos con nuestra programación.
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0: Gracias por seguir en nuestra sintonía. Continuamos con nuestra programación.
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3: Estimados oyentes, muy buenos días y bienvenidos al informativo en lengua española de Radio Vaticano, Vatican News. Estos son los titulares de hoy, 19 de junio, memoria litúrgica, entre otros, de San Romualdo, abad fundador de los camaldolenses. Estamos llamados a la construcción de la nueva Jerusalén, la civilización del amor. Fueron las palabras de León XIV a los participantes en la primera edición de Diálogos Borgo Laudato Si, recibidos esta mañana en el Vaticano. El Papa en la celebración del funeral del Cardenal Ruini, un pastor capaz de servir con humildad y responsabilidad. Ayer la audiencia del pontífice a los miembros de la ROACO, salvar a los cristianos de Oriente de la precariedad, hija de la guerra, pidió el pontífice. Amigos oyentes, desde la Ciudad del Vaticano reciban el cordial saludo de María Cecilia Mutual, en nombre de los demás integrantes de nuestra redacción. Como les anunciamos, esta mañana el Papa León XIV recibió en audiencia en la sala del consistorio a los participantes en la primera edición de Diálogos Borgo Laudato Si, a quienes exhortó a continuar un proceso orientado a la renovación del liderazgo moral. Nos informa Patricia Inestrosa.
4: We have just concluded 2 days of intense work at Borgo Laudato Si in Castel Gandolfo.
5: El Papa León XIV se encontró esta mañana con los participantes en los diálogos Borgo Laudato Si, después de 2 días de intenso trabajo en el Borgo en Castel Gandolfo. Se reunieron para participar en la primera edición de los diálogos de Borgo, el primer paso, les dijo el Papa, de un proceso orientado a renovar y reimaginar el liderazgo moral en un mundo que hoy aparece fracturado y olvidadizo de sus raíces históricas. El pontífice le recordó que frente a la tentación de construir la Torre de Babel, que representa la idolatría del lucro a expensas de los más vulnerables y aumenta el riesgo de deshumanización, señaló que estamos llamados a contribuir a la construcción de la nueva Jerusalén, la civilización del amor, en la cual el amor sea el único principio rector de la vida económica, política y cultural. Los participantes abordaron temas relevantes que son también preocupaciones de la Iglesia Católica, la inteligencia artificial y su relación con la humanidad, el envejecimiento y la vitalidad, los deportes y la diplomacia y el futuro de la sostenibilidad.
4: Your dialogues have been structured on the Catholic Church's vision of synodality.
5: Sus diálogos se han estructurado sobre la visión de sinodalidad de la Iglesia Católica, escuchando desde las bases mientras se fomenta la unidad global. Ustedes son expertos, le dijo el Papa, líderes y profesionales de diferentes partes del mundo que trabajan en campos distintos con una variedad de conocimientos, experiencias y visiones. A pesar de esta diversidad, todos están profundamente comprometidos con la transformación ecológica, social y económica del mundo. Con esta primera edición han cumplido el deseo expresado por León en su carta encíclica Magnifica Humanitas, donde, como él mismo les mencionó su texto, están entablando un diálogo con todos los hombres y mujeres de nuestro tiempo, con quienes compartimos los acontecimientos, preguntas y aspiraciones de la humanidad. Junto con ellos buscamos identificar nuevos caminos para el bien común y para promover una vida digna para todos. En su discurso, el Papa mencionó siempre su encíclica cuando les afirmó que vivimos en una época de importante ceguera espiritual y cultural, donde, como se menciona en la Magnifica Humanitas, el falso pragmatismo nos insta a cortar las raíces de nuestra historia, como si fuera posible inaugurar una especie de nueva creación desprendida del pasado. Incluso aquellos que citan importantes principios morales pueden caer en este nihilismo histórico, creyendo erróneamente que las atrocidades del siglo XX nunca podrán volver a ocurrir.
3: Thank you. El Papa León presidió este 18 de junio la misa fúnebre del cardenal Camilo Ruini en la Basílica de San Pedro, donde lo recordó como un pastor sabio, humilde y comprometido con el servicio a la Iglesia. Durante la homilía, el Santo Padre destacó la trayectoria del cardenal Ruini, quien fue vicario general para la diócesis de Roma y presidente de la Conferencia Episcopal Italiana durante más de una década. Resaltó especialmente su impulso al proyecto cultural, su contribución al diálogo entre la Iglesia y la sociedad italiana y su papel en la implementación del sínodo diocesano en Roma. León XIV subrayó también que la vida del cardenal estuvo marcada por una profunda fe, alimentada por la oración constante y por una respuesta fiel a la caridad de Dios. Señaló que Ruini dedicó toda su existencia al bien de las comunidades cristianas y al acompañamiento de los fieles en momentos de cambio y desafío. El Papa también evocó la influencia que ejercieron sobre él figuras como Pablo VI y San Juan Pablo II, destacando que aprendió de este último el valor de la unidad de vida entre fe y acción pastoral. En la parte final de su mensaje, León XIV recordó el lema episcopal de Ruini, «La verdad nos hará libres», y afirmó que sigue siendo una referencia vigente en una época marcada por la incertidumbre, el relativismo y las visiones cambiantes de la realidad. Según el pontífice, la verdad y el bien constituyen el camino hacia la unidad, la paz y la plenitud humana. La celebración contó con una amplia participación de fieles y autoridades eclesiásticas que acompañaron el último adiós al cardenal italiano, fallecido a los 95 años. Ayer el Papa recibió en audiencia a los miembros de la ROACO, el organismo que reúne las obras de ayuda a las iglesias orientales católicas, y los instó a reflexionar sobre las consecuencias a largo plazo de los conflictos. Consecuencias que, desde el trabajo precario hasta la sanidad insuficiente, devoran la esperanza e impiden la construcción del futuro, favoreciendo la emigración de tantos hermanos y hermanas nuestros en la fe, especialmente en Oriente Medio. Nos amplía la información Joan Pacheco.
2: León XIV lanza un llamamiento a reflexionar sobre las consecuencias de la guerra y de la precariedad y a prevenirlas con inteligencia y responsabilidad por los dramas a largo plazo que generan en las poblaciones afectadas, trayendo miedo e inseguridad. Trabajo precario, salarios discontinuos, sanidad a trompicones e instrucciones provisional devoran la esperanza e impiden la construcción del futuro, favoreciendo la emigración de tantos hermanos y hermanas nuestros en la fe, especialmente en Oriente Medio. Lo hace al encontrarse la mañana del 18 de junio con los miembros de la ROACO, el organismo que reúne las obras de ayuda a las iglesias orientales católicas, al término de la Asamblea Plenaria Anual. El pontífice, en su discurso, mira el centenar de líderes y operadores de asociaciones y entes caritativos y de ayuda y piensa en el servicio silencioso y benéfico que realizan y en los tantos benefactores que a través de ustedes destinan recursos a quien tiene necesidad. Dice, no puedo no pensar en cuánto dinero en esta oscura coyuntura histórica es desperdiciado para matar, tirado a la basura por tantos que fomentan las guerras. Mientras ustedes abren vías de esperanza, subraya el Papa, ellos encierran a los pueblos en el miedo. Mientras ustedes construyen futuro, ellos destruyen el presente. ¿Cómo no pensar en la dolorosa hemorragia de los cristianos orientales de sus territorios propios, causado ante todo por la guerra, que, lo reitero, no resuelve problemas, sino que crea tragedias, tragedias a menudo dejadas caer en el olvido general? Hija de la guerra, denuncia, es la precariedad, que continúa desangrando sobre todo a las iglesias orientales, una precariedad que asfixia las posibilidades de desarrollo y recae siempre sobre la piel de los más pobres. En los países afectados por conflictos, sobre los cuales después ha caído el silencio, recuerda el Papa León XIV, las sociedades están debilitadas por la inestabilidad de las instituciones.

0: Kat se encuentra en visita en Azerbaiyán del 15 hasta hoy 19 de junio. Durante su encuentro con el presidente Ilham Aliyev, destacó las actividades de la Iglesia Católica local y la necesidad de promover la tolerancia y el multiculturalismo para una convivencia pacífica y respetuosa entre las diferentes comunidades. Nos informa Renato Martínez.
1: Del 15 al 19 de junio, el cardenal Georg Jakob Kovac, prefecto del Dicasterio para el Diálogo Interreligioso, realiza una visita a Azerbaiyán. La tarde de este 18 de junio, en la residencia del jeque Ul Islam del Cáucaso, en Bakú, el purpurado pronunció un discurso expresando su gratitud por la cálida bienvenida recibida y por la gran amistad que une a la Santa Sede con las comunidades religiosas de Azerbaiyán. En presencia del prefecto apostólico del país, Monseñor Vladimir Fekete, el embajador ante la Santa Sede, Ilgar Mukhtarov, y representantes de las comunidades cristianas y judías locales, el prefecto recordó las visitas al país de San Juan Pablo II en 2002 y el del Papa Francisco en 2016, las cuales, junto con numerosos encuentros e iniciativas, han fortalecido los lazos entre ambas comunidades. Luego, inspirado por la enseñanza de la Declaración sobre las Relaciones de la Iglesia con las Religiones No Cristianas, Nostra Aetate, del Concilio Vaticano II, el cardenal prefecto destacó cómo cristianos y musulmanes han buscado caminar juntos al servicio de la paz, reconociendo que adoramos al único Dios, Creador del cielo y de la tierra. En esta perspectiva, el acuerdo bilateral firmado en 2011 y el memorando de entendimiento sobre la cooperación religiosa firmado el año pasado dan testimonio de la convicción compartida de que el diálogo no es meramente un intercambio de ideas, sino un camino hacia una comprensión más profunda, de confianza y colaboración. Por ello, lo construido hasta ahora debe servir de incentivo para perseguir el ideal de la civilización del amor plasmado por el Papa León XIV en su encíclica Magnifica Humanitas. En este espíritu, el cardenal afirmó que el llamado es a cumplir cinco compromisos importantes reafirmados en el documento: desarmar las palabras que siembran hostilidad y división, construir la paz en la justicia defendiendo la dignidad de cada persona, adoptar la perspectiva de las víctimas y escuchar el clamor de quienes sufren, renovar el diálogo entre religiones, culturas y pueblos, fortalecer la diplomacia y la cooperación multilateral para afrontar los desafíos del mundo contemporáneo. Estos principios no solo son nobles aspiraciones, sino responsabilidades urgentes.
0: Repasemos ahora la semana del Papa León XIV.
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3: Tras finalizar su viaje apostólico a España el pasado sábado 12 de junio, el Papa León XIV retomó el domingo su agenda ordinaria en el Vaticano. Durante el rezo del Ángelus en la Plaza de San Pedro, León XIV hizo balance de su reciente visita a España y agradeció la acogida recibida durante un viaje que movilizó a miles de fieles.
4: Esprimo anzitutto la mia gratitudine al Signore per il viaggio apostolico che mi ha concesso di compiere in Spagna.
5: Expreso mi gratitud al Señor por el viaje apostólico que me ha permitido realizar a España. Agradezco al pueblo español que me ha acogido con gran entusiasmo y devoción, y de manera especial a Su Majestad el Rey. Mi agradecimiento afectuoso va igualmente a los obispos, a las comunidades que he visitado y a toda la iglesia que está en España.
4: Que Dios bendiga siempre a España.
3: En su reflexión dominical, el pontífice centró su mensaje en la mirada compasiva de Jesús hacia la humanidad. León XIV recordó que Cristo sigue contemplando las heridas de nuestro tiempo, los conflictos armados, la fragilidad de las familias y la falta de esperanza que afecta especialmente a los jóvenes.
5: Ve las heridas de las guerras y el vacío del consumismo. Ve rostros reducidos a máscaras, familias rotas por el mal y jóvenes ilusionados por falsos ideales. Jesús ve y ama. Ama y sufre por nosotros, con nosotros. Su compasión expresa no solo cercanía fraterna, sino voluntad de redención.

Hasta aquí, amigos oyentes, nuestro informativo en lengua española. Gracias una vez más por haber estado con nosotros. 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Alabado sea Jesucristo.

Hasta aquí la emisión de hoy. Que la paz del Señor los acompañe esta noche. Mañana a las 9 p.m. retomamos el pulso de la Iglesia con el informativo de Radio Vaticana. Hasta entonces.

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1: Cuando decidimos hacer este asunto, queríamos obviamente cantar una canción del otro, y es lo que estamos haciendo ahorita. Dani tiene varias canciones que a mí me fascinan, esta es una de las que me fascina más. Y pues me está regalando el privilegio de poder cantarla ahorita. Mi esposa y yo, Dios nos ha regalado 3 hijos, Gerardo, Daniela y Pablo. Los 3 son un regalo, pero tenemos el regalo de tener a Jorge Pablo. Pablo es el menor de los nuestros, tiene ahora 5 años y tiene un don especial, tiene parálisis cerebral. Yo recuerdo cuando nos dijeron en el hospital, ya había nacido muy prematuro de 5 meses, que pues no había mucho que hacer, que le quedaba una media horita. Fuimos, le pedimos al sacerdote amigo de la familia que le pusiera el sacramento del bautismo, y bueno, hasta la fecha Dios nos lo ha prestado ya 5 añotes que nos hacen maravillosos. La gente está loca, a los que no nacen los mata y a los que ya saben mucho por viejo los desecha. En una clase muy interesante, dice el profesor, le preguntó a los alumnos: jóvenes estudiantes, vamos a hacerles una pregunta importante de ética y moral. Tengo un caso de una familia aquí, requiero que ustedes me digan qué tenemos que hacer. Es una pareja, el esposo, está muy enfermo y tiene sífilis. La señora tiene tuberculosis y está muy enferma, y es la que está cargando con la familia, de hecho. Su hijo mayor nació ciego, es un caso real. El segundo murió. El tercer hijo nació sordo. Y el cuarto, de hecho, tiene tuberculosis. Y por si fuera poco, está esperando el quinto. La pregunta que le soltó a toda la clase fue: ¿qué hacemos? ¿Que aborte o que no aborte? ¿Que aborte o que no aborte? Es el grito que suena en el siglo, que va a empezar y este que termina. Algunos estudiantes dijeron, pues no sabían qué. Y la gran mayoría del aula, muy consciente del problema social de esta señora, respondieron: sí, no, que aborte. Era un caso real. El profesor, en cuanto oyó el veredicto de la clase, le dijo: señores, acaban ustedes de matar al quinto hijo de esta señora, que en la vida real se llamó Ludwig van Beethoven. ¿A cuántos no hemos asesinado ya? ¿A cuántos buenos autores, compositores? ¿A cuántos que tienen soluciones para los problemas de este siglo y del que viene? Gente que trae la solución en la cabeza, los hemos matado por la libertad de hacerlo. Basta, basta de crímenes. Jóvenes, díganle sí a la vida, y la vida les dirá sí a ustedes. Una canción para los niños, para decirles bienvenidos. Empezamos dándole un aplauso a la vida, ¿les parece?

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0: Muy buenas noches, hermanos. Hemos llegado a esta hora en que este día termina para que podamos entrar en este momento de oración pidiéndole al Señor su perdón, su misericordia, que podamos darle gracias también por todas las cosas bellas que nos ha regalado en este día, por todas las cosas que no hemos podido hacer bien, que nos perdone. Que esta noche sea para eso, para implorarle al Señor su misericordia. Él que ha entrado a la cruz para disipar nuestras tinieblas, pues con la luz de Jesucristo nos ayude a poder entrar en esta noche, en este reposo, con estas oraciones. Dios mío, ven en mi auxilio.
1: Señor, date prisa en socorrerme.
0: Gloria al Padre, y al Hijo, y al Espíritu Santo.
1: Como era en el principio, ahora y siempre, por los siglos de los siglos. Amén.
0: Hermanos, habiendo llegado al final de esta jornada que Dios nos ha concedido, reconozcamos sinceramente nuestros pecados. Y le decimos desde lo profundo de nuestro corazón, Señor, ten misericordia de nosotros.
1: Porque hemos pecado contra ti.
0: Muéstranos, Señor, tu misericordia.
1: Y danos tu salvación.
0: El Señor Todopoderoso, tenga misericordia de nosotros. Perdone nuestros pecados y nos lleve a la vida eterna.
1: Amén.
0: Vamos a orar con un himno propio para esta hora.
1: Cuando la luz del sol es ya poniente, gracias Señor, es nuestra melodía. Recibe como ofrenda amablemente nuestro dolor, trabajo y alegría.
0: Si poco fue el amor en nuestro empeño de darle vida al día que fenece, convierta en realidad lo que fue un sueño, tu gran amor que todo lo engrandece.
1: Tu cruz, Señor, redime nuestra suerte de pecadora injusta. E ilumina la senda de la vida y de la muerte del hombre que en la fe lucha y camina.
0: Jesús, Hijo del Padre, cuando avanza la noche oscura sobre nuestro día, concédenos la paz y la esperanza de esperar cada noche tu gran día.
1: Amén.
0: Iniciamos la salmodia con el Salmo 87. Es la oración de un hombre gravemente enfermo. Esta es vuestra hora, la del poder de las tinieblas, nos dice el Evangelio de San Lucas. Señor Dios mío, de día te pido auxilio, de noche grito en tu presencia.
1: Señor Dios mío, de día te pido auxilio, de noche grito en tu presencia.
0: Llegue hasta ti mi súplica. Inclina tu oído a mi clamor.
1: Porque mi alma está colmada de desdichas y mi vida está al borde del abismo. Ya me cuentan con los que bajan a la fosa, soy como un inválido.
0: Tengo mi cama entre los muertos, como los caídos que yacen en el sepulcro, de los cuales ya no guardas memoria, porque fueron arrancados de tu mano.
1: Me has colocado en lo hondo de la fosa, en las tinieblas del fondo. Tu cólera pesa sobre mí, me echas encima todas tus olas.
0: Has alejado de mí a mis conocidos, me has hecho repugnante para ellos. Encerrado, no puedo salir, y los ojos se me nublan de pesar.
1: Todo el día te estoy invocando, tendiendo las manos hacia ti. ¿Harás tú maravillas por los muertos? ¿Se alzarán las sombras para darte gracias?
0: Se anuncia en el sepulcro tu misericordia o tu fidelidad en el reino de la muerte. Se conocen tus maravillas en la tiniebla o tu justicia en el país del olvido.
1: Pero yo te pido auxilio. Por la mañana irá a tu encuentro mi súplica. ¿Por qué, Señor, me rechazas y me escondes tu rostro?
0: Desde niño fui desgraciado y enfermo. Me doblo bajo el peso de tus terrores. Pasó sobre mí tu incendio. Tus espantos me han consumido.
1: Me rodean como las aguas todo el día. Me envuelven todos a una. Alejaste de mí, amigos y compañeros. mi compañía son las tinieblas.
0: Gloria al Padre, y al Hijo, y al Espíritu Santo.
1: Como era en el principio, ahora y siempre, por los siglos de los siglos. Amén.
0: Señor Dios mío, de día te pido auxilio, de noche grito en tu presencia.
1: Señor Dios mío, de día te pido auxilio, de noche grito en tu presencia.
0: La lectura breve está tomada del libro del profeta Jeremías. Escuchemos.
1: Tú estás en medio de nosotros, Señor. Tu nombre ha sido invocado sobre nosotros. No nos abandones, Señor Dios nuestro.
0: En tus manos, Señor, encomiendo mi espíritu.
1: En tus manos, Señor, encomiendo mi espíritu.
0: Tú, el Dios leal, nos librarás.
1: Te encomiendo mi espíritu.
0: Gloria al Padre, y al Hijo, y al Espíritu Santo.
1: En tus manos, Señor, encomiendo mi espíritu.
0: Oramos con el cántico evangélico. Sálvanos, Señor, despiertos. Protégenos mientras dormimos, para que velemos con Cristo y descansemos en paz.
1: Sálvanos, Señor, despiertos, protégenos mientras dormimos, para que velemos con Cristo y descansemos en paz. Ahora, Señor, según tu promesa, puedes dejar a tu siervo irse en paz, porque mis ojos han visto a tu Salvador, a quien has presentado ante todos los pueblos, luz para alumbrar a las naciones y gloria de tu pueblo Israel.
0: Gloria al Padre, y al Hijo, y al Espíritu Santo.
1: Como era en el principio, ahora y siempre, por los siglos de los siglos. Amén.
0: Sálvanos, Señor, despiertos. Protégenos mientras dormimos, para que velemos con Cristo y descansemos en paz.
1: Sálvanos, Señor, despiertos. Protégenos mientras dormimos, para que velemos con Cristo y descansemos en paz.
0: Oración. Señor Dios Todopoderoso, ya que con nuestro descanso vamos a imitar a tu Hijo que reposó en el sepulcro, te pedimos que al levantarnos mañana lo imitemos también resucitando a una vida nueva. Por Cristo nuestro Señor.
1: Amén.
0: El Señor Todopoderoso nos conceda una noche tranquila y una santa muerte.
1: Amén.
0: Oramos con una antífona a la Santísima Virgen María.
1: Salve, Reina de los cielos y Señora de los ángeles, salve raíz, salve puerta, que dio paso a nuestra luz. Alégrate, Virgen gloriosa, entre todas la más bella. Salve, agraciada doncella, ruega Cristo por nosotros. Amén.
0: Muy buena noche, hermanos, que continuemos en este descanso ofrecido a Dios.
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3: Los jóvenes se cansan y se fatigan. Los valientes tropiezan y vacilan. Mientras que los que esperan en Yahvé, Él les renovará el vigor. Subirán con alas como de águila. Andarán sin cansarse y correrán sin fatigarse. Hermano, la palabra del Señor nos da una gran promesa. Los que esperan en Él, como las águilas, sus alas levantarán. Y es que con el águila ocurre algo. Cuando ya sus alas están viejas y se han vuelto toscas, ya el águila no puede volar alto. Entonces ella se va a una zona rocosa y ahí pega con sus alas viejas hasta que se le caen y espera que le salgan nuevas para volar alto como un águila pichona. Hermano, a ti también el Señor hoy quiere renovar tus fuerzas. Como el águila, el Señor quiere que tú vayas a la roca. Y la roca es Él mismo. Él que te está esperando para levantarte. Que te está esperando para que tu vida sea una vida llena de felicidad. para que ya no estés triste, cansado, agotado. Pero para eso tienes que ir a la roca que es Él mismo. Y ahí dejar tus vicios, tus pecados, tus tristezas, todas aquellas situaciones que te hacen tener una vida quizás de infelicidad. Hoy, hermano, ahí está el Señor cerca de ti. Acude a Él y dile: Señor, yo necesito que tú levantes mi vida. Como levantas al águila, renuévame y haz que así tenga vida nueva.

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3: El tesoro del corazón y la rectitud de la mirada. Bienvenidos a los textos en contexto. Nos situamos en el Evangelio según San Mateo, en el capítulo 6, versículos del 19 al 23. Vamos a la palabra. En aquel tiempo Jesús dijo a sus discípulos: No acumulen ustedes tesoros en la tierra, donde la polilla y el moho los destruyen, donde los ladrones perforan las paredes y se los roban. Bien, acumulen tesoros en el cielo, donde ni la polilla ni el moho los destruyen, ni hay ladrones que perforen las paredes y se los roben. Porque donde está tu tesoro, ahí también está tu corazón. Tus ojos son la luz de tu cuerpo, de manera que si tus ojos están sanos, todo tu cuerpo tendrá luz. Pero si tus ojos están enfermos, todo tu cuerpo tendrá oscuridad. Y si lo que en ti debería ser luz no es más que oscuridad, qué negra será tu propia oscuridad. Palabra del Señor. Miren, hermanos, este conjunto de enseñanzas, estamos todavía situados en el Sermón de la Montaña, insiste nuevamente en el carácter interior y espiritual de la ley que el Señor va a llevar a su plenitud. El corazón del hombre anhela por naturaleza un tesoro en cuya posesión espera encontrar seguridad y felicidad. Es decir, el ser humano siempre es un hombre que está en busca. Víctor Frank diría, en busca de sentido. Estamos permanentemente en una búsqueda. Sin embargo, Jesús enseña que el verdadero tesoro no es material, sino que consiste en las obras buenas realizadas con rectitud de intención, las cuales serán eternamente premiadas por Dios en el cielo. Por eso fíjense que es ahí, en lo eterno, donde el discípulo de Cristo debe poner su corazón. Una vez más, la justicia del reino de Dios aparece como una prioridad o la prioridad absoluta. Aquel que busca cumplir la voluntad del Padre conforme a las palabras de Jesús recibirá todo lo demás por añadidura. En este discurso, en este sermón, los versículos del 22 y 23 representan una joya de la enseñanza sapiencial de Jesús, es decir, de la sabiduría divina. Al emplear la imagen del ojo como la lámpara que ilumina el cuerpo, siempre la exégesis cristiana ha identificado este símbolo con la intencionalidad de nuestros actos. Por ejemplo, el ojo sencillo significa una intención lúcida, transparente y encaminada a Dios. Si el ojo está sano, todas las acciones del hombre serán luminosas y dirigidas sinceramente al bien. Pero la mirada oscura, si la intención es doble o busca intereses egoístas, toda la vida del hombre queda sumergida en la oscuridad, perdiendo de vista el camino de la salvación. Y a este respecto, fíjense, Santo Tomás de Aquino afirma que la calidad de nuestras acciones depende directamente de la pureza del fin que perseguimos. No quiero pasar por alto esta expresión: donde está tu tesoro, ahí está tu corazón. Fíjense que esto también es fundamental. Y deberíamos de preguntarnos, ¿dónde está nuestro tesoro? ¿Cuál es nuestro tesoro más preciado? Porque ahí está nuestro corazón. Si nuestro tesoro más preciado está en la temporalidad, algo que, vamos a decirlo, es normal en la medida en que todavía no alcanzamos esa espiritualidad cristiana, hemos de esforzarnos para que nuestro tesoro sea cada vez más aquello que no desaparece, que no se acaba. Todas las cosas temporales, incluso aquellas que más amas, incluyendo a las personas, son eso, temporales. Son contingentes, tienen la posibilidad de estar y de no estar. Pero si tu corazón está puesto más en aquellas que perduran para siempre, tu corazón podrá alcanzar la plenitud, porque su felicidad no dependerá de algo que puede o no puede estar, sino de algo que es eterno y que nadie te quitará. Y eso es nuestra relación, nuestro vínculo con el Señor y nuestro corazón puesto en Él. Así el texto, al unificar la ley, la oración y la intención, como hemos venido viendo estos días, Jesús libera al hombre de la esclavitud, de las apariencias y de la ansiedad, y la ansiedad por lo material. La vida cristiana se resume en una mirada sencilla puesta en Dios, que permite descubrir que el único tesoro duradero es el amor traducido en obras. A buscar primero el reino y su justicia, el creyente no solo asegura su destino eterno, sino que aprende a vivir en este mundo con la paz de quien se sabe cuidado por un Padre que conoce cada una de sus necesidades. De hecho, la verdadera espiritualidad cristiana vive en la libertad. En la libertad. No es esclavo de la temporalidad. No es esclavo de aquello que se acaba. No es esclavo de aquello que presenta una aparente felicidad, pero que nos da momentos de alegría, pero que aparece y desaparece como la neblina por la mañana. El cristiano vive libre, desapegado de todo aquello que de hecho no le pertenece, que no le es propio. Y el cristiano vive aferrado a aquello que sí le es propio, que es la dignidad de hijo de Dios. Ojalá que podamos vivir esta experiencia de libertad del corazón para poder vivir felices, plenos, conscientes de nuestro ser peregrinos, pasajeros, y que nuestro corazón no se aferre a aquellas cosas que de hecho no nos pertenecen, que son temporales. Por último, recuerda que tu vida le pertenece a Dios, ni tu propia vida te pertenece. Por eso nuestro corazón tiene que estar anclado en el Padre, en el Hijo y en el Espíritu Santo, y nuestra vida debe estar anclada en el deseo de hacer la voluntad de nuestro Creador. Y que Dios te bendiga.
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4: 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Cuánto amor tienes por mí.
5: La paz y la esperanza de nuestro Señor Jesucristo esté con cada uno de ustedes, queridos hermanos y hermanas. En el camino de la fe, uno debe de aprender diversos aspectos, pero hay uno que es muy valioso. Así como en mensajes anteriores tomaba esa petición de los discípulos cuando le dicen en Lucas capítulo 11, versículo 1, Señor, enséñanos a orar. Están dispuestos, tienen apertura para aprender a orar como Jesús oraba. Mas también Jesucristo nos hace ver la importancia que tiene el aprender a perseverar en la fe. Y este es un elemento que viene a contribuir a que cada uno de nosotros, espiritualmente hablando, busquemos siempre madurar espiritualmente. Crecer, buscar una fe adulta, desarrollar esa fe adulta. Y para ello necesitamos perseverar. Es como que nos digamos a nosotros mismos, no te rindas. Hay que seguir adelante. Tenemos que avanzar. Hay que progresar en la fe. Y me voy a centrar en esto, el tema de la perseverancia en la fe. El Evangelio de San Mateo, el capítulo 24, contiene todo lo que le llaman los biblistas un discurso escatológico. Es la escatología, ¿no? Escatología, que es como la enseñanza del final de los tiempos, ¿no? Habla de la muerte, de la vida eterna, de todo esto. Y Jesús está hablando que van a haber situaciones de engaño, van a venir unos diciendo que yo soy el Cristo y que van a buscar engañar y toda esta realidad. Pero me llama la atención el versículo 13. El versículo 13 del capítulo 24 de San Mateo. Hay una frase que es sencilla. Es un versículo bastante breve, bastante corto. Dice, pero el que persevere hasta el final, ese se salvará. El que persevere en medio de las circunstancias adversas, en medio de las tribulaciones, en medio de los conflictos, en medio de los dilemas, ¿cómo yo puedo perseverar? ¿De qué manera puedo yo buscar mantenerme firme, buscar consolidar mi fe? Y por eso Jesús habla de la perseverancia. El que persevere hasta el final, ese se salvará. ¿Qué significa perseverar? ¿Qué entendemos cada uno de nosotros por el término perseverar? La palabra perseverar viene del verbo latino persevere. Perseverare. Perseverare significa continuar con firmeza o mantenerse constante. Cuando Jesús habla utilizando este término, perseverare, es una invitación a permanecer firmes, a continuar, a mantenernos de manera constante, continua. Perseverar en la fe es seguir caminando aun cuando no se vea el camino completamente. Es seguir caminando, es seguir creyendo, es seguir buscando de Dios, es seguir afianzando nuestra fe. Ese perseverar para nuestra vida implica entender que la perseverancia va transformando los momentos duros, los momentos difíciles, los momentos de prueba en testimonios, en testimonios. Por eso la fe madura, que es a lo que debemos de aspirar siempre, en la medida que aprendemos a resistir sin rendirnos, va esa fe madura consolidándose. A veces pareciera que vivimos situaciones en las cuales nos acongojan tanta las situaciones que apagamos la fe, como que queremos esconder la fe, como que no nos agrada mucho lo que estamos viviendo, no nos satisface mucho y que por lo tanto buscamos como pretexto este dilema, este problema y voy menguando la fuerza espiritual. Voy dejando de orar, mi participación en la Eucaristía es menos, mi integración a la comunidad se vuelve más bien ausencia. La perseverancia espiritualmente hablando es fruto, primero, de la confianza que yo tengo en Dios. En la medida que yo voy confiando en el Señor, entonces mi perseverancia va siendo más profunda. Luego también, la perseverancia es fruto de una vida de oración. La experiencia orante con el Señor, ese encuentro, ese diálogo, esa relación con el Señor a través de la oración, me va dando una fuerza, una consistencia que me promueve entonces a caminar con mayor solidez, mayor esperanza. Y también la perseverancia cristiana es fruto de la acción del Espíritu Santo. En la medida que el Espíritu Santo encuentra en cada uno de nosotros docilidad, mansedumbre, esta perseverancia se va llevando a cabo. Es como pensar un poco qué tan importante es para mí perseverar en la fe. ¿Qué tan importante? ¿Cuáles son mis aspiraciones espirituales? Así como me encuentro con muchas personas a razón de los procesos de acompañamiento que brindo, que se interesan mucho por su formación intelectual, por su formación profesional, están sacando una maestría, aspiran a sacar un doctorado, otros están estudiando otro idioma, todo eso porque dentro de su profesión, todo eso contribuye y le genera como una mejor perspectiva laboral. Traslademos ese interés que tienen estas personas, llevémosla a nuestra vida espiritual. ¿Qué tan interesados estamos nosotros por conocer más del Señor? ¿Qué tan interesado estoy yo por formarme? ¿Qué tan interesado estoy yo por conocer un poco más de Jesucristo a través de la Escritura? ¿Qué tan interesado estoy yo por vivir los sacramentos, por vivir en la parroquia una experiencia comunitaria, por integrarme a algún movimiento apostólico para poder también dentro de esa comunidad, de ese movimiento apostólico, poder también vivir mi fe católica? Entonces, la perseverancia me lleva a saber interpretar y entender que así como humanamente le pongo esfuerzo para ir a un gimnasio, para salir todas las mañanas a las 4 o 5 de la mañana a caminar, a correr, a subirme a una máquina para hacer ejercicio, así como tengo ese interés por evitar los carbohidratos, que las harinas, que esto, que lo otro, las bebidas de cola, así de intenso debería de ser también nuestra vida espiritual. Ese interés por conocer más de la palabra, por perseverar, por crecer, por llevar una fe mucho más adulta. Por eso, en la carta de Santiago, nos dice algo muy hermoso. El primer capítulo, el versículo 12, es algo muy maravilloso. ¿Por qué? Porque la perseverancia en la fe tiene que ver cuando estamos atravesando también malos momentos, cuando el viento no sopla a nuestro favor. No sé si esa será tu situación hoy en día. Pero mira lo que dice Santiago capítulo 1, versículo 12. Feliz el hombre que soporta la prueba. Superada la prueba, recibirá la corona de vida que ha prometido el Señor a los que le aman. Palabra de Dios, te alabamos, Señor. Feliz el hombre que soporta la prueba, que tiene esa capacidad de persistir, de perseverar. Porque dice que hay una recompensa, que al final recibirá la corona de la vida que ha prometido.

La perseverancia en la fe nace de la conciencia de cada uno de nosotros. Muchos abandonan la fe, muchos abandonan la iglesia, muchos abandonan la comunidad. Apenas llegan los problemas, apenas llegan los dilemas de la vida, apenas empieza una crisis económica o una crisis matrimonial, dejamos de participar de la vida eclesial y nos vamos apartando del camino de la fe. Hay que entender algo, siempre la fe de una manera u otra va a ser probada, siempre. Las realidades de la vida humana sirven como elementos de purificación de nuestra fe. Puede leer usted la primera carta de Pedro, el capítulo primero, versículos 6 y 7. O sea, de una manera u otra, nosotros somos responsables de nuestra fe. Yo decido si voy o no voy, si oro o no oro, si voy o no voy a la iglesia, si participo o no participo en la Eucaristía, si leo o no la Sagrada Escritura, si medito la liturgia de la Palabra, si perdono o no perdono, o sea, yo decido. Y todas esas decisiones van configurando mi nivel de conciencia para perseverar en la fe. Por eso es que el camino de la fe es un camino en el cual las pruebas nos van purificando, nos van llevando a una vida más auténtica, a una vida más tranquila. Es como cuando tú ves ese ejemplo magnífico de Pedro que camina sobre el agua. Pedro camina sobre el agua. Señor, si eres tú, manda que yo camine sobre el agua. Busque Mateo capítulo 14. Y Jesús lo invita a bajarse de la barca y Pedro comienza a caminar sobre las aguas. Pero luego se centró en las circunstancias. Quitó la mirada de Jesús y comenzó a hundirse. La perseverancia es reafirmar y aprender que debo de ver a Jesucristo por sobre todas las situaciones. Ver a Jesucristo, reafirmar mi fe en Jesucristo, me va a llevar a confiar en Él. Por eso el camino de la fe para todos nosotros es un camino de morir a nosotros mismos. Porque quizás tenemos nuestras seguridades humanas, pero en el camino de la fe las seguridades humanas no sirven, no funcionan. Cada uno de nosotros debemos de evaluarnos. ¿Cuántas veces nosotros, como Pedro, hemos caminado hacia el Señor, pero hemos empezado a ver las circunstancias de la vida y nos hemos empezado a hundir? Y Pedro, hundiéndose, clama todavía, Señor, sálvame. Y Jesús llega y lo toma del brazo y lo saca. El camino de la perseverancia no es un camino de perfección, no. Es un camino de caídas y levantadas. Es un camino que debemos de tomarlo como un proceso de aprendizaje. Es como, ¿qué he aprendido últimamente de los pecados cometidos? Una pregunta sencilla, simple, pero también es válida. Porque la perseverancia se trabaja o se nutre del proceso de aprendizaje. He aprendido que Dios es fiel. He aprendido que soy débil. He aprendido que ante toda circunstancia yo debo de seguir adelante. Muchas veces nosotros nos inquietamos por cualquier cosa. Nos inquieta la lluvia, nos inquieta la sequía, nos inquieta el viento, nos inquieta las deudas, tantas cosas. Y tiene que ser esa inquietud, tiene que motivarnos a la oración, motivarnos a participar de nuestra comunidad, motivarnos a dar testimonio de Jesucristo, motivarnos a estudiar la Sagrada Escritura, motivarnos a una vida sacramental más dinámica. No basta con que simplemente digas voy a la iglesia. No, es ¿a qué voy a la iglesia? ¿A qué voy? En la medida que uno va viendo cómo hay hermanos que perseveran, que siguen, todo este sentido de perseverancia que lo vemos en otras personas nos genera a cada uno de nosotros un estímulo, porque hay testimonio de hermanos y hermanas en nuestras comunidades católicas de cómo han vivido momentos duros, difíciles, situaciones dramáticas y ahí están presentes. Pero a veces también encontramos todo lo contrario.

0: personas, hermanos, hermanas, que están viviendo un problema que para ellos es una situación muy dolorosa y dejan de ir a la comunidad, dejan de participar de la vida sacramental de la Eucaristía, no levantan la mano para buscar, para pedir ayuda, y se van apartando. Por eso, ¿qué significa para cada uno de nosotros perseverar en la fe? ¿Qué significa? Bueno, voy a hablar de cuatro puntos importantes. Si usted quiere anotarlos, anótelos. Hay una hermana, creo que en la diócesis de Copán, me escribió días atrás y me decía, yo voy anotando para que cuando voy a mi comunidad y me toca compartir alguna reflexión, tomo algunos puntos y eso orienta mucho más. Bueno, también, usted también puede anotarlo. Persevera. ¿Qué significa perseverar espiritualmente? Número uno, mantenerme firme en la fe. Mantenerme firme en Dios. Mantenerme firme. ¿Se recuerda usted cuando Jesucristo, y esto lo revela mucho el Evangelio de San Juan, habla sobre el tema de la Eucaristía y dice, y muchos de ellos se alejaron. Algunos abandonaron a Jesús. Y Jesús queda viendo al resto de los discípulos y les pregunta, ¿y ustedes también quieren irse? Entonces, mantenerme firme en la fe es, aunque no entiendo lo que estoy viviendo, aunque me duele lo que estoy viviendo, me mantengo firme. Señor, sigo creyendo en ti. Señor, yo no te voy a abandonar. Señor, aunque esté pasando por este valle de lágrimas, tú me sostienes porque tú eres el pastor que me guía. Salmo 23. Mantenerse firme. 2. Continuar caminando. Continuar caminando aunque existan pruebas. Continuar avanzando. Seguir en ese proceso. Es como el ciego Bartimeo que está, el hijo de Bartimeo, ¿no?, que está a la orilla del camino. Y este hombre hace una proclamación de fe. Jesús, hijo de David, ten compasión de mí. Él anhela que el Señor tenga compasión de él. Y Jesús lo manda a llamar. Es todo un proceso. Entonces, el continuar caminando implica tomar conciencia de quién es Jesús. ¿Hacia dónde voy yo? Voy hacia Jesucristo. Voy caminando y no camino solo. Voy caminando con el Señor y el Señor me va animando, me espera para sanarme, para abandonarme. Luego también la perseverancia en la fe es no abandonar, escúcheme bien, no abandonar la oración. No abandonar la oración. Nosotros nos debatimos entre lo que siento, entre los sentimientos y las necesidades. Siento tristeza, siento nostalgia, pero tengo la necesidad de orar. Pero es que no siento que tengo ganas para orar. Pues aún en medio de lo que no siento ganas para orar, debo de orar. Por eso es que, insisto, lo he dicho en mensajes anteriores y lo repito, la fe no es una emoción. La fe no es un sentimiento. La fe es una virtud. Por lo tanto, sea que esté sano o enfermo, que tenga trabajo o no tenga trabajo, que quiera o no quiera, debo orar. Entonces, no voy a abandonar la oración. Ni nada que tenga que ver con la vida cristiana. No es que porque está lloviendo, porque hay viento, porque es que estoy cansado, voy a dejar de ir a la Eucaristía. No, voy a ir a la Eucaristía. Y por último, permanecer fiel. Permanecer fiel a la palabra de Dios. Permanecer fiel incluso aún cuando no vemos resultados inmediatos. Permanezco fiel, sigo orando, sigo creyendo en el Señor, sigo buscando dirección espiritual, sigo haciendo silencio, si es posible participo de un retiro, me voy a una casa de retiro, vivo una experiencia de un retiro de silencio, sea de lo que sea. ¿Por qué? Porque la perseverancia no es una terquedad humana, entendámoslo esto, sino es una confianza plena en la misericordia de Dios. Entonces, esa confianza, esa perseverancia nos lleva a entender que el paso de Dios siempre se da en tu vida y en la mía. Necesitamos aprender, entender que la perseverancia nos lleva a vivir el camino de la paciencia. La perseverancia nos educa en la paciencia. ¿Por qué? Porque si nos desesperamos, si nos agobiamos, entonces nos perdemos. La perseverancia, ese perseverare, nos exige muchas cosas. Lo primero que exige la perseverancia en la fe es que usted y yo aprendamos a estar siempre vigilantes, siempre atentos. No todo lo que acontece en tu vida, como en la mía, no todo lo que tú deseas o lo que yo deseo viene de Dios. No. El enemigo también se mueve. El enemigo también se insinúa. El enemigo también se muestra. El enemigo nos coquetea. Vigilancia. Eso es discernimiento. Segundo, la perseverancia exige no solamente vigilancia, sino oración. Oren en todo tiempo, dirá San Pablo. Por lo tanto, la vida de oración me da una fuerza interior para avanzar, para buscar. Que estoy cansado, pero mi vida de oración me hace ver lo importante que es mi comunidad y debo de ir a mi comunidad. Lo importante que es el sacramento de la reconciliación y busco el sacerdote para reconciliarme con el Señor. Lo importante que es el culmen de nuestra fe, la Eucaristía, y voy. Entonces, la vida de oración da una fuerza más a poder seguir perseverando en la fe. Tercero, humildad. Una persona humilde es aquella que se deja guiar, que se deja tomar, que se deja instruir. En la fe tenemos que aprender a cultivar la virtud de la humildad. Una persona que no es humilde no persevera, porque siempre va a anteponer su criterio, su concepto, sus ideas, sus experiencias. La humildad nos hace ver el hecho que caminamos en comunidad. Por lo tanto, en mi comunidad, Dios también me habla a través de mis hermanos. Dios también alimenta mi fe a través de gestos de mis hermanos en comunidad. Y por último, la perseverancia exige confianza. Confianza. Es como el hijo, ¿no? El hijo que tiene una relación vinculante con su padre, con su madre, muy profunda, que hay apertura a dialogar, platican, se escuchan y todo. Entonces se va generando una confianza mayor todavía. Pues en la perseverancia, en la fe, tenemos que aprender a generar confianza en Dios. Confianza en su palabra, confianza en sus promesas, confianza en sus acciones. El Papa Francisco dijo muchas frases muy hermosas y hay una que encontré que se la voy a compartir. Dice, no tengan miedo de perseverar en el bien, aunque el mundo vaya en dirección contraria. No tengan miedo de perseverar en el bien, aunque el mundo vaya en dirección contraria. ¿Por qué? Porque cada uno de nosotros como cristianos estamos llamados también a consolidar nuestra vida de fe de una manera más profunda. No abandones el camino de la fe. No te rindas en el camino de la fe. El que confía en Dios nunca, jamás pierde. Piensa mucho en esto. Ahora te invito un momento a que juntos hagamos una breve oración, ya que perseverar en la fe no solamente es una llamada para ti, también para mí. Oremos en el nombre del Padre, del Hijo, del Espíritu Santo. Amén. Y di conmigo, Señor Jesús, fortalece mi fe cuando lleguen las pruebas, los momentos duros. No permitas, oh Jesús, que me aleje de ti por el cansancio, el miedo o el pecado. Dame un corazón firme y perseverante. Señor, que nunca abandone la oración. Que jamás deje la comunidad ni los sacramentos. Espíritu Santo, ven y dame la gracia de la perseverancia, de una vida espiritual más profunda. Ayúdame, Espíritu de Dios, a caminar siempre junto a Jesucristo, junto a la Iglesia, junto a mis hermanos y hermanas. Amén. ¿Te das cuenta? ¿Te das cuenta que caminando en esta perseverancia, en esta fe adulta, pues podemos lograr muchas cosas? Que el Señor te bendiga, te inspire y te anime cada día. Un abrazo fraterno en Cristo y María. Bendiciones.
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1: Hola, queridísimos hermanos, hola, queridísimas hermanas, bienvenidos, bienvenidas sean todos. Este es su programa Solas con Él solo y yo soy su servidor, Manuel Castro, con un mensaje para cada uno de ustedes, con un mensaje a su conciencia, con un mensaje de aliento en este tiempo en el que cada uno de nosotros se empeña en ser transparente en sus acciones, se empeña en la pertenencia al Señor Jesús y lucha realmente cada día en ese seguimiento, de Cristo. Y tenemos que entender que como el sarmiento a la vid, tenemos que estar asidos, tenemos que estar agarrados a Él, a esa vid, para que cuando lleguen los momentos difíciles, para cuando lleguen los momentos de hastío, pues nosotros podamos siempre seguir el camino y ser, como dice el Salmo, como el monte Sión, que no se asusta, no tiembla ante las circunstancias que acaecen en cada momento de nuestra vida. Y si es tal la tormenta, si es tal el ventarrón que nos tumbe, pues levantarnos así como se levantan los niños, ¿verdad? Cuando se caen, nos acudimos y seguimos, porque debemos estar seguros cada uno de nosotros que en nuestra vida tendremos prueba y que seguimos a Cristo con todas las consecuencias. Seguimos a Cristo porque queremos salvarnos, queremos ser amigos de Él, queremos hacer la voluntad de Él para alcanzar la vida eterna. Pero no es fácil, es difícil porque encontraremos escollos en toda nuestra vida, encontraremos muchos momentos alegres, muchos momentos en que nos sentiremos bien, pero vendrán otros en que nos removerán realmente las bases de nuestra vida, vendrán las dudas, vendrán otras cosas, todo puede suceder, de las dudas puede suceder, pero del temor no, porque sabemos de que Cristo camina con nosotros y tenemos que ir, estar en sintonía con el Señor y saber que todo lo que nosotros poco a poco vamos abandonando aquí en esta vida va a tener su recompensa como antesala, como anticipo de esa vida que eternamente vamos a tener junto al Señor el día que nos llame, si nosotros somos congruentes con su llamado. Y el Evangelio de San Marcos nos llama, nos relata un acontecimiento en el que a veces nosotros no logramos comprender, no alcanzamos a comprender a nuestro Señor Jesús en todo lo que nos ha instruido durante nuestra vida. Y ya después de haber permanecido en la iglesia durante muchos años y consecuentemente también nosotros ya viejos, a veces no comprendemos lo que el Señor Jesús nos ofrece y cuál es el reino al que Él nos llama a reinar junto con Él. el capítulo 10 de San Marcos, del 28, del versículo 28 al 31, dice: En aquel tiempo, Pedro le dijo a Jesús: Señor, ya ves que nosotros lo hemos dejado todo para seguirte. Jesús le respondió: Yo les aseguro que nadie que haya dejado casa, o hermanos o hermanas, padre o madre, o hijos o tierras, por mí y por el Evangelio, dejará de recibir en esta vida el 100 por 1 en casas, hermanos y hermanas, madres, hijos y tierras, junto con persecuciones, y en el otro mundo la vida eterna. Y muchos que ahora son los primeros serán los últimos, y muchos que ahora son los últimos serán los primeros. Palabra del Señor. Gloria a ti, Señor Jesús. Allí nos retrata a cada uno de nosotros que a veces creemos que el reino de Dios es la tenencia de las riquezas, la tenencia de cosas materiales. Jesús siempre les hablaba a los apóstoles, a los discípulos también, pero ese era un grupo más grande, pero el grupo más reducido de los que caminaban con él constantemente y que los instruía, que como él mismo dice, los amaba, los atendía, eran los 12. Es decir, sabemos que trabajar por el Señor es más que el premio. Es más que el premio. Pedro le dice: Señor, lo hemos dejado todo. Lo hemos dejado todo por seguirte. Y prácticamente le está haciendo pregunta. La pregunta, como lo retratan o lo relatan otros de los evangelios sinópticos, ¿qué nos va a tocar? En otros le dice: ¿qué nos va a tocar a nosotros, man? Olvidando que trabajar por el Señor es nuestro premio realmente. Recuerdan el pasaje, aquellos que los invita: ¿qué están haciendo ustedes aquí? Vayan a mi viña a trabajar. Que salí en la mañana a buscar trabajadores, salí en la tarde. Y a todos les dijo que les iba a pagar un denario. A todo el que trabaja con el Señor, el premio es la vida eterna. Pero ya el mismo hecho de trabajar con el Señor es un premio. De estar, con la espalda doblada, por así decir, en ese seguimiento del Señor, para reflejar esa luz que Cristo nos da a cada uno de nosotros y ser invitado realmente por el Señor a trabajar, es lo más digno que nosotros podemos tener. Pedro, pues, implícitamente muestra su interés por lo material. Jesús, obviamente, le habla a él y nos habla a nosotros de otro premio que lo empezamos a degustar aquí en la tierra. Porque si nosotros hacemos el bien por obediencia al mandato del Señor, si hacemos realmente lo que el Señor nos manda, no es que no vamos a tener problemas. No es que no vamos a tener problemas. A más de alguna persona le desagrada, le molesta, odia que nosotros hagamos el bien y vivamos haciendo el bien. Porque sobre todo se encastillan en excluir aquellas personas que le pertenecen al Señor y no es más que la acción del mismo demonio en esas personas que nos quieren hacer desviar de nuestro destino, el camino que nosotros tenemos. Podemos desviarnos nosotros mismos porque nos embelesamos del paisaje que hay en la ruta que tenemos en nuestro camino. Esa es otra cosa, que nos vuelva a atender, es decir, que nos vuelva a tener nuestra atención, los placeres, las cosas, los colores que el mundo ofrece, los sonidos que el mundo ofrece, los sabores, los placeres. Y nos quedemos ahí extasiados, ¿verdad?, en ver el paisaje y nos olvidemos de nuestro destino. Ya eso es asunto nuestro. Otra cosa es que nos quieran desviar de nuestro destino. Las murmuraciones, las críticas, las trampas, las habladurías, las condenas de todo el mundo. Ahí tenemos que recibir el golpe, tenemos que recibir la herida. Y si nos tumban, si nos botan, como vuelvo a repetir, no hay nada más que levantarse, tenderle la mano al Señor y decirle: Señor, ayúdame, Señor, sálvame. El Espíritu Santo que nos anima. Jesús siempre nos ha hablado de otro premio, pero nosotros creemos, creemos de que estar bien económicamente, tener todos los carros, todas las casas, eso es porque Dios está conmigo. Cuidado, cuidado, no nos engañemos. Cuidado, no nos engañemos y el demonio nos esté dando a tol con el dedo.

el predicado del Señor Jesús. Seguir al Señor tiene su recompensa, pero también tiene sus consecuencias, sus persecuciones. Trabajar por el Señor es el mejor premio que ya recibimos en nuestra vida, porque trabajar por el Señor en esta vida nos exige llevar una vida acorde con el mandato del Señor, aunque la gente critique y nos diga y digan que nosotros no somos testimonio, pero nosotros debemos estar con nuestra conciencia en paz y nuestros actos deben de ser congruentes, deben de comulgar con nuestras acciones. No podemos decir, yo estoy con mi conciencia limpia de tal cosa, cuando nuestros actos dicen y reflejan que la realidad no se crea que esa conciencia esté también limpia. Aquí tendremos en la tierra muchas persecuciones. Y no importa lo que sea que nosotros encontremos en nuestra vida, sabemos que estamos trabajando por construir el reino de aquí en la tierra y no estamos solos. El Espíritu del Señor nos anima, nos apoya, nos da la fuerza, nos da la inteligencia, nos da a cada uno el valor para levantarnos, para seguir, aunque ya casi nos sintamos derrotados. Sabemos que el premio más importante es la vida eterna. Pero esa vida eterna la alcanzaremos. La alcanzaremos realmente si nosotros nos hemos mantenido fiel al Señor. Nosotros sabemos lo que sucedió con esos trabajadores que iban. Todos a que el Señor los invitaba y les decía, vayan a trabajar a mi viña y yo les voy a dar un denario o 100 pesos a todos, les dijo. Aquel que llegó a las 9 de la mañana, aquel que llegó a las 11, el que llegó a las 2, el que llegó a las 5, a todos les dijo lo mismo. Y cuando llegó la hora de pagar, a todos les daba lo mismo porque a todos les había ofrecido lo mismo. Pero nuestro pensamiento humano, empezamos a catalogar, a clasificar y a decir, bueno, como a mí me mandaron temprano, pues me van a dar más, olvidando lo que el Señor le dijo. Olvidamos lo que el Señor nos dice. De un momento a otro, como dice San Pablo, miramos todo como en un espejo, lo miramos cara a cara, así, pero cuando ya damos la vuelta nos olvidamos. Nos olvidamos de todo esto. Trabajar por el Señor, vuelvo a repetir, es el premio que nosotros de antemano recibimos. El Señor, sabemos que cuando nos dirigimos nos dirigimos con un destino, con un propósito en nuestra vida, alcanzaremos llegar a nuestro destino si nos empeñamos, alcanzaremos aquello que nosotros buscamos. No hay que perderse lo mejor de nuestra vida, que es estar con el Señor. El Señor nos dice y le dice a todos los apóstoles, Que todo lo que hayan dejado, todo tendrá su premio. Es decir, en aquel entonces, si ustedes recuerdan, cuando encontró a Andrés, cuando encontró a Pedro, cuando encontró aquel cobrador de impuestos, que él estaba viviendo bien, feliz. Era un personaje importante, pero inmediatamente dejándolo todo, eso lo siguió.
y aquellos lo dejaron.

0: lo siguieron. Claro, esto requiere un tiempo, requiere, es decir, una transformación interna de cada uno de nosotros. Pero lo que quiere decir el evangelista es que no le anduvieron con tantos cuentos y esperando, bueno, que vamos a ver, que vamos. Y le dice, todo aquello que dejaron, todo lo que, porque en aquel entonces no era así tanto como ahora, que somos un poco mezquinos nosotros, en seguir al Jesús, a Jesús, en servirlo, en todos nuestros hermanos. Ya las madres no quieren tener hijos, y si tienen hijos desde hace muchos años atrás, le han negado los hijos varones para el sacerdocio, las mujeres para la vida consagrada, y han creído que es una maldición y no una bendición. Entonces, eso se ha seguido marcando, y si no hay sacerdotes, ¿cómo va a haber Eucaristía? Y si no hay Eucaristía, no hacemos presente, no hacemos vida el sacrificio pascual del Señor, ¿cómo lo vamos a clamar cada vez que comemos de este pan y bebemos de este cáliz, anunciamos tu muerte, Señor, hasta que vuelvas? ¿Cómo vamos a proclamar eso si ya no hay nadie? Moriremos, nos perderemos, dejaremos de tener el Espíritu, dejará de haber una relación entre Dios y los hombres. A través del sacrificio que marca realmente la presencia del Señor Jesús en nuestras vidas, no hay que perderse lo mejor de la vida, que es estar con el Señor. Que recibirían todas casas. Yo, por ejemplo, ya no vivo en la casa en que yo vivía y estuve durante muchos años, por alguna circunstancia. Pero yo vivo en otra casa que me ha brindado un hijo. Si yo no hubiera estado con el Señor, no hubiera permanecido con el Señor, haciendo su voluntad, sirviendo, amando, no tuviera esa casa sencillamente. Y muchas casas me han ofrecido para vivir. Y muchos hijos tengo, y no digamos los sacerdotes. Es difícil negarle a alguien que ha mantenido y ha sido testimonio en el mundo de la pertenencia al Señor, de negarle un bocado, de negarle comida, de negarle un techo. Pero dice, también tendrán persecuciones. El demonio siempre está ahí en sí, lacerándonos, marcándonos. El demonio siempre está allí, tratándonos de desviar, de arrancar del camino del Señor, queriendo de que marquemos la pauta de nuestra vida, haciendo lo que Él quiere y no lo que el Señor quiere. El demonio estará presente a través, vuelvo a repetir, de todos aquellos que nos quieren desviar de nuestro camino. Pero debemos estar alertas y fuertemente agarrados con el Señor Jesús para poder salir al final de nuestra vida triunfante, poder alcanzar la gloria, poder alcanzar la vida eterna que el Señor realmente nos ofrece. Pero debemos de tener presente que trabajar por el Señor, decirle así a la invitación que el Señor nos hace para trabajar en su viña, ese es realmente nuestro premio, y que nos hace degustar desde ya, aquí, ahora, en la tierra, la vida eterna. Es una antesala, es un preludio, ¿verdad? Es un anticipo, y nos hace felices, y nos hace empeñarnos cada día más en desgastarnos, en deshacernos, porque es nuestra alegría, porque es nuestra entereza, porque es nuestra paz, porque es nuestra felicidad. Señor Jesús, gracias te damos porque nos has invitado a trabajar en tu viña y te hemos asumido y hemos querido seguirte con todas las grandezas que tú nos das y con todas las consecuencias de seguir realmente tus pasos, de imitarte, de ser fiel reflejo de tu impronta, de tu luz en el mundo y ante todos los hombres, para que adviertan tu luz y también se vayan contigo a trabajar en tu viña y que reciban ese premio anticipado de la vida eterna aquí en la tierra y que comprendan y que descubran que no hay mayor, no hay más alegría, no hay más grande felicidad, no hay premio más grande que servirte, atenderte a ti para caminar contigo, vivir unido a ti, pertenecerte a ti, estar junto contigo todos los días de nuestra vida, hasta que tú nos llames y encontremos el refugio permanente allí contigo, con el Padre y con el Espíritu Santo, cuando tú nos llames a rendir cuentas. Amén.
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0: Bienvenidos a Cielo Abierto en Casa. Mi nombre es Lolis Flores. Quiero que sepas que hemos estado orando por cada uno de ustedes y le damos gracias a Dios por este día, por el don de la vida. Te quiero invitar a que dispongamos nuestro corazón para juntos unirnos en oración y también alabar a nuestro Señor. Hoy nos estarán acompañando cuatro adoradores, cuatro ministerios que con su música y amor nos llevarán a la presencia de Dios. Quiero presentarles a un matrimonio venezolano que radica en España. Llenos del amor de Dios, tomados siempre de la mano de María, grandes hermanos y adoradores que buscan siempre agradarle a Dios con su música y su vida. Nos estarán deleitando con sus hermosas voces, un canto para el Señor llamado Bajo la Sombra. Carlos y Carito.
1: Saludos. Aquí, hola, hola. Junto a mi amada y felices de poder compartir junto a todos ustedes este momento de oración con Dios. El Salmo 91 resume felicidad, confianza y optimismo, dones que en estos precisos momentos debemos clamar constantes a Dios, ya que está ahí latente la tentación de caer en la desesperanza e incluso en la desesperación.
2: Sin duda este es un salmo poderosísimo porque encierra una gran verdad. Y es que todos los que vivimos una vida de comunión con Dios estamos realmente a salvo, bajo su protección. Y hemos podido experimentar una paz aún en medio de la tormenta.
1: Cuando escribimos esta canción en nuestro corazón estaba solo presente este sentimiento de confianza del salmista. Pero luego nos tocó encarnarlo y allí todo se transformó. ¿Qué es realmente vivir bajo la sombra del Todopoderoso? ¿Crees tú que delante de tus caminos hay ángeles cuidando de ti? Porque, hermano, si es realmente así y Dios es tu refugio y tu protección, ¿a quién temes?
2: Una gran promesa se manifiesta en este salmo y es precisamente que Dios nos rescatará de todo ataque.
1: Te invitamos a experimentar a través de esta alabanza el gozo de quienes sabemos que delante de todos nuestros adversarios, Él nos dará la victoria.

0: Bajo las alas de nuestro Padre amoroso, por siempre habitaremos. ¡Qué hermosa alabanza al Señor! Y en esta ocasión tengo la dicha de presentarles a unos hermanos que por más de 25 años han servido al Señor a través de la música. He tenido la bendición de poder servir junto a ellos y ver cómo el Señor obra en cada una de sus vidas. En esta ocasión nos deleitarán con sus bellas voces, un canto titulado Mírame, Señor. Desde Ciudad de México, ellos son Grupo Emanuel.
1: Sin duda, esta situación que estamos pasando con la pandemia nos ha hecho ver lo frágiles que somos. Incluso las naciones más poderosas se han visto sometidos ante este virus. Pero no solamente lo biológico, es lo frágil que tiene el ser humano. También nosotros en nuestro interior fallamos muchas veces por nuestra fragilidad. Y lo podemos ver claramente como un ejemplo en el apóstol Pedro, cuando trató de caminar sobre las aguas y lo logró mientras tenía puesta su mirada en Jesús. Pero bastó que la quitara para que empezara a sentir el miedo, la inseguridad y empezó a hundirse. También lo vemos cuando falló y negó a Jesús. Lo último que vio Pedro fue la mirada de Jesús. Y eso es lo que te quiero hablar ahorita. Cuando nos sintamos frágiles, cuando fallemos, voltea a ver a Jesús. Contempla su mirada. Yo sé que su mirada es una luz que va a penetrar a lo profundo de tu corazón. Y todo lo que hay frágil en nosotros, con Él, será fortalecido. Por eso con este canto te invito a que pongamos nuestra mirada a Jesús. Así como somos, mostrarle lo frágiles que somos y pedirle su ayuda, reconocer nuestra necesidad, decirle, mírame Señor, porque sé que tu mirada va a cambiar mi vida, sé que tu mirada va a sanar mis heridas, sé que tú eres mi fortaleza. Mírame Señor.

0: Míranos, Señor, mira siempre en nuestro corazón que te necesitamos. Y ahora tengo la dicha de presentarles a un paisano mío, que así como yo radica en Texas, Estados Unidos, un padre de familia, fiel servidor del Señor a través de la música, que con su bella voz nos deleitará nadie como tú. Él es Juanjo, de Vuelta a Eno.
1: Hola, ¿qué tal, amigos? Soy Juanjo, vocalista de Vuelta a Eno. Fíjense que decía San Agustín que solamente canta el que está enamorado. Y qué bello poderle cantar al Señor y qué bella oportunidad este momento de poder compartir con ustedes Nadie como tú. La palabra del Señor dice que es a través del Espíritu del Señor en el cual uno puede decir que Jesús es el Señor. Por eso vamos a pedirle al Señor que nos infunda, que nos llene de su amor, que nos llene de su Espíritu para poder realmente cantarle, adorarle en Espíritu y en verdad. También el mismo San Agustín decía que es con nuestra vida con lo que uno debe cantarle al Señor. Que este día se una una nueva oportunidad para ir al encuentro con el Señor y que a través de este tema, Nadie como tú, también juntos tú y yo podamos reconocer al Señor y podamos decirle que no hay nadie como Él. La necesidad más grande del hombre es el estar con Dios, es la sed de Dios. Que a través de este canto, que a través de esa alabanza, el Señor sacie nuestra sed. Dios los bendiga abundantemente y María los acompañe siempre.

0: No hay nadie como tú, Señor. Tu amor siempre nos acompaña y por eso te damos gracias. Por último, quiero presentarles a tres jóvenes, una familia de tres hermanos que sirven al Señor a través de la música, que le alaban con todo el corazón. He tenido la bendición y la dicha de conocer con cuánto amor le sirven a Dios y con sus increíbles voces ellos nos deleitarán con Es Hora. Ellos son Santo Ponchi.
1: Gracias, Señor Dios nuestro, por permitirnos estar una vez más reunidos en tu nombre, a pesar de la distancia. Gracias por acompañarnos en cada situación y por siempre demostrarnos tu amor. Hoy queremos pedirte que derrames tu espíritu sobre cada uno de nosotros y que abras los cielos en la intimidad de cada hogar y de cada corazón. Gracias a cada uno de ustedes por permitirnos entrar a sus hogares a través de este cielo abierto en casa. Y gracias al equipo de Cielo Abierto por la invitación y por hacer posibles estas transmisiones. Hoy queremos hablar con ustedes de algo muy importante y también muy interesante. Pero antes de eso queremos presentarnos personalmente con ustedes. Nosotros somos Santo Bonji y aquí en un ratito van a ver en la batería a mi hermano pequeño Betel. Él tiene 17 años y está estudiando la preparatoria. En la guitarra van a ver a mi hermano Voz. Él tiene 20 años y está estudiando cine. Yo me llamo Carolina, tengo 22 años y acabo de terminar mi licenciatura en teología aquí en el Seminario Palafoxiano de Puebla. Y hoy queremos hablar con ustedes de algo que puede que les suene un poquito extraño. Y es que nosotros, después de esta situación que estamos viviendo, después de esta pandemia, de estar en casa, de todo lo que hemos vivido, nosotros la verdad es que no queremos regresar a la normalidad, por muy extraño que suene. Y esperamos que cada uno de ustedes tampoco quiera regresar a la normalidad. Porque la verdad es que esta normalidad nos ha hecho pensar que es normal ignorar los problemas que hay en el mundo, que es normal callarse ante la pobreza y ante la injusticia que pide que gritemos, que es normal cuando alguien llega a juzgarlo, criticarlo, en vez de abrazarlo y corregirlo con amor, en vez de acompañarlo, que es normal no abrazar a tus hijos, que es normal no pasar tiempo con tus papás. Nos ha hecho pensar que es normal vivir todas estas cosas pensando solamente en nosotros, pensando solamente en mí, en vez de pensar en el dolor de los demás también. Eso es a lo que no queremos regresar. Queremos volver o ir hacia este nuevo camino y esta nueva oportunidad que Dios nos está dando con esta situación en la que Él nos está acompañando. Y a lo mejor tú necesitabas alguna señal de Dios o no sé, para empezar ese nuevo proyecto, para leer ese nuevo libro, para empezar a estudiar esas cosas nuevas que desde hace mucho tiempo quieres aprender, para abrazar más a tus hijos, para pedirle disculpas a tu familia por lo que sabes que tienes que pedir perdón por tus fallas, trabajar en cada una de esas cosas que puedes corregir. Tal vez tú necesitabas algo así. Y hoy Dios quiere decirte que ya es hora.

Me cuesta comenzar este día porque sé que es una nueva tarea, un nuevo compromiso, un nuevo esfuerzo. Porque te amo, quiero comenzar este día con entusiasmo, con alegría, en mi propia persona. Gracias, Señor Jesús, por este nuevo empezar. Gracias, Señor Jesús, por tu presencia, tu amor y compañía en este caminar de mi existencia. Quiero sembrar paz, solidaridad y amor entre mis hermanos. Que cuanto se me allegan, ninguno deje de escucharme algo que pueda serle útil. Que ninguno note debilitada su fe en sí mismo. Que ninguno se retire sin alivio en sus dolores y dificultades. Déjame sentir tu honda paz, presente en cada experiencia, en la armonía de vivir. Guárdame de palabras ociosas y vanas fantasías. Calma la carrera de mi mente para que mis pensamientos tengan claridad y la luz de tu Santo Espíritu me ilumine en cada instante de este día. Bien sé, Señor, que esta tarea la comienzan cada día muchos hermanos de cualquier punto de la tierra. Y eso me alienta y empuja. También te pido por ellos. Y con ellos te digo, buenos días, Señor.

0: En este nuevo día, lo iniciamos de la mano de nuestra Madre, la Virgen María. Y vamos a orar con el Santo Rosario, pidiendo por la paz en Honduras y el mundo, para que las familias estén unidas y que la violencia desaparezca de nuestros pueblos, ciudades y colonias. En la primera hora del nuevo día, juntos formamos una sola familia, que con fe, ora y escucha, al igual que la Virgen María.
1: Vamos a contemplar en este día los misterios gozosos, todos por la señal de la Santa Cruz.
2: De nuestros enemigos, líbranos, Señor Dios nuestro, en el nombre del Padre, del Hijo y del Espíritu Santo. Amén.
1: Creo en Dios Padre, Todopoderoso, Creador del cielo y de la tierra. Creo en Jesucristo, su único Hijo, nuestro Señor, que fue concebido por obra y gracia del Espíritu Santo. Nació de Santa María Virgen, padeció bajo el poder de Poncio Pilato, fue crucificado, muerto y sepultado, descendió a los infiernos, al tercer día resucitó de entre los muertos, subió a los cielos y está sentado a la derecha de Dios Padre Todopoderoso. Desde ahí ha de venir a juzgar a los vivos y a los muertos. Creo en el Espíritu Santo, la Santa Iglesia Católica, la comunión de los santos, el perdón de los pecados, la resurrección de la carne y la vida eterna. Amén. Primer misterio, la anunciación del ángel a la Santísima Virgen María. Del Evangelio de San Lucas, capítulo 1, versículo 28. El ángel le dijo a María: Salve, llena de gracia, el Señor es contigo. Vamos a pedir en este misterio que el Señor nos conceda el fruto de la humildad. Padre nuestro que estás en el cielo, santificado sea tu nombre, venga a nosotros tu reino, hágase tu voluntad en la tierra como en el cielo.
3: Danos hoy nuestro pan de cada día, perdona nuestras ofensas, como también nosotros perdonamos a los que nos ofenden. No nos dejes caer en tentación y líbranos del mal. Amén.
1: Dios te salve María, llena eres de gracia, el Señor es contigo, bendita eres entre todas las mujeres, y bendito es el fruto de tu vientre, Jesús.
3: Santa María, Madre de Dios, ruega por nosotros pecadores, ahora y en la hora de nuestra muerte. Amén.
1: Dios te salve, María, llena eres de gracia, el Señor es contigo, bendita eres entre todas las mujeres, y bendito es el fruto de tu vientre, Jesús.
3: Santa María, Madre de Dios, ruega por nosotros pecadores, ahora y en la hora de nuestra muerte. Amén.
1: Dios te salve María, llena eres de gracia, el Señor es contigo, bendita eres entre todas las mujeres y bendito el fruto de tu vientre, Jesús.
3: Santa María, Madre de Dios, ruega por nosotros pecadores, ahora y en la hora de nuestra muerte. Amén.
1: Dios te salve María, llena eres de gracia, el Señor es contigo, bendita eres entre todas las mujeres y bendito el fruto de tu vientre, Jesús.
3: Santa María, Madre de Dios, ruega por nosotros pecadores, ahora y en la hora de nuestra muerte. Amén.
1: Dios te salve María, llena eres de gracia, el Señor es contigo. Bendita eres entre todas las mujeres y bendito el fruto de tu vientre, Jesús.
3: Santa María, Madre de Dios, ruega por nosotros pecadores, ahora y en la hora de nuestra muerte. Amén.
1: Dios te salve María, llena eres de gracia, el Señor es contigo. Bendita eres entre todas las mujeres y bendito el fruto de tu vientre, Jesús.
3: Santa María, Madre de Dios, ruega por nosotros pecadores, ahora y en la hora de nuestra muerte. Amén.
1: Dios te salve María, llena eres de gracia, el Señor es contigo. Bendita eres entre todas las mujeres y bendito el fruto de tu vientre, Jesús.
3: Santa María, Madre de Dios, ruega por nosotros pecadores, ahora y en la hora de nuestra muerte. Amén.
1: Dios te salve María, llena eres de gracia, el Señor es contigo. Bendita eres entre todas las mujeres y bendito es el fruto de tu vientre, Jesús.
3: Santa María, Madre de Dios, ruega por nosotros pecadores, ahora y en la hora de nuestra muerte. Amén.
1: Dios te salve María, llena eres de gracia, el Señor es contigo. Bendita eres entre todas las mujeres y bendito el fruto de tu vientre, Jesús.
3: Santa María, Madre de Dios, ruega por nosotros pecadores, ahora y en la hora de nuestra muerte. Amén.
1: Dios te salve María, llena eres de gracia, el Señor es contigo. Bendita eres entre todas las mujeres y bendito el fruto de tu vientre, Jesús.
3: Santa María, Madre de Dios, ruega por nosotros pecadores, ahora y en la hora de nuestra muerte. Amén.
1: Gloria al Padre, y al Hijo, y al Espíritu Santo.
3: Como era en el principio, ahora y siempre, por los siglos de los siglos. Amén.
1: Oh Jesús mío, perdona nuestros pecados, líbranos del fuego del infierno, lleva al cielo a todas las almas, especialmente a las más necesitadas de tu misericordia.

0: Segundo misterio, la visitación de la Santísima Virgen María a su pariente Santa Isabel. Del Evangelio según San Lucas, capítulo 1, versículos del 41 al 42. Así que oyó Isabel el saludo de María, se llenó del Espíritu Santo y clamó con fuerte voz: Bendita tú entre las mujeres y bendito el fruto de tu vientre. Vamos a pedir en este misterio que el Señor nos conceda el fruto del amor al prójimo. Padre nuestro que estás en el cielo, santificado sea tu nombre, venga a nosotros tu reino, hágase tu voluntad en la tierra como en el cielo.
1: Danos hoy nuestro pan de cada día, perdona nuestras ofensas, como también nosotros perdonamos a los que nos ofenden. No nos dejes caer en tentación y líbranos del mal.
0: Dios te salve María, llena eres de gracia, el Señor es contigo, bendita eres entre todas las mujeres, y bendito es el fruto de tu vientre, Jesús.
1: Santa María, Madre de Dios, ruega por nosotros pecadores, ahora y en la hora de nuestra muerte. Amén.
0: Dios te salve María, llena eres de gracia, el Señor es contigo, bendita eres entre todas las mujeres, y bendito es el fruto de tu vientre, Jesús.
1: Santa María, Madre de Dios, ruega por nosotros pecadores, ahora y en la hora de nuestra muerte. Amén.
0: Dios te salve María, llena eres de gracia, el Señor es contigo. Bendita eres entre todas las mujeres y bendito el fruto de tu vientre, Jesús.
1: Santa María, Madre de Dios, ruega por nosotros pecadores, ahora y en la hora de nuestra muerte. Amén.
0: Dios te salve María, llena eres de gracia, el Señor es contigo. Bendita eres entre todas las mujeres, y bendito el fruto de tu vientre, Jesús.
1: Santa María, Madre de Dios, ruega por nosotros pecadores, ahora y en la hora de nuestra muerte. Amén.
0: Dios te salve María, llena eres de gracia, el Señor es contigo. Bendita eres entre todas las mujeres, y bendito el fruto de tu vientre, Jesús.
1: Santa María, Madre de Dios, ruega por nosotros pecadores, ahora y en la hora de nuestra muerte.
0: Dios te salve María, llena eres de gracia, el Señor es contigo. Bendita eres entre todas las mujeres y bendito el fruto de tu vientre, Jesús.
1: Santa María, Madre de Dios, ruega por nosotros pecadores, ahora y en la hora de nuestra muerte. Amén.
0: Dios te salve María, llena eres de gracia, el Señor es contigo. Bendita eres entre todas las mujeres y bendito el fruto de tu vientre, Jesús.
1: Santa María, Madre de Dios, ruega por nosotros pecadores, ahora y en la hora de nuestra muerte. Amén.
0: Dios te salve María, llena eres de gracia, el Señor es contigo. Bendita eres entre todas las mujeres y bendito es el fruto de tu vientre, Jesús.
1: Santa María, Madre de Dios, ruega por nosotros pecadores, ahora y en la hora de nuestra muerte. Amén.
0: Dios te salve María, llena eres de gracia, el Señor es contigo. Bendita eres entre todas las mujeres, y bendito el fruto de tu vientre, Jesús.
1: Santa María, Madre de Dios, ruega por nosotros pecadores, ahora y en la hora de nuestra muerte. Amén.
0: Dios te salve María, llena eres de gracia, el Señor es contigo. Bendita eres entre todas las mujeres, y bendito el fruto de tu vientre, Jesús.
1: Santa María, Madre de Dios, ruega por nosotros.
0: Gloria al Padre, y al Hijo, y al Espíritu Santo.
1: Como era en el principio, ahora y siempre, por los siglos de los siglos. Amén.
0: Oh Jesús mío, perdona nuestros pecados, líbranos del fuego del infierno, lleva al cielo a todas las almas, especialmente a las más necesitadas de tu misericordia.

0: Tercer misterio, el nacimiento del niño Jesús en Belén. Del Evangelio según San Lucas, capítulo 2, versículo 7. María dio a luz a su hijo primogénito y lo envolvió en pañales y lo acostó en un pesebre, por no haber sitio para ellos en la posada. Vamos a pedirle al Señor en este misterio que nos conceda el fruto de la pobreza. Padre nuestro que estás en el cielo, santificado sea tu nombre, venga a nosotros tu reino, hágase tu voluntad en la tierra como en el cielo.
1: Danos hoy nuestro pan de cada día, perdona nuestras ofensas, como también nosotros perdonamos a los que nos ofenden. No nos dejes caer en tentación y líbranos del mal. Amén.
0: Dios te salve María, llena eres de gracia, el Señor es contigo, bendita eres entre todas las mujeres y bendito es el fruto de tu vientre, Jesús.
1: Santa María, Madre de Dios, ruega por nosotros pecadores, ahora y en la hora de nuestra muerte. Amén.
0: Dios te salve María, llena eres de gracia, el Señor es contigo, bendita eres entre todas las mujeres y bendito es el fruto de tu vientre, Jesús.
1: Santa María, Madre de Dios, ruega por nosotros pecadores, ahora y en la hora de nuestra muerte. Amén.
0: Dios te salve María, llena eres de gracia, el Señor es contigo, bendita eres entre todas las mujeres y bendito el fruto de tu vientre, Jesús.
1: Santa María, Madre de Dios, ruega por nosotros pecadores, ahora y en la hora de nuestra muerte. Amén.
0: Dios te salve María, llena eres de gracia, el Señor es contigo. Bendita eres entre todas las mujeres y bendito el fruto de tu vientre, Jesús.
1: Santa María, Madre de Dios, ruega por nosotros pecadores, ahora y en la hora de nuestra muerte. Amén.
0: Dios te salve María, llena eres de gracia, el Señor es contigo. Bendita eres entre todas las mujeres y bendito el fruto de tu vientre, Jesús.
1: Santa María, Madre de Dios, ruega por nosotros pecadores, ahora y en la hora de nuestra muerte. Amén.
0: Dios te salve María, llena eres de gracia, el Señor es contigo. Bendita eres entre todas las mujeres y bendito el fruto de tu vientre, Jesús.
1: Santa María, Madre de Dios, ruega por nosotros pecadores, ahora y en la hora de nuestra muerte. Amén.
0: Dios te salve María, llena eres de gracia, el Señor es contigo. Bendita eres entre todas las mujeres y bendito el fruto de tu vientre, Jesús.
1: Santa María, Madre de Dios, ruega por nosotros pecadores, ahora y en la hora de nuestra muerte. Amén.
0: Dios te salve María, llena eres de gracia, el Señor es contigo. Bendita eres entre todas las mujeres y bendito es el fruto de tu vientre, Jesús.
1: Santa María, Madre de Dios, ruega por nosotros pecadores, ahora y en la hora de nuestra muerte. Amén.
0: Dios te salve María, llena eres de gracia, el Señor es contigo. Bendita eres entre todas las mujeres y bendito el fruto de tu vientre, Jesús.
1: Santa María, Madre de Dios, ruega por nosotros pecadores, ahora y en la hora de nuestra muerte. Amén.
0: Dios te salve María, llena eres de gracia, el Señor es contigo. Bendita eres entre todas las mujeres y bendito el fruto de tu vientre, Jesús.
1: Santa María, Madre de Dios, ruega por nosotros pecadores, ahora y en la hora de nuestra muerte. Amén.
0: Gloria al Padre, y al Hijo, y al Espíritu Santo.
1: Como era en el principio, ahora y siempre, por los siglos de los siglos. Amén.
0: Oh Jesús mío, perdona nuestros pecados, líbranos del fuego del infierno, lleva al cielo a todas las almas, especialmente a las más necesitadas de tu misericordia.

0: Cuarto misterio, la presentación del niño Jesús en el templo. Del Evangelio según San Lucas, capítulo 2, versículos 22. Así que se cumplieron los días de la purificación conforme a la ley de Moisés, llevaron a Jesús a Jerusalén para presentarlo al Señor. Vamos a pedir en este misterio el fruto de la obediencia. Padre nuestro que estás en el cielo, santificado sea tu nombre, venga a nosotros tu reino, hágase tu voluntad en la tierra como en el cielo.
1: Danos hoy nuestro pan de cada día, perdona nuestras ofensas, como también nosotros perdonamos a los que nos ofenden. No nos dejes caer en tentación y líbranos del mal. Amén.
0: Dios te salve María, llena eres de gracia, el Señor es contigo, bendita eres entre todas las mujeres, y bendito es el fruto de tu vientre, Jesús.
1: Santa María, Madre de Dios, ruega por nosotros pecadores, ahora y en la hora de nuestra muerte. Amén.
0: Dios te salve María, llena eres de gracia, el Señor es contigo, bendita eres entre todas las mujeres, y bendito es el fruto de tu vientre, Jesús.
1: Santa María, Madre de Dios, ruega por nosotros pecadores, ahora y en la hora de nuestra muerte. Amén.
0: Dios te salve María, llena eres de gracia, el Señor es contigo, bendita eres entre todas las mujeres, y bendito el fruto de tu vientre, Jesús.
1: Santa María, Madre de Dios, ruega por nosotros pecadores, ahora y en la hora de nuestra muerte. Amén.
0: Dios te salve María, llena eres de gracia, el Señor es contigo, bendita eres entre todas las mujeres, y bendito el fruto de tu vientre, Jesús.
1: Santa María, Madre de Dios, ruega por nosotros pecadores, ahora y en la hora de nuestra muerte. Amén.
0: Dios te salve María, llena eres de gracia, el Señor es contigo, bendita eres entre todas las mujeres, y bendito el fruto de tu vientre, Jesús.
1: Santa María, Madre de Dios, ruega por nosotros pecadores, ahora y en la hora de nuestra muerte. Amén.
0: Dios te salve María, llena eres de gracia, el Señor es contigo, bendita eres entre todas las mujeres, y bendito el fruto de tu vientre, Jesús.
1: Santa María, Madre de Dios, ruega por nosotros pecadores, ahora y en la hora de nuestra muerte. Amén.
0: Dios te salve María, llena eres de gracia, el Señor es contigo, bendita eres entre todas las mujeres, y bendito el fruto de tu vientre, Jesús.
1: Santa María, Madre de Dios, ruega por nosotros pecadores, ahora y en la hora de nuestra muerte. Amén.
0: Dios te salve María, llena eres de gracia, el Señor es contigo, bendita eres entre todas las mujeres, y bendito es el fruto de tu vientre, Jesús.
1: Santa María, Madre de Dios, ruega por nosotros pecadores, ahora y en la hora de nuestra muerte. Amén.
0: Dios te salve María, llena eres de gracia, el Señor es contigo, bendita eres entre todas las mujeres, y bendito el fruto de tu vientre, Jesús.
1: Santa María, Madre de Dios, ruega por nosotros pecadores, ahora y en la hora de nuestra muerte. Amén.
0: Dios te salve María, llena eres de gracia, el Señor es contigo, bendita eres entre todas las mujeres, y bendito el fruto de tu vientre, Jesús.
1: Santa María, Madre de Dios, ruega por nosotros pecadores, ahora y en la hora de nuestra muerte. Amén.
0: Gloria al Padre, y al Hijo, y al Espíritu Santo.
1: Como era en el principio, ahora y siempre, por los siglos de los siglos. Amén.
0: Oh Jesús mío, perdona nuestros pecados, líbranos del fuego del infierno, lleva al cielo a todas las almas, especialmente a las más necesitadas de tu misericordia.

0: Quinto misterio, el niño Jesús perdido y hallado en el templo. Del Evangelio según San Lucas, capítulo 2, versículo 46. Y a los tres días lo encontraron en el templo, sentado en medio de los maestros, escuchándolos y preguntándoles. Vamos a pedir en este misterio que el Señor nos conceda el fruto, el gozo de encontrar a Jesús. Padre nuestro que estás en el cielo, santificado sea tu nombre, venga a nosotros tu reino, hágase tu voluntad en la tierra como en el cielo.
1: Danos hoy nuestro pan de cada día, perdona nuestras ofensas, como también nosotros perdonamos a los que nos ofenden. No nos dejes caer en tentación y líbranos del mal. Amén.
0: Dios te salve María, llena eres de gracia, el Señor es contigo, bendita eres entre todas las mujeres, y bendito es el fruto de tu vientre, Jesús.
1: Santa María, Madre de Dios, ruega por nosotros pecadores, ahora y en la hora de nuestra muerte. Amén.
0: Dios te salve María, llena eres de gracia, el Señor es contigo, bendita eres entre todas las mujeres, y bendito es el fruto de tu vientre, Jesús.
1: Santa María, Madre de Dios, ruega por nosotros pecadores, ahora y en la hora de nuestra muerte. Amén.
0: Dios te salve María, llena eres de gracia, el Señor es contigo, bendita eres entre todas las mujeres, y bendito el fruto de tu vientre, Jesús.
1: Santa María, Madre de Dios, ruega por nosotros pecadores, ahora y en la hora de nuestra muerte. Amén.
0: Dios te salve María, llena eres de gracia, el Señor es contigo, bendita eres entre todas las mujeres, y bendito el fruto de tu vientre, Jesús.
1: Santa María, Madre de Dios, ruega por nosotros pecadores, ahora y en la hora de nuestra muerte. Amén.
0: Dios te salve María, llena eres de gracia, el Señor es contigo, bendita eres entre todas las mujeres, y bendito el fruto de tu vientre, Jesús.
1: Santa María, Madre de Dios, ruega por nosotros pecadores, ahora y en la hora de nuestra muerte. Amén.
0: Dios te salve María, llena eres de gracia, el Señor es contigo. Bendita eres entre todas las mujeres y bendito el fruto de tu vientre, Jesús.
1: Santa María, Madre de Dios, ruega por nosotros pecadores, ahora y en la hora de nuestra muerte. Amén.
0: Dios te salve María, llena eres de gracia, el Señor es contigo. Bendita eres entre todas las mujeres y bendito el fruto de tu vientre, Jesús.
1: Santa María, Madre de Dios, ruega por nosotros pecadores, ahora y en la hora de nuestra muerte. Amén.
0: Dios te salve María, llena eres de gracia, el Señor es contigo. Bendita eres entre todas las mujeres y bendito es el fruto de tu vientre, Jesús.
1: Santa María, Madre de Dios, ruega por nosotros pecadores, ahora y en la hora de nuestra muerte. Amén.
0: Dios te salve María, llena eres de gracia, el Señor es contigo. Bendita eres entre todas las mujeres, y bendito el fruto de tu vientre, Jesús.
1: Santa María, Madre de Dios, ruega por nosotros pecadores, ahora y en la hora de nuestra muerte. Amén.
0: Dios te salve María, llena eres de gracia, el Señor es contigo. Bendita eres entre todas las mujeres, y bendito el fruto de tu vientre, Jesús.
1: Santa María, Madre de Dios, ruega por nosotros pecadores, ahora y en la hora de nuestra muerte. Amén.
0: Gloria al Padre, y al Hijo, y al Espíritu Santo.
1: Como era en el principio, ahora y siempre, por los siglos de los siglos. Amén.
0: Oh Jesús mío, perdona nuestros pecados, líbranos del fuego del infierno, lleva al cielo a todas las almas, especialmente a las más necesitadas de tu misericordia.

0: por las intenciones de nuestro Santo Padre, el Papa Juan Pablo II, pidamos también por las intenciones de nuestro obispo y también de nuestros párrocos. Dios te salve, María, llena eres de gracia, el Señor es contigo. Bendita eres entre todas las mujeres y bendito el fruto de tu vientre, Jesús.
1: Santa María, Madre de Dios, ruega por nosotros pecadores, ahora y en la hora de nuestra muerte. Amén.
0: Pidamos al Señor que nos conceda el don de la fe. Dios te salve, María, llena eres de gracia, el Señor es contigo. Bendita eres entre todas las mujeres y bendito el fruto de tu vientre, Jesús.
1: Santa María, Madre de Dios, ruega por nosotros pecadores, ahora y en la hora de nuestra muerte. Amén.
0: Pidámosle al Señor que nos conceda el don de la esperanza. Dios te salve, María, llena eres de gracia, el Señor es contigo. Bendita eres entre todas las mujeres y bendito el fruto de tu vientre, Jesús.
1: Santa María, Madre de Dios, ruega por nosotros pecadores, ahora y en la hora de nuestra muerte. Amén.
0: Pidamos también el don de la caridad. Dios te salve, María, llena eres de gracia, el Señor es contigo. Bendita eres entre todas las mujeres y bendito el fruto de tu vientre, Jesús.
1: Santa María, Madre de Dios, ruega por nosotros pecadores, ahora y en la hora de nuestra muerte. Amén.
0: Gloria al Padre, y al Hijo, y al Espíritu Santo.
1: Como era un principio, ahora y siempre, por los siglos de los siglos. Amén.
0: Recitamos todos la salve. Dios te salve, Reina y Madre de misericordia, vida, dulzura y esperanza nuestra. Dios te salve, a ti llamamos los desterrados hijos de Eva. A ti suspiramos gimiendo y llorando en este valle de lágrimas. Ea pues, Señora, abogada nuestra, vuelve a nosotros esos tus ojos misericordiosos. Y después de este destierro, muéstranos a Jesús, fruto bendito de tu vientre. Oh clementísima, oh piadosa, oh dulce Virgen María, ruega por nosotros, Santa Madre de Dios, para que seamos dignos de alcanzar las promesas de nuestro Señor Jesucristo. Amén. Señor, ten piedad de nosotros.
1: Señor, ten piedad de nosotros.
0: Cristo, ten piedad de nosotros.
1: Cristo, ten piedad de nosotros.
0: Señor, ten piedad de nosotros.
1: Señor, ten piedad de nosotros.
0: Cristo, óyenos.
1: Cristo, óyenos.
0: Cristo, escúchanos.
1: Cristo, escúchanos.
0: Dios Padre Celestial, Dios Hijo Redentor del mundo,
1: ten piedad de nosotros.
0: Dios Espíritu Santo,
1: ten piedad de nosotros.
0: Santísima Trinidad, un solo Dios,
1: ten piedad de nosotros.
0: Santa María,
1: ruega por nosotros.
0: Santa Madre de Dios,
1: ruega por nosotros.
0: Santa Virgen de las Vírgenes,
1: ruega por nosotros.
0: Madre de Cristo,
1: ruega por nosotros.
0: Madre de la Iglesia,
1: ruega por nosotros.
0: Madre de la Divina Gracia,
1: ruega por nosotros.
0: Madre purísima,
1: ruega por nosotros.
0: Madre castísima,
1: ruega por nosotros.
0: Madre virgen,
1: ruega por nosotros.
0: Madre sin mancha,
1: ruega por nosotros.
0: Madre inmaculada,
1: ruega por nosotros.
0: Madre amable,
1: ruega por nosotros.
0: Madre admirable,
1: ruega por nosotros.
0: Madre del buen consejo,
1: ruega por nosotros.
0: Madre del creador,
1: ruega por nosotros.
0: Madre del Salvador,
1: ruega por nosotros.
0: Virgen prudentísima,
1: ruega por nosotros.
0: Virgen digna de veneración,
1: ruega por nosotros.
0: Virgen digna de alabanza,
1: ruega por nosotros.
0: Virgen poderosa,
1: ruega por nosotros.
0: Virgen clemente,
1: ruega por nosotros.
0: Virgen fiel,
1: ruega por nosotros.
0: Modelo de santidad,
1: ruega por nosotros.
0: Espejo de justicia,
1: ruega por nosotros.
0: Trono de sabiduría,
1: ruega por nosotros.
0: Causa de nuestra alegría,
1: ruega por nosotros.
0: Vaso espiritual,
1: ruega por nosotros.
0: Vaso digno de honor,
1: ruega por nosotros.
0: Vaso insigne de devoción,
1: ruega por nosotros.
0: Rosa mística,
1: ruega por nosotros.
0: Torre de marfil,
1: ruega por nosotros.
0: Casa de oro,
1: ruega por nosotros.
0: Arca de la Alianza,
1: ruega por nosotros.
0: Puerta del cielo,
1: ruega por nosotros.
0: Estrella de la mañana,
1: ruega por nosotros.
0: Salud de los enfermos,
1: ruega por nosotros.
0: Refugio de los pecadores,
1: ruega por nosotros.
0: Consuelo de los afligidos,
1: ruega por nosotros.
0: Auxilio de los cristianos,
1: ruega por nosotros.
0: Reina de los ángeles,
1: ruega por nosotros.
0: Reina de los patriarcas, reina de los profetas,
1: ruega por nosotros.
0: Reina de los apóstoles,
1: ruega por nosotros.
0: Reina de los mártires,
1: ruega por nosotros.
0: Reina de los confesores,
1: ruega por nosotros.
0: Reina de las vírgenes,
1: ruega por nosotros.
0: Reina de todos los santos,
1: ruega por nosotros.
0: Reina concebida sin pecado original,
1: ruega por nosotros.
0: Reina llevada al cielo,
1: ruega por nosotros.
0: Reina del Santísimo Rosario,
1: ruega por nosotros.
0: Reina de la familia,
1: ruega por nosotros.
0: Reina de la paz,
1: ruega por nosotros.
0: Cordero de Dios, que quitas el pecado del mundo, ten piedad de nosotros. Cordero de Dios, que quitas el pecado del mundo,
1: ten piedad de nosotros.
0: Cordero de Dios, que quitas el pecado del mundo,
1: danos la paz.
0: Ruega por nosotros, Santa Madre de Dios,
1: para que seamos dignos de alcanzar las promesas de nuestro Señor Jesucristo.
0: Oremos. Te rogamos, Señor, concedas a nosotros, tus siervos, gozar de perpetua salud de alma y cuerpo, y por la gloriosa intercesión de la bienaventurada siempre Virgen María, seamos libres de las tristezas de este mundo y gocemos de las eternas alegrías del cielo. Por Jesucristo nuestro Señor.
1: Amén.
0: En el nombre del Padre, y del Hijo, y del Espíritu Santo.
2: Hemos orado con el Santo Rosario y ahora nos comprometemos a tener como ejemplo a la Virgen María, ya que en estos tiempos se necesitan honrados ciudadanos y buenos cristianos que transformen esta sociedad en una sociedad más justa y solidaria.

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1: No sé si les ha pasado, pero a todos nosotros nos ha pasado que la gente dice: pero Daniel, ¿es cierto que te metiste en la iglesia? Sí, es cierto. ¿Y para qué te metiste en la iglesia si vos siempre fuiste un tipo normal? Para alguna gente es estar loco, enfermo o ser un marciano, andar metido en estas cosas de Jesucristo, ¿no? Y pobres, no saben lo que se pierden, ¿no?

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1: En julio tuve la oportunidad de estar en el festival Osana en Estados Unidos, en Orlando, ¿sí? Fue una experiencia maravillosa para mí y era una invitación de 4 días y el domingo me tocaba hacer mi participación en el concierto central y yo conseguí un vuelo de retorno a Lima el mismo domingo, apenas 15 minutos después tenía de terminar de cantar, tenía que salir volando al aeropuerto y habían otros peruanos que habían viajado a ese encuentro y me preguntaban, oye, pero tú estás loco, ¿cómo no te vas a quedar un día más para ir a visitar al ratón Mickey? ¿No? O a los estudios de la Universal Pictures o qué sé yo. Y claro, dentro del paquete de la invitación estaba esa posibilidad, quedarse un día más para hacer turismo. Pero yo les explicaba a mis hermanos que habían viajado conmigo, ¿cómo hacer turismo sin mi esposa, sin mis hijos? Imposible. ¿Eh? Lo más difícil de nuestro trabajo, la pena que traemos dentro, a pesar de las sonrisas y los chistes que ven ustedes, no tiene nada que ver con el estrés que siempre tenemos encima, que a veces no solamente es estrés, sino es 4, es 5, es 6. No tiene que ver con la eterna faringitis que tenemos encima y que nos obliga a tirar pastilla tras pastilla todos los días a veces. No tiene nada que ver con eso. Lo más difícil de nuestro ministerio, de nuestro trabajo, es estar lejos de nuestra familia. Saber que ahí tenemos un tesoro invalorable, pero que los chicos crecen tan rápido que cada día que perdemos son experiencias, vivencias que nos perdemos de ellos. Por eso yo hice esta canción. Se llama Juntos, Siempre Juntos. Y quiero que tú, hermano, tú, amiga, te sientas orgulloso, feliz, contento y que seas consciente del tesoro invalorable que tienes en casa. Por la familia. Por la unidad de la familia, en un mundo en donde constantemente nos invitan precisamente a romperla, a disgregarla, esta canción.

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6: La paz y la esperanza de nuestro Señor Jesucristo esté con cada uno de ustedes, queridos hermanos y hermanas. En el camino de la fe, uno debe de aprender diversos aspectos, pero hay uno que es muy valioso. Así como en mensajes anteriores tomaba esa petición de los discípulos cuando le dicen en Lucas capítulo 11, versículo 1, Señor, enséñanos a orar. Están dispuestos, tienen apertura para aprender a orar como Jesús oraba. Mas también Jesucristo nos hace ver la importancia que tiene el aprender a perseverar en la fe. Y este es un elemento que viene a contribuir a que cada uno de nosotros, espiritualmente hablando, busquemos siempre madurar espiritualmente. Crecer, buscar una fe adulta, desarrollar esa fe adulta. Y para ello necesitamos perseverar. Es como que nos digamos a nosotros mismos, no te rindas. Hay que seguir adelante. Tenemos que avanzar. Hay que progresar en la fe. Y me voy a centrar en esto, el tema de la perseverancia en la fe. El Evangelio de San Mateo, el capítulo 24, contiene todo lo que le llaman los biblistas un discurso escatológico. Es la escatología, ¿no? Escatología, que es como la enseñanza del final de los tiempos, ¿no? Habla de la muerte, de la vida eterna, de todo esto. Y Jesús está hablando que van a haber situaciones de engaño, van a venir unos diciendo que yo soy el Cristo y que van a buscar engañar y toda esta realidad. Pero me llama la atención el versículo 13. El versículo 13 del capítulo 24 de San Mateo. Hay una frase que es sencilla. Es un versículo bastante breve, bastante corto. Dice, pero el que persevere hasta el final, ese se salvará. El que persevere en medio de las circunstancias adversas, en medio de las tribulaciones, en medio de los conflictos, en medio de los dilemas, ¿cómo yo puedo perseverar? ¿De qué manera puedo yo buscar mantenerme firme, buscar consolidar mi fe? Y por eso Jesús habla de la perseverancia. El que persevere hasta el final, ese se salvará. ¿Qué significa perseverar? ¿Qué entendemos cada uno de nosotros por el término perseverar? La palabra perseverar viene del verbo latino persevere. Perseverare. Perseverare significa continuar con firmeza o mantenerse constante. Cuando Jesús habla utilizando este término, perseverare, es una invitación a permanecer firmes, a continuar, a mantenernos de manera constante, continua. Perseverar en la fe es seguir caminando aun cuando no se vea el camino completamente. Es seguir caminando, es seguir creyendo, es seguir buscando de Dios, es seguir afianzando nuestra fe. Ese perseverare para nuestra vida implica entender que la perseverancia va transformando los momentos duros, los momentos difíciles, los momentos de prueba en testimonios. Por eso la fe madura, que es a lo que debemos de aspirar siempre, en la medida que aprendemos a resistir sin rendirnos, va esa fe madura consolidándose. A veces pareciera que vivimos situaciones en las cuales nos acongojan tanta las situaciones que apagamos la fe, como que queremos esconder la fe, como que no nos agrada mucho lo que estamos viviendo, no nos satisface mucho y que por lo tanto buscamos como pretexto este dilema, este problema y voy menguando la fuerza espiritual. Voy dejando de orar, mi participación en la Eucaristía es menos, mi integración a la comunidad se vuelve más bien ausencia. La perseverancia espiritualmente hablando es fruto primero de la confianza que yo tengo en Dios. En la medida que yo voy confiando en el Señor, entonces mi perseverancia va siendo más profunda. Luego también la perseverancia es fruto de una vida de oración. La experiencia orante con el Señor, ese encuentro, ese diálogo, esa relación con el Señor a través de la oración, me va dando una fuerza, una consistencia que me promueve entonces a caminar con mayor solidez, mayor esperanza. Y también la perseverancia cristiana es fruto de la acción del Espíritu Santo. En la medida que el Espíritu Santo encuentra en cada uno de nosotros docilidad, mansedumbre, esta perseverancia se va llevando a cabo. Es como pensar un poco qué tan importante es para mí perseverar en la fe. ¿Qué tan importante? ¿Cuáles son mis aspiraciones espirituales? Así como me encuentro con muchas personas a razón de los procesos de acompañamiento que brindo, que se interesan mucho por su formación intelectual, por su formación profesional, están sacando una maestría, aspiran a sacar un doctorado, otros están estudiando otro idioma, todo eso porque dentro de su profesión todo eso contribuye y le genera como una mejor perspectiva laboral. Traslademos ese interés que tienen estas personas, llevémoslo a nuestra vida espiritual. ¿Qué tan interesados estamos nosotros por conocer más del Señor? ¿Qué tan interesado estoy yo por formarme? ¿Qué tan interesado estoy yo por conocer un poco más de Jesucristo a través de la Escritura? ¿Qué tan interesado estoy yo por vivir los sacramentos, por vivir en la parroquia una experiencia comunitaria, por integrarme en algún movimiento apostólico para poder también dentro de esa comunidad, de ese movimiento apostólico, poder también vivir mi fe católica? Entonces, la perseverancia me lleva a saber interpretar y a entender que así como humanamente le pongo esfuerzo para ir a un gimnasio, para salir todas las mañanas a las 4 o 5 de la mañana a caminar, a correr, a subirme a una máquina para hacer ejercicio, así como tengo ese interés por evitar los carbohidratos, que las harinas, que esto, que lo otro, las bebidas de cola, así de intenso debería de ser también nuestra vida espiritual. Ese interés por conocer más de la palabra, por perseverar, por crecer, por llevar una fe mucho más adulta. Por eso, en la carta de Santiago, nos dice algo muy hermoso. El primer capítulo, el versículo 12, es algo muy maravilloso. ¿Por qué? Porque la perseverancia en la fe tiene que ver cuando estamos atravesando también malos momentos, cuando el viento no sopla a nuestro favor. No sé si esa será tu situación hoy en día. Pero mira lo que dice Santiago capítulo 1, versículo 12. Feliz el hombre que soporta la prueba. Superada la prueba, recibirá la corona de vida que ha prometido el Señor a los que le aman. Palabra de Dios, te alabamos, Señor. Feliz el hombre que soporta la prueba, que tiene esa capacidad de persistir, de perseverar. Porque dice que hay una recompensa, que al final recibirá la corona de la vida que ha prometido a los que le aman. O sea, cada uno de nosotros vamos a vivir o estamos viviendo o hemos vivido momentos duros, momentos difíciles. Pero el propósito es aprender a perseverar, aprender a permanecer firmes en Dios, aprender a seguir adelante, aunque estoy llorando, aunque estoy desanimado, aunque tengo conflictos y todo lo demás. Por lo tanto, ver un poco en este sentido algo fundamental. La perseverancia en la fe nace de la conciencia de cada uno de nosotros. Muchos abandonan la fe, muchos abandonan la iglesia, muchos abandonan la comunidad. Apenas llegan los problemas, apenas llegan los dilemas de la vida, apenas empieza una crisis económica o una crisis matrimonial, dejamos de participar de la vida eclesial y nos vamos apartando del camino de la fe. Hay que entender algo, siempre la fe de una manera u otra va a ser probada, siempre. Las realidades de la vida humana sirven como elementos de purificación de nuestra fe. Puede leer usted la primera carta de Pedro, el capítulo primero, versículos 6 y 7. O sea, de una manera u otra, nosotros somos responsables de nuestra fe. Yo decido si voy o no voy, si oro o no oro, si voy o no voy a la iglesia, si participo o no participo en la Eucaristía, si leo o no la Sagrada Escritura, si medito la liturgia de la palabra, si perdono o no perdono, o sea, yo decido. Y todas esas decisiones van configurando mi nivel de conciencia para perseverar en la fe. Por eso es que el camino de la fe es un camino en el cual las pruebas nos van purificando, nos van llevando a una vida más auténtica, a una vida más tranquila. Es como cuando tú ves ese ejemplo magnífico de Pedro que camina sobre el agua. Pedro camina sobre el agua. Señor, si eres tú, manda que yo camine sobre el agua. Busque Mateo capítulo 14. Y Jesús lo invita a bajarse de la barca y Pedro comienza a caminar sobre las aguas. Pero luego se centró en las circunstancias. Quitó la mirada de Jesús y comenzó a hundirse. La perseverancia es reafirmar y aprender que debo de ver a Jesucristo por sobre todas las situaciones. Ver a Jesucristo, reafirmar mi fe en Jesucristo, me va a llevar a confiar en Él. Por eso el camino de la fe para todos nosotros es un camino de morir a nosotros mismos. Porque quizás tenemos nuestras seguridades humanas, pero en el camino de la fe las seguridades humanas no sirven, no funcionan. Cada uno de nosotros debemos de evaluarnos. ¿Cuántas veces nosotros como Pedro hemos caminado hacia el Señor, pero hemos empezado a ver las circunstancias de la vida y nos hemos empezado a hundir? Y Pedro, hundiéndose, clama todavía, Señor, sálvame. Y Jesús llega y lo toma del brazo y lo saca. El camino de la perseverancia no es un camino de perfección, no. Es un camino de caídas y levantadas. Es un camino que debemos de tomarlo como un proceso de aprendizaje. Es como, ¿qué he aprendido últimamente de los pecados cometidos? Una pregunta sencilla, simple, pero también es válida. Porque la perseverancia se trabaja o se nutre del proceso de aprendizaje. He aprendido que Dios es fiel. He aprendido que soy débil. He aprendido que ante toda circunstancia yo debo de seguir adelante. Muchas veces nosotros nos inquietamos por cualquier cosa. Nos inquieta la lluvia, nos inquieta la sequía, nos inquieta el viento, nos inquieta las deudas, tantas cosas. Y tiene que ser esa inquietud, tiene que motivarnos a la oración, motivarnos a participar de nuestra comunidad, motivarnos a dar testimonio de Jesucristo, motivarnos a estudiar la Sagrada Escritura, motivarnos a una vida sacramental más dinámica. No basta con que simplemente digas voy a la iglesia. No, es ¿a qué voy a la iglesia? ¿A qué voy? en la medida que uno va viendo cómo hay hermanos que perseveran, que siguen, todo este sentido de perseverancia que lo vemos en otras personas nos genera a cada uno de nosotros un estímulo. Porque hay testimonio de hermanos y hermanas en nuestras comunidades católicas de cómo han vivido momentos duros, difíciles, situaciones dramáticas y ahí están presentes. Pero a veces también encontramos todo lo contrario. Personas, hermanos, hermanas,

importantes. Si usted quiere anotarlos, anótelos. Hay una hermana, creo que en la diócesis de Copán, me escribió días atrás y me decía, yo voy anotando para que cuando voy a mi comunidad y me toca compartir alguna reflexión, tomo algunos puntos y eso orienta mucho más. Bueno, también, usted también puede anotarlo. Persevera. ¿Qué significa perseverar espiritualmente? Número uno, mantenerme firme en la fe. Mantenerme firme en Dios. Mantenerme firme. ¿Se recuerda usted cuando Jesucristo, y esto lo revela mucho el Evangelio de San Juan, habla sobre el tema de la Eucaristía y dice, y muchos de ellos se alejaron. Algunos abandonaron a Jesús. Y Jesús queda viendo al resto de los discípulos y les pregunta, ¿y ustedes también quieren irse? Entonces, mantenerme firme en la fe es, aunque no entiendo lo que estoy viviendo, aunque me duele lo que estoy viviendo, me mantengo firme. Señor, sigo creyendo en ti. Señor, yo no te voy a abandonar. Señor, aunque esté pasando por este valle de lágrimas, tú me sostienes porque tú eres el pastor que me guía. Salmo 23. Mantenerse firme. 2. Continuar caminando. Continuar caminando aunque existan pruebas. Continuar avanzando. Seguir en ese proceso. Es como el ciego Bartimeo que está, el ciego, el hijo de Bartimeo, ¿no? Que está a la orilla del camino. Y este hombre hace una proclamación de fe. Jesús, hijo de David, ten compasión de mí. Él anhela que el Señor tenga compasión de él. Y Jesús lo manda a llamar. Es todo un proceso. Entonces, el continuar caminando implica tomar conciencia de quién es Jesús. ¿Hacia dónde voy yo? Voy hacia Jesucristo. Voy caminando y no camino solo. Voy caminando con el Señor y el Señor me va animando, me espera para sanarme, para abandonarme. Luego también la perseverancia en la fe es no abandonar, escúcheme bien, no abandonar la oración. No abandonar la oración. Nosotros nos debatimos entre lo que siento, entre los sentimientos y las necesidades. Siento tristeza, siento nostalgia, pero tengo la necesidad de orar. Pero es que no siento que tengo ganas para orar. Pues aún en medio de lo que no siento ganas para orar, debo de orar. Por eso es que, insisto, lo he dicho en mensajes anteriores y lo repito, la fe no es una emoción. La fe no es un sentimiento. La fe es una virtud. Por lo tanto, sea que esté sano o enfermo, que tenga trabajo o no tenga trabajo, que quiera o no quiera, debo orar. Entonces, no voy a abandonar la oración. Ni nada que tenga que ver con la vida cristiana. No es que porque está lloviendo, porque hay viento, porque es que estoy cansado, voy a dejar de ir a la Eucaristía. No, voy a ir a la Eucaristía. Y por último, permanecer fiel a la palabra de Dios, permanecer fiel incluso aun cuando no vemos resultados inmediatos. Permanezco fiel, sigo orando, sigo creyendo en el Señor, sigo buscando dirección espiritual, sigo haciendo silencio, si es posible participo de un retiro, me voy a una casa de retiro, vivo una experiencia de un retiro de silencio, sea de lo que sea. ¿Por qué? Porque la perseverancia no es una terquedad humana, entendámoslo esto, sino es una confianza plena en la misericordia de Dios. Entonces, esa confianza, esa perseverancia nos lleva a entender que el paso de Dios siempre se da en tu vida y en la mía. Necesitamos aprender, entender que la perseverancia nos lleva a vivir el camino de la paciencia. La perseverancia nos educa en la paciencia. ¿Por qué? Porque si nos desesperamos, si nos agobiamos, entonces nos perdemos. La perseverancia, ese perseverare, nos exige muchas cosas. Lo primero que exige la perseverancia en la fe es que usted y yo aprendamos a estar siempre vigilantes.
siempre atentos. No todo lo que acontece en tu vida, como en la mía, no todo lo que tú deseas,

0: o lo que yo deseo viene de Dios. No. El enemigo también se mueve. El enemigo también se insinúa. El enemigo también se muestra. El enemigo nos coquetea. Vigilancia. Eso es discernimiento. Segundo, la perseverancia exige no solamente vigilancia, sino oración. Oren en todo tiempo, dirá San Pablo. Por lo tanto, la vida de oración me da una fuerza interior para avanzar, para buscar. Que estoy cansado, pero mi vida de oración me hace ver lo importante que es mi comunidad y debo de ir a mi comunidad. Lo importante que es el sacramento de la reconciliación y busco el sacerdote para reconciliarme con el Señor. Lo importante que es el culmen de nuestra fe, la Eucaristía, y voy. Entonces, la vida de oración da una fuerza más a poder seguir perseverando en la fe. Tercero, humildad. Una persona humilde es aquella que se deja guiar, que se deja tomar, que se deja instruir. En la fe tenemos que aprender a cultivar la virtud de la humildad. Una persona que no es humilde no persevera, porque siempre va a anteponer su criterio, su concepto, sus ideas, sus experiencias. La humildad nos hace ver el hecho que caminamos en comunidad. Por lo tanto, en mi comunidad, Dios también me habla a través de mis hermanos. Dios también alimenta mi fe a través de gestos de mis hermanos en comunidad. Y por último, la perseverancia exige confianza. Confianza. Es como el hijo, ¿no? El hijo que tiene una relación vinculante con su padre, con su madre, muy profunda, que hay apertura dialogal, platican, se escuchan y todo. Entonces se va generando una confianza mayor todavía. Pues en la perseverancia, en la fe, tenemos que aprender a generar confianza en Dios. Confianza en su palabra, confianza en sus promesas, confianza en sus acciones. El Papa Francisco dijo muchas frases muy hermosas y hay una que encontré que se la voy a compartir. Dice, no tengan miedo de perseverar en el bien, aunque el mundo vaya en dirección contraria. No tengan miedo de perseverar en el bien, aunque el mundo vaya en dirección contraria. ¿Por qué? Porque cada uno de nosotros como cristianos estamos llamados también a consolidar nuestra vida de fe de una manera más profunda. No abandones el camino de la fe. No te rindas en el camino de la fe. El que confía en Dios nunca, jamás pierde. Piensa mucho en esto. Ahora te invito un momento a que juntos hagamos una breve oración, ya que perseverar en la fe no solamente es una llamada para ti, también para mí. Oremos en el nombre del Padre, del Hijo, del Espíritu Santo. Amén. Y di conmigo, Señor Jesús, fortalece mi fe cuando lleguen las pruebas, los momentos duros. No permitas, oh Jesús, que me aleje de ti por el cansancio, el miedo o el pecado. Dame un corazón firme y perseverante, Señor, que nunca abandone la oración, que jamás deje la comunidad ni los sacramentos. Espíritu Santo, ven y dame la gracia de la perseverancia, de una vida espiritual más profunda. Ayúdame, Espíritu de Dios, a caminar siempre junto a Jesucristo, junto a la Iglesia, junto a mis hermanos y hermanas. Amén. ¿Te das cuenta? ¿Te das cuenta que caminando en esta perseverancia, en esta fe adulta, pues podemos lograr muchas cosas? Que el Señor te bendiga, te inspire y te anime cada día. Un abrazo fraterno en Cristo y María. Bendiciones.
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0: 1:30 de la mañana.
1: 1:30 de la mañana.
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4: Decidimos hacer este asunto, queríamos obviamente cantar una canción del otro, y es lo que estamos haciendo ahorita. Dani tiene varias canciones que a mí me fascinan, esta es una de las que me fascina más. Pues me está regalando el privilegio de poder cantarla ahorita. Mi esposa y yo, Dios nos ha regalado 3 hijos, Gerardo, Daniela y Pablo. Los 3 son un regalo, pero tenemos el regalo de tener a Jorge Pablo. Pablo es el menor de los nuestros, tiene ahora 5 años. Y tiene un don especial, tiene parálisis cerebral. Yo recuerdo cuando nos dijeron en el hospital, ya había nacido muy prematuro, de 5 meses, que pues no había mucho que hacer, que le quedaba una media horita. Fuimos, le pedimos al sacerdote amigo de la familia que le pusiera el sacramento del bautismo. Y bueno, hasta la fecha Dios nos lo ha prestado ya 5 añotes que nos hacen maravillosos. La gente está loca, a los que no nacen los mata y a los que ya saben mucho por viejo los desecha. En una clase muy interesante, dice el profesor, le preguntó a los alumnos: jóvenes estudiantes, vamos a hacerles una pregunta importante de ética y moral. Tengo un caso de una familia aquí, requiero que ustedes me digan qué tenemos que hacer. Es una pareja, él, el esposo, está muy enfermo y tiene sífilis. La señora tiene tuberculosis y está muy enferma, y es la que está cargando con la familia, de hecho. Su hijo mayor nació ciego, es un caso real. El segundo murió. El tercer hijo nació sordo. Y el cuarto, de hecho, tiene tuberculosis. Y por si fuera poco, está esperando el quinto. La pregunta que le soltó a toda la clase fue: ¿qué hacemos? ¿Que aborte o que no aborte? ¿Que aborte o que no aborte? Es el grito que suena en el siglo, que va a empezar y este que termina. Algunos estudiantes dijeron, pues no sabían qué, y la gran mayoría del aula, muy consciente del problema social de esta señora, respondieron: sí, no, que aborte. Era un caso real. El profesor, en cuanto oyó el veredicto de la clase, le dijo: señores, acaban ustedes de matar al quinto hijo de esta señora, que en la vida real se llamó Ludwig van Beethoven. ¿A cuántos no hemos asesinado ya? ¿A cuántos buenos autores, compositores, a cuántos que tienen soluciones para los problemas de este siglo y del que viene? Gente que trae la solución en la cabeza, los hemos matado por la libertad de hacerlo. Basta, basta de crímenes. Jóvenes, díganle sí a la vida, y la vida les dirá sí a ustedes. Una canción para los niños, para decirles bienvenidos. Empezamos dándole un aplauso a la vida, ¿les parece?

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1: No sé si les ha pasado, pero a todos nosotros nos ha pasado que la gente dice: pero Daniel, ¿es cierto que te metiste en la iglesia? Sí, es cierto. ¿Y para qué te metiste en la iglesia si vos siempre fuiste un tipo normal? Para alguna gente es estar loco, enfermo o ser un marciano, andar metido en estas cosas de Jesucristo, ¿no? Y pobres, no saben lo que se pierden, ¿no?

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1: Un recuerdo que cuesta olvidar, no porque ya me esté haciendo algún daño, ni mucho menos, pero es porque Dios lo dejó grabado en mi corazón para alguna cuestión. Fue ese extraño sentimiento que todos vivimos de alguna u otra manera y en diferentes niveles, la soledad. Soledad que se vive aún con pareja, déjame decirte, porque hay secciones en el corazón que solo Dios puede llenar. Por eso esta canción. Al que ya tenga un rato de estar con Dios, úsela para acordarse. Al que tenga 5 minutos con Dios, prepárese porque así va a ser. Yo hace muchos años sufrí mucho de la soledad. Será por mi personalidad, por ser artista. Aunque estaba metido en mil cosas, es muy propio de los que comunicamos, comunicar a mil gentes y no saberse expresar con unos cuantos. No saber pedir el amor y quedar solos. Le pido a Dios con todo mi corazón que mientras canto esto, la soledad que el enemigo ha querido poner en tu corazón para destruirte caiga como el enemigo cayó como un rayo. No es malo estar solo cuando sabes quién te acompaña.

negarles que me siento solo muchas veces. Pero cuando me siento así, hay una parte que habla conmigo mismo y me dice: sí, sí estás, sí te sientes, pero no lo estás. Jesús decía: entra en tu cuarto, tu Padre está ya solas contigo. Jesús decía: yo estaré contigo todos los días hasta el fin del mundo. El bohemio de David decía: paso por el valle de la muerte y tu vara y tu callado me infunden aliento. No ve al pastor, no lo ve, pero sabe que está ahí. Yo cuántas veces no le he dicho: mira, regáñame, pero hazme saber que estás aquí. En mi primer viaje hace muchos años, uno, el primero de cientos, le dije, curiosamente venía para Argentina: Señor, se estaba llenando el avión de coreanos. Y yo me habré equivocado de avión, venía para Argentina. Y bueno, le dije: si vienes conmigo, yo sé que estás aquí, hombre, pero ven un detallito, ¿qué te cuesta? Mira, tengo tres asientos al lado, el de mi lado que quede solo, ya con eso. Y yo sé que vienes aquí. Y el avión venía repleto y pasaban, se quedaban viendo la ficha. No, no es este, seguían, se quedaban viendo, pasaban a abordar, nada, seguían. Se llenó el avión y yo quedé con tres asientos de lado. Y dije: ándale, el Padre, el Hijo y el Espíritu Santo. Son cosillas pequeñas, pero fíjense, con esas cosillas pequeñas sabemos que Dios está ahí. Siempre ha estado ahí.

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1: En julio tuve la oportunidad de estar en el festival Osana en Estados Unidos, en Orlando, ¿sí? Fue una experiencia maravillosa para mí y era una invitación de 4 días y el domingo me tocaba hacer mi participación en el concierto central y yo conseguí un vuelo de retorno a Lima el mismo domingo, apenas 15 minutos después tenía de terminar de cantar, tenía que salir volando al aeropuerto. Y habían otros peruanos que habían viajado a ese encuentro y me preguntaban, oye, pero tú estás loco, ¿cómo no te vas a quedar un día más para ir a visitar al ratón Mickey? ¿No? O a los estudios de la Universal Pictures o qué sé yo. Y claro, dentro del paquete de la invitación estaba esa posibilidad, quedarse un día más para hacer turismo. Pero yo les explicaba a mis hermanos que habían viajado conmigo, ¿cómo hacer turismo sin mi esposa, sin mis hijos? Imposible. ¿Eh? Lo más difícil de nuestro trabajo, la pena que traemos dentro, a pesar de las sonrisas y los chistes que ven ustedes, no tiene nada que ver con el estrés que siempre tenemos encima, que a veces no solamente es estrés, sino es 4, es 5, es 6. No tiene que ver con la eterna faringitis que tenemos encima y que nos obliga a tirar pastilla tras pastilla todos los días a veces. No tiene nada que ver con eso. Lo más difícil de nuestro ministerio, de nuestro trabajo, es estar lejos de nuestra familia. Saber que ahí tenemos un tesoro invalorable, pero que los chicos crecen tan rápido que cada día que perdemos son experiencias, vivencias que nos perdemos de ellos. Por eso yo hice esta canción. Se llama Juntos, Siempre Juntos. Y quiero que tú, hermano, tú, amiga, te sientas orgulloso, feliz, contento y que seas consciente del tesoro invalorable que tienes en casa. Por la familia. Por la unidad de la familia, en un mundo en donde constantemente nos invitan precisamente a romperla, a disgregarla, esta canción.

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1: Y nos disponemos para escuchar la palabra de Dios que quiere hablarnos a lo más profundo de nuestro corazón. Cuando Jesús llamó a sus discípulos, no lo llamó para enseñarles una serie de normas, leyes. No lo llamó para enseñarles verdades solamente. Lo llamó para enseñarles un estilo de vida diferente. Y cuando Él dice el resumen de ese estilo de vida y para qué los ha llamado, en el Evangelio según San Juan, en el capítulo 15, versículos del 12 al 17, Jesús resume el llamado con estas palabras: este es el mandamiento mío, que se amen los unos a los otros, como yo los he amado. Nadie tiene mayor amor que el que da la vida por sus amigos. Ustedes son mis amigos. No los llamo siervos, porque el siervo no sabe lo que hace su amo. A ustedes los llamo amigos, porque todo lo que he oído de mi Padre se los he dado a conocer. No me han elegido ustedes a mí, yo los elegí a ustedes y los he destinado para que vayan y den fruto y que su fruto permanezca. De modo que todo lo que pidan al Padre en mi nombre se los conceda. Lo que les mando es que se amen los unos a los otros. Palabra de Dios. Y esto es lo que el Señor espera de todos sus discípulos. En esto conocerán, dijo Jesús, que ustedes son mis discípulos, en la capacidad de amarse los unos a los otros como yo los he amado. Es el mandamiento nuevo, porque ya estaba dado el mandamiento de amar. Lo nuevo es la manera, la forma, el estilo que Jesús nos enseñó. Y cuando el apóstol San Pablo dice, ¿dónde se debe practicar esto en primer lugar? Obviamente, el mandamiento es para todos, para que lo practiquemos con todos. Pero el apóstol San Pablo dice, si vamos a empezar a amar de esa manera, vamos a empezar por el matrimonio. En la carta a los Efesios, en el capítulo 5, versículos del 25 al 29, San Pablo nos dice: maridos, amen a sus mujeres como Cristo amó a la iglesia y se entregó a sí mismo por ella, para santificarla, purificándola mediante el baño del agua en virtud de la palabra, y presentársela resplandeciente a sí mismo, sin que tenga mancha ni arruga ni cosa parecida, que sea santa e inmaculada. Así deben amar los maridos a sus mujeres como a su propio cuerpo. El que ama a su mujer se ama a sí mismo. Porque nadie aborrece jamás su propia carne. Antes bien, la alimenta y la cuida con cariño, lo mismo que Cristo a la iglesia. Palabra de Dios. A ver, las mujeres, aprovechen. Si está aquí su esposo, solo dígale, trátame con cariño. Dígale, por favor, dígale, trátame con cariño. Como Cristo amó a la iglesia. El Señor nos enseñó una manera de amar, que la debemos practicar con todos. Pero si hay una relación que está basada en ese amor, eso se llama matrimonio, donde yo te voy a amar como te ama Jesús. ¿Y en qué consiste? ¿Cuál es el compromiso? ¿Cuáles son esos puntos esenciales de amar como ama Jesús? En primer lugar, recuerden lo que Jesús dice: no me eligieron ustedes a mí, yo los elegí a ustedes. Yo decido, yo me comprometo, yo tomo la iniciativa, yo te amo. Eso se llama la opción, la decisión. Ya lo sabemos porque nos lo han explicado. Amar no es un sentimiento. Amar es una decisión. Yo decido. Yo elijo amarte. Y eso se puede ver claramente en el matrimonio, donde uno con libertad decide amar a otra persona. Nadie me obliga. Porque si hay una obligación de por medio, ese matrimonio, sobre todo en la Iglesia Católica, se considera nulo. Como dijo aquel hombre, cuando le ofrecí oro, me dijo que no. Le ofrecí plata, me dijo que no. Hasta que le ofrecí plomo, dijo que sí. Pues eso no vale. Tú no puedes obligar a nadie a amarte. Perdón lo que voy a decir, eso es fuerte. Tú no le puedes suplicar a nadie que te ame. Es una decisión. ¿Te aman o no te aman? Cuando alguien te pone demasiados requisitos, no te ama. Cuando alguien dice, decido amarte, te ama. Eso aplica para todos. Los padres, a veces los papás, sufrimos porque los hijos no hacen lo que nosotros decimos, porque los hijos no son como nosotros queremos. Sufrís porque no los amás. Porque si tus hijos no hacen lo que tú quieres, tus hijos son así. Y si tú los amas así. Pero si tú les dices, si sacas buenas notas, si tú arreglas el cuarto, si tú haces esto, te voy a amar, no lo estás amando. Lo vas a premiar. Pero el amor no es un premio. El amor es un regalo. La prueba de que Dios nos ama, dice San Pablo en la carta a los Romanos, es que siendo nosotros pecadores, Él nos dio a su Hijo. Dios no nos trata como merecemos. Ay, Dios nos libre. Una señora se quejaba mucho y me decía, hermano, es que yo no merezco eso. No, no, usted merece el infierno, hermano. Pero lo que no sea el infierno es exceso del amor de Dios. Usted no merece eso. Jesús no nos da lo que merecemos. Nos da el amor que Él puede darnos. Y es un amor incondicional. Qué hermoso es entender. Y los católicos, que tenemos un magisterio de la Iglesia que nos orienta, nos explica lo que eso significa, amar como ama Jesús, especialmente en el matrimonio. Las conclusiones de Santo Domingo, la cuarta conferencia del Episcopado Latinoamericano, anterior a la de Aparecida, nos lo explicó bien claro en el numeral 213. Jesucristo es la nueva alianza. En él el matrimonio adquiere su verdadera dimensión. El matrimonio cristiano es un sacramento en el que el amor humano es santificante y comunica la vida divina por obra de Cristo. Un sacramento en el que los esposos significan y realizan el amor de Cristo y de su Iglesia. Amor que pasa por el camino de la cruz, de las limitaciones, del perdón, de los defectos, para llegar al gozo de la resurrección. El amor de los esposos por Cristo llega a ser total como el de Él, exclusivo, fiel y fecundo. Lo primero, es un amor total. Yo me entrego a ti. Me doy. Me entrego como Cristo se entregó por su Iglesia. Qué hermoso lo que dice San Pablo en la carta a los Gálatas en el capítulo 2, versículo 20. Y cada esposa y cada esposo deberían repetir esas palabras. ¿Sabe cómo dice San Pablo? Él me amó y se entregó por mí. Los esposos podrían decir, ella me amó y se entregó por mí. Una entrega, y todavía se conserva en el rito del matrimonio esas palabras, yo me entrego a ti, te doy mi vida, me pongo en tus manos. Por eso las argollas matrimoniales que usamos tienen el nombre de la esposa, la que lleva el esposo, y de el esposo, la que lleva la esposa. No sé si ustedes han visto ese pequeño detalle o alguien les explicó que en la argolla matrimonial el nombre no es el tuyo, sino el de que se entregó, se puso en tus manos. Como dicen los cantantes populares, estoy colgando en tus manos. Estoy, dependo, me puse en tus manos. Y es hermoso tener esa alegre entrega. Y el primer compromiso es: yo me entrego, me doy a ti. Eso exige fidelidad. Y tal vez nos parece muy duro, pero ese es el primer compromiso. Cuando tú te entregas a un

sobre todo en una cultura en la que todo te invita a ser infiel. Todo te invita a traicionar el amor. Pero cuando tú das tu palabra, cuando te comprometes, estás reflejando el amor de Dios. Somos fieles porque Dios es fiel. Somos fieles por la dignidad de la otra persona. Cuando somos fieles, le decimos al otro: tú eres especial, nadie puede ocupar tu lugar. Cuando somos fieles, lo hacemos por la estabilidad de nuestra familia. Cuando somos fieles, lo hacemos porque somos personas de palabra. Cuesta. Sobre todo cuando uno es así como yo, un poco atractivo, guapo. No, cuesta. Los que han leído mi libro Sembrando Esperanza 1, les cuento la historia que me pasó a mí en un hotel. Había una exposición de arte y yo me quedé viendo los cuadros. Y al lado de ellos estaba una mujer y me dijo: ¿le gusta? Y yo, viendo el cuadro, le dije: sí, sí. Y ella me dijo, le pregunté si le gusta mi cuerpo, no el cuadro. Y le dije: no la había visto a usted, pero está muy bonita. Y me dijo: yo soy una trabajadora sexual. Y le dije: bueno, yo soy un hombre casado. Y ella me respondió: yo puedo hacerle lo que su esposa jamás le ha hecho. Y yo le dije: me vas a matar. Mi esposa nunca me ha matado. Estoy vivo, mira. Me vas a matar. Y ella dijo: no. Ah, ya sé lo que vas a hacer. Me vas a infectar de sida. Eso nunca lo ha hecho mi esposa. ¡Que no! Se empezó a enojar. Le dije: yo sé lo que vas a hacer. Me vas a tomar fotos desnudo y las vas a subir a Facebook. Eso nunca lo ha hecho mi esposa. Oye, hoy hay que defenderse. Se necesita carácter, se necesita dominio propio y se necesita prudencia. Porque a veces se es infiel no solamente en el acto físico. No, ahora a través de las computadoras, de los celulares, de los correos, de los Facebook, de los WhatsApp y de todo eso, uno dice: no, si no estoy haciendo nada malo, si solo estoy hablando, si solo es un amigo, si yo no estoy haciendo nada. Porque uno cree que la fidelidad consiste solo en guardar la genitalidad con la persona. No, cuando tú te diviertes más con otro, cuando tú sientes más cariño por otro, cuando tú buscas la compañía y gozas y disfrutas más de estar en comunicación con otro, también estás cometiendo infidelidad. Ser fiel es decirle al otro: tú eres mi mejor amiga, mi mejor amigo, tú eres la persona con la que yo quiero estar, tú eres la persona que me alegra, por ti es que yo estoy pendiente, tú eres la... Y todas las palabras que puedan hacerle sentir al otro que eres mi opción fundamental. Hay que tomarlo con seriedad. Porque cuando uno empieza a distraerse, empieza a mirar para otro lado, si empiezas a sentir alegría con otra persona, empiezas a ver solo defectos en tu compañero o en tu compañera. Cuando te empiezas a alegrar con otra persona, te gusta platicar con otro, te gusta estar con otro, empiezas a encontrar solo defectos y solamente carencias en la persona con la que deberías sentir alegría. Es bonito cómo el libro de Cantar de los Cantares, el amado dice:
en el capítulo

4, versículo 1. ¡Qué bella eres, amor mío, qué bella eres! Tus ojos son como de paloma a través de tu velo. Y en el capítulo 5, es la amada la que dice, en el versículo 10 y versículo 12, mi amado he distinguido entre 10,000, sus ojos son como palomas. Palabra de Dios. Tanto el amado dice que su novia tiene ojos como de paloma, y la amada dice que su novio tiene ojos como de paloma. Y me llamó la atención, ¿por qué? Porque los ojos de las palomas no son como los ojos humanos que miran así vista panorámica. Las palomas solo miran un punto. Y por eso usted va a ver que mueven la cabeza así, como las gallinas incluso, ¿no? Qué feo miran, ¿eh? Si quieren ver para allá, mueven. ¿Ven para allá? Observe. Las palomas miran fijamente un punto. Yo quiero poner mi mirada en ti. Te amo. Mis ojos están puestos en ti. Cuando tú encuentras una persona a la que le puedes decir eso, estás listo para casarte. Cuando encuentras una persona que te lo dice a ti, tú eres lo mejor de mi vida. Te amo. Lo mejor que me ha pasado es conocerte. Cásate. Esa persona es la persona que está enamorada de ti. Espero que sea tu esposa. Espero que sea tu esposo. Porque estaban un día un matrimonio en un restaurante y la señora le decía al esposo, vos no me sacás a bailar, mira que el señor qué alegre no ha parado de bailar con esa mujer. Le dice él, me voy a levantar y le voy a preguntar si es su esposa, espérate, voy a ir a preguntar, lo veo demasiado alegre. Necesitamos matrimonios que se comprometan a amar así y fecundos, abiertos a la vida. Es cierto que nosotros no nos casamos para tener hijos, pero tampoco nos casamos cerrándonos a la posibilidad de los hijos. Porque si una mujer se casa pensando, es que yo quiero tener 4 hijos, yo quiero... Tenga cuidado que ese matrimonio puede ser nulo. ¿Por qué? Porque usted no se casa porque ama al hombre, usted se casa para que ese hombre la haga madre. No, nosotros nos casamos como una relación de amor. Esa relación de amor tiene como consecuencia la apertura a la vida, que son los hijos. Tampoco nos casamos con la condición, no vamos a tener hijos. Porque cuando tú te casas diciendo yo no quiero hijos, tampoco es una verdadera relación de amor. Y desde ese punto de vista, podemos analizar todos los problemas de fecundación in vitro, de fecundación artificial, porque nosotros queremos que los hijos sean el fruto del amor, del encuentro de un hombre con una mujer que se aman, que convierten su amor en un amor como el de Dios, que es permanente, exclusivo, fiel y fecundo. Cuando nosotros estamos decididos a vivir ese compromiso, le pedimos a Dios que nos ayude, porque lo que queremos es reflejar su amor. Lo que deseamos es mantenernos siempre amándonos. No nos casamos para amarnos más, nos casamos para amarnos siempre.
Hay personas que dicen, yo no necesito casarme para amar. Firmar un papel o hacer una ceremonia no me hace amarte más. No, pero expreso mi deseo de amarte siempre. Y cuando nos casamos por la iglesia, vamos a ver si podemos hacer el ejercicio todos. Vamos a poner las manos así, juntas, todos. Y van a ver ustedes de qué estamos hablando. Estos dedos de las manos, muevan los dedos, por favor, así, son todas nuestras relaciones. Los dedos gordos, la relación con nuestros padres. Los dedos índices, con nuestros hermanos. El dedo grande del centro es nuestra relación con Dios. Los anulares es la relación de matrimonio, de pareja, por eso llevamos ahí el anillo. Y los chiquitos son la relación con nuestros hijos o con nuestros amigos. Todas estas relaciones las vamos a tener siempre. Pero cuando decidimos casarnos por la iglesia, es poner a Dios, el amor de Dios, a la base de todos los amores. Vamos a doblar los dos dedos grandes y los metemos abajo, a la base. ¿Está bien? ¿Ya lo lograron? Muy bien. Ya está así. Ahora, movamos los dedos gordos. La relación con los padres va a seguir. Los otros, con los hermanos, los chiquitos. Ahora muevan el otro. Muévanlo. Muévanlo. Yo no puedo moverlo, ¿y ustedes? ¿Lo pueden mover? No se puede. ¿Por qué? Porque si a la base está el amor de Dios, esos esposos están siempre unidos y para siempre. Porque el amor de Dios permanece. Todo puede pasar. Los sentimientos pasan, pero el amor de Dios permanece. Y cuando nos casamos por la iglesia, nos casamos con ese deseo. Quiero amarte para siempre. Vale la pena estar contigo. Te amo. Y hay que decirlo constantemente. Reforzar ese vínculo. Hacer todo lo posible para que la otra persona esté segura y no como aquel hombre que la esposa le dice, ¿y vos me querés? Y le dice, ¿y por qué me preguntás? Porque no me lo decís, le dice. Pero si estoy aquí, si me como la comida que haces, si duermo en la casa. Además, le dice, cuando nos casamos dije, sí, la acepto. Y yo soy hombre de una sola palabra. Lo dije para siempre. Y dice ella, sí, pero me lo deberías decir más frecuentemente. No te ahorres palabras para reforzar el vínculo. Te amo. Te amo. Y el Papa Francisco nos ha escrito la exhortación apostólica que se llama Evangelii Gaudium y nos ha pedido que amemos con esta forma de amar a todos. Vuelvo a decir, el mandamiento que Jesús nos dio no es solo para el matrimonio. El mandamiento de amar es para todos. Pero si vamos a empezar a decirle estas palabras a alguien, elija usted a quién le quiere decir estas palabras. Les voy a leer de la exhortación apostólica Evangelii Gaudium, el numeral 274. Y vamos a hacer una dinámica muy interesante. Dice, para compartir la vida con la gente y entregarnos generosamente, necesitamos reconocer también que cada persona es digna de nuestra entrega, no por su aspecto físico o sus capacidades, por su lenguaje, por su mentalidad, por las satisfacciones que nos brinde, sino porque es obra de Dios, criatura suya,
Él la creó a su imagen y refleja algo de su gloria. Todo ser humano es objeto de la ternura infinita del Señor. Él mismo habita en su vida. Jesucristo dio su preciosa sangre en la cruz por esa persona. Más allá de todas las apariencias, cada uno es inmensamente sagrado. Merece nuestro cariño y nuestra entrega. Por ello, si logro ayudar a una sola persona a vivir mejor, eso ya justifica la entrega de mi vida. Dice el Papa, cada persona es inmensamente sagrada. Merece nuestro cariño y nuestra entrega. Si yo les pido a ustedes que escojan una persona aquí en el templo ahora mismo, escojan una persona, ¿a quién le pueden decir eso? Tú mereces mi cariño y mereces mi entrega. A ver, ¿a quién? Pónganse de pie los que ya eligieron a quién. A ver, ¿ya eligió a quién le va a decir eso? ¿A quién? Póngase frente a frente con esa persona a la que usted quiere decirle eso. Oye, qué hermoso. ¿Y por qué no me eligen a mí? Nadie viene a decirme a mí. Claro, mira, yo veo a una mamá decirle eso a su hija. Qué lindo. Pero ¿usted cree que hay una persona que merezca más su cariño y su entrega que esa persona que usted escogió hoy aquí para decírselo? Pónganse frente a frente, mírense. Dígale, por favor, tú mereces mi cariño y mi entrega. Si logro ayudarte a vivir mejor, valió la pena entregarte mi vida. Ahora ya no repita, dígalo con sus propias palabras, dígaselo, dígaselo. Oye, qué bonito, aquí ya se anticiparon, hasta un beso le dio, no dije yo bésense, pero abrácense, díganse, tú mereces mi cariño, tú mereces mi entrega, vale la pena dar la vida. Claro, los padres con sus hijos, pero sobre todo esa persona con la que vas a compartir. Ahora sí, dele un beso. Y que se oiga, que truene. A ver, todos los demás, démosles un aplauso porque esto ha sido maravilloso. Pareciera que es difícil, incluso imposible, amar de esa manera. Pero es la manera como Jesús nos amó. Jesús nos ama siempre. Yo estoy con ustedes todos los días. ¿A quién le puedes decir eso? ¿De quién puedes esperar eso? Como dice José Luis Perales, tú serás mi último espectador. El último viajero de mi tren, mi última estación. Tal vez ahora estamos muy distraídos y miramos para todos lados, no con ojos de paloma. Pero todo eso son ilusiones, fantasías, que solo aumentan la frustración y el vacío. Otra vez Perales, me encanta, cuando él dice, cantándole a una mujer que como que está muy atractiva y como que lo está seduciendo, él le canta, dice, te inventaría un universo hoy,
si no la amara solo a ella. Dice, tú eres la dulce tentación, la fuerza que me empuja cada día a ser infiel. Tú eres la ternura, la risa, la hermosura. Pero ella es la que espera en soledad. Tú eres mariposa que vuela entre las rosas, pero ella es el cimiento de mi hogar. Yo la quiero solo a ella, mi universo es ella y nada más. Tú eres la ternura,

0: hace falta volver a amar así. Por el bien de la familia, de la humanidad entera. Hace falta gente que se comprometa a amar. Y entre más difícil sea, más mérito tienes. Aquellos que esperan hasta la vejez para pedirse perdón y decir: Dios mío, misericordia, ya no puedo pecar más. No, ya no quiero, ya no puedo pecar más. Ya no puedo. Eso no tiene mérito. El mérito lo tiene decir: te amo, te respeto. Tendría otras posibilidades, pero tú eres mi opción fundamental. Si alguna vez un hombre cometió alguna infidelidad o anduvo ahí y se quedó, señora, entienda que él pudo irse y se quedó. Si alguna vez una mujer tuvo un amigo de esos amigos para intercambiar fotos, de esos que, como dice la señora, si solo es mi amigo, 250 llamadas diarias, si no tengo nada con él, caramba, pero mi... Usted dígale, pero me quedé contigo y ya no quiero mirar hacia otro lado. No tiene caso mirar hacia otro lado. Y yo quiero amarte, decido amarte. Y si logro ayudarte a ser feliz, valió la pena mi entrega. No estoy diciendo que eso es fácil. Acabamos de sorprendernos en las redes sociales con la historia de aquella mujer de las muñecas. ¿Leyeron la historia? ¿La conocieron? De una señora que tenía un armario y ella tenía la llave. Y el esposo quería ver qué tenía y ella nunca le permitió al esposo ver lo que tenía en el armario. Cuando ella estaba en el hospital muy grave, a punto de morir, le dijo el esposo: te vas a morir, y no vi lo que tenías en el armario. Y ella le dice: toma la llave, vete y abre el armario. Y él fue y abrió el armario y tenía dos muñecas y una cajita. Y él abrió la cajita, $100,000 en la cajita. Y llega el hombre al hospital y le dice: oye, no entiendo, ¿y esas muñecas qué son? Y ella le dice: un consejo de mi madre, que cuando estuviera enojada contigo, cuando tuviéramos un desacuerdo, yo empleara toda mi energía en hacer estas muñecas. Que en lugar de estar peleando contigo, luchara haciendo las muñecas, y las hacía muy lindas. Y él le dice: pero menos mal que solo dos. Y le dice ella: ¿de dónde crees que salieron los $100,000? Son todas las muñecas que he vendido, le dice. Oh, yo hago muñecas y las vendo. Porque él pensó: se alegró por lo menos solo dos. Esas son las que me faltó venderles, las que hice la semana pasada. Los $100,000 son de todas las muñecas que he vendido durante toda mi vida de estar a tu lado. Si no hemos dicho que comprometernos a amar nos asegura que todo y siempre va a estar bien, solo nos asegura que siempre voy a estar aquí. No siempre nos van a salir bien las cosas, pero siempre nos vamos a quedar. Me quedo. Y pase lo que pase, estaré contigo. Si logramos esa decisión, amamos como Jesús nos enseñó a amar. Claro, deberíamos amar a toda la gente del mundo, pero no sirve ese amor. Como aquella señora: yo amo a todos los hombres del mundo, al que no aguanto es a mi marido. Oye, un amor impersonal, un amor con aquel que no convives, pero amar a aquella persona con la que estás en el día a día aumenta tu decisión y tu capacidad de amar. Pero eso solamente lo vas a experimentar cuando decides quedarte. Y decidir quedarte es decidir casarte. Hay gente que no se casa porque no deciden quedarse. Y sobre todo las señoritas que me están oyendo, cuando tengas un novio, un muchacho, que quiere tener relaciones sexuales ya, tú dile, tienes prisa, ¿eh? Eso quiere decir que te quieres ir pronto. O sea, el que te quiere usar ya es porque se quiere marchar ya. Porque si él se va a quedar, no tiene prisa. Se va a quedar. Puedo esperar. Ahora, si es ya, es porque ya lo deja el tren, ya se va. Ya se va a marchar. Cuando nosotros decidimos casarnos, decidimos quedarnos. Decido quedarme. Decido amarte. Decido estar a tu lado. Puedes contar conmigo. Y yo puedo contar contigo. Y pase lo que pase, todo va a pasar. Nosotros vamos a estar. Eso no se puede hacer solo con energía humana. Por eso dijo Jesús, como yo los he amado. Solamente poniendo la relación con Dios a la base. Y una de las cosas que más va a unirlos es orar juntos. Aunque sea un momento. Tomarse de las manos y decir, Señor, gracias por el regalo que me has dado en este hombre o en esta mujer. Dame la capacidad de amar con el amor con el que tú nos has amado. Pongámonos de pie y vamos a hacerlo, no solo lo vamos a decir. Claro, debemos orar todos, en la familia, los padres con los hijos. Debemos orar en la iglesia, orar en la sociedad. Pero si hay alguien con quien puedes hacerlo, si alguien te puede bendecir por las mañanas o por la noche, es esa persona con la que te acuestas y con la que te levantas. San Pablo da un consejo, no se acuesten enojados. Si no se ponga el sol sobre su enojo. Antes de acostarse, si han estado enojados, el primero, el que tenga más lucidez, el que ama como Jesús amó, el que toma la decisión, por lo menos toque a la otra persona y dígale, estoy molesto contigo, pero te amo. Te amo. Estoy aquí. Y van a ver ustedes cómo las cosas van tomando su lugar. A levantarse por la mañana, si puedes decir gracias, Señor, por esta persona que has puesto a mi lado, yo te bendigo, recibir la bendición. Y aquellos que ya no tienen una pareja, aquellos que están viudos o que son viudas con esposo vivo, porque las hay también, o que son personas que están solas, madres solteras, pueden hacer alianza de amor con las personas que están a su lado. Claro, va a ser difícil que se acuesten y amanezcan con alguien en la misma cama. Van a tener que moverse un poco más, ir a la cama de su hijo, de su hija, ir a buscar a otra persona o por teléfono, te amo, buenas noches. Pero los que tienen el privilegio de todavía estar al lado de una persona a quien decirle te amo, no se lo pierda. Vamos a orar. Ponga la mano en el hombro de la persona que tiene al lado suyo, en el hombro. Eso quiere decir que no está sola. Tú no estás solo. Puedes apoyarte en mi hombro. Puedo apoyarme en tu hombro. Padre, te pedimos que bendigas la decisión de amar que nos llevó a decir quiero casarme. Gracias, Señor, porque amar es un acto de humildad. Reconocer que te necesito para ser feliz, que necesito compartir contigo la felicidad que tengo. Te necesito para compartir la capacidad de amar que Dios me ha dado. Sana, Señor, las relaciones de los esposos. Echa fuera todo celo, toda infidelidad, toda duda, todo temor. Sana las heridas, Señor, que ha dejado la traición. Ayúdanos a recuperar la confianza y creer en que podemos amarnos. Amor que pasa por las limitaciones, por los defectos, por el perdón, para llegar a la gloria de la resurrección. Y te pedimos, Señor, que desde la capacidad de amarnos como pareja, podamos edificar una familia estable, donde la ternura, el amor, el respeto, la fidelidad sean las normas de nuestro hogar. Bendice a los esposos que han podido ser fecundos en el amor de los hijos. Bendice a las parejas que no han podido ver el fruto del amor. Señor, quita todo obstáculo para engendrar o concebir. Haz un milagro si es necesario, para que reflejemos no solo el amor fiel, permanente, total, sino también fecundo de tu amor. Sana la esterilidad. Sana, Señor, esa relación de las parejas que quieren tener un bebé y desesperadamente buscan cualquier camino. Haz un milagro, una intervención que les haga sentir que su amor es fecundo en la fecundidad de los hijos. Y bendice a los jóvenes que todavía están desarrollando y creciendo en su capacidad de amar. Pon, Señor, la persona adecuada para hacer una alianza de amor. Y que los matrimonios de nuestros hijos sean más estables que los nuestros. Gracias, Padre. Nos ponemos en tus manos. En el nombre de Jesús, oramos por cada matrimonio con la Virgen María, nuestra Madre. Oramos en la fuerza del Espíritu Santo, que es tu amor derramado en nuestros corazones para poder amar con ese amor. Te lo pedimos a ti, que vives y reinas por los siglos de los siglos. Amén. Amén. Y todos los que están decididos a amar dicen amén. Ahora dele un abrazo a las personas que están al lado suyo, a los que están atrás. Desde el amor de la pareja, compártalo con los demás. Y vamos a compartir esa capacidad, esa decisión de amarnos y de apoyarnos mutuamente. Y saludamos a todos los que nos han seguido por la televisión, esperando que el amor de Dios se derrame en sus corazones. Démosle un aplauso al Señor que nos ha llamado a amarnos de esa manera.
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2: Pues hoy, ¿qué le hacemos, maestro? Pues compremos hecho.
3: A manera de despedida y de agradecimiento, queremos decirle que lo que hoy mucha gente escuchó lo va a escuchar mucha gente en sus casas. Y aunque a nosotros no nos interesa tanto el número, sino el corazón, les queremos agradecer todos sus aplausos y que haya venido tanta gente hoy aquí. Vamos a hacer una especie de popurrí con algunas canciones conocidas, cada cual en su país, que bueno, que los invitamos a cantarlas con nosotros si las saben. Y muchas gracias, el Señor los bendiga. Es un placer estar juntos y cantar juntos, ¿no? Y es un placer también que a ustedes les haya gustado. Muchas gracias.

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4: A las 3 de la tarde de aquel Viernes Santo, se consumó la prueba máxima del amor del Padre en Cristo, Cordero Humilde. Invocamos la bondad de Dios con el rosario de la Divina Misericordia para unir nuestra vida al dolor salvífico de Jesús en la cruz.
5: Padre nuestro, que estás en el cielo, santificado sea tu nombre. Venga a nosotros tu reino. Hágase tu voluntad en la tierra como en el cielo. Danos hoy nuestro pan de cada día. Perdona nuestras ofensas, como también nosotros perdonamos a los que nos ofenden. No nos dejes caer en la tentación y líbranos del mal. Amén. Dios te salve María, llena eres de gracia, el Señor es contigo. Bendita tú entre todas las mujeres y bendito es el fruto de tu vientre, Jesús. Santa María, Madre de Dios, ruega por nosotros pecadores, ahora y en la hora de nuestra muerte. Amén. Creo en Dios Padre Todopoderoso, Creador del cielo y de la tierra. Creo en Jesucristo, su único Hijo, nuestro Señor, que fue concebido por obra y gracia del Espíritu Santo, nació de Santa María Virgen, padeció bajo el poder de Poncio Pilato, fue crucificado, muerto y sepultado, descendió a los infiernos, al tercer día resucitó de entre los muertos, subió a los cielos y está sentado a la derecha de Dios Padre Todopoderoso. Desde ahí ha de venir a juzgar a los vivos y a los muertos. Creo en el Espíritu Santo, la Santa Iglesia Católica, la comunión de los santos, el perdón de los pecados, la resurrección de la carne y la vida eterna. Amén.

El que rece este rosario estará cubierto por un gran manto de misericordia en la vida, pero especialmente en la hora de la muerte. Por el rezo de este rosario, me place dar lo que me pidan, si es compatible con mi voluntad.

0: A las 3 de la tarde de aquel Viernes Santo, se consumó la prueba máxima del amor del Padre en Cristo, Cordero Humilde. Invocamos la bondad de Dios con el Rosario de la Divina Misericordia para unir nuestra vida al dolor salvífico de Jesús en la cruz.
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2: 3:30 de la mañana.
3: 3:30 de la mañana.
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1: Hola, queridísimos hermanos, hola, queridísimas hermanas, bienvenidas, bienvenidos sean todos ustedes. Este es su programa Solas con Él solo. Yo soy su servidor, Manuel Castro, con un mensaje para cada uno de ustedes, con un mensaje que me llena a mí también en este camino de conversión en el que estamos cada uno de nosotros en camino hacia la casa del Padre. Y después de todo el tiempo que nosotros hemos permanecido en la iglesia, de haber escuchado tantas y tantas veces y de diferentes formas la palabra de Dios, la palabra de nuestro Señor Jesucristo, expresada a través de los evangelios, los documentos de la misma iglesia que nos da para formarnos, qué muestras damos nosotros al mundo de que ya no somos aquellos mismos que antes de 30, 35, 40, 10, 20, qué sé yo, años de haber tenido un encuentro con el Señor Jesús, una experiencia con el Señor Jesús, como dicen otros, que hemos renacido realmente de nuevo, que hemos redescubierto que en el bautismo renacimos de nuevo y que renovamos esa fe cuando nos confesamos. Si somos capaces de dar testimonio de haber pasado de la incredulidad que antes de ese encuentro con el Señor pues predicábamos, a la fe. Si hemos pasado de esa incredulidad a la fe que ahora decimos predicar, que ahora decimos tener, allá cuando el Padre Casal, en mi caso, nos daba el rollo de la fe, de la gracia, las meditaciones que nos removieron el jueves y siempre nos ponían en perspectiva para todo aquello que íbamos a recibir, esa andanada de gracia que se derramó en cada uno de nosotros en un cursillo de cristiandad. En pocas palabras, ¿cómo hemos avanzado después de ese encuentro con el Señor Jesús? ¿Actuamos con incredulidad todavía? ¿Actuamos con escepticismo? ¿Actuamos con reserva? Esa reserva, esa duda que el mundo siempre, que siempre se respira en el mundo. O ante todas las circunstancias que vivimos en nuestra vida, son el reflejo de la fe que tenemos en el Señor Jesús. Debemos de dar testimonio nosotros de haber pasado de la incredulidad a la fe. Porque no hay otra manera que nosotros podamos caminar sin tambalearnos durante todo este tiempo. Y ya, ahora que estamos casi en el caer, en el atardecer de nuestra vida, que ya nuestra casa se va derruyendo, que ya nuestro corazón falla, que ya nuestros músculos fallan, nuestro cerebro falla, pero el corazón, la fe, tiene que estar fuerte. Y si nosotros hemos pasado de la muerte a la vida, porque antes, cuando vivíamos en la incredulidad, en la duda, en el escepticismo, en el qué dirán, en el que tal vez, el que uy, que no, vivíamos realmente muertos. Vivíamos muertos, ya no somos llamados a vivir en la muerte del pecado, en el pecado que engendra la muerte. Hemos vuelto a la vida al pasar de la incredulidad a la fe. Y si hemos pasado de la incredulidad a la fe, nosotros nos vamos a dar cuenta. Nos vamos a dar cuenta porque el mundo nos va a aborrecer, porque ya no encasillamos en sus esquemas. Y si el mundo nos odia por eso, pues entonces nosotros nos vamos a dar cuenta que vamos en movimiento en el camino del Señor. Si nosotros estamos quietos en un camino donde hay perros, si estamos ahí agazapados, los perros no van a ladrar, pero si caminamos, si nos movemos en la dirección exacta, en la dirección correcta, los perros van a advertir que vamos en camino y nos van a ladrar. Entonces, si nos ladran, tenemos que estar seguros que vamos caminando. Lo único que tenemos que darnos cuenta es si vamos caminando en la dirección correcta. No te preocupes, le decía al Quijote a Sancho Panza, que si los perros nos ladran es que vamos caminando. Todo aquel de nosotros que no ha dado este paso de la muerte a la vida, sino que permanece en la muerte, es imposible que ame a Dios. Es incapaz de que nosotros comprendamos a todos aquellos que han pasado de la casa tenebrosa de la muerte a la vida. Si nosotros hemos pasado realmente por todas esas circunstancias, esas pruebas del odio, porque esa es la primera parte que se nos presenta en cada uno de nosotros. El rechazo es el primer trago que nosotros recibimos cuando vamos caminando por las rutas que el Señor nos ha indicado. Llame usted rechazo de cualquier forma, en nuestros hogares, en nuestros trabajos, en la comunidad, en el mismo mundo. No podremos amar a los que han pasado de lo tenebroso de la muerte a los edificios de la luz. A la luz. Vamos a amar El Señor sabía, el Señor vino, se hizo como nosotros, conoció nuestra pequeñez, nuestra desgracia. Y Él como hombre, no se metió en los rollos del pecado, porque estaba unido a Dios. Y no lo traicionó. Vino y lo predicó con el mensaje que recibió, ese mismo mensaje de Dios. Yo no hago nada, dice. Todo lo que digo me lo dice mi Padre, todo lo que hago, yo trabajo también. Yo hago esto, hago lo otro. No hago nada por mi cuenta. Entonces, estamos hechos, cuando entendemos así, estamos hechos en la construcción del reino de Dios aquí como piedras vivas. Debemos entender, hace poquito lo hemos vivido, de que Jesucristo dio la vida por nosotros. Entonces, si nosotros decimos que vamos a imitar a Jesucristo, nosotros sencillamente tenemos que dar la vida por nuestros hermanos. No solo vamos a dar la vida por Cristo. La damos por nosotros mismos, para salvarnos. Y realmente también la damos por aquellos que por nuestro martirio sangriento o martirio no sangriento, por aquellos a los que vamos a edificar o debiéramos de edificar, porque hay martirios sangrientos y hay martirios que no son sangrientos. No a todos nos da Dios el don de ser capaces de derramar su sangre. Eso es un regalo. Ese es un regalo de inestimable riqueza, de un regalo que casi tocamos la gloria de Cristo, porque para Cristo es la gloria. Es decir, cuando nosotros entendemos que el martirio, ya sea cruento o incruento, ha llegado a nosotros, allí ha llegado el momento de gloriarnos. Ya el apóstol San Pablo nos dice, más aún, nos gloriamos hasta de las tribulaciones, sabiendo que la tribulación engendra constancia, la constancia virtud acrisolada, la virtud acrisolada esperanza, y esta esperanza no defrauda, porque el amor de Dios ha sido derramado en nuestros corazones con el Espíritu Santo que se nos ha dado. Es un camino, es un proceso. Primero la tribulación nos une, nos hace sentirnos gozar de la gloria del mismo Cristo. La tribulación debe ser constante, no debemos asustarnos, no debemos extrañarnos, que nos rechacen, que nos odien, que nos juzguen. Y eso es una virtud. Una virtud es un camino, no es perdón, que vamos a saltar de una cosa a la otra. Así como fue el camino de Jesús. La oración en el huerto, la entrega, el juicio, el momento en que se enfrentó a todos aquellos hombres que se ensañaron en él, que lo hicieron derramar sangre por todos lados, masacraron su cuerpo de tal forma que no parecía hombre. Después el camino de la cruz, después la cruz, la muerte, la resurrección, la gloria, la ascensión, y hoy está sentado a la derecha de Dios Padre. Es decir, todo este camino, toda esta esperanza no defrauda, porque el amor de Dios ha sido derramado por el Espíritu que Él nos ha dejado. Ya nos dice, si les conviene que yo me vaya, porque si no me voy, no les voy a poder mandar el Espíritu. Y el Espíritu es lo mismo. Es el mismo amor de mi Padre, es el mismo amor mío, nada más que más concentrado. Es la voluntad de mi Padre, es mi entrega. Es decir, aceptando con entusiasmo los sufrimientos de Cristo, cuando esos mismos sufrimientos rebosen en nosotros, porque en Cristo también rebosa nuestro consuelo. Bienaventurados, dice, los que lloran, dice el Señor Jesús en el sermón de la montaña, porque ellos serán consolados. Debemos de saber que cuando nosotros lloramos, no es nuestra desgracia, porque debemos de llorar nuestra desgracia cuando por nuestras necedades nos pasan las cosas. Esa sí es nuestra desgracia, porque por nuestra necedad estamos metidos hasta el cuello en las cosas. Pero cuando estamos metidos en la prueba por predicar a Cristo, por aceptar todo esto que hemos dicho, estemos seguros que allí, en ese mismo momento, seremos consolados por el Señor Jesucristo, y deseamos aquel consuelo que Él nos ha prometido. Y ese consuelo superará realmente todos los sufrimientos que nosotros pasemos. Demostramos entonces que ya no vivimos realmente con aquella incredulidad que vivíamos antes de ese encuentro con el Señor Jesús, y ahora vivimos por la fe que tenemos en Él y damos testimonio de esa fe. Es decir, si los sufrimientos de Cristo rebosan en nosotros, también rebosa en nosotros su consuelo. Y todos aquellos que de alguna forma estamos asociados a los sufrimientos, ya cruentos o incruentos, en esa medida nosotros compartimos la pasión del Señor Jesús, e inmediatamente entendemos que estamos asociados a su consuelo. Solo Él nos puede consolar. Es decir, y estamos llenos de confianza, y eso predicamos. Ya nosotros no entendemos o comprendemos que todo lo que nosotros pasamos, los momentos de dificultad, los momentos duros de nuestra vida, los que parece que ya no vamos a alcanzar, los que parece que ya no vamos a llegar a nuestro destino, también los caminamos con el Señor. También los caminamos con el Señor. Y tiene un sentido de para nuestra salvación, Pero cuando nosotros sufrimos por nuestras propias desgracias, las sufrimos solas. Porque hemos entrañado a Jesucristo, al Espíritu en esos planes en los que fallamos, que no tuvimos la capacidad de discernir y de entender si era bueno o era malo lo que hacíamos, en lo que nos metíamos. Y ahora sufrimos solos, porque por nuestro error, porque no tenemos valor de decirle: Señor, perdóname, he fallado, ven, ayúdame. Y Él ahí está, inmediatamente corre. Jesús no espera dos veces que le digamos Jesús, y al ratito otra vez Jesús. Inmediatamente que le decimos sálvame, ahí está la mano de Él. No nos está diciendo: te dije, te lo expresé antes, ¿verdad? Entonces, nosotros debemos de comprender, por ese sentido de fe que le debemos de dar a nuestra vida, que ya no podemos vivir en el escepticismo, en la incredulidad, que debemos de entender que el Señor nos ayuda en tiempo de gracia, porque Él nos dice claramente. Y en el día de la salvación vamos a alcanzar el auxilio del Señor. Y qué mejor tiempo de gracia, hermano, que aquel en que, por nuestro amor a Dios en Cristo, somos conducidos bajo la custodia de Dios en este mundo. Y somos en realidad vencedores, más que vencidos. Cuando caminamos con la certeza que transitamos la ruta, esa ruta que yo les digo siempre al principio del programa, el camino de conversión, cuando lo transitamos con el Señor Jesús, ya somos vencedores. Ya como Él hemos vencido al mundo, porque hemos vivido apegados al Señor Jesús por la fe que hemos recibido. Ya hemos cambiado de aquel que no creía en el Señor, que no creía en su mensaje, a aquel que cree y camina fielmente a su lado. Y así un día, así como aquellos mártires que siguen derramando su sangre por el amor de Cristo, por predicar el Evangelio, despojan con el mismo Cristo todos esos argumentos vacíos de principados, de reinados, de gobiernos que se erigen y que creen ser más que Cristo, ser más que Dios. Y participamos de las desgracias, de los sufrimientos que pasan otros hermanos como miembros de nuestra iglesia. Y vamos a tener parte en lo que Cristo alcanzó por tener fuerza, la fuerza del Espíritu, para tener la capacidad de padecer y ser testigos de la fe. En el día de la salvación, no es otro más que en el momento en que nosotros salimos del mundo. En tiempo de gracia, en este tiempo que transitamos de camino hacia el Señor, Él nos acompaña y nos fortalece. Y también en el último día, también estará con nosotros para poder vencer hasta el último momento al mundo. No hay que dar entonces motivo de escándalo al mundo, dando muestra de que vivimos encastillados en nuestra incredulidad, desechando por completo toda aquella riqueza que hemos recibido de Jesucristo para alcanzar ese amor, esa relación con Dios y al final la vida eterna. Hay que seguir con constancia, hay que seguir con fe, hay que seguir con insistencia, gozando y sosteniendo esa esperanza, la esperanza que nos queda en encontrar y en alcanzar la gloria al lado de nuestro Señor Jesucristo. Señor Jesús, danos a cada uno de nosotros, a través de tu Espíritu, la capacidad de pasar a la tristeza de la incredulidad, a la fe que nos has ofrecido y a la que nosotros hemos respondido con generosidad, comprometiéndonos en el camino de la vida, para con nuestros hermanos. Que el Espíritu Santo haya el espacio suficiente, ancho, largo y profundo, para que siente sus bases para hacer de nuestra vida una vida constructiva, una vida productiva para el dueño de la vida, para ti, Señor. Para el dueño de nuestra vida, para el dueño de todo cuanto existe, por quién, para quién y por quién fue creado todo. Que un día, Señor, compartamos, si es voluntad del Padre, la grandeza tuya y la vida eterna. Amén.
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1: A esta hora de la madrugada, vamos todos juntos a orar con el Santo Rosario. Hoy es sábado y meditamos los misterios de gozo, que nos afirman la certeza del nacimiento de Jesús, que ha venido a salvarnos y rescatarnos. Pongamos todos nuestros proyectos, nuestros dolores, nuestras fatigas, y hagamos una comunidad orante junto a la Virgen. Jesús es el camino, y con ella caminamos.

0: Oramos por el alma de Felicia García, Tony Funes, Roque Jacinto Funes, Manuel Vázquez, Roger Vallejo, Susana Velázquez, Pastor Funes, Miguel Ángel Funes García, Pedro Roberto Funes García, Santos Máxima Funes, Francisca Flores, Sebastiana Funes, José Patrocinio García, Bernardo Funes Canales, Trinidad Hernández Gómez, Feliciano Canales Funes, Florentino Canales Funes, José María Posadas Vaca, Audelia Flores, Francisco Martínez, Jeremía López, Eva Elia García, Pedro Antonio Flores Colindres, Mario Aquiles Ucles Herrera, Eliseo Hernández, Moisés García, Lucía Rocibel Granados Meléndez. Pedimos por la salud de Juan José Reyes Mejía y por los matrimonios Funes Vázquez y Funes Oyuela. También oramos por el alma de Oscar Daniel Sosa, Alicia De Sali, Amanda Reyes, Concho Reyes, Armando Rosa Funes, Isabel Midense de Pineda y por la familia Sosa Aguilar, Ábalos Mansor, Argüello Humansor. Y oramos también por las ánimas del purgatorio. Rogamos por el alma de Sirian Alicia Wester Orellana, Pastor Orellana Tábora, Alicia Mercedes Villa Hernández, Juana María Orellana Villa y los difuntos de la familia Villa Hernández, familia Orellana Tábora. Rogamos también por el alma de Raúl Granados Acosta, María Elena Granados, Mirna Rosario Granados, Julio César Marín. También oramos por el alma de María de Jesús Martínez Cruz, María Evangelista Martínez Cruz, Edwin Bartolo Andrade Espinal. En esta mañana oramos en este Santo Rosario por el alma de Miguel Ángel Zúñiga Durón, Manuel de Jesús Serrato, Danilo Aceituno. Rogamos por el alma de Hilda Marina Salvador Flores, Gavina Magdalena García, Juan Pablo Flores, María Eliodora Flores García, Seferina Cáliz, Marco Antonio Flores García, Enrique Salvador Funes. Oramos también por el alma de Cristina Hernández, Domingo Salvador Cáliz. En esta mañana pedimos al Sagrado Corazón y a la Divina Providencia por la protección de Alba Paz, Tito Moreno, Elías Eduardo Moreno. Rogamos por el alma de Bienvenida Savillón Fernández, Maynor Hugo Savillón Savillón y por la familia Savillón Fernández. Seguimos orando y lo hacemos por el alma de Carmen Aguilar Martel, María Antonia Ramos, Gema Suyapa Maldonado, Irene Martel, viuda de Mauri, Rafael Núñez España, Manuel Rodríguez, Elvir, Juana Medina Enamorado, Gracia María Rubio, Carmen Marixa Núñez Medina, José Armando Romero, Miriam Coto. En esta mañana, en este Santo Rosario, pedimos por la salud de Marcial Enamorado Pérez, Ernesto Esles. En este Santo Rosario seguimos orando por el alma de Gladys Ponce, Lecha Aguilar, Mena Ponce, Teresa Ponce, Miguel Ángel Ponce. Rogamos también por el alma de Emma Victoria Mendoza, Petrona Mendoza Alarcón, José Adelmo Pacheco, Neri Antonio Mendoza, María Elena Pacheco, Rosa Amanda Ramírez, Marco Antonio Segura. Oramos también por el alma de Leslie Marina Sierra, Emilia Sierra, Aurelia Ávila, Ana Rosa Ávila Velázquez, Lucas Sierra Espinosa, Lesbin Daniel Ávila Caballero, Nahum Betancur, Hidalino Vázquez, María Felicita Ávila.
1: Vamos a contemplar en este día los misterios gozosos. Todos, por la señal de la Santa Cruz.
2: De nuestros enemigos, líbranos, Señor Dios nuestro. En el nombre del Padre, del Hijo y del Espíritu Santo. Amén.
1: Creo en Dios Padre, Todopoderoso, Creador del cielo y de la tierra. Creo en Jesucristo, su único Hijo, nuestro Señor, que fue concebido por obra y gracia del Espíritu Santo. Nació de Santa María Virgen, padeció bajo el poder de Poncio Pilato, fue crucificado, muerto y sepultado, descendió a los infiernos, al tercer día resucitó de entre los muertos, subió a los cielos y está sentado a la derecha de Dios Padre Todopoderoso, Desde ahí ha de venir a juzgar a los vivos y a los muertos. Creo en el Espíritu Santo, la Santa Iglesia Católica, la comunión de los santos, el perdón de los pecados, la resurrección de la carne y la vida eterna. Amén. Primer misterio, la anunciación del ángel a la Santísima Virgen María. Del Evangelio de San Lucas, capítulo 1, versículo 28. El ángel le dijo a María: Salve, llena de gracia, el Señor es contigo. Vamos a pedir en este misterio que el Señor nos conceda el fruto de la humildad. Padre nuestro que estás en el cielo, santificado sea tu nombre, venga a nosotros tu reino, hágase tu voluntad en la tierra como en el cielo.
2: Danos hoy nuestro pan de cada día, perdona nuestras ofensas, como también nosotros perdonamos a los que nos ofenden. No nos dejes caer en tentación y líbranos del mal. Amén.
1: Dios te salve María, llena eres de gracia, el Señor es contigo, bendita eres entre todas las mujeres y bendito es el fruto de tu vientre, Jesús.
2: Santa María, Madre de Dios, ruega por nosotros pecadores, ahora y en la hora de nuestra muerte. Amén.
1: Dios te salve María, llena eres de gracia, el Señor es contigo, bendita eres entre todas las mujeres y bendito es el fruto de tu vientre, Jesús.
2: Santa María, Madre de Dios, ruega por nosotros pecadores, ahora y en la hora de nuestra muerte. Amén.
1: Dios te salve María, llena eres de gracia, el Señor es contigo, bendita eres entre todas las mujeres y bendito el fruto de tu vientre, Jesús.
2: Santa María, Madre de Dios, ruega por nosotros pecadores, ahora y en la hora de nuestra muerte. Amén.
1: Dios te salve María, llena eres de gracia, el Señor es contigo. Bendita eres entre todas las mujeres y bendito el fruto de tu vientre, Jesús.
2: Santa María, Madre de Dios, ruega por nosotros pecadores, ahora y en la hora de nuestra muerte. Amén.
1: Dios te salve María, llena eres de gracia, el Señor es contigo. Bendita eres entre todas las mujeres y bendito el fruto de tu vientre, Jesús.
2: Santa María, Madre de Dios, ruega por nosotros pecadores, ahora y en la hora de nuestra muerte. Amén.
1: Dios te salve María, llena eres de gracia, el Señor es contigo. Bendita eres entre todas las mujeres y bendito el fruto de tu vientre, Jesús.
2: Santa María, Madre de Dios, ruega por nosotros pecadores, ahora y en la hora de nuestra muerte. Amén.
1: Dios te salve María, llena eres de gracia, el Señor es contigo. Bendita eres entre todas las mujeres y bendito el fruto de tu vientre, Jesús.
2: Santa María, Madre de Dios, ruega por nosotros pecadores, ahora y en la hora de nuestra muerte. Amén.
1: Dios te salve María, llena eres de gracia, el Señor es contigo. Bendita eres entre todas las mujeres y bendito es el fruto de tu vientre, Jesús.
2: Santa María, Madre de Dios, ruega por nosotros pecadores, ahora y en la hora de nuestra muerte. Amén.
1: Dios te salve María, llena eres de gracia, el Señor es contigo. Bendita eres entre todas las mujeres y bendito el fruto de tu vientre, Jesús.
2: Santa María, Madre de Dios, ruega por nosotros pecadores, ahora y en la hora de nuestra muerte. Amén.
1: Dios te salve María, llena eres de gracia, el Señor es contigo. Bendita eres entre todas las mujeres y bendito el fruto de tu vientre, Jesús.
2: Santa María, Madre de Dios, ruega por nosotros pecadores, ahora y en la hora de nuestra muerte. Amén.
1: Gloria al Padre, y al Hijo, y al Espíritu Santo.
2: Como era en el principio, ahora y siempre, por los siglos de los siglos. Amén.
1: Oh Jesús mío, perdona nuestros pecados, líbranos del fuego del infierno, lleva al cielo a todas las almas, especialmente a las más necesitadas de tu misericordia.

0: Segundo misterio, la visitación de la Santísima Virgen María a su pariente Santa Isabel. Del Evangelio según San Lucas, capítulo 1, versículos del 41 al 42. Así que oyó Isabel el saludo de María, se llenó del Espíritu Santo y clamó con fuerte voz: Bendita tú entre las mujeres y bendito el fruto de tu vientre. Vamos a pedir en este misterio que el Señor nos conceda el fruto del amor al prójimo. Padre nuestro que estás en el cielo, santificado sea tu nombre, venga a nosotros tu reino, hágase tu voluntad en la tierra como en el cielo.
1: Danos hoy nuestro pan de cada día, perdona nuestras ofensas, como también nosotros perdonamos a los que nos ofenden. No nos dejes caer en tentación y líbranos del mal.
0: Dios te salve María, llena eres de gracia, el Señor es contigo, bendita eres entre todas las mujeres, y bendito es el fruto de tu vientre, Jesús.
1: Santa María, Madre de Dios, ruega por nosotros pecadores, ahora y en la hora de nuestra muerte. Amén.
0: Dios te salve María, llena eres de gracia, el Señor es contigo, bendita eres entre todas las mujeres, y bendito es el fruto de tu vientre, Jesús.
1: Santa María, Madre de Dios, ruega por nosotros pecadores, ahora y en la hora de nuestra muerte. Amén.
0: Dios te salve María, llena eres de gracia, el Señor es contigo. Bendita eres entre todas las mujeres y bendito el fruto de tu vientre, Jesús.
1: Santa María, Madre de Dios, ruega por nosotros pecadores, ahora y en la hora de nuestra muerte. Amén.
0: Dios te salve María, llena eres de gracia, el Señor es contigo. Bendita eres entre todas las mujeres, y bendito el fruto de tu vientre, Jesús.
1: Santa María, Madre de Dios, ruega por nosotros pecadores, ahora y en la hora de nuestra muerte. Amén.
0: Dios te salve María, llena eres de gracia, el Señor es contigo. Bendita eres entre todas las mujeres, y bendito el fruto de tu vientre, Jesús.
1: Santa María, Madre de Dios, ruega por nosotros pecadores, ahora y en la hora de nuestra muerte.
0: Dios te salve María, llena eres de gracia, el Señor es contigo. Bendita eres entre todas las mujeres y bendito el fruto de tu vientre, Jesús.
1: Santa María, Madre de Dios, ruega por nosotros pecadores, ahora y en la hora de nuestra muerte. Amén.
0: Dios te salve María, llena eres de gracia, el Señor es contigo. Bendita eres entre todas las mujeres y bendito el fruto de tu vientre, Jesús.
1: Santa María, Madre de Dios, ruega por nosotros pecadores, ahora y en la hora de nuestra muerte. Amén.
0: Dios te salve María, llena eres de gracia, el Señor es contigo. Bendita eres entre todas las mujeres y bendito es el fruto de tu vientre, Jesús.
1: Santa María, Madre de Dios, ruega por nosotros pecadores, ahora y en la hora de nuestra muerte. Amén.
0: Dios te salve María, llena eres de gracia, el Señor es contigo. Bendita eres entre todas las mujeres, y bendito el fruto de tu vientre, Jesús.
1: Santa María, Madre de Dios, ruega por nosotros pecadores, ahora y en la hora de nuestra muerte. Amén.
0: Dios te salve María, llena eres de gracia, el Señor es contigo. Bendita eres entre todas las mujeres, y bendito el fruto de tu vientre, Jesús.
1: Santa María, Madre de Dios, ruega por nosotros.
0: Gloria al Padre, y al Hijo, y al Espíritu Santo.
1: Como era en el principio, ahora y siempre, por los siglos de los siglos. Amén.
0: Oh Jesús mío, perdona nuestros pecados, líbranos del fuego del infierno, lleva al cielo a todas las almas, especialmente a las más necesitadas de tu misericordia.

0: Tercer misterio, el nacimiento del niño Jesús en Belén. Del Evangelio según San Lucas, capítulo 2, versículo 7. María dio a luz a su hijo primogénito y lo envolvió en pañales y lo acostó en un pesebre por no haber sitio para ellos en la posada. Vamos a pedirle al Señor en este misterio que nos conceda el fruto de la pobreza. Padre nuestro que estás en el cielo, santificado sea tu nombre, venga a nosotros tu reino, hágase tu voluntad en la tierra como en el cielo.
1: Danos hoy nuestro pan de cada día, perdona nuestras ofensas, como también nosotros perdonamos a los que nos ofenden. No nos dejes caer en tentación y líbranos del mal. Amén.
0: Dios te salve María, llena eres de gracia, el Señor es contigo, bendita eres entre todas las mujeres y bendito es el fruto de tu vientre, Jesús.
1: Santa María, Madre de Dios, ruega por nosotros pecadores, ahora y en la hora de nuestra muerte. Amén.
0: Dios te salve María, llena eres de gracia, el Señor es contigo, bendita eres entre todas las mujeres y bendito es el fruto de tu vientre, Jesús.
1: Santa María, Madre de Dios, ruega por nosotros pecadores, ahora y en la hora de nuestra muerte. Amén.
0: Dios te salve María, llena eres de gracia, el Señor es contigo. Bendita eres entre todas las mujeres y bendito el fruto de tu vientre, Jesús.
1: Santa María, Madre de Dios, ruega por nosotros pecadores, ahora y en la hora de nuestra muerte. Amén.
0: Dios te salve María, llena eres de gracia, el Señor es contigo. Bendita eres entre todas las mujeres y bendito el fruto de tu vientre, Jesús.
1: Santa María, Madre de Dios, ruega por nosotros pecadores, ahora y en la hora de nuestra muerte. Amén.
0: Dios te salve María, llena eres de gracia, el Señor es contigo. Bendita eres entre todas las mujeres y bendito el fruto de tu vientre, Jesús.
1: Santa María, Madre de Dios, ruega por nosotros pecadores, ahora y en la hora de nuestra muerte. Amén.
0: Dios te salve María, llena eres de gracia, el Señor es contigo. Bendita eres entre todas las mujeres y bendito el fruto de tu vientre, Jesús.
1: Santa María, Madre de Dios, ruega por nosotros pecadores, ahora y en la hora de nuestra muerte. Amén.
0: Dios te salve María, llena eres de gracia, el Señor es contigo. Bendita eres entre todas las mujeres y bendito el fruto de tu vientre, Jesús.
1: Santa María, Madre de Dios, ruega por nosotros pecadores, ahora y en la hora de nuestra muerte. Amén.
0: Dios te salve María, llena eres de gracia, el Señor es contigo. Bendita eres entre todas las mujeres y bendito es el fruto de tu vientre, Jesús.
1: Santa María, Madre de Dios, ruega por nosotros pecadores, ahora y en la hora de nuestra muerte. Amén.
0: Dios te salve María, llena eres de gracia, el Señor es contigo. Bendita eres entre todas las mujeres y bendito el fruto de tu vientre, Jesús.
1: Santa María, Madre de Dios, ruega por nosotros pecadores, ahora y en la hora de nuestra muerte. Amén.
0: Dios te salve María, llena eres de gracia, el Señor es contigo. Bendita eres entre todas las mujeres y bendito el fruto de tu vientre, Jesús.
1: Santa María, Madre de Dios, ruega por nosotros pecadores, ahora y en la hora de nuestra muerte. Amén.
0: Gloria al Padre, y al Hijo, y al Espíritu Santo.
1: Como era en el principio, ahora y siempre, por los siglos de los siglos. Amén.
0: Oh Jesús mío, perdona nuestros pecados, líbranos del fuego del infierno, lleva al cielo a todas las almas, especialmente a las más necesitadas de tu misericordia.

0: Cuarto misterio, la presentación del niño Jesús en el templo. Del Evangelio según San Lucas, capítulo 2, versículos 22. Así que se cumplieron los días de la purificación conforme a la ley de Moisés, llevaron a Jesús a Jerusalén para presentarlo al Señor. Vamos a pedir en este misterio el fruto de la obediencia. Padre nuestro, que estás en el cielo, santificado sea tu nombre, venga a nosotros tu reino, hágase tu voluntad en la tierra como en el cielo.
1: Danos hoy nuestro pan de cada día, perdona nuestras ofensas, como también nosotros perdonamos a los que nos ofenden. No nos dejes caer en tentación y líbranos del mal. Amén.
0: Dios te salve María, llena eres de gracia, el Señor es contigo, bendita eres entre todas las mujeres, y bendito es el fruto de tu vientre, Jesús.
1: Santa María, Madre de Dios, ruega por nosotros pecadores, ahora y en la hora de nuestra muerte. Amén.
0: Dios te salve María, llena eres de gracia, el Señor es contigo, bendita eres entre todas las mujeres, y bendito es el fruto de tu vientre, Jesús.
1: Santa María, Madre de Dios, ruega por nosotros pecadores, ahora y en la hora de nuestra muerte. Amén.
0: Dios te salve María, llena eres de gracia, el Señor es contigo. Bendita eres entre todas las mujeres y bendito el fruto de tu vientre, Jesús.
1: Santa María, Madre de Dios, ruega por nosotros pecadores, ahora y en la hora de nuestra muerte. Amén.
0: Dios te salve María, llena eres de gracia, el Señor es contigo. Bendita eres entre todas las mujeres, y bendito el fruto de tu vientre, Jesús.
1: Santa María, Madre de Dios, ruega por nosotros pecadores, ahora y en la hora de nuestra muerte. Amén.
0: Dios te salve María, llena eres de gracia, el Señor es contigo. Bendita eres entre todas las mujeres, y bendito el fruto de tu vientre, Jesús.
1: Santa María, Madre de Dios, ruega por nosotros pecadores, ahora y en la hora de nuestra muerte. Amén.
0: Dios te salve María, llena eres de gracia, el Señor es contigo. Bendita eres entre todas las mujeres y bendito el fruto de tu vientre, Jesús.
1: Santa María, Madre de Dios, ruega por nosotros pecadores, ahora y en la hora de nuestra muerte. Amén.
0: Dios te salve María, llena eres de gracia, el Señor es contigo. Bendita eres entre todas las mujeres y bendito el fruto de tu vientre, Jesús.
1: Santa María, Madre de Dios, ruega por nosotros pecadores, ahora y en la hora de nuestra muerte. Amén.
0: Dios te salve María, llena eres de gracia, el Señor es contigo. Bendita eres entre todas las mujeres y bendito es el fruto de tu vientre, Jesús.
1: Santa María, Madre de Dios, ruega por nosotros pecadores, ahora y en la hora de nuestra muerte. Amén.
0: Dios te salve María, llena eres de gracia, el Señor es contigo. Bendita eres entre todas las mujeres, y bendito el fruto de tu vientre, Jesús.
1: Santa María, Madre de Dios, ruega por nosotros pecadores, ahora y en la hora de nuestra muerte. Amén.
0: Dios te salve María, llena eres de gracia, el Señor es contigo. Bendita eres entre todas las mujeres, y bendito el fruto de tu vientre, Jesús.
1: Santa María, Madre de Dios, ruega por nosotros pecadores, ahora y en la hora de nuestra muerte. Amén.
0: Gloria al Padre, y al Hijo, y al Espíritu Santo.
1: Como era en el principio, ahora y siempre, por los siglos de los siglos. Amén.
0: Oh Jesús mío, perdona nuestros pecados, líbranos del fuego del infierno, lleva al cielo a todas las almas, especialmente a las más necesitadas de tu misericordia.

0: Quinto misterio, el niño Jesús perdido y hallado en el templo. Del Evangelio según San Lucas, capítulo 2, versículo 46. Ya a los tres días lo encontraron en el templo, sentado en medio de los maestros, escuchándolos y preguntándoles. Vamos a pedir en este misterio que el Señor nos conceda el fruto, el gozo de encontrar a Jesús. Padre nuestro que estás en el cielo, santificado sea tu nombre, venga a nosotros tu reino, hágase tu voluntad en la tierra como en el cielo.
1: Danos hoy nuestro pan de cada día, perdona nuestras ofensas, como también nosotros perdonamos a los que nos ofenden. No nos dejes caer en tentación y líbranos del mal. Amén.
0: Dios te salve María, llena eres de gracia, el Señor es contigo, bendita eres entre todas las mujeres, y bendito es el fruto de tu vientre, Jesús.
1: Santa María, Madre de Dios, ruega por nosotros pecadores, ahora y en la hora de nuestra muerte. Amén.
0: Dios te salve María, llena eres de gracia, el Señor es contigo, bendita eres entre todas las mujeres, y bendito es el fruto de tu vientre, Jesús.
1: Santa María, Madre de Dios, ruega por nosotros pecadores, ahora y en la hora de nuestra muerte. Amén.
0: Dios te salve María, llena eres de gracia, el Señor es contigo, bendita eres entre todas las mujeres y bendito el fruto de tu vientre, Jesús.
1: Santa María, Madre de Dios, ruega por nosotros pecadores, ahora y en la hora de nuestra muerte. Amén.
0: Dios te salve María, llena eres de gracia, el Señor es contigo. Bendita eres entre todas las mujeres, y bendito el fruto de tu vientre, Jesús.
1: Santa María, Madre de Dios, ruega por nosotros pecadores, ahora y en la hora de nuestra muerte. Amén.
0: Dios te salve María, llena eres de gracia, el Señor es contigo. Bendita eres entre todas las mujeres, y bendito el fruto de tu vientre, Jesús.
1: Santa María, Madre de Dios, ruega por nosotros pecadores, ahora y en la hora de nuestra muerte. Amén.
0: Dios te salve María, llena eres de gracia, el Señor es contigo. Bendita eres entre todas las mujeres y bendito el fruto de tu vientre, Jesús.
1: Santa María, Madre de Dios, ruega por nosotros pecadores, ahora y en la hora de nuestra muerte. Amén.
0: Dios te salve María, llena eres de gracia, el Señor es contigo. Bendita eres entre todas las mujeres y bendito el fruto de tu vientre, Jesús.
1: Santa María, Madre de Dios, ruega por nosotros pecadores, ahora y en la hora de nuestra muerte. Amén.
0: Dios te salve María, llena eres de gracia, el Señor es contigo. Bendita eres entre todas las mujeres y bendito es el fruto de tu vientre, Jesús.
1: Santa María, Madre de Dios, ruega por nosotros pecadores, ahora y en la hora de nuestra muerte. Amén.
0: Dios te salve María, llena eres de gracia, el Señor es contigo. Bendita eres entre todas las mujeres, y bendito el fruto de tu vientre, Jesús.
1: Santa María, Madre de Dios, ruega por nosotros pecadores, ahora y en la hora de nuestra muerte. Amén.
0: Dios te salve María, llena eres de gracia, el Señor es contigo. Bendita eres entre todas las mujeres, y bendito el fruto de tu vientre, Jesús.
1: Santa María, Madre de Dios, ruega por nosotros.
0: Gloria al Padre, y al Hijo, y al Espíritu Santo.
1: Como era en el principio, ahora y siempre, por los siglos de los siglos. Amén.
0: Oh Jesús mío, perdona nuestros pecados, líbranos del fuego del infierno, lleva al cielo a todas las almas, especialmente a las más necesitadas de tu misericordia.

0: por las intenciones de nuestro Santo Padre, el Papa Juan Pablo II, pidamos también por las intenciones de nuestro obispo y también de nuestros párrocos. Dios te salve, María, llena eres de gracia, el Señor es contigo. Bendita eres entre todas las mujeres y bendito el fruto de tu vientre, Jesús.
1: Santa María, Madre de Dios, ruega por nosotros pecadores, ahora y en la hora de nuestra muerte. Amén.
0: Pidamos al Señor que nos conceda el don de la fe. Dios te salve, María, llena eres de gracia, el Señor es contigo. Bendita eres entre todas las mujeres y bendito el fruto de tu vientre, Jesús.
1: Santa María, Madre de Dios, ruega por nosotros pecadores, ahora y en la hora de nuestra muerte. Amén.
0: Pidámosle al Señor que nos conceda el don de la esperanza. Dios te salve, María, llena eres de gracia, el Señor es contigo. Bendita eres entre todas las mujeres y bendito el fruto de tu vientre, Jesús.
1: Santa María, Madre de Dios, ruega por nosotros pecadores, ahora y en la hora de nuestra muerte. Amén.
0: Pidamos también el don de la caridad. Dios te salve, María, llena eres de gracia, el Señor es contigo. Bendita eres entre todas las mujeres y bendito el fruto de tu vientre, Jesús.
1: Santa María, Madre de Dios, ruega por nosotros pecadores, ahora y en la hora de nuestra muerte. Amén.
0: Gloria al Padre, y al Hijo, y al Espíritu Santo.
1: Como era un principio, ahora y siempre, por los siglos de los siglos. Amén.
0: Recitamos todos la salve. Dios te salve, Reina y Madre de misericordia, vida, dulzura y esperanza nuestra. Dios te salve, a ti llamamos los desterrados hijos de Eva. A ti suspiramos, gimiendo y llorando en este valle de lágrimas. Ea pues, Señora, abogada nuestra, vuelve a nosotros esos tus ojos misericordiosos. Y después de este destierro, muéstranos a Jesús, fruto bendito de tu vientre. Oh clementísima, oh piadosa, oh dulce Virgen María, ruega por nosotros, Santa Madre de Dios, para que seamos dignos de alcanzar las promesas de nuestro Señor Jesucristo. Amén. Señor, ten piedad de nosotros.
1: Señor, ten piedad de nosotros.
0: Cristo, ten piedad de nosotros.
1: Cristo, ten piedad de nosotros.
0: Señor, ten piedad de nosotros.
1: Señor, ten piedad de nosotros.
0: Cristo, óyenos.
1: Cristo, óyenos.
0: Cristo, escúchanos.
1: Cristo, escúchanos.
0: Dios Padre Celestial, Dios Hijo Redentor del mundo,
1: ten piedad de nosotros.
0: Dios Espíritu Santo,
1: ten piedad de nosotros.
0: Santísima Trinidad, un solo Dios,
1: ten piedad de nosotros.
0: Santa María,
1: ruega por nosotros.
0: Santa Madre de Dios,
1: ruega por nosotros.
0: Santa Virgen de las Vírgenes,
1: ruega por nosotros.
0: Madre de Cristo,
1: ruega por nosotros.
0: Madre de la Iglesia,
1: ruega por nosotros.
0: Madre de la Divina Gracia,
1: ruega por nosotros.
0: Madre purísima,
1: ruega por nosotros.
0: Madre castísima,
1: ruega por nosotros.
0: Madre virgen,
1: ruega por nosotros.
0: Madre sin mancha,
1: ruega por nosotros.
0: Madre inmaculada,
1: ruega por nosotros.
0: Madre amable,
1: ruega por nosotros.
0: Madre admirable,
1: ruega por nosotros.
0: Madre del buen consejo,
1: ruega por nosotros.
0: Madre del creador,
1: ruega por nosotros.
0: Madre del Salvador,
1: ruega por nosotros.
0: Virgen prudentísima,
1: ruega por nosotros.
0: Virgen digna de veneración,
1: ruega por nosotros.
0: Virgen digna de alabanza,
1: ruega por nosotros.
0: Virgen poderosa,
1: ruega por nosotros.
0: Virgen clemente,
1: ruega por nosotros.
0: Virgen fiel,
1: ruega por nosotros.
0: Modelo de santidad,
1: ruega por nosotros.
0: Espejo de justicia,
1: ruega por nosotros.
0: Trono de sabiduría,
1: ruega por nosotros.
0: Causa de nuestra alegría,
1: ruega por nosotros.
0: Vaso espiritual,
1: ruega por nosotros.
0: Vaso digno de honor,
1: ruega por nosotros.
0: Vaso insigne de devoción,
1: ruega por nosotros.
0: Rosa mística,
1: ruega por nosotros.
0: Torre de marfil,
1: ruega por nosotros.
0: Casa de oro,
1: ruega por nosotros.
0: Arca de la Alianza,
1: ruega por nosotros.
0: Puerta del cielo,
1: ruega por nosotros.
0: Estrella de la mañana,
1: ruega por nosotros.
0: Salud de los enfermos,
1: ruega por nosotros.
0: Refugio de los pecadores,
1: ruega por nosotros.
0: Consuelo de los afligidos,
1: ruega por nosotros.
0: Auxilio de los cristianos,
1: ruega por nosotros.
0: Reina de los ángeles,
1: ruega por nosotros.
0: Reina de los patriarcas, Reina de los profetas,
1: ruega por nosotros.
0: Reina de los apóstoles,
1: ruega por nosotros.
0: Reina de los mártires,
1: ruega por nosotros.
0: Reina de los confesores,
1: ruega por nosotros.
0: Reina de las vírgenes,
1: ruega por nosotros.
0: Reina de todos los santos,
1: ruega por nosotros.
0: Reina concebida sin pecado original,
1: ruega por nosotros.
0: Reina llevada al cielo,
1: ruega por nosotros.
0: Reina del Santísimo Rosario,
1: ruega por nosotros.
0: Reina de la familia,
1: ruega por nosotros.
0: Reina de la paz,
1: ruega por nosotros.
0: Cordero de Dios, que quitas el pecado del mundo, ten piedad de nosotros. Cordero de Dios, que quitas el pecado del mundo,
1: ten piedad de nosotros.
0: Cordero de Dios, que quitas el pecado del mundo, danos la paz. Ruega por nosotros, Santa Madre de Dios,
1: para que seamos dignos de alcanzar las promesas de nuestro Señor Jesucristo.
0: Oremos. Te rogamos, Señor, concedas a nosotros, tus siervos, gozar de perpetua salud de alma y cuerpo, y por la gloriosa intercesión de la bienaventurada siempre Virgen María, seamos libres de las tristezas de este mundo y gocemos de las eternas alegrías del cielo. Por Jesucristo nuestro Señor.
1: Amén.
0: En el nombre del Padre, y del Hijo, y del Espíritu Santo. Amén.
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Buenos días, ¿cómo están a esta hora de la mañana? Ya venimos con todo en este sábado especial para todas las personas que nos están sintonizando. Es un gran sábado, le contamos. Pero antes vamos a empezar con la oración que siempre hacemos, la oración de nuestro Señor Jesucristo. Decimos todos, Padre nuestro que estás en el cielo, santificado sea tu nombre. Venga a nosotros tu reino, hágase tu voluntad en la tierra como en el cielo. Danos hoy nuestro pan de cada día, perdona nuestras ofensas, como también nosotros perdonamos a los que nos ofenden. No nos dejes caer en la tentación y líbranos del mal. Amén. En el nombre del Padre, del Hijo y del Espíritu Santo. Amén. Aquí estamos en este día tan especial, sábado 20 de junio. Le digo, estamos en 20 de junio, 20 de junio. Aunque usted no lo pueda creer, pero sí, estamos en sábado 20 de junio. Y este día sábado ya habíamos quedado, le habíamos mencionado de la vez pasada que los sábados solo vamos a complacer música de conjunto. De la pura música nuestra, de la de conjunto en este programa Con Dios al Amanecer. Escríbanos al 95000175. Tenemos muchos mensajitos. Muchas personas que nos han enviado ahí sus mensajitos, ya le vamos a dar lectura, no se preocupe, nosotros aquí los vamos a leer los mensajitos. Antes nos vamos con la primera del Ministerio Santa Cruz de la zona allá de Reitoca, que se mueva con poder, oiga cómo son estos.

Bueno, y ahí estábamos escuchando entonces, que se mueva con poder. Saludamos a cada una de las personas que ya están en esta hora de la mañana echándose su cafecito. Y queremos también saludar a todos los jóvenes que van hoy con todo para la Jornada Nacional de la Juventud. A Lloro, saluditos especiales para aquellos que van en excursión a esta hora de la mañana. Le decimos ahí, si usted se va durmiendo, al chofer del bus, póngamele este par de rancheras que le vamos a mandar ahorita a estos chavalos para que se me despierten, que no se duerman, porque tienen que andar despiertitos. Bueno, que está bueno que duerman su ratito, va, porque en la noche tienen que estar despiertos. Saluditos especiales, muchas excursiones van saliendo de su tierra, otros desde allá están prácticamente desde ayer allá en Lloro. Bueno, de allá de mi tierra hay una excursión que salía hoy a las 2 de la mañana. Concepción de María Choluteca. Salían a las 2 de la mañana. Entonces, le decimos saluditos para ustedes que nos van sintonizando. Vámonos entonces con esta bonita cumbia ranchera que se llama Ven a Gozar.

0: Ahí estábamos escuchando entonces, ven a gozar. Antes tenemos un mensajito que nos ha llegado de una persona aquí que es muy especial y nos ha mandado un mensaje de audio. Vamos a escucharlo entonces. ¿Qué nos dice?
1: No sé, hermano, sí. Buenos días. No sé si me entienden mi letra, pero yo quería que me salude a mi madre. El 20 está de cumpleaños ahorita de... Hoy 20 está de cumpleaños ella. Quiero que me la salude, me la complace con una ranchera de cumpleaños. Se llama Silveria Roda, ella vive allá en el sur y de San José. Yo vivo aquí en Tegucigalpa. Habla María Isabel Martínez.
0: Bueno, ahí estábamos escuchando entonces a doña María Isabel Matute. Saluditos para doña Silveria Rodas, la mera jefa, ahí en San José, Choluteca. Nos está sintonizando y está de cumpleaños hoy. Como dicen, está de manteles largos. Entonces, hoy hay pastel. Hoy hasta van, como dicen, ahí a tener tapada la carretera porque este cumpleaños va a estar buenísimo. Le vamos a complacer con un bonita ranchera, una rancherona que tenemos aquí lista ya para doña Silveria Roda. Felicidades y que el Señor le bendiga siempre en la zona de San José, Choluteca, en este 20 de junio. Y le vamos a mandar esta ranchera que se llama Tengo Alegre el Corazón. Así tiene el alegre el corazón doña Silveria y también Isabel. Aquí va entonces.

0: Ahí estábamos entonces escuchando esa bonita canción, Tengo Alegre el Corazón, saludando a la cumpleañera. También quiero aprovechar para darle lectura a algunos mensajes que nos han llegado por aquí. Ya le digo, mensajitos que nos han llegado por aquí muchos mensajes. Bueno, vamos a darle lectura aquí a alguno que tenemos por acá. Aquí tenemos otro mensaje de audio que nos ha llegado. Recuerde escribirnos al 95000175. Oiga entonces esto que nos dice.
1: Hola, hola, muy buenos días, mi querido Kevin. Que el Señor me lo bendiga. Aquí saludándolo y siempre escuchándolo en la radio. Que Dios me lo bendiga y me le dé salud. Aquí pidiéndole por que me salude a su hermana Vilma Osabas hasta el Hospital San Felipe. Y también pidiéndole por la salud de Génesis Zoet, mi bebecita de la casa, hija de mi sobrina, para que Dios me le dé pronta recuperación. Gracias, gracias, Kevin.
0: Ahí estábamos escuchando entonces, saluditos especiales para Sheila Díaz, que nos sintoniza, ella siempre en el Hospital San Felipe. Yo creo que hoy está en su casa, pero desde allá nos está sintonizando. Saluditos especiales para usted, también para mi hermana Vilma Osabas, que es también compañera de ella ahí en el trabajo, en el área de terapia, ¿verdad? En el área de la zona de terapia. Saluditos especiales para usted y todas las personas que nos están sintonizando allá en la zona del Hospital San Felipe. Le decimos a esta hora de la mañana, saludito. Si no se ha levantado hoy, este sábado, Sheila, yo sé que ya se levantó porque es una persona muy laboriosa. Le saludamos entonces. Le vamos a complacer con una ranchera ahí a Sheila y a Vilma. Esto que se llama Mi Pensamiento Eres Tú, Señor.

y ahí estábamos escuchando entonces Mi Pensamiento Eres Tú, Señor. Estábamos siempre al pendiente, le digo, echándonos una rica taza de café a esta hora de la mañana. Cafecito del mero mero, del bueno. Échese de usted y, como dicen, sóplelo también. Porque está caliente. Este es del fuerte, este es del caliente. Le saludamos entonces a todas las personas, doña Tomasa Mendoza, siempre al pendiente de la radio, ¿verdad, doña Tomasita? Nunca, nunca sin fallar ahí. Y está con ese radio desde las 4 de la madrugada, dice doña Tomasa, siempre listo. Bueno, saludamos entonces a todas las personas que nos vienen sintonizando a esta hora de la mañana. Vámonos con algo que dice así, una ranchera de un conjunto muy bonito que se llama Alabanzas para Cristo. Esta ranchera se llama La Diez Virgen.

Vamos a escuchar entonces las 10 vírgenes. Saluditos especiales para una persona que siempre nos sintoniza allá en la zona de Colina. No, Mina de Oro, Comayagua, perdón. En la zona de Mina de Oro, Comayagua. Dice aquí siempre escuchando en Mina de Oro, Comayagua. Atentamente, Sara Guerrero. Muchísimas bendiciones nos manda ahí Sara Guerrero. Le saludamos entonces allá en la zona de Comayagua. Personas que están al pendiente de la radio ahí a esta hora de la mañana. Y por eso le vamos a complacer con una bonita ranchera del conjunto Los Sánchez. ¡Esperando a Cristo! Oiga cómo suena esto.

Ahí estábamos escuchando entonces Esperando a Cristo, qué rancherona. Saluditos especiales también para Melba Esperanza Álvarez, que nos está sintonizando, nos dice allá en San Marcos Curarén. Saludito, Melba, a usted y a toda su familia. Les saludamos a esta hora de la mañana. A todas las personas que nos vienen sintonizando, a todos los que nos van sintonizando también en el bus, en la excursión que va para Lloro. Les saludamos y les decimos con todo, jóvenes, con todo en este día tan especial. Échele con todo, dele pa'lante, como dice aquel canto, pa'lante, pa'lante, pa'lante. Les saludamos entonces y nos vamos a ir con otra bonita ranchera a esta hora de la mañana. Esta ranchera que se llama Deja que mi alma te alabe. Así van los jóvenes hoy entonces, deja que mi alma te alabe.

Ahí estábamos escuchando entonces, Deja que mi alma te alabe. Les saludamos a todas las personas que están contentas, tan felices a esta hora de la mañana. Ya se están despertando. Muchos ya más bien están haciendo el cafecito, así como el que me estoy echando yo, porque este café que tenemos nosotros aquí es café del bueno, del que se siente a tres cuadras. Dicen que el café que se siente a tres cuadras de largo es que es del bueno. Bueno, saludamos a don José Gabriel Mejía. José Gabriel, ahí en la zona de Langue Valle, nos está sintonizando allá en Apasala. Saluditos especiales para usted, hermano delegado, don José Gabriel Mejía. Nos sintonizan a Pasala, Langue Valle. Él está al pendiente de la radio, también a toda la familia que nos está sintonizando. Le decimos, nos ha pedido ahí don José Gabriel un canto, una ranchera. Pero le decimos, hoy solo tenemos ranchera de conjunto. De los conjuntos de aquí, de nuestra tierra, de la música nuestra. Entonces, le vamos a complacer con esto que se llama Los Talentos. Oiga cómo suena este bonito conjunto.

Bueno, ahí estábamos escuchando entonces los talentos. Saluditos especiales para todas las personas que nos están escribiendo. Nos mandan sus mensajitos al 9500-0175. Recuerde siempre, 9500-0175. Nos llega un mensaje por acá que dice: buenos días, hermano. Salúdeme a la hermana Danéis Maldonado. Ella los escucha en Sagastume. Y también a la hermana Ripsa Canales del Carpintero. Ella también nos escucha. Saluditos especiales para ella de parte de Reina Velázquez, que nos sintoniza siempre. Nos está siempre sintonizando. Vamos a ver la hermana Reina Velázquez. Vamos a ver desde dónde nos sintoniza la hermana Reina. Bueno, ya le decimos desde dónde. Ya le confirmamos el lugar. Entonces, le saludamos, hermanita, a esta hora de la mañana también a las personas que usted le ha mandado ese saludo. Nos vamos con algo del dúo Los Hermanos Sánchez, que se llama ¿Por cuál camino vas?

Entonces, ¿por cuál camino vas? Recuerde escribirnos al 95000175. Saludamos también allá en la zona de la Residencial Plaza. Nos escucha Lupe Torres. Saluditos. El Señor le bendiga, le acompañe siempre. Nos vamos con este bonito canto del grupo Manantial. Un siervo soy.

Ahí estábamos escuchando entonces Un Siervo Soy, siempre al pendiente de la radio, allá en los diferentes lugares donde usted nos sintonice. Le decimos a esta hora de la mañana, siempre esté sintonizando la 910 AM, que ahí tenemos lo mejor de la música ranchera. Aquí nos han mandado un mensajito que dice: hola, los escucho aquí en Intibucá, en el municipio de San Francisco de Opalaca. Óigame, ahí estamos llegando lejos entonces. San Francisco de Opalaca, si no me equivoco, esto ya está cerca de El Salvador, ¿o no? San Francisco de Opalaca, saluditos especiales para usted que nos está sintonizando allá en San Francisco de Opalaca. Le decimos, el Señor le acompañe y le bendiga en la zona de Intibucá. Siempre al pendiente de la 910 AM. Por eso le vamos a mandar esto que se llama Las Tristezas.

Ahí estábamos escuchando entonces las tristezas del cristiano. Cuidado con esas tristezas. Siempre nos llega la tristeza, pero hay que mantenerse siempre contento, alegre en el Señor. Aunque a veces es difícil, pero sí, es difícil, pero hay que seguir adelante. Seguimos saludando a muchas personas, a Doña Trinidad Funes, que nos sintoniza allá en Villanueva. Saluditos especiales para usted. También a Mari Lagos, en la colonia Travesías. Ana Rodríguez nos sintoniza en Travesías, la colonia. Saluditos especiales para usted que nos está sintonizando a esta hora de la mañana a través de la 910 AM. Nos vamos con otra ranchera entonces. Esto que se llama el Ministerio Santa Cruz. Te vengo a decir.

Bueno, ahí estábamos escuchando entonces. Te vengo a decir saluditos a todas las personas que nos se han reportado con nosotros al 95000175. Yo con esto les digo, como dice el dicho, lo que empieza termina. Y con esto me estoy despidiendo de ustedes. El Señor le acompañe, le bendiga, pórtese bien. Que como dicen, nada le cuesta, aunque muchas veces cuesta, fíjese, esa situación. Entonces, saludito, el Señor me le acompañe, me le bendiga siempre, si Él quiere, nos encontramos el lunes. Y me despido con esto que dice, ¿quién no te conoce, Satanás?

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5: Dejado ya el descanso de la noche, despierto en la alegría de tu amor. Concédeme tu luz que me ilumine como ilumina el sol. Alabemos a Nuestra Señora con el rezo del Ángelus. El ángel del Señor anunció a María y concibió por obra y gracia del Espíritu Santo. Dios te salve María, llena eres de gracia, el Señor está contigo. Bendita tú eres entre todas las mujeres y bendito es el fruto de tu vientre, Jesús. Santa María, Madre de Dios, ruega por nosotros pecadores, ahora y en la hora de nuestra muerte. Amén. He aquí la esclava del Señor. Hágase en mí según tu palabra. Dios te salve María, llena eres de gracia, el Señor está contigo. Bendita tú eres entre todas las mujeres y bendito es el fruto de tu vientre, Jesús. Santa María, Madre de Dios, ruega por nosotros pecadores, ahora y en la hora de nuestra muerte. Amén. Y el Verbo se hizo carne y habitó entre nosotros. Dios te salve María, llena eres de gracia, el Señor está contigo. Bendita tú eres entre todas las mujeres y bendito es el fruto de tu vientre, Jesús. Santa María, Madre de Dios, ruega por nosotros pecadores, ahora y en la hora de nuestra muerte. Amén. Ruega por nosotros, Santa Madre de Dios, para que seamos dignos de alcanzar las promesas de nuestro Señor Jesucristo. Oremos. Infunde, Señor, tu gracia en nuestras almas para que, habiendo conocido por el anuncio del ángel la encarnación de tu Hijo, Jesucristo, lleguemos por su pasión y su cruz a la gloria de la resurrección. Por el mismo Jesucristo, nuestro Señor. Amén. Gloria al Padre y al Hijo y al Espíritu Santo, como era en el principio, ahora y siempre, por los siglos de los siglos. Amén.
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0: Muy buen día, hermanos y hermanas, que la paz de Cristo esté con todos y cada uno de ustedes en esta hora de la mañana que están sintonizando la radio en las ciudades, en los caseríos, en las aldeas, en tierra adentro y también fuera de nuestra patria a través de las plataformas del internet. Nos unimos a ustedes en este día sábado tercero del tiempo ordinario. Nos unimos con esa gracia y esa paz y esa misericordia que vamos a suplicar al Padre a través de su Espíritu Santo. Hacemos nuestra invocación inicial diciendo: Señor, abre mis labios
1: y mi boca proclamará tu alabanza.
0: Gloria al Padre, al Hijo y al Espíritu Santo,
1: como era en el principio, ahora y siempre, por los siglos de los siglos. Amén.
0: Venid, adoremos a Cristo, Hijo de María Virgen.
1: Venid, adoremos a Cristo, Hijo de María Virgen.
0: El Señor tenga piedad y nos bendiga. Ilumine su rostro sobre nosotros. Conozca la tierra tus caminos, todos los pueblos tu salvación.
1: Oh Dios, que te alaben los pueblos, que todos los pueblos te alaben.
0: Que canten de alegría las naciones, porque riges el mundo con justicia, rige los pueblos con rectitud y gobierna las naciones de la tierra.
1: Oh Dios, que te alaben los pueblos, que todos los pueblos te alaben.
0: La tierra ha dado su fruto, nos bendice el Señor nuestro Dios. Que Dios nos bendiga, que le teman hasta los confines del orbe.
1: Gloria al Padre, y al Hijo, y al Espíritu Santo.
0: Como era en el principio, ahora y siempre, por los siglos de los siglos. Amén. Venid, adoremos a Cristo, Hijo de María Virgen.
1: Venid, adoremos a Cristo, Hijo de María Virgen.
0: Hacemos el himno propio de estas laudes. María, pureza en vuelo, Virgen de vírgenes, danos la gracia de ser humanos sin olvidarnos del cielo.
1: Enséñanos a vivir, ayúdanos tu oración, danos en la tentación la gracia de resistir.
0: Honor a la Trinidad por esta limpia victoria y gloria por esta gloria que alegra la humanidad. Amén.
1: Amén.
0: Ahora pasamos a hacer la salmodia de este sábado y nos encontramos con una parte del Salmo 118, donde nos habla el Señor. El evangelista Juan escribe: en esto consiste el amor de Dios, en que guardemos sus mandamientos. Esta es también nuestra respuesta después de haber experimentado la ternura paternal y maternal del Señor, que nos amó a todos primero. Tú, Señor, estás cerca y todos tus mandatos son estables.
1: Tú, Señor, estás cerca y todos tus mandatos son estables.
0: Te invoco de todo corazón, respóndeme, Señor, y guardaré tus leyes. A ti grito, sálvame, y cumpliré tus decretos. Me adelanto a la aurora pidiendo auxilio, esperando tus palabras.
1: Mis ojos se adelantan a la vigilia de la noche, meditando tu promesa. Escucha mi voz por tu misericordia. Con tus mandamientos dame vida. Ya se acercan mis inicuos perseguidores, están lejos de tu voluntad.
0: Tú, Señor, estás cerca, y todos tus mandatos son estables. Hace tiempo comprendí que tus preceptos los fundaste para siempre. Gloria al Padre, al Hijo y al Espíritu Santo.
1: Como era en el principio, ahora y siempre, por los siglos de los siglos. Amén.
0: Tú, Señor, estás cerca y todos tus mandatos son estables.
1: Tú, Señor, estás cerca y todos tus mandatos son estables.
0: El cántico es tomado del libro de la sabiduría y nos habla de la sabiduría entre los perfectos, pero no de sabiduría de este mundo, sino revelada por medio del Espíritu a los últimos. Te bendigo, Padre, Señor del cielo y de la tierra, porque has revelado estas cosas a los pequeños. Mándame tu sabiduría, Señor, para que me asista en mis trabajos.
1: Mándame tu sabiduría, Señor, para que me asista en mis trabajos.
0: Dios de los padres y Señor de la misericordia, que con tu palabra hiciste todas las cosas y en tu sabiduría formaste al hombre, para que dominase sobre tus criaturas y para que regiese el mundo con santidad y justicia y lo gobernase con rectitud de corazón.
1: Dame la sabiduría asistente de tu trono y no me excluya del número de tus siervos, porque siervo tuyo soy, hijo de tu sierva, hombre débil y de pocos años, demasiado pequeño para conocer el juicio y las leyes.
0: Pues, aunque uno sea perfecto entre los hijos de los hombres, sin la sabiduría que procede de ti, será estimado en nada.
1: Contigo está la sabiduría conocedora de tus obras, que te asistió cuando hacías el mundo, y que sabe lo que es grato a tus ojos y lo que es recto según tus preceptos.
0: Mándala de tus santos cielos y de tu trono de gloria envíala, para que me asista en mis trabajos y venga yo a saber lo que te es grato.
1: Porque ella conoce y entiende todas las cosas, y me guiará prudentemente en mis obras y me guardará en su esplendor.
0: Gloria al Padre, al Hijo y al Espíritu Santo.
1: Como era en el principio, ahora y siempre, por los siglos de los siglos. Amén.
0: Mándame tu sabiduría, Señor, para que me asista en mis trabajos.
1: Mándame tu sabiduría, Señor, para que me asista en mis trabajos.
0: El Salmo 116 es una invitación universal a la alabanza divina. Lleno de espíritu, oramos, santificado sea tu nombre, entreteniéndonos con salmos, himnos, cánticos espirituales, cantando y alabando al Señor de todo corazón, dando continuamente gracias por todas las cosas a Dios Padre. La fidelidad del Señor dura por siempre.
1: La fidelidad del Señor dura por siempre.
0: Alabad al Señor todas las naciones, aclamadlo todos los pueblos.
1: Firme es su misericordia con nosotros, su fidelidad dura por siempre.
0: Gloria al Padre, al Hijo y al Espíritu Santo.
1: Como era en el principio, ahora y siempre, por los siglos de los siglos. Amén.
0: La fidelidad del Señor dura por siempre.
1: La fidelidad del Señor dura por siempre.
0: La lectura breve es tomada del libro del profeta Isaías. Escuchemos.
1: Desbordo de gozo en el Señor, y me alegro con mi Dios, porque me ha vestido un traje de gala y me ha envuelto en un manto de triunfo, como a una novia que se adorna con sus joyas.
0: El Señor la eligió y la predestinó.
1: El Señor la eligió y la predestinó.
0: La hizo morar en su templo santo.
1: Y la predestinó.
0: Gloria al Padre y al Hijo y al Espíritu Santo.
1: El Señor la eligió y la predestinó.
0: Ahora hacemos la antífona del cántico evangélico. El Señor te ha bendecido, Santa

0: así la misericordia que tuvo con nuestros padres, recordando su santa alianza y el juramento que juró a nuestro padre Abraham,
1: para concedernos que, libre de temor, arrancados de la mano de los enemigos, le sirvamos con santidad y justicia en su presencia todos nuestros días.
0: Y a ti, niño, te llamarán profeta del Altísimo, porque irás delante del Señor a preparar sus caminos, anunciando a su pueblo la salvación, el perdón de sus pecados.
1: Por la entrañable misericordia de nuestro Dios, nos visitará el sol que nace de lo alto, para iluminar a los que viven en tinieblas y en sombra de muerte, para guiar nuestros pasos por el camino de la paz.
0: Gloria al Padre, y al Hijo, y al Espíritu Santo.
1: Como era en el principio, ahora y siempre, por los siglos de los siglos. Amén. El Señor te ha bendecido, Santa Virgen María, más que a todas las mujeres de la tierra.
0: El Señor te ha bendecido, Santa Virgen María, más que a todas las mujeres de la tierra.
1: Hemos llegado al momento de hacer nuestras preces, nuestras oraciones que van dirigidas al Padre a través de un agradecimiento, de una súplica o de un favor que como hijos predilectos del Padre le pedimos con entera confianza de que Él todo lo puede y todo lo cumple. Elevemos nuestras súplicas al Salvador que quiso nacer de María Virgen y digámosle, que tu Santa Madre, Señor, interceda por nosotros.
0: Que tu Santa Madre, Señor, interceda por nosotros.
1: Salvador del mundo, tú que con la eficacia de tu redención preservaste a tu Madre de toda mancha de pecado, líbranos también a nosotros de toda culpa.
0: Que tu Santa Madre, Señor, interceda por nosotros.
1: Redentor nuestro, tú que hiciste de la Inmaculada Virgen María tabernáculo purísimo de tu presencia y sagrario del Espíritu Santo, haz también de nosotros templo de tu Espíritu.
0: Que tu Santa Madre, Señor, interceda por nosotros.
1: Palabra eterna del Padre, que enseñaste a María a escoger la parte mejor, ayúdanos a imitarla y a buscar el alimento que perdura hasta la vida eterna.
0: Que tu Santa Madre, Señor, interceda por nosotros.
1: Rey de reyes, que elevaste contigo a tu Madre en cuerpo y alma al cielo, haz que aspiremos siempre a los bienes celestiales.
0: Que tu Santa Madre, Señor, interceda por nosotros.
1: Señor del cielo y de la tierra, que has colocado a tu derecha a María Reina, danos el gozo de tener parte en la gloria.
0: Que tu Santa Madre, Señor, interceda por nosotros.
1: Según el mandato del Señor, digamos confiadamente la oración que nos enseñó. Padre nuestro que estás en el cielo, santificado sea tu nombre. Venga a nosotros tu reino. Hágase tu voluntad aquí en la tierra como en el cielo.
0: Danos hoy nuestro pan de cada día. Perdona nuestras ofensas, como también nosotros perdonamos a los que nos ofenden. No nos dejes caer en tentación, mas líbranos del mal.
1: Saludamos a nuestra Madre María diciéndole, Dios te salve María, llena eres de gracias, el Señor es contigo. Bendita tú eres entre todas las mujeres, y bendito es el fruto de tu vientre, Jesús.
0: Santa María, Madre de Dios, ruega por nosotros, pecadores, ahora y en la hora de nuestra muerte. Amén.
1: Oración. Perdona, Señor, las culpas de tus fieles, y haz que quienes no logramos agradarte con nuestros actos, seamos salvados por la intercesión de la Madre de tu Hijo, nuestro Señor Jesucristo, que vive y reina contigo, en la unidad del Espíritu Santo y es Dios por los siglos de los siglos.
0: Amén.
1: Que el Señor nos bendiga, nos guarde de todo mal y nos lleve a la vida eterna.
0: Amén.
1: Feliz y bendecido día para todos.
2: Hemos alabado al Señor. Nuestra plegaria y nuestra acción de gracias ha brotado de nuestros corazones. Desde lo hondo a ti grito, Señor. Suba nuestra oración a tu presencia. Gracias por unirse.

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0: 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Estas cosas las he hablado para que en mí tengan paz. En el mundo tienen tribulación, pero confíen. Yo he vencido al mundo. Juan 16:33. La voz de Suyapa le acompaña.
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2: La providencia divina, confianza filial y abandono en Dios. Bienvenidos a los textos en contexto. Situamos en el Evangelio el testimonio del evangelista Mateo en el capítulo 6, versículos del 24 al 34. Vamos a la palabra. En aquel tiempo Jesús dijo a sus discípulos: nadie puede servir a dos amos, porque odiará a uno y amará al otro, o bien obedecerá al primero y no hará caso al segundo. En resumen, no pueden ustedes servir a Dios y al dinero. Por eso les digo que no se preocupen por su vida pensando qué comerán o con qué se vestirán. ¿Acaso no vale más la vida que el alimento y el cuerpo más que el vestido? Miren las aves del cielo, que ni siembran, ni cosechan, ni guardan en graneros, y sin embargo, el Padre Celestial las alimenta. ¿Acaso no valen ustedes más que ellas? ¿Quién de ustedes, a fuerza de preocuparse, puede prolongar su vida siquiera un momento? ¿Y por qué se preocupan del vestido? Miren cómo crecen los lirios del campo, que no trabajan ni hilan. Pues bien, yo les aseguro que ni Salomón, en el esplendor de su gloria, se vestía como uno de ellos. Y si Dios viste así la hierba del campo que hoy florece y mañana es echada al horno, ¿no hará mucho más por ustedes, hombres de poca fe? No se inquieten, pues, pensando qué comeremos o qué beberemos o con qué nos vestiremos. Los que no conocen a Dios se desviven por todas estas cosas, pero el Padre Celestial ya sabe que ustedes tienen necesidad de ellas. Por consiguiente, busquen primero el reino de Dios y su justicia, y todas estas cosas se les darán por añadidura. No se preocupen por el día de mañana, porque el día de mañana traerá sus propias preocupaciones. A cada día le bastan sus propios problemas. Palabra del Señor. Vean qué texto tan complejo, tan profundo, pero tan lindo. Este pasaje nos recuerda que Dios no es alguien ajeno al mundo, alguien ajeno, alguien que no se interesa por sus hijos, sino que Él alimenta incluso a las aves del cielo y viste a los lirios del campo con una belleza y esplendor superior a la de Salomón. Si viviéramos nosotros con una fe recia en esta protección divina, en esta providencia que nunca nos falta, yo creo que nos ahorraríamos innumerables preocupaciones, ansiedad e inquietudes. De hecho, podrían desaparecer de nuestra vida esos desasosiegos propios de quienes carecen de sentido sobrenatural trascendental. Fíjense cómo nosotros, por la misericordia de Dios, somos hijos de un Padre todopoderoso que está en los cielos y a la vez en la intimidad de nuestro corazón. Afirma San José María Escrivá que tenemos todos los motivos para caminar con optimismo, deshaciéndonos de las cosas que parecen imprescindibles, bajo la seguridad de que Él proveerá todo lo que necesitemos. Es así como los versículos finales de este texto, el 33 y el 34, el Señor nos exhorta a vivir cada jornada con serenidad, con tranquilidad, con confianza, eliminando de nuestra vida preocupaciones inútiles y buscando por encima de todo el reino de Dios y su justicia. Esto implica anteponer lo espiritual a lo material. San Juan Crisóstomo aclara magistralmente este punto. El Señor no prohíbe sembrar ni trabajar. Lo que el Señor quiere es que no andemos angustiados. La instrucción no es dejar de alimentarse, sino dejar de ser pusilánimes o dejarse abatir por las inquietudes. El trabajo, de hecho, es un deber, pero la angustia es una falta de confianza en el amor del Padre. Aunque es verdad, alguno estará pensando a este respecto, pero vivimos en un mundo muy injusto, donde muchas personas no tienen nada o muy poco, y muy pocos lo tienen todo. Y es ahí donde los cristianos tenemos que luchar para construir el reino de Dios con una visión escatológica, sabiendo que es un reino trascendente, pero que también actúa en la temporalidad. Es ahí donde también la Sagrada Escritura nos dice o nos invita a la generosidad y la colaboración con las necesidades de los otros para que a nadie le falte nada. El libro de los Hechos de los Apóstoles nos recuerda que las primeras comunidades cristianas ponían todo en común para favorecer incluso a aquellos que no tenían nada. Es aquí donde debemos de hacer un salto cualitativo y cuantitativo en función de servir a que el reino de Dios también provoque que no exista esta diferencia abismal y hayan muchos que tengan tan poco y que hayan tan pocos que tengan mucho. Nos toca a nosotros también colaborar para que en la mesa del hambriento no falte el pan. Pero hermanos, en definitiva, buscar primero el reino de Dios es entender que nuestra santificación no es una labor solitaria, sino una respuesta de amor a quien ya nos ama. Al final del camino, la medida de nuestra santidad será la medida de nuestra capacidad de confiar y amar como hijos, sabiendo que el resto, es decir, todo aquello que nos inquieta, vendrá por añadidura bajo la mirada atenta de Dios. Mira, deja tu pasado a la misericordia. Pon tu futuro en la providencia y vive tu día a día en el amor de Dios. Y que tu corazón no se inquiete por aquello que no ha pasado y que no sufra por aquello que ya pasó. Un día a la vez, experimentando el amor de Dios en nuestra vida. Y que Dios te bendiga.

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0: del Padre, del Hijo y del Espíritu Santo. Amén. La gracia y la paz de Dios nuestro Padre y de Jesucristo el Señor estén con todos ustedes.
1: Y con tu espíritu.
0: Celebramos hoy a Santa María en sábado. Ofrecemos la Santa Eucaristía por el eterno descanso de Ana María Rueda Funes, Aurora Méndez Espino, Rosana Lisette Valdivia, Numercinda Rodríguez Guerrero, Mariana Ferrera, María del Rosario Araujo, Joaquín Hernández, José Basilio Ceguera, Enil Vanegas, Cirila Cruz, Raimundo Arteaga Vivas, Marianet Turcios Turcios, Anastasia Espinosa, Juan Pablo Ochoa Antunes, Olga Leticia Aguilar, José Aníbal López Cruz, Adi Dolores Martínez Martínez, Mario Fulgencio Torres Torres, Donaciano Sierra Funes, María Irene Lara Solórzano, Jeremías Natarén Alfaro, Francisco Augusto Vanegas, Paula Avelares, Julián Zavala, Miguel Antonio López Torres, Miguel Ángel Murillo Matamoros, Fausto Peña, Marina Esther Gaitán de Moya, Luis Arteaga Amador, Antonio Urbina Gutiérrez, Marta Sierra Uclés, Marco Alberto Morales, Gerson Calixto Barrientos, Otilia Flores, Marcos Aurora Villalobos, Cristina del Carmen Montalvo, Ismael Humberto Rico, Daniela Alejandra Rico Rivas, Sandra María Cárcamo Mejía, Heriberto Flores Valladares, Jorge Alberto López, Santo Demetrio Ortiz Torres, Francisco José Toledo Pinto, Luis Alonso García Alonso, Augusto Cruz, Jimmy Ronald Martínez Paz, Argentina Zamora de Romero, Dora Medina, Héctor Napoleón Discoa, Armando Vega, José Jorge Reyes, Carlos Alberto Delgadillo Godoy, Vicenta Godoy, Miguel Ángel Figueroa Pavón, Francisco Jiménez Ramos, José Everardo Aguilar, Ángel Valentín Aguilar, Ángela Rosa de Aguilar, Roberto Hernán Noé Pino, Ruth Elena Bueso Escoto, Antonio Caguas, Jorge Reinaldo McCarthy Rivera, Jesús Alvarado de Sosa, Silveria Corrales, Carlos Corrales, Clemencia Flores Cáliz, Daniel Boquín Martínez, Dolores Flores Matamoros, Harry Weiss Irías, María de la Cruz Mairena, José Avelino Elvir Canales, Alfredo Rodríguez, Rafael Arita, Carlos Alberto Mejía, Delcy Osminda de Paz, Fausto Rojas, Glenn Blankburg, Oscar Roberto Díaz, Las Ánimas del Purgatorio. Acción de gracias por la vida del Padre Eduardo Antonio Macías. Acción de gracias por el ministerio sacerdotal del Padre Mario Alonso Luque, José Inocente Calderón, Gustavo Josué González, Daniel Armando Zúñiga. Acción de gracias a San Antonio de Padua y al Sagrado Corazón de Jesús de parte de Argentina. Acción de gracias a San Judas Tadeo de María Salgado. Acción de gracias a San Antonio de Padua. Acción de gracias al Sagrado Corazón de Jesús. Acción de gracias a la Virgen del Perpetuo Socorro. Acción de gracias a la Virgen del Sagrado Corazón de familia Sosa Valenzuela, Valenzuela Pérez, Valenzuela Molina, Valenzuela Rodríguez, Flores Sosa. Acción de gracias a la Divina Providencia por el cumpleaños de Marta de Noé Bueso, Florencia Valle, Gloria Ramos. Al Sagrado Corazón de Jesús por la salud de Mary Santa María, Efraín Varela, Blanca Irías, Hilda Xiomara Hernández. Petición especial a San Judas Tadeo, petición a la Virgen de Lourdes de María Catán, pidiendo por todos los enfermos. Arrepentidos de nuestras faltas y pecados, invocamos la misericordia de Dios y le pedimos perdón. Yo confieso ante Dios Todopoderoso y ante ustedes, hermanos, que he pecado mucho de pensamiento, palabra, obra y omisión. Por mi culpa, por mi gran culpa. Por eso ruego a Santa María, siempre Virgen, a los ángeles y a los santos, y a ustedes, hermanos, que intercedan por mí ante Dios nuestro Señor. Dios Todopoderoso, tenga misericordia de nosotros, que Que Él perdone nuestros pecados y nos lleve a la vida eterna.

0: Oremos. Concédenos, Dios misericordioso, auxilio en nuestra fragilidad, para que quienes celebramos la conmemoración de la Santa Madre de Dios, con la ayuda de su intercesión, nos veamos libres de nuestras culpas. Por nuestro Señor Jesucristo, tu Hijo, que contigo vive y reina en la unidad del Espíritu Santo y es Dios por los siglos de los siglos. Pueden sentarse.
1: Lectura del segundo libro de las Crónicas. Después de la muerte del sacerdote Jehoiada, vinieron los jefes de Judá a postrarse ante el rey. A este, sobornado por sus regalos, le pareció bien lo que le propusieron. Entonces abandonaron el templo del Señor, Dios de sus padres, y dieron culto a los bosques sagrados y a los ídolos. Este pecado provocó la ira de Dios sobre Judá y Jerusalén. El Señor les envió profetas para que se arrepintieran, pero no hicieron caso a sus amonestaciones. Entonces el Espíritu de Dios inspiró a Zacarías, hijo del sacerdote Jehoiada, para que se presentara ante el pueblo y le dijera: esto dice el Señor Dios, ¿por qué quebrantas los preceptos de Dios? Vas al fracaso, han abandonado al Señor y Él los abandonará a ustedes. Pero el pueblo conspiró contra él y, por orden del rey, lo apedrearon en el atrio del templo. El rey Joás no tuvo en cuenta el bien que le había hecho Jehoiada y mató a su hijo. Zacarías, quien exclamó al morir: que el Señor te juzgue y te pida cuentas. Al cabo de un año, el ejército sirio se dirigió contra Joás y penetró en Judá y en Jerusalén. Mataron a todos los jefes del pueblo y enviaron todo el botín al rey de Damasco. Aunque no era muy numeroso el ejército sirio, el Señor le dio la victoria sobre el enorme ejército de los judíos, porque el pueblo había abandonado al Señor, Dios de sus padres. Así fue como se hizo justicia contra Joás. Al retirarse, los sirios lo dejaron gravemente herido, y entonces sus cortesanos conspiraron contra él para vengar al hijo del sacerdote Jehoiada, y lo asesinaron en su cama. Lo enterraron en la ciudad de David, pero no le dieron sepultura en las tumbas de los reyes. Palabra de Dios. Proclamaré sin cesar la misericordia del Señor.
2: Proclamaré sin cesar la misericordia del Señor.
1: Un juramento hice a David, mi servidor, dice el Señor. Una alianza pacté con mi elegido. Consolidaré tu dinastía para siempre y afianzaré tu trono eternamente.
2: Proclamaré sin cesar la misericordia del Señor.
1: Yo jamás le retiraré mi amor, ni violaré el juramento que le hice. Nunca se extinguirá su descendencia y su trono durará igual que el cielo.
2: Proclamaré sin cesar la misericordia del Señor.
1: Pero si sus hijos abandonan mi ley y no cumplen mis mandatos, si violan mis preceptos y no guardan mi alianza, castigaré con la vara sus pecados y con el látigo sus culpas, pero no les retiraré mi favor.
2: Proclamaré sin cesar la misericordia del Señor.
1: No desmentiré mi fidelidad, no violaré mi alianza, ni cambiaré mis promesas.
2: Proclamaré sin cesar la misericordia del Señor.

0: El Señor esté con ustedes.
1: Y con tu espíritu.
0: Proclamación del Santo Evangelio según San Mateo.
1: Gloria a ti, Señor.
0: En aquel tiempo, Jesús dijo a sus discípulos: Nadie puede servir a dos amos, porque odiará a uno y amará al otro. O bien obedecerá al primero y no hará caso al segundo. En resumen, no pueden servir a Dios y al dinero. Por eso les digo que no se preocupen por su vida, pensando qué comerán o con qué se vestirán. ¿Acaso no vale más la vida que el alimento y el cuerpo más que el vestido? Miren las aves del cielo, que ni siembran, ni cosechan, ni guardan en graneros, y sin embargo el Padre Celestial las alimenta. ¿Acaso no valen más ustedes que ellas? ¿Quién de ustedes, a fuerza de preocuparse, puede prolongar su vida siquiera un momento? ¿Y por qué se preocupan del vestido? Miren cómo crecen los lirios del campo, que no trabajan ni hilan. Pues bien, yo les aseguro que ni Salomón, en todo el esplendor de su gloria, se vestía como uno de ellos. Y si Dios viste así a la hierba del campo, que hoy florece y mañana se echa al horno, ¿no hará mucho más por ustedes, hombres de poca fe? No se inquieten, pues, pensando qué comeremos o qué beberemos, qué nos vestiremos. Los que no conocen a Dios se desviven por estas cosas. Pero el Padre Celestial ya sabe que ustedes tienen necesidad de ellas. Por consiguiente, busquen primero el reino de Dios y su justicia, y todas estas cosas se les darán por añadidura. No se preocupen por el día de mañana, porque el día de mañana traerá sus propias preocupaciones. A cada día le basta sus propios problemas. Palabra del Señor.
1: Gloria a ti, Señor Jesús.
0: Pueden sentarse. Escuchamos hoy el capítulo 6, versículo 24 del Evangelio de Mateo, que es parte del Sermón de la Montaña que venimos reflexionando, en donde el Señor ofrece distintas reflexiones para enseñanzas del caminar de sus discípulos, de nuestro caminar espiritual. Hoy nos invita a la confianza en Dios. Una confianza que nos hace descubrir un Padre providente, amoroso y misericordioso. Y tendríamos que decir, hoy que tanto se habla de la paternidad responsable, un Padre responsable. Que nosotros como hijos necesitamos vestirnos, necesitamos comer, necesitamos tantas cosas, y un Padre responsable sabe proveer lo que su hijo necesita, sabe ofrecer lo que le hace falta a su hijo. Pues hoy el Señor Jesús, hablándonos de la confianza, nos invita a descubrir ese Padre en nuestra vida. Un Dios providente, un Dios generoso, atento a nuestras necesidades y proveedor de aquello que hace falta a nuestro bienestar, a nuestra felicidad. Usa las palabras: no se preocupen, no se inquieten. A veces hablamos hoy de otra palabra, del estrés, de la depresión. La manera como hoy hablamos de los problemas de la vida. Como hoy decimos: estoy estresado por esto, me estoy deprimiendo por aquello. Los problemas, las dificultades, las necesidades. Hoy el Señor nos dice: no se preocupen por lo que van a comer, No se preocupen por lo que van a vestir, no se preocupen por lo que van a beber. Necesidades vitales, elementales en nuestra vida. Y al final termina diciendo, Dios sabe lo que les hace falta y Dios les dará eso que ustedes necesitan. De esa forma el Señor nos está invitando el día de hoy a crecer en la confianza y en la esperanza en Dios. Las realidades de este mundo, nuestras propias necesidades, nos agobian, nos preocupan.

que están en medio de nosotros y pareciera que, no ha, que nadie las cuida y nadie las atienda, tienen lo necesario y ofrecen lo necesario, cuanto más, dice el Señor, ustedes. ¿Acaso no valen más ustedes que las aves del cielo? ¿Acaso no valen más ustedes que los lirios del campo? Y si vemos la naturaleza, ella se desarrolla, ella crece, ella tiene su propia manera de ser y de estar, y Dios va ofreciendo a la naturaleza cada realidad necesaria para su desarrollo. Pues así tendríamos que vernos nosotros, como esa realidad de la naturaleza en la que Dios cuida de nosotros, en la que Él nos ofrece aquello que necesitamos o hace falta a nuestra vida. Con esta palabra nosotros nos ponemos en un camino de conversión, de confianza y de esperanza, sabiendo que nuestro Padre Celestial sabe aquello que necesitamos y que aquello que Él nos da, aunque no lo tengamos hoy, aunque no lo tengamos mañana, Él sabrá el momento apropiado para ponerlo al alcance de nuestra mano, para que nosotros lo podamos aprovechar. Y de repente, ahí es donde nace la inquietud y la preocupación, porque queremos las cosas a nuestro modo, porque las queremos en nuestro tiempo y según nuestros intereses. Cuando quitamos esas perspectivas de las cosas que anhelamos y buscamos y lo ponemos todo en Dios, ya no estamos preocupados, ya no estamos inquietos, porque vamos a decir: Dios lo proveerá, Dios nos lo dará, Dios cuidará de nosotros y Él estará atento a aquello que hace falta a nuestra vida. Crezcamos en la confianza y la esperanza en Dios. Esperemos en Él, que es un Padre bueno y providente, para que cuide siempre de cada uno de nosotros. Que así sea.

0: Oren, hermanos, para que nuestro sacrificio sea agradable a Dios Padre Todopoderoso.
1: Y Señor, reciba de tus manos este sacrificio para la alabanza y gloria de su nombre, para nuestro bien y de toda su santa iglesia.
0: Recibe, Señor, las oraciones de tu pueblo, junto con las ofrendas que te presentamos, para que por la intercesión de Santa María, Madre de tu Hijo, ningún buen propósito quede sin realizarse y ninguna de nuestras súplicas quede sin respuesta. Por Jesucristo nuestro Señor.
1: Amén.
0: El Señor esté con ustedes.
1: Y con tu espíritu.
0: Levantemos el corazón.
1: Lo tenemos levantado hacia el Señor.

0: gracias al Señor nuestro Dios.
1: Eres justo y necesario.
0: En verdad, es justo y necesario. Es nuestro deber y salvación proclamar que eres admirable en la perfección de todos tus santos y de un modo singular en la perfección de la Virgen María. Por eso, al celebrarla hoy, queremos exaltar tu benevolencia inspirados en su propio cántico, pues en verdad has hecho maravillas por toda la tierra y prolongaste tu misericordia de generación en generación. Cuando, complacido en la humildad de tu sierva, nos diste por su medio al autor de la salvación, Jesucristo, Hijo tuyo y Señor nuestro. Por él, los ángeles y los arcángeles te adoran eternamente gozosos en tu presencia. Permítenos unirnos a sus voces, cantando jubilosos tu alabanza.

0: Santo eres en verdad, Señor, fuente de toda santidad. Por eso te pedimos que santifiques estos dones con la efusión de tu Espíritu, de manera que se conviertan para nosotros en el cuerpo y la sangre de Jesucristo nuestro Señor, el cual, cuando iba a ser entregado a su pasión, voluntariamente aceptada, tomó pan. Dándote gracias, lo partió y lo dio a sus discípulos, diciendo: tomen y coman todos de él, porque esto es mi cuerpo, que será entregado por ustedes. Del mismo modo, acabada la cena, tomó el cáliz y, dándote gracias de nuevo, lo pasó a sus discípulos, diciendo: tomen y beban todos de él, porque este es el cáliz de mi sangre, sangre de la alianza nueva y eterna, que será derramada por ustedes y por muchos para el perdón de los pecados. Hagan esto en conmemoración mía. Este es el sacramento de nuestra fe.
1: Anunciamos tu muerte, proclamamos tu resurrección. Ven, Señor Jesús.
0: Así pues, Padre, al celebrar ahora el memorial de la muerte y resurrección de tu Hijo, te ofrecemos el pan de vida y el cáliz de salvación y te damos gracias porque nos hace digno de servirte en tu presencia. Te pedimos humildemente que el Espíritu Santo congregue en la unidad a cuantos participamos del cuerpo y la sangre de Cristo. Acuérdate, Señor, de tu Iglesia extendida por toda la tierra, con el Papa León, con nuestro Obispo Vicente y todos los pastores que cuidan de tu pueblo, llévala a su perfección por la caridad. Acuérdate también de nuestros hermanos que se durmieron en la esperanza de la resurrección. Y todos los que han muerto en tu misericordia, admítelos a contemplar la luz de tu rostro. Ten misericordia de todos nosotros. Y así con María, la Virgen Madre de Dios, su esposo San José, los apóstoles y cuantos vivieron en tu amistad a través de los tiempos, merezcamos por tu Hijo Jesucristo compartir la vida eterna y cantar tus alabanzas. Por Cristo, con Él y en Él, a ti, Dios Padre omnipotente, en la unidad del Espíritu Santo, todo honor y toda gloria por los siglos de los siglos. Llenos de alegría, porque somos hijos de Dios, oremos confiadamente como Cristo nos enseñó. Padre nuestro que estás en el cielo, santificado sea tu nombre. Venga a nosotros tu reino. Hágase tu voluntad en la tierra como en el cielo. Danos hoy nuestro pan de cada día. Perdona nuestras ofensas, como también nosotros perdonamos a los que nos ofenden. No nos dejes caer en la tentación. Líbranos del mal. Líbranos de todos los males, Señor, y concédenos la paz en nuestros días, para que, ayudados por tu misericordia, vivamos siempre libres de pecado y protegidos de toda perturbación, mientras esperamos la gloriosa venida de nuestro Salvador Jesucristo.
1: Tuyo es el reino, tuyo el poder, tuyo la gloria por siempre, Señor.
0: Señor Jesucristo, que dijiste a tus apóstoles: la paz les dejo, mi paz les doy. No tengas en cuenta nuestros pecados, sino la fe de tu Iglesia. Conforme a tu palabra, concédele la paz y la unidad. Tú que vives y reinas por los siglos de los siglos.
1: Amén.
0: La paz del Señor esté siempre con todos ustedes.
1: Y con tu espíritu.
0: Compartamos un saludo de comunión fraterna.

Este es Cristo, el Cordero de Dios que quita el pecado del mundo. Dichosos los invitados al banquete del Señor.

0: Oremos. Al recibir el sacramento celestial en la conmemoración de la Santísima Virgen María, te pedimos, Padre misericordioso, que a imitación suya nos concedas ponernos dignamente al servicio del misterio de nuestra redención. Por Jesucristo nuestro Señor.
1: Amén.
0: El Señor esté con ustedes.
1: Y con tu espíritu.
0: La bendición de Dios Todopoderoso, Padre, Hijo y Espíritu Santo, descienda sobre ustedes, sobre sus familias y permanezca para siempre.
1: Amén.
0: La alegría del Señor es nuestra fuerza. Vayamos en paz.
1: Demos gracias a Dios.

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0: Espíritu Santo.
1: Amén.
0: La paz de Cristo Redentor esté con todos ustedes.
1: Con su espíritu.
0: Alegres con Dios porque nos permite acercarnos a este banquete eucarístico. Nos acercamos con humildad reconociendo nuestros pecados. Yo confieso ante Dios Todopoderoso y ante ustedes, hermanos, que he pecado mucho de pensamiento, palabra, obra y omisión. Por mi culpa. Por eso ruego a Santa María, la Siempre Virgen, a los ángeles, a los santos y a ustedes, hermanos, que intercedan por mí ante Dios nuestro Señor.
1: Amén.
0: Dios Todopoderoso tenga piedad y misericordia de nosotros, perdone nuestros pecados y nos lleve a la vida eterna.
1: Amén.

Nuestras intenciones para esta Eucaristía. Oramos por los que están enfermos. Humberto Ruiz Cruz, Lorenzo Arnulfo Lagos Cervellón, Sadrak Argentina Rubio Licona, Luis, Karen, Cecilia, Una Familia, Leonel Wilfredo, Armando Vanegas, Nora Galeas, Diana Vanegas, Carlos Armando Osorio Vanegas, Gema Parada, Giovanni Sánchez Bulnes, Giselle Ordóñez, Daniela, Gemim Espinal, Niños con Cáncer, Brenda, Inés de Sabla, Alexander Boanerges, Sansota González, Sonia de Nolasco, Daniel Josué Casco Benavides, Familia Casco Benavides, Paul Eduardo, Zoe Izamar Rivera, Marlene Hernández Espinal. Que el Señor les dé fortaleza corporal y espiritual. A Marco Uclés, Delmi Rubio, Alma Cálix, Silvia Estrada, están de cumpleaños. Que el Señor les dé sabiduría. Acción de gracias al Santísimo Sacramento y a la Virgen de Suyapa por sus bendiciones, por el trabajo de Daniel. Acción de gracias a San Ramón, a San Antonio. Gracias por los bebés de la familia Cervantes Ramírez y Cervantes Palacios. Por un favor concedido de salud a Susana Colindres Santos. Gracias por favor de salud a Luz Concepción Murillo. Peticiones. Por las intenciones de los laicos misioneros de la caridad. Por trabajo y unidad de una familia. Por el hogar Donde María, de Teresa de Calcuta. Por sabiduría y discernimiento en proyectos de un hijo. Por el año escolar Adastra Catholic School. Por Carlos Alberto Fortín y familia Larios Castellanos. A la Sagrada Familia por viaje y protección de una familia. Por salud física y espiritual para una familia. Por un trabajo para Ruth y Orlando Antonio. A la sangre de Cristo por una familia. Por intenciones y necesidades de los matrimonios de una familia. Petición al Espíritu Santo. Por el Centro Educativo Yahvé Nisi. Por trabajo para Diana Alejandra Pérez. Por el bienestar y protección para la familia Cervantes Ramírez. Por salud, bienestar y protección de Karenina Alberto. Petición a San Martín de Porres. Petición a San Judas Tadeo. Por el cursillo 133 de mujeres, para que Dios se manifieste en la vida de cada una. Por la Jornada Nacional de la Juventud en Lloro, por cada uno de los jóvenes que se encuentran personalmente con Dios. Por el Encuentro Nacional de Encuentro Matrimonial Mundial, que se está realizando en Valle de Ángeles. Oramos por quienes en vida fueron. María Magdalena Rosales Salgado, Dani José Vázquez Maldonado, Francisco Alfonso Teruel, René Francisco Baidé San Martín, Gilda Rosa Alvarado Fonseca, Dora Antonia Zelaya Agüero, Franklin Jonay Rodríguez Aguilar, Nidia Vázquez, Héctor Guzmelí, José Cipriano Hernández, Teresa de Jesús Ordóñez, Sandra Isabel Díaz del Valle, José Ramón Valle Pineda, Sandra Díaz del Valle, Virgilio Castro Escobar, María Brenilda Rostrán Alvarado, Reinaldo Cardona, Ondina González, Carlos Humberto Reyes, Blanca Gradis Castellanos, Francisca Guzmán Sánchez, José Guillermo Silva Lagos, Moisés Modesto Corrales, Manuel Felipe Bran Ávila, Elena Sánchez Núñez, José Guillermo Martínez Mejía, José Isabel Castillo Norales, Fausto Velázquez Padilla, Donatilo Velázquez, Jorge Abel Velázquez, José Guillermo Martínez, Lidia Rodas Ramírez, Luis Ramírez, Difuntos Castillo Zatruch, Zatruz Soto, Edmundo César Tejada, María Orfilia Suazo Salgado, José Barahona, Reinaldo Barahona, Heriberto Tejeda y familia, Graciela Ramán, Luis Bocanegra Pinto, María Orfilia Suazo Salinas, Juan Ernesto de León Valladares, Belkis Milagro Acosta Almendares, Osmer Adán, Antonia Cervellón González, Antonia López, Gonzalo López, Moisés Modesto Corrales, Silverio Palacios Molina, Nina Rodas, Miguel Ángel Cuellar, Jorge Arturo Rodríguez, Alejandrina Morales Acosta, Ariana Marina Chinchilla, Sofía Galo, José Alberto Flores, Alba Elvir de Flores, Ronald Alberto Flores, Onás Romberto Martínez, Jasmina Lisset Rojas, Merlo, Rosa Francisca Cruz Elvir, Antonia Trinidad Velázquez, Reina Isabel Torres, Azucena Melgar, Elsa Tomasa Cerrato, Isaura Bertila Martínez, Rosita Torres de Allen, Georgina Cerrato, Michelle Medrano, Dr. Max López, Elsa Marina Rubio Licona, Rafael Rubio Licona, Víctor Osman Ordóñez Rubio, Jorge Antonio Arriaga, Lili Ondina Aguilar, Julio César Dala Soto, Jesús Molina,
Hilda Veneranda Carvajal, Ricardo Bustamante González, Blanca Soledad Bulnes Mejía, Julio César Parada, Ricardo Larios Hernández, Miguel Ángel Zamora, sacerdote, Dalila Monte Guerrero, Alba de Ramírez, Roberto Ramírez, Daniel Velázquez, sacerdote, José Alonso Suazo, María Cristina Machuca, Yamila Vilma Susa Laíta, Fanny Arely Sánchez, Lionel Wilfredo Sánchez, Adrián Serrano, José Antonio Pereira Mejía, Sara Raquel Flores Mendoza, Ingrid Weiss, Anadeli Ramos Fletes, Sor María Rosa Legol, Laura Moncada Fornero, Virginia Núñez Borjas, Familia Maldonado Anariba, Ernesto Antonio Pinto González, Marina Reina de Matuti, Cristina Torres, Sara Togo Soto Ortega, José Antonio Pereira Mejía, Enrique Gradis, María Isabel Díaz, Franco Valeta, Emelí Valeta, Joel Antonio Velázquez Morales, Blanca Delma Reyes, Josefina de Grandes, Mayer Egbert Towell, Ramona Eduviges Godoy Rosales, Miriam Herrera de Rosales, Pedro Rosales, Pedro Herrera, Alberto Herrera y por todas las benditas ánimas del purgatorio. Oramos por la paz en nuestro país, por la paz en nuestros hogares, por la paz en los países beligerantes. Le deseamos la paz a Jerusalén. Señor Dios, fortaleza de los que en ti esperan, acude bondadoso a nuestro llamado y puesto que sin ti nada puede nuestra humana debilidad, danos siempre la ayuda de tu gracia para que en el cumplimiento de tu voluntad te agrademos siempre con nuestros deseos y acciones. Por nuestro Señor Jesucristo, tu Hijo, que contigo vive y reina en la unidad del Espíritu Santo y es Dios por los siglos de los siglos. Amén. Atentos.

0: del segundo libro de las Crónicas. Después de la muerte del sacerdote Jehoyada, vinieron los jefes de Judá a postrarse ante el rey. A este, sobornado por sus regalos, le pareció bien lo que le propusieron. Entonces abandonaron el templo del Señor, Dios de sus padres, y dieron culto a los bosques sagrados y a los ídolos. Este pecado provocó la ira de Dios sobre Judá y Jerusalén. El Señor les envió profetas para que se arrepintieran, pero no hicieron caso a sus amonestaciones. Entonces el Espíritu de Dios inspiró a Zacarías, hijo del sacerdote Jehoyada, para que se presentara ante el pueblo y le dijera: esto dice el Señor Dios, ¿por qué quebrantan los preceptos de Dios? Van al fracaso. Han abandonado al Señor y Él los abandonará a ustedes. Pero el pueblo conspiró contra él y por orden del rey lo apedrearon en el atrio del templo. El rey Joás no tuvo en cuenta el bien que le había hecho Jehoyada y mató a su hijo Zacarías, quien exclamó al morir: que el Señor te juzgue y te pida cuentas. Al cabo de un año, el ejército sirio se dirigió contra Joás y penetró en Judá y en Jerusalén. Mataron a todos los jefes del pueblo y enviaron todo el botín al rey de Damasco. Aunque no era muy numeroso el ejército sirio, el Señor le dio la victoria sobre el enorme ejército de los judíos, porque el pueblo había abandonado al Señor, Dios de sus padres. Así fue como se hizo justicia contra Joás. Al retirarse los sirios, lo dejaron gravemente herido, y entonces sus cortesanos conspiraron contra él para vengar al hijo del sacerdote Jehoyada, y lo asesinaron en su cama. Lo enterraron en la ciudad de David, pero no le dieron sepultura en las tumbas de los reyes. Palabra de Dios.
1: Te alabamos, Señor.

0: Proclamaré sin cesar la misericordia del Señor.
1: Proclamaré sin cesar la misericordia del Señor.
0: Un juramento hice a David, mi servidor, dice el Señor. Una alianza pacté con mi elegido. Consolidaré tu dinastía para siempre y afianzaré tu trono eternamente.
1: Proclamaré sin cesar la misericordia del Señor.
0: Yo jamás le retiraré mi amor, ni violaré el juramento que le hice. Nunca se extinguirá su descendencia y su trono durará igual que el cielo.
1: Proclamaré sin cesar la misericordia del Señor.
0: Pero si sus hijos abandonan mi ley y no cumplen mis mandatos, si violan mis preceptos y no guardan mi alianza, castigaré con la vara sus pecados y con el látigo sus culpas, pero no les retiraré mi favor.
1: Proclamaré sin cesar la misericordia del Señor.
0: No desmentiré mi fidelidad, no violaré mi alianza, ni cambiaré mis promesas. Proclamaré sin cesar la misericordia del Señor.

0: Ave María Purísima.
1: Sin pecado concebida.
0: Que el Señor esté con ustedes.
1: Con su espíritu.
0: Proclamación del Santo Evangelio según San Mateo.
1: Gloria a ti, Señor.
0: En aquel tiempo Jesús dijo a sus discípulos: nadie puede servir a dos amos, porque odiará a uno y amará al otro, o bien obedecerá al primero y no le hará caso al segundo. En resumen, no pueden ustedes servir a Dios y al dinero. Por eso les digo que no se preocupen por su vida, pensando qué comerán o con qué se vestirán. ¿Acaso no valen más la vida que el alimento y el cuerpo más que el vestido? Miren las aves del cielo, que ni siembran ni cosechan, ni guardan en graneros, y sin embargo, el Padre Celestial las alimenta. ¿Acaso no valen ustedes más que ellas? ¿Quién de ustedes, a fuerza de preocuparse, puede prolongar su vida siguiendo siquiera un momento? ¿Y por qué se preocupan del vestido? Miren cómo crecen los lirios del campo, que no trabajan ni hilan. Pues bien, yo les aseguro que ni Salomón en el esplendor de su gloria se vestía como uno de ellos. Y si Dios viste así a la hierba del campo, que hoy florece y mañana se echa al horno, ¿no hará mucho más por ustedes, hombres de poca fe? No se inquieten, pues, pensando qué comeremos o qué beberemos o con qué nos vestiremos. Los que no conocen a Dios se desviven por todas estas cosas. Pero el Padre Celestial ya sabe que ustedes tienen necesidad de ellas. Por consiguiente, busquen primero el reino de Dios y su justicia, y todas estas cosas se les darán por añadidura. No se preocupen por el día de mañana, porque el día de mañana traerá ya sus propias preocupaciones. A cada día le bastan sus propios problemas. Palabra del Señor.
1: Gloria a ti, Señor Jesús.
0: Tengan la bondad de sentarse. Saludamos a los que por radio y televisión se nos unen, y por YouTube, y tanto fuera de la ciudad, en todo el país, como fuera del país. Buenos días.
1: Buenos días.
0: Bien, otra vez en este trozo de Evangelio se nos invita a vivir el presente sin preocuparnos por no acumular para el futuro. Miren, la preocupación debe ser más bien acumular otros tesoros formados por bienes celestiales. Por esos tesoros vale la pena luchar, acumular actos de bondad, actos de caridad, favores que hagamos a otros. Jesús, a la larga, todo eso que hiciste a estos pequeños, algún necesitado, a mí mismo me lo hiciste, bendito de mi Padre. Y, perdón, más que todo, porque nos afanamos mucho por el dinero, por el tener, porque muchas veces creemos que el dinero, el tener, da poder. La cosa es cuando nos enfermamos por ese dinero, que lo ponemos en el lugar que tiene, de nuestro corazón, que tiene que ocupar Dios. En vano, no en vano se nos recuerda la misma frase de ayer, ¿verdad? En donde está tu tesoro, ahí está tu corazón. No se aferren, hermanos, o no nos aferremos a personas. Las personas vienen y van. Animales. No les pongamos a ellos en lugar de una persona. Cuidado, porque hay personas que por un animal hasta matan, es capaz. Sí, le dan más dignidad puesto a él que a una persona. Eso no es de Dios. Déjese de sentimientos. Personas, animales, cosas, materiales y a veces hasta lugares. Miren ustedes. Entonces, todo esto aunado al dinero. Por eso es evidente que no se puede servir a Dios y al dinero. Nadie puede pretender que hasta Dios se someta a sus proyectos económicos. Miren ustedes, por otra parte, a los que se someten al reino de Dios, deseando que Dios sea el único Señor, se les asegura que el Padre los cuidará mejor que como cuida a las aves del cielo y a los lirios del campo, que no trabajan, no cosechan, no guardan y nunca les falta el con qué. Miren, en cambio, el que se somete angustiado ante el señorío del dinero, se le hace

0: Y le dice la prostituta, ¿y usted por qué quiere ser narcotraficante? Porque tiene un pisto, uno se baña de pisto y con el pisto tiene todo lo que uno quiere. Cuidado, un niño como de 7, 8 años, imagínense, qué visión la que nos dan, qué mala televisión tenemos, qué malos mensajes. Tanto tienes, tanto vales, nada tienes, nada vales. Ese no es un valor que uno puede acumular en el cielo. Cuidado, entonces, papá y mamá, lo que ven y lo que aprenden sus hijos. Por eso se nos invita finalmente a vivir el presente sin arruinar este presente por estar pendientes de acumular para el futuro. ¿Sí? ¿Qué decimos en el Padre Nuestro? Danos hoy nuestro pan de cada día. No, Señor, dame por adelantado la del mes o la del año que sigue. Eso no lo pedimos. Cuidado, porque ¿qué tal si al otro mes ya no estás? Miren, sí. Entonces, no arruinemos este presente por estar pendientes de acumular para el futuro. A cada día le basta su propia ocupación. Se trata entonces de ocuparse, de no preocuparse. Pidámosle a Dios que nos dé su espíritu para que siempre tengamos hambre y sed de Él y no de cuestiones transitorias. Que así sea.
1: Amén.
0: Continuamos con el ofertorio.

0: Que de ustedes les sea agradable a Dios, Padre Todopoderoso.
1: Que el Señor reciba de tus manos este sacrificio de alabanza y gloria de su nombre, para nuestro bien y toda su santa iglesia.
0: Tú que con este pan y este vino que te presentamos das al género humano el alimento que lo sostiene y el sacramento que lo renueva. Concédenos, Señor, que nunca nos falte esta ayuda para el cuerpo y el alma. Por Jesucristo, nuestro Señor.
1: Amén.
0: El Señor esté con ustedes.
1: Con su espíritu.
0: Levantemos el corazón.
1: Lo tenemos levantado hacia el Señor.
0: Demos gracias al Señor nuestro Dios.
1: Es justo y necesario.
0: En verdad es justo y necesario, nuestro deber y salvación darte gracias. Siempre y en todo lugar, Señor, Padre Santo, Dios Todopoderoso y Eterno, por Cristo Señor nuestro, cuya muerte celebramos unidos en caridad, cuya resurrección proclamamos con viva fe, y cuyo advenimiento glorioso guardamos con firmísima esperanza. Por eso, con todos los ángeles y santos, te aclamamos, proclamando sin cesar.

santidad. Por eso, te pedimos que santifiques estos dones con la efusión de tu espíritu, de manera que sean para nosotros el cuerpo y la sangre de Jesucristo nuestro Señor, el cual, cuando iba a ser entregado a su pasión voluntariamente aceptada, tomó pan, dándote gracias, lo partió y lo dio a sus discípulos, diciendo: tomen y coman todos de él, porque esto es mi cuerpo, que será entregado por

Del mismo modo, acabada la cena, tomó el cáliz, dándote gracias, de nuevo lo pasó a sus discípulos, diciendo: tomen y beban todos de él, porque este es el cáliz de mi sangre, sangre de la alianza nueva y eterna, que será derramada por ustedes y por muchos para el perdón de los pecados. Hagan esto en conmemoración mía.

0: Este es el misterio de la fe. Así pues, Padre, al celebrar ahora el memorial de la muerte y resurrección de tu Hijo, te ofrecemos el pan de vida y el cáliz de salvación. Y te damos gracias porque nos haces dignos de servirte en tu presencia. Te pedimos humildemente que el Espíritu Santo congregue en la unidad a cuantos participamos del cuerpo y la sangre de Cristo. Acuérdate, Señor, de tu Iglesia extendida por toda la tierra y con el Papa León, con nuestro arzobispo José Vicente y de todos los que cuidan de tu pueblo. Llévales a su perfección por la caridad. Acuérdate también de nuestros hermanos que se durmieron en la esperanza de la resurrección y de todos los que han muerto en tu misericordia. Admítelos a contemplar la luz de tu rostro. Ten misericordia de todos nosotros y así, con María, la Virgen Madre de Dios, su esposo castísimo San José, los apóstoles, San Benito, Santo Cura de Ars, San Alfonso, Santa Elena, San Juan Diego, y cuantos vivieron en tu amistad a través de los tiempos, merezcamos por tu Hijo Jesucristo compartir la vida eterna y cantar tus alabanzas. Por Cristo, con Él y en Él, a ti Dios Padre Omnipotente, en la unidad del Espíritu Santo, todo honor, toda gloria, por los siglos de los siglos. Oramos por la paz en nuestro país. Padre nuestro, que estás en el cielo, santificado sea tu nombre. Venga a nosotros tu reino. Hágase tu voluntad ahí en la tierra como en el cielo. Danos hoy nuestro pan de cada día. Perdona nuestras ofensas, como también nosotros perdonamos a los que nos ofenden. No nos dejes caer en la tentación y líbranos del mal. Líbranos de todos los males, Señor, y concédenos la paz en nuestros días, para que, ayudados por tu misericordia, vivamos siempre libres de pecado y protegidos de toda perturbación, mientras esperamos la gloriosa venida de nuestro Salvador Jesucristo.
1: Tuyo es el reino, tuyo el poder y la gloria por siempre, Señor.
0: Señor Jesucristo, que dijiste a tus apóstoles, la paz les dejo, mi paz les doy. No tengas en cuenta nuestros pecados, sino la fe de tu Iglesia. Y conforme a tu palabra, concédele la paz y la unidad, tú que vives y reinas por los siglos de los siglos.
1: Amén.
0: La paz de Cristo el Señor esté siempre con todos ustedes.
1: Con su espíritu.
0: En Cristo Jesús se dan un signo de paz.

0: Cristo, pan de vida, este es el Cordero de Dios que quita los pecados del mundo. Dichosos los invitados al banquete del Señor.
1: Señor, no soy digno que entres en mi casa, pero una palabra tuya bastará para sanarme.

Padre Santo, guarda en tu nombre a los que me has dado. ¿Para qué? Como nosotros sean uno, dice el Señor.

0: Oremos. Señor, que esta santa comunión que acabamos de recibir, así como significa la unión de los fieles en ti, así también lleve efecto la unidad en tu iglesia. Por Jesucristo, nuestro Señor. El Señor esté con ustedes.
1: Con su espíritu.
0: La bendición de Dios Todopoderoso, Padre, Hijo y Espíritu Santo, descienda sobre ustedes, sus trabajos y sus hogares.
1: Amén.
0: Dios te salve María, llena eres de gracia. El Señor es contigo. Bendita eres entre todas las mujeres y bendito es el fruto de tu vientre, Jesús. Madre de Dios,
1: ruega por nosotros pecadores, ahora y en la hora de nuestra muerte. Amén.
0: Amén. La Eucaristía ha terminado, se portan bien, pueden ir en paz.
1: Demos gracias a Dios.

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Hola, queridos hermanos, qué alegría estar con ustedes en este programa Jesús por María. Algunas personas me han reportado el programa, ¿verdad? Pero yo he tenido que decirle más o menos la hora en que la radio lo transmite, y es los sábados a las 9 de la mañana. Entonces usted puede sintonizar e ir aprendiendo poco a poco. Se aprende bastante. ¿Se acuerdan ustedes que en los temas anteriores hemos hablado de los falsos devotos a la Virgen María? Y que conste que los falsos devotos no solamente son a la Virgen María, también a algunos santos. Y se me viene aquí uno ahorita a la cabeza: San Judas Tadeo, del cual ya hemos hablado. Y esa falsa devoción hace que la sociedad de consumo se aproveche, porque incluso venden falsas imágenes de San Judas Tadeo. Incluso, ¿sabe qué? También venden falsos rosarios. Tal vez usted no se da cuenta, pero en algunos lugares venden rosarios plásticos, que son fluorescentes. Pero hay unos que no son recomendables, porque usted tiene que ver la crucita, la cruz del rosario. Si en el rosario aparece como una serpiente alrededor de la cruz, entonces es mejor que no lo compre, porque ese rosario puede ser falso, utilizado para otras cosas. Es un rosario, pero que puede ser utilizado para otras cosas. Entonces, en cuanto a la devoción a la Virgen María, también hay algunas personas que son falsos devotos. Ya los mencionamos, hablamos de cada uno de ellos, pero también hay ciertas prácticas de la verdadera devoción a la Virgen María. Prácticas, algunas que son comunes, y algunas que son externas, y otras que son prácticas interiores. San Luis María Griñón de Montfort enumera lo que la Iglesia tradicionalmente ha aprobado. ¿En qué? En esas prácticas interiores. Las prácticas interiores, ¿qué es lo que hacemos? Honrarla como Madre de Dios. Honrarla como Madre de Dios. Y le repito lo que una vez le dije: que el culto a la Virgen María es un culto de hipertulía. Hipertulía porque se refiere a la veneración a María por sobre todos los demás santos. Entonces, y la práctica interior verdadera, como devoción verdadera, es meditar sus virtudes y ofrecerle todos nuestros actos. Si usted quiere ser un devoto verdadero de la Virgen María, usted todos los días trate de meditar las virtudes de la Virgen. Trate de meditar las virtudes de la Virgen y ofrecerle todos los actos que usted hace diariamente. Entonces, ahí. Pero también el verdadero devoto a la Virgen María hace algunas prácticas exteriores. ¿Y cuáles son las prácticas exteriores? Unirse a los que organizan, por ejemplo, santos rosarios en la iglesia, en la comunidad, rezar el santo rosario. A veces se les recomienda que pues recen los 15 misterios o los 5 misterios. Llevar siempre su rosadito, su escapulario o una medalla de la Virgen. Y sobre todo, ayunar. Fíjense que qué bueno que nosotros como devotos a la Virgen María implementemos en nuestra vida el ayuno. Se ha perdido el ayuno. Y han confundido el ayuno, porque muchas veces creen que
El ayuno es privarse de comer algo rico. Nosotros hemos dicho en tiempo de cuaresma que hay que ayunar y que la Biblia habla de tres, pero la tradición nos ha inducido a ayunar, por ejemplo, los viernes de carne. No sé si usted alguna vez ha leído un poquito que por qué necesariamente tenemos que ayunar de comer carne o abstenernos de comer carne. Si no lo ha leído, lo vamos a meditar un día de estos en este programa. Entonces, las prácticas exteriores de un verdadero devoto es ofrecerse para rezar el Santo Rosario, ya sea a nivel de la familia o a nivel de una pequeña comunidad. También organizar jornadas de oración del Rosario y ayunar. ¿Qué nos dice el Catecismo de la Iglesia Católica en el numeral 971? La devoción verdadera, aunque del todo singular, es esencialmente diferente al culto de adoración que se le da al Verbo encarnado. Encuentra su expresión en las fiestas litúrgicas y en la oración del Santo Rosario. Bueno, esto que nos dice el Catecismo de la Iglesia Católica, para que nosotros los católicos no creo que nos confundamos, pero sí hay personas que no son católicas y creen que cuando nosotros rezamos el Santo Rosario, estamos dándole una adoración a la Virgen María, y por eso es que nos llaman idólatras. Dicen, ustedes son idólatras. Son idólatras porque cuando pasan por la frente a una imagen, ya, miren, se hacen la cruz, dicen, o se arrodillan, o se ponen frente a la imagen a rezar el Santo Rosario. Eso no es. Eso forma parte del culto a la Virgen María, que nosotros los verdaderos devotos lo tenemos que hacer, pero eso no es idolatría. Entonces, les voy a dar ahora un secreto. Para que usted pueda practicar perfectamente su devoción a la Virgen María. ¿Cuál es el secreto? El secreto de la gracia. San Luis María Griñón de Montfort termina el capítulo con una promesa asombrosa. Existe una práctica que explicará más adelante, que es el secreto de la gracia. Cuando lleguemos a este capítulo, entonces nos vamos a quedar sorprendidos. Esta recomendación que nos hace San Luis, tres puntitos dice él que se exige, que es necesario para una práctica perfecta. Exige más sacrificio de uno mismo. Vacía el alma del amor propio. Une al alma más perfectamente a Jesucristo. Se lo voy a repetir porque a mí me parece que es algo importante para llegar a la práctica perfecta en nuestra devoción a la Virgen María. Más sacrificio de uno mismo. O sea, si nosotros no tenemos la costumbre de rezar el rosario, pues tampoco se va a quedar usted diciendo, no, es que yo no tengo la costumbre de rezar el rosario, y no hace el intento. Entonces no, eso no funciona. Somos demasiado acomodados. ¿Se ha fijado usted, queridos hermanos? Y no nos gustan las cosas difíciles. Todos queremos que se nos presente bandeja de plata en la boca, como dice, para poder hacer algo religioso. Y no debe de ser así. Si nosotros somos verdaderos devotos a la Virgen María, tenemos que exigirnos un poquito más de sacrificio en cuanto a ella. Y esto es un llamado también para aquellas personas que se consagran a la Virgen María y
todas estas temáticas que vamos desarrollando van camino a la consagración. Para hacerles conciencia que estar consagrado no es como quien dice guindarse un gafete y dice yo consagrado a la Virgen, ¿no? Y no se exige nada. Por ejemplo, un verdadero devoto a la Virgen María, yo no digo que tiene que participar en todas las fiestas marianas en el año litúrgico, pero por lo menos la mayoría de las fiestas irla a honrar. Y fíjese que qué bonito que usted en cada fiesta mariana podría leer, ir a la misa, celebrar la misa y leer ahí su consagración, ¿verdad? Actualizar su consagración. Eso es uno. Y vacía el alma del amor propio. Esta segunda exigencia para una práctica perfecta es importante, porque cuando nosotros estamos llenos de amor propio, no podemos amar a nadie, por lo menos amarle de corazón. Y cuando somos verdaderos devotos a la Virgen María, sentimos el deseo de vaciarnos para poder dar espacio allí a la Virgen del Cielo, a la Madre de Dios, a nuestra Madre. Y lo tercero dice, une al alma más perfectamente a Jesucristo. Entonces, ¿por qué? Porque el objetivo de ser cristiano es no ser cristiano mediocre, hacer lo mínimo, sino tener esa meta como de unirnos más fuertemente a Jesucristo. Si eso pasara en nuestra vida, todo sería diferente, porque vivimos con tantas tribulaciones, pero es que a veces hemos dejado al Señor Jesús en segundo plano. Y nuestra devoción a la Virgen María es más supersticiosa que una devoción verdadera. Entonces, San Luis María Montfort advierte que esta práctica será perseguida por fieras espantosas. Escuchó, suena así como tenebroso, ¿verdad? Dice, el que practica una verdadera devoción a la Virgen María, dice, aténgase a las consecuencias, va a ser perseguido por fieras espantosas. Y él dice, el orgullo del mundo y el demonio. Mire, si nosotros mismos aquí en este programa hemos experimentado cómo el demonio está en desacuerdo con lo que estamos hablando, ¿sí? En la iglesia, cuando tenemos celebraciones marianas, aquí y en otras partes del mundo, hemos experimentado que el demonio, cuando hablamos de la Virgen María, está totalmente enojadísimo, como dice aquí el canto, el de abajo está enojado, sí. Entonces, pero que formará un ejército de soldados de Jesús y María para los tiempos difíciles. O sea, no nos debemos de preocupar si somos nosotros perseguidos o como si somos nosotros

Dios no nos abandona. Dice al final, el que pueda entender, que entienda. El que pueda entender, que entienda. San Luis nos invita a no quedarnos en la superficie, sino a sumergirnos en la esclavitud del amor, del que hemos hablado bastante en tiempo pasado. Entonces, eso de navegar por la superficie no nos lleva más que a ser presa fácil de el demonio. Pero sigamos profundizando, ¿verdad? Sigamos profundizando. En la vida tenemos que tomar decisiones. Hemos tomado decisiones. Y muchas de las decisiones que hemos tomado son decisiones importantes. Usted, que está ahí en casa, tomó la decisión de un día casarse y de comprarse una casita para tener ahí toda la familia. El sacerdote tomó la decisión un día de ser sacerdote. Tenemos que tomar decisiones, ¿verdad? Pero también, en cuanto a la devoción a la Virgen María, tenemos que tomar una decisión. Tenemos que elegir la verdadera devoción a la Virgen María. Tenemos que elegir la verdadera devoción a la Virgen María. Y decía San Luis Griñón de Montfort, es necesario entender que no se trata de una simple práctica de piedad, sino de una renovación radical de las promesas del bautismo. Miren, esto que les estoy diciendo es también importante, porque yo siempre que hay consagración a la Virgen María, consagraciones en general, siempre les recuerdo que nuestra primera consagración fue a través del bautismo, y lo que hacemos es renovar las promesas del bautismo. Pero si se trata de la Virgen María, entonces, para ser un verdadero devoto, tenemos que imitar siempre a la Virgen María en sus virtudes. Entonces, pero tal vez lo que yo estoy platicando, pues puedan ser palabras que el viento se llevó, pero podríamos ver, ¿verdad?, fundamentos bíblicos, donde nos dice que la verdadera devoción no es un invento humano, sino un eco del plan de salvación donde María ocupa un lugar por voluntad. Lo repito, la verdadera devoción no es un invento humano, es un eco del plan de salvación donde María ocupa un lugar por voluntad divina. ¿Y qué nos toca? ¿Qué nos toca? En primer lugar, hacer la voluntad del Padre. Me encantó que la lectura de ayer decía, la voluntad del Padre es que creáis en el Hijo del Hombre. Entonces, hacer la voluntad del Padre. Y la, por ejemplo, Gálatas 4:4 nos dice, al llegar la plenitud de los tiempos, envió Dios a su Hijo nacido de mujer. Dice, la elección de María como camino para la encarnación establece que si Dios eligió venir al mundo por ella, es coherente que nosotros vayamos a Dios por ella. Y esto queda bien claro, porque de pronto algún católico se puede decir, bueno, ¿yo por qué tengo que pedirle a la Virgen María por algo que necesite si yo lo puedo hacer directamente a Dios? Hermano, hermana, es la voluntad de Dios. Es la voluntad de Dios que nosotros podamos ir a Dios a través de la Virgen María. Es la voluntad de Dios. Así como Él ha querido, ¿verdad?, que su Hijo se encarne a través de la Virgen María, así también Él quiere que nosotros vayamos a Él a través de la Virgen María. No hay que meterse a líos innecesarios. Y otra cosa que nos aclara esta decisión, esta elección por María, es el testamento de Jesús. ¿Cuál es el testamento de Jesús?

0: sufrimiento de Jesús. Escuche bien. En la cruz Jesús nos entrega la devoción como un acto de herencia. En la cruz Jesús nos entrega la devoción como un acto de herencia. Mujer, ahí tienes a tu hijo. Luego dijo al discípulo amado, ahí tienes a tu madre. Juan 19, 26, 27. La elección de María como camino para la encarnación establece que si Dios eligió venir al mundo por ella, es coherente que nosotros vayamos por ella. La elección del discípulo amado fue acogerla en su casa. ¿Quién? Juan la acogió en su casa. Así dice la palabra. Desde aquel momento, el discípulo amado la acogió en su casa. Que en el griego original, eista idea, significa acogerla en su propia vida espiritual. Entonces, si Juan representa a nosotros los fieles, entonces, y él recibió a María en su casa, la acogió en su corazón. Y hay otro versículo de la Biblia que también nos puede ser un poco aclarador. Dice que se refiere a la mujer del Apocalipsis. Algunos no quieren aceptar este versículo, tan renuentes. Y dice el versículo, apareció en el cielo una gran señal, una mujer revestida del sol. Mira, la Biblia presenta a la Virgen como la aliada fundamental en la lucha contra el mal. ¿Mira? Y esta lucha contra el mal es de todos los días. Todos los días tenemos que estar luchando contra el mal. Apocalipsis 12:1. La Biblia presenta a la Virgen como la aliada fundamental en la lucha contra el mal, por lo que elegir su devoción es elegir el bando de la victoria de Dios. O sea, si usted quiere ser un soldado del ejército de la Virgen María, elija a María, conságrese a ella, pero trate de cumplir todo lo que la consagración exige. Regresamos en un momento.
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0: que lo concibió.
1: Estamos de regreso, muy contentos, muy llenos del Espíritu Santo y muy satisfechos con este tema que la Iglesia nos regala para este día. Estamos hablando de la elección de la verdadera devoción a la Virgen. Hemos hablado de los fundamentos bíblicos. Hemos dicho hay tres fundamentos bíblicos. Uno que habla de la voluntad del Padre, otro que habla del testamento de Jesús y otro que habla de la mujer del Apocalipsis. Pero bueno que en esta segunda parte también podamos traer algunas citas del Catecismo de la Iglesia Católica. El Catecismo clarifica que la devoción a María no oscurece a Cristo, sino que la resalta. Y esto es una tentación a la que yo le estoy advirtiendo. No vaya usted a pensar que por el hecho de amar a María y de sentirla cercana, estamos desplazando a Jesús. No hay cosa más incoherente que pensar eso. ¿Qué nos dice el Catecismo? Dice, el Catecismo distingue entre el culto de la tría, que es lo que ya... Mire que se lo voy mencionando como ya un montón de veces en todos los programas. El Catecismo distingue entre el culto de la tría, o sea, adoración, que es solamente para Dios, y el culto de hiperdulía, que es veneración especial a María. Este culto de hiperdulía no es el del todo singular, pero se distingue esencialmente del culto de adoración, dice el Catecismo numeral 971. Entonces, ¿cuál es el culto que le rendimos a Jesús? ¿Cuál es? ¿Y cuál es el culto que le rendimos a la Virgen María? ¿Verdad? Entonces, el culto que le rendimos a Dios es el culto de, es Pablo Alberto Hernández, la ame perfectamente. ¿Por qué? Yo sí estoy interesado también en ir al cielo y quiero ir de la mano de María. Entonces decía San Juan Pablo II, ¿saben? Ya se los dije la vez pasada, pero se los voy a recordar ahora. ¿Saben cuál era el lema del Papa San Juan Pablo II? Devotísimo a la Virgen María. Y que por cierto, ese lema lo sacó de ese tratado de la verdadera devoción. Decía, totus tus, todo tuyo. Fue extraído directamente de la doctrina de la verdadera devoción. Él testificó, oye bien, y esto está ahí, el testimonio está ahí en el libro. Él testificó que la lectura del tratado de San Luis María fue un punto de inflexión en su vida. Si un papa siente esa necesidad de leer un tratado sobre la Virgen María, escrita por un santo, como nosotros no podemos también leerlo. Y allí, dice él, dice el Papa, ahí comprendí que la verdadera devoción a la Madre de Dios es precisamente cristocéntrica, más aún que está profundamente enraizada en el misterio trinitario de Dios. Es lo que dice el Papa. Y si lo dice él, pues tenemos que creerlo. Ahí comprendí que la verdadera devoción a la Madre de Dios es precisamente cristocéntrica. O sea que no le resta nada a Jesucristo. Y San Maximiliano Kolbe, el mártir de la caridad, llevó la elección de esta verdadera devoción a un nivel de consagración total. Consagración total. ¿Cuántos de los que están aquí se van a consagrar? ¿Usted quiere consagrarse? ¿Sabe qué? Mire, si yo le digo, escriba ahí a Suyapa Medios, pues podrían recoger ahí la lista. Pero si gustan, lo puede hacer aquí en la parroquia. Solo su nombre, su nombre, su parroquia, ¿qué más? Pues su edad no, porque puede ser de 10 años hasta 100, ¿verdad? Pero esos datos. Entonces, el mártir de la caridad llevó la elección de esta devoción a un nivel de consagración total como caballero de la Inmaculada. Mire, él sostenía que, oye bien, la Inmaculada es el límite extremo entre el Creador y la criatura. Ella es el eco de Dios. Todo lo que ella toca se vuelve santo. Todo lo que ella toca se vuelve santo. Me encantó, me gustó. Se lo voy a volver a leer porque me gustó. Dice, la Inmaculada es el límite extremo entre el Creador y la criatura. Ella es el eco de Dios. Todo lo que ella toca lo vuelve santo. Ay, Madre Santa, tócame ahorita, tócame para ser santo. Así deberíamos de decirle nosotros en los momentos de angustia. Y luego es importante que usted tome la decisión. Vamos a hacer como una pequeña, así como unas líneas que resuman todo lo que yo les he dicho. Pero es que no es que esté terminando el tema ya, no, solamente es de lo que he dicho hasta el momento. Elegir la verdadera devoción implica tres pasos que los santos y la iglesia validan. En primer lugar, despojo del ego. Despojo del ego. Renunciar a la propia voluntad para actuar según el espíritu de María. Despojo del ego. Renunciar a la propia voluntad según el espíritu de María. Segundo, sustitución. A actuar por María, con María, en María, por María, para María. A ver, despacio, por favor, padre, despacio, que no me los aprendí. Bueno, actuar por María, con María, en María y para María. Pues sí, ¿verdad? Muy bien. Para hacerlo más perfectamente para Jesús. O sea, si yo actúo por María, con María, en María y para María, eso lo estoy haciendo más perfectamente con Jesús. Podríamos, el que no se hace pequeño no puede entrar en el reino de los cielos. Y detengámonos un poquito en el mandato de las niñas. Decía el Señor Jesús, en verdad les digo que si no se convierten y se hacen como niños, no entrarán en el reino de los cielos. Mateo 18:3. Ser niño ante María significa reconocer que no podemos caminar solos en la vida espiritual. Necesitamos que ella nos lleve de la mano. Por favor, no pretendamos caminar solos en la vida espiritual. Permitámosle a la Virgen María que nos lleve de la mano, como nuestros padres nos llevaron de la mano cuando estábamos dando nuestros primeros pasos. Usted ya lo sabe, o como usted hace con sus hijos. Cuando el niño está empezando a caminar, tiene que llevarlo de la mano. Y cuando ya está avanzadito de edad, pues también, yo le pido a la Virgen, llévame de la mano, madre, llévame de la mano, que nunca me suelte. Hagamos algo, le digo yo, con esta mano me llevas tú y con esta mano me lleva Jesús, y voy así, caminando. Es lo que tenemos que hacer si nosotros queremos entrar en el reino de los cielos. No seamos tan orgullosos, tan egocentristas, tan vanidosos. No, seamos humildes. Entonces, ya es como la tercera o la cuarta vez que repito esta cita. Hijo, ahí tienes a tu madre. La entrega en la cruz. En el momento de mayor dolor, Jesús no nos dio una teoría teológica. Nos dio una madre Juan la recibió con ternura, no como un compromiso legal, sino como un tesoro familiar. ¿Sí? Qué interesante. Entonces, en el momento de la cruz, entonces Juan nos dice que Jesús nos entregó a nuestra madre. María, la verdadera devoción nos lleva a un consuelo divino, como a un niño a quien su madre consuela, así los consolaré yo, dice Isaías capítulo 66 versículos 13. Así los consolaré yo. ¿Y cómo nos consuela Dios? También nos consuela a través de la madre, de nuestra madre. ¿Se acuerdan ustedes qué le dijo la Virgen Nuestra Señora de Guadalupe a Juan Diego? Cuando andaba ahí todo confuso, andaba todo angustiado por la enfermedad de su tío. Le dice, no estoy aquí yo, que soy tu madre. Imagínese, es lo que nos dice nosotros todos los días. Ahí a usted, ahí donde está, ahí donde tiene usted un enfermo, en el lecho de la cama, donde usted tiene problemas económicos, angustiado, que no sabe cómo lo va a resolver. Quizás está sin trabajo en este momento. Quizás está padeciendo problemas de familia. Ahí mismo le dice nuestra madre del cielo, no estoy aquí, que soy tu madre, porque es el consuelo divino. Dios utiliza la figura de la ternura materna para explicarnos cómo desea tratarnos a través de María. Mira, Dios es un padre a toda madre, dicen por ahí. Ah, por ahí lo he escuchado. Pero en realidad la ternura de Dios a nosotros, la ternura que Dios nos da, lo hace a través de la Virgen María. Como decía Isaías, como a un niño a quien su madre consuela, así lo consolaré yo. A través de la Virgen María. Qué bonito, qué bonito. Pero el Catecismo de la Iglesia Católica también fundamenta esta ternura en la maternidad espiritual de María, que es real y es efectiva. Real y efectiva. En primer lugar habla el Catecismo de la confianza filial en el numeral 2788. Dice que para orar se requiere una confianza humilde y alegre. La próxima vez que usted vaya a orar, recuerde esto. Para orar, nos dice el catecismo, se requiere una confianza humilde y alegre. Confianza humilde y alegre. Esta es la nota de la ternura. Al llamar a María, madre, el cristiano ejercita esa confianza que lo prepara para llamar a Dios Padre, Abba. ¿Cuántas veces llama usted a María mamá? ¿Cuántas veces? Maternidad es la gracia, decía el catecismo en el numeral 967. Dice que María es nuestra madre en el orden de la gracia. Esta maternidad no termina nunca. Por eso la devoción es tierna, porque se basa en una relación de parentesco espiritual que es eterna. Y vamos a finalizar con esto. María, la Virgen María, es auxilio constante, según el Catecismo de la Iglesia Católica, en el numeral 969. Explica que ella, con su amor materno, cuida de los hermanos de su Hijo que todavía peregrina, nosotros. La ternura es la respuesta lógica de ese cuidado constante de la Virgen María. Les agradezco mucho y les doy mi bendición. El Señor esté con ustedes y la bendición de Dios Todopoderoso, Padre, Hijo y Espíritu Santo, descienda sobre ustedes. Bendiciones.
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0: Tengan todos una feliz mañana. Muy buenos días a todos y todas. Bueno, se ingresó la pauta comercial antes de la hora indicada porque en estos momentos nos conectamos a Suyapa TV para llevarles a ustedes la ordenación del diácono Francisco Barahona a presbítero. Ya está Lilian, Gina y todo el equipo de Suyapa TV transmitiéndoles a ustedes la antesala de este acontecimiento hermoso en la Iglesia Católica, un nuevo confesionario, unas nuevas manos para consagrar otro nuevo Alter Christi en la vida de Francisco Barahona, diácono, que pronto, menos de una hora, será ordenado sacerdote para Cristo. Quedamos con Suyapa TV.
1: Francisco, la oración debe de ser lo primordial.
2: Así es, hemos estado orando por él y siempre él sabe que las oraciones de nosotros siempre están ahí, ¿verdad? Y sabemos que va a ser un buen sacerdote con olor a oveja para guiar el pueblo de Dios.
1: Así es. Así es. Le agradecemos a ella por habernos dado esta información. También vamos a seguir buscando a Ludin más reacciones porque ya vemos que está a poco de iniciar la Santa Eucaristía. Así que seguimos buscando más reacciones por este. Anita, me regala su nombre y de dónde viene.
3: Miriam Martínez Sánchez, venimos de la Parroquia Santísima Trinidad, Quebrada Grande, Mata de Plata.
1: O sea, han hecho un gran sacrificio, salieron desde muy temprano también para poder acompañar a Francisco en este momento.
3: Sí, a las 7 de la mañana salimos, andamos dos buses de ahí.
1: ¿Qué destacar de la labor pastoral que el diácono Francisco ha realizado y que pronto será sacerdote y seguirá sirviendo a la comunidad?
3: Excelente, muy cariñoso, muy carismático, y nos sentimos felices con él.
1: Bien, le agradecemos a la hermana y vamos a seguir buscando otras reacciones mientras producción nos avisa si tenemos tiempo todavía. Vamos a seguir buscando otra reacción, hermano. ¿De dónde viene? Me regala su nombre.
4: Buenos días, vengo de Tatumla, venimos con mi madre. De Tatumla, venimos a apoyar al padre Francisco.
1: Sí. ¿Lo conoce desde antes al diácono Francisco o ha servido en su comunidad?
4: Pues fíjese que no, yo tenía un sobrino que estaba en el seminario y entonces con él fueron grandes amigos y lastimosamente mi sobrino hace un año murió de un tumor. Él estaba llevado como sexto año de estar ahí en el seminario y lastimosamente él falleció. Y entonces eran grandes amigos y por eso lo andamos apoyando.
1: Sí. Sentimos mucho, ¿verdad?, lo que pasó con su sobrino. Sin embargo, sabemos que la vocación se tiene que fortalecer y desde el cielo también él hoy está alegre viendo de que Francisco pudo cumplir este camino que sin duda comenzaron.
4: Así es, amén, amén. Por eso lo andamos apoyando aquí. Andamos con mi madre, los dos. Sí.
1: Muchas gracias, ¿verdad? Bueno, hemos escuchado bonitos testimonios de cómo el diácono Francisco se ha ganado también el cariño de todas las personas en donde él ha estado sirviendo, de su comunidad, de su hogar, la parroquia El Calvario también, de donde él nace y donde sabemos que es una parroquia muy comprometida y donde la vocación también se fortalece. Hoy es Francisco. En otra ocasión puede ser cualquiera de las personas que nos están viendo, los jóvenes sobre todo de esta parroquia o de otras parroquias donde sabemos que sienten el llamado, el deseo, ya lo decía el padre Eduardo, no hay que tener miedo a decirle sí al Señor. Lo más hermoso es decir sí y fortalecer la vocación. Hoy Francisco Barahona en breves minutos será ordenado sacerdote y hoy toda la iglesia también se alegra de este gran momento. Nosotros a través de todas las plataformas de Suyapa Medios estaremos llevando todos los pormenores de esta ordenación, así que hacemos una breve pausa porque estamos a punto de iniciar con la celebración eucarística que será presidida por Monseñor José Vicente Nacher y acompañada por el clero arquidiocesano.

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0: Nos encontramos en transmisión en vivo desde la Basílica de Suyapa para llevar todos los pormenores de la ordenación sacerdotal del diácono Francisco Antonio Barahona Duarte, la Eucaristía presidida por Monseñor José Vicente Nacher, arzobispo de Tegucigalpa, acompañado también del clero arquidiocesano en este día especial, donde la iglesia se llena de alegría. Un nuevo sacerdote se une a la familia presbiteral de la arquidiócesis de Tegucigalpa.
1: Y del Hijo y del Espíritu Santo.
2: Amén.
1: Que el gozo y la paz de Jesucristo, nuestro buen pastor, nos acompañe en esta celebración y esté con cada uno de ustedes. Quiero, ante todo, saludar a Francisco. En esta mañana agradecer mucho la presencia del señor Cardenal y de Monseñor Guido, quienes han sido tan importantes, ¿verdad? Le acompañó en la mayor parte del tiempo de formación. Los hermanos sacerdotes que expresan así la fraternidad del presbiterio y todos ustedes, familiares, amigos, feligreses, que están también presentes en esta mañana tan hermosa. Coincide que tenemos algún aniversario de ordenación sacerdotal y cumpleaños de algunos sacerdotes, así que son varias fiestas que recordamos hoy. Antes de continuar con estos sagrados misterios, humildes y penitentes como el publicano en el templo, acerquémonos al Dios justo y pidámosle que tenga piedad de nosotros, que también nos reconocemos pecadores. Yo confieso ante Dios Todopoderoso y ante ustedes, hermanos, que he pecado mucho de pensamiento, palabra, obra y omisión. Por mi culpa, por mi culpa, por mi gran culpa. Por eso ruego a Santa María, siempre Virgen, a los ángeles y a los santos, y a ustedes, hermanos, intercedan por mí ante Dios nuestro Señor. Dios Todopoderoso tenga misericordia de nosotros, perdone nuestros pecados y nos lleve a la vida eterna.
0: Amén.

0: Oremos. Señor y Dios nuestro, que para conducir a tu pueblo has querido servirte del ministerio de los sacerdotes, concede a este diácono de tu iglesia, que es elegido ahora para el presbiterado, perseverar al servicio de tu voluntad para que en su ministerio y en su vida busque solamente tu gloria en Cristo, el que es Dios y vive y reina contigo en la unidad del Espíritu Santo por los siglos de los siglos.
1: Nos preparamos para escuchar la palabra del Señor, la primera lectura tomada del libro
2: Escuchamos
1: de Isaías.
2: Escuchamos ahora el anuncio gozoso de la unción del Espíritu del Señor. Es una palabra que revela la misión confiada por Dios: llevar la buena noticia a los pobres, sanar los corazones heridos y proclamar un año de gracia. El consagrado no es elegido para sí mismo, sino para servir al pueblo de Dios con un corazón configurado con Cristo.
3: Del profeta Isaías. El Espíritu del Señor está sobre mí, porque el Señor me ha ungido. Él me envió a llevar la buena noticia a los pobres, a vendar los corazones heridos, a proclamar la liberación a los cautivos y la libertad a los prisioneros, a proclamar un año de gracia del Señor, un día de venganza para nuestro Dios, a consolar a todos los que están de duelo, a cambiar su ceniza por una corona, su ropa de luto por el óleo de la alegría, y su abatimiento por un canto de alabanza. Palabra de Dios.
1: Te alabamos, Señor. Respondemos a la primera lectura con el Salmo 88. Cantaré eternamente tu amor, Señor.

Se nos presenta el misterio profundo del sacerdocio de Cristo. Escuchamos este texto que ilumina el ministerio presbiteral como participación en el único sacerdocio de Cristo, sacerdote compasivo, obediente y entregado por amor a la humanidad.

0: Dios por los pecados. Él puede mostrarse indulgente con los que pecan por ignorancia y con los descarriados, porque Él mismo está sujeto a la debilidad humana. Por eso debe ofrecer sacrificios, no solamente por los pecados del pueblo, sino también por sus propios pecados. Y nadie se arroga esta dignidad si no es llamado por Dios como lo fue Aarón. Por eso, Cristo no se atribuyó a sí mismo la gloria de ser sumo sacerdote, sino que la recibió de aquel que le dijo: Tú eres mi hijo, yo te he engendrado hoy. Como también dice en otro lugar: Tú eres sacerdote para siempre, según el orden de Melquisedec. Él dirigió durante su vida terrena súplicas y plegarias, con fuertes gritos y lágrimas, a aquel que podía salvarlo de la muerte, y fue escuchado por su humilde sumisión. Y aunque era hijo de Dios, aprendió por medio de sus propios sufrimientos qué significaba obedecer. De este modo, Él alcanzó la perfección y llegó a ser causa de salvación eterna para todos los que le obedecen, porque Dios lo proclamó sumo sacerdote según el orden de Melquisedec. Palabra de Dios.
1: Te alabamos, Señor.
2: Jesús se nos revela como el buen pastor, que conoce a sus ovejas, las llama por su nombre y da la vida por ellas. En sus palabras se nos muestra el corazón del verdadero pastor. No huye ante el peligro, sino que se entrega por amor. Al escuchar este santo evangelio, contemplemos a Cristo, pastor eterno, que nos refleja la misión que deben asumir los pastores de la Iglesia. Nos ponemos de pie y entonamos el Aleluya.

0: observamos en este momento cómo se inciensa el leccionario previo a la proclamación del Santo Evangelio. En este momento será un diácono. Sabemos que es de San Pedro Sula quien leerá el Evangelio.
1: Jesús dijo: Yo soy el buen pastor. El buen pastor da la vida por sus ovejas.

Como el Padre me conoce, así también conozco a mis ovejas. Hay otras ovejas que no son de este rebaño, pero iré al encuentro de ellas para que haya un solo

0: se ha proclamado el Santo Evangelio, que este día tan especial ha sido tomado del Evangelio de Juan. Escucharemos pues a continuación la homilía del arzobispo de Tegucigalpa, Monseñor José Vicente Nacher. Previo a ello, pues, inicia el rito de la ordenación presbiteral. En esta ocasión, el diácono será presentado por el padre Moisés Sánchez.
1: Tomados de entre la comunidad, Dios escoge a sus discípulos para ser pastores de su iglesia y constructores de su reino. El candidato al presbiterado será presentado y llamado por el presbítero Moisés Sánchez.
2: Gracias, José.
0: Estamos observando, previo al momento que será presentado y llamado el diácono,
3: el que va
0: en este
3: a ser
0: momento
3: ordenado
0: lo llama
3: presbítero,
0: el presbítero Moisés Sánchez.
3: Diácono Francisco Antonio Barahona Duarte.
4: Presente.
3: Reverendísimo Padre, la Santa Madre Iglesia pide que ordenes presbítero a este hermano nuestro.
5: ¿Sabes si es digno?
3: Según el parecer de quienes lo presentan y después de consultar al pueblo cristiano, doy testimonio de que ha sido considerado digno.
5: Con el auxilio de Dios y de Jesucristo, nuestro Salvador, elegimos a este hermano nuestro para el orden de los presbíteros.
0: Ha sido llamado y presentado el diácono Francisco Antonio Barahona Duarte y en este momento pues toma asiento para poder escuchar la homilía que ha sido preparada por Monseñor José Vicente Nacher en este día tan especial, 20 de junio, donde pues a minutos estamos para la ordenación presbiteral del diácono Francisco Antonio Barahona.
5: Nuevamente mi saludo para Su Eminencia Óscar Andrés, Monseñor Guido, que han tenido la gran amabilidad de acompañarnos en esta alegría que celebramos la ordenación. Hermanos, sacerdotes, familiares, fieles todos. Estimado Francisco, ante todo mi saludo y agradecimiento a ti, a tu familia, al Seminario Mayor Nuestra Señora de Suyapa, a tu actual parroquia Santísima Trinidad y a tu parroquia de origen, el Calvario de Comayagüela. Lo que cuesta se valora. Digo que cuesta no porque se compra. La vocación en la Iglesia es un don gratuito que se descubre, se recibe y se comparte. Por ello decimos que es muy valioso, que la vocación necesita ser custodiada. Custodiar la vocación es una tarea de la misma Iglesia de la que surge y a la que está destinada. San Francisco de Sales decía: las grandes ocasiones para servir a Dios se presentan pocas veces, pero las pequeñas nos rodean a diario. Permíteme que a partir de las lecturas tan inspiradoras que hemos escuchado, completemos con algunos otros franciscos de la historia de la Iglesia. Has elegido una cita muy importante de Jesús. Yo soy el buen pastor da su vida por las ovejas. Te lo agradecemos porque en esas palabras expresas tu deseo sincero y renuevas en nosotros el ardor inicial, aquel entusiasmo que nunca debe decaer. Dispuestos a desgastar nuestra vida para proteger a los pequeños de lobos cada vez más difíciles de ver venir. Por ello, una cualidad de buen pastor es tener mirada limpia y audaz, capaz de advertir de los que pueden dañar el alma. Algo de eso nos decía el Papa Francisco, tocayo tuyo, cuando nos pedía ser pastores con olor a oveja. El mismo Jesús une dos aspectos. Conozco a mis ovejas y mis ovejas me conocen, como el Padre me conoce a mí y yo al Padre. Todo lo que compartimos con los fieles es porque lo hemos recibido de Dios. Descuidar la intimidad de la oración por la inmediatez de la acción puede vaciar a esta de autenticidad y a la oración de motivación. San Francisco de Asís, tan estimado por ti, decía: guardémonos mucho de apartar del Señor nuestra mente y corazón por causa de alguna obra o actividad. Y creo que ha sido profético al proponernos el último párrafo del pasaje de Juan: oirán mi voz y así habrá un solo rebaño y un solo pastor. La comunión es sin duda un don, pero al mismo tiempo una de las tareas más importantes para la Iglesia y para la sociedad. En un mundo tan polarizado, se necesitan personas que promuevan la escucha y el diálogo, el encuentro y el perdón. Esa será sin duda una tarea a la que te animo a dedicar muchos esfuerzos allí donde el Señor te envíe. San Juan María Vianney, tan significativo para ti, dijo: si dijéramos a los santos por qué están en el cielo, responderían: por haber escuchado al Espíritu Santo. La escucha en el Espíritu no es una novedad de los últimos años, sino el camino sinodal por el que vamos juntos al cielo. No tengas miedo, Francisco. El Señor te conoce y sabe, carta a los Hebreos, que tú mismo estás sujeto a cierta debilidad, para que así seas humilde e indulgente con los descarriados, uniendo tus pequeños sacrificios al sacrificio redentor de Cristo que vas a presidir. Bendecimos al Señor, como hice un día con Isaías, hoy te envía a ti a llevar la buena noticia a los pobres, a vendar los corazones heridos y a proclamar la liberación de los cautivos. Que como sacerdote, buen pastor, pueda ser óleo de alegría para muchos y toda tu vida sea un canto de alabanza a la fidelidad de Dios.

Por las promesas, el elegido al presbiterado se configura con Cristo, sacerdote eterno. Por eso, Monseñor José Vicente interrogará al candidato sobre su decisión de recibir el ministerio sacerdotal.

0: Estimado Francisco, antes de entrar en el orden de los presbíteros, es necesario que manifiestes ante el pueblo tu decisión de recibir este ministerio. ¿Quieres desempeñar siempre el ministerio sacerdotal en el grado de presbíteros como fiel colaborador del orden episcopal, apacentando el rebaño del Señor bajo la guía del Espíritu Santo?
1: Sí, quiero.
0: ¿Quieres desempeñar con dedicación y sabiduría el ministerio de la palabra en la predicación del Evangelio y exposición de la fe católica?
1: Sí, quiero.
0: ¿Quieres celebrar con piedad y fidelidad los misterios de Cristo, especialmente el sacrificio de la Eucaristía y el sacramento de la reconciliación, para alabanza de Dios y santificación del pueblo cristiano según la tradición de la Iglesia?
1: Sí, quiero.
0: ¿Quieres implorar junto con nosotros la misericordia divina a favor del pueblo que te sea confiado, cumpliendo así el mandato de orar continuamente?
1: Sí, quiero.
0: ¿Quieres unirte cada día más estrechamente a Cristo, sumo sacerdote, que por nosotros se entregó al Padre como víctima santa, y consagrarte a Dios junto con Él para la salvación de los hombres?
1: Sí, quiero, con la gracia de Dios.
2: En este momento, el elegido hace su promesa de obediencia al obispo. Con este acto, manifiesta su deseo de vivir unido al pastor y al presbiterio, colaborando fielmente en la edificación de la Iglesia.
0: Prometes obediencia y respeto a mí y a mis sucesores.
1: Sí, prometo.
0: Que Dios mismo lleve a término esta obra buena que en ti ha comenzado.
2: Antes de que el elegido reciba el don del sacerdocio, la Iglesia peregrina se une a la Iglesia del Cielo para implorar la gracia de Dios, reconociendo nuestra fragilidad y confiando en la intercesión de la Virgen María y de todos los santos. Invoquemos al Señor para que fortalezca a este hermano, lo configure con Cristo buen pastor y lo consagre para el servicio fiel de su pueblo. Él, ordenando con actitud de humildad, se postrará ante el Señor y se dispondrá a recibir su gracia y bendición. Nos ponemos de pie.
0: Oremos, hermanos, a Dios Padre Todopoderoso, para que derrame generosamente sus dones sobre este elegido para el ministerio de los presbíteros.
2: Hermanos, nos ponemos de rodillas.

0: permanecemos de rodillas.
1: Señor Dios nuestro, escúchanos y derrama sobre este siervo tuyo tu Espíritu Santo y la gracia sacerdotal. Concede la abundancia de tus bienes a quienes consagramos en tu presencia. Por Jesucristo nuestro Señor.
0: Amén. Nos ponemos de pie.
2: Luego del rezo de las letanías, sigue el momento de la imposición de manos y oración consecratoria.
0: La imposición de manos y la oración consecratoria. En silencio orante, el obispo impondrá las manos sobre el elegido, gesto apostólico por el cual se transmite el don del Espíritu Santo. Seguidamente, mediante la oración consecratoria, la Iglesia implora al Padre que consagre a este hermano y lo configure con Cristo sacerdote, para que unido a él santifique al pueblo de Dios y anuncie fielmente el Evangelio. Luego del obispo, también los obispos presentes y sacerdotes impondrán sus manos sobre el ordenando. En silencio, acompañamos este momento con nuestra oración.
2: Invitamos que a usted que nos sintoniza a través de las diferentes plataformas de Suyapa Medios también se una en oración a este momento tan especial donde se está haciendo la imposición de manos del diácono Francisco. Oremos por él para que el Señor también guíe este proceso, este camino y lo haga sacerdote a imagen y semejanza suya. En este momento ya han pasado Monseñor Nacher, el Cardenal Rodríguez y Monseñor Guido. Ahora sigue cada uno de los presbíteros que han acompañado en esta mañana a Francisco en este momento tan especial. Y también oran en este momento. Vemos como el Padre Eduardo, de donde es el de su parroquia el Calvario, también ha pasado a la imposición de manos. Vemos al Padre Rigoberto. Y seguidamente vienen todos los sacerdotes que han acompañado en este momento a Francisco, un momento de suma importancia de oración. Abramos nuestro corazón y también oremos por la ordenación presbiteral de Francisco Barahona.

Es el Espíritu Santo quien se derrama en este momento en la vida, sobre todo en el orden presbiteral de Francisco. Continúan los sacerdotes que han acompañado esta mañana a Francisco, orando por él, imponiendo sus manos sobre Francisco, pidiendo que sea el Espíritu Santo quien se derrame en su vida y quien ayude a llevar este ministerio.

Lo que estamos viendo en este momento es un rito litúrgico de consagración y transmisión del Espíritu Santo. En la tradición cristiana, este gesto simboliza la recepción de la autoridad para el ministerio pastoral y la aceptación oficial del recién ordenado dentro del cuerpo de sacerdotes.

siguen pasando los sacerdotes que están en la Basílica de Suyapa en este momento a realizar la imposición de manos al diácono Francisco. Esto representa la admisión y acogida del nuevo sacerdote en la fraternidad sacerdotal, compartiendo la misma misión y autoridad.

El clero arquidiocesano reunidos como la gran familia presbiteral, hoy dando gracias también por la vida de Francisco, pidiendo por su ministerio. Sabemos que es un camino donde se necesita la guía del Espíritu Santo, sobre todo el acompañamiento de su familia presbiteral. Hoy, cada uno imponiendo las manos sobre Francisco y pidiendo también para que este ministerio llegue a feliz término. ¿Qué mejor manera de hacerlo también a los pies de nuestra Morenita de Suyapa, la patrona de Honduras y también patrona del Seminario Mayor Nuestra Señora de Suyapa, por donde en su mayoría estos sacerdotes han pasado, se han formado? Y justamente Francisco viene de este lugar, ahí recibió su formación y hoy está llevando a feliz término esta vocación que inició y que con desafíos ha podido llevar a cabo hasta este día.

0: Han pasado todos los sacerdotes ya a hacer este gesto de amor, de acompañamiento hacia Francisco, y continuamos ahora con la oración consecratoria que será dirigida por Monseñor Vicente Naya.
1: Asístenos, Señor Padre Santo, Dios Todopoderoso y Eterno, autor de la dignidad humana y dispensador de todo don y gracia. Por ti progresan tus criaturas y por ti se consolidan todas las cosas. Para formar el pueblo sacerdotal, tú dispones con la fuerza del Espíritu Santo en órdenes diversos a los ministros de tu Hijo Jesucristo. Ya en la primera alianza aumentaron los oficios instituidos como signos sagrados, cuando pusiste a Moisés y Aarón al frente de tu pueblo para gobernarlo y santificarlo. Los elegiste colaboradores, subordinados en orden y dignidad, que les acompañaran y secundaran. Así en el desierto diste parte del espíritu de Moisés, comunicándolo a los 70 varones prudentes con los cuales gobernó más fácilmente a tu pueblo. Así también hiciste partícipes a los hijos de Aarón de la abundante plenitud otorgada a su padre para que un número suficiente de sacerdotes ofreciera, según la ley, los sacrificios sombra de los bienes futuros. Finalmente, cuando llegó la plenitud de los tiempos, enviaste al mundo, Padre Santo, a tu Hijo Jesús, apóstol y pontífice de la fe que profesamos. Él, movido por el Espíritu Santo, se ofreció a ti como sacrificio sin mancha, y habiendo consagrado a los apóstoles con la verdad, los hizo partícipes de su misión. A ellos, a su vez, les diste colaboradores para anunciar y realizar por el mundo entero la obra de la salvación. También ahora, Señor, te pedimos, nos concedas, como ayuda a nuestra limitación, este colaborador que necesitamos para ejercer el sacerdocio apostólico. Te pedimos, Padre Todopoderoso, que confieras a este siervo tuyo la dignidad del presbiterado. Renueva en su corazón el espíritu de santidad recibida de ti. Reciba de ti el segundo grado del ministerio sacerdotal y sea con su conducta ejemplo de vida. Sea honrado colaborador del orden de los obispos para que por su predicación y con la gracia del Espíritu Santo, la palabra del Evangelio dé fruto en el corazón de los hombres y llegue hasta los confines del orbe. Sea con nosotros fiel dispensador de tus misterios, para que tu pueblo se renueve con el baño del nuevo nacimiento y se alimente de tu altar, para que los pecados sean reconciliados y sean confortados los enfermos. Que en comunión con nosotros, Señor, implore tu misericordia por el pueblo que se le confía y en favor del mundo entero. Así, todas las naciones congregadas en Cristo formarán un único pueblo tuyo que alcanzará su plenitud en tu reino. Por nuestro Señor Jesucristo, tu Hijo, que vive y reina contigo en la unidad del Espíritu Santo y es Dios por los siglos de los siglos.
2: Amén. Amén. Concluida la oración consecratoria, pueden tomar asiento. Ahora, quien ha sido ordenado será revestido con la estola y la casulla, signos visibles del ministerio que ha recibido. La estola recuerda el yugo suave de Cristo y la autoridad que brota del servicio. La casulla es la vestidura de la caridad pastoral. Expresa el amor con el que el sacerdote está llamado a entregarse totalmente a Dios y a su pueblo. El padre Francisco Barahona será revestido por los presbíteros Padre Eduardo Antonio Mancía y por el Padre Ricardo Flores Amador. Por favor, no aplaudir en este momento.
0: Estamos observando en este momento cómo ya el Padre está siendo revestido, el Padre Francisco, pues en este momento por el Padre Eduardo Antonio y el Padre Ricardo Flores, quienes pues son los elegidos en esta mañana. Ha sido revestido ya el Padre Barahona.
2: Estas manos, consagradas por el Espíritu Santo, estarán destinadas a ofrecer el sacrificio eucarístico, bendecir al pueblo y ser instrumento de la misericordia de Dios. Desde hoy, estas manos serán prolongación de las manos de Cristo para partir el pan de la vida, reconciliar, bendecir y servir.
1: Jesucristo el Señor, a quien el Padre ungió con la fuerza del Espíritu Santo, te auxilie para santificar al pueblo cristiano y para ofrecer a Dios el sacrificio.
3: Amén.
0: Han sido ungidas las manos del presbítero.
2: En la riqueza de la tradición católica existen símbolos profundos que nos hablan del misterio de la vocación sacerdotal y del papel crucial de la familia. Según la piadosa tradición, cuando la madre de un sacerdote llegue ante el Señor en su juicio particular y él le pregunte: "Yo te di la vida, ¿qué me has dado a cambio tú?", ella podrá presentar el manutergio que hoy se le entrega y responder con humildad: "Señor, te di a mi hijo como sacerdote". En este momento, el obispo entrega al nuevo presbítero la patena con el pan y el cáliz con el vino, dones que serán consagrados para convertirse en el cuerpo y la sangre de Cristo. Con este gesto, la Iglesia le confía el ministerio de la Eucaristía y lo invita a unir su propia vida a la ofrenda que se presentarán en el altar.
1: Recibe la ofrenda del pueblo santo para presentarla a Dios. Considera lo que realizas e imita lo que conmemoras y conforma tu vida con el misterio de la cruz del Señor.
3: Amén.
2: Como signo de bienvenida a la familia presbiteral, nuestro arzobispo Monseñor José Vicente dará el abrazo de paz al nuevo presbítero. Luego, todos los sacerdotes presentes darán el abrazo de paz al nuevo sacerdote. Nosotros, como pueblo de Dios, nos unimos a esta alegría con un fraternal aplauso.
0: Ha sido ordenado el presbítero Francisco Antonio Barahona, quien se une a la gran familia presbiteral de la Arquidiócesis de Tegucigalpa, y en señal de alegría, todos le dan un fuerte abrazo y lo reciben en esta familia presbiteral. Francisco, nuevo sacerdote de la Arquidiócesis de Tegucigalpa, un joven que tenía otras aspiraciones, inició sus estudios, fue a la universidad, sin embargo, sentía que esa espinita estaba ahí y prefirió hacer un alto a sus estudios universitarios y seguir el llamado del Señor. Hoy, pues, esa decisión está dando frutos. Hoy ya es sacerdote y toda la familia presbiteral se une también a esta alegría, a la alegría que sin duda también embargan sus padres, que también han manifestado pues todo lo que ellos sienten al saber que tienen un hijo sacerdote y que lo han entregado al servicio de Dios. Uno a uno los sacerdotes pasan, le dan un abrazo en señal de bienvenida, reciben a su nuevo hermano en Cristo, a quien forma parte desde ya de la gran familia presbiteral. tenemos al Padre José Antonio Chavarría también dando ese abrazo. A Francisco tenemos también al rector del Seminario Mayor. Todos pasan, dan un abrazo, besan las manos que han sido consagradas al Padre Francisco, esas manos que van a poder servir en el altar. Oremos por este hermano que hoy ha dicho un sí definitivo al Señor y sus hermanos en Cristo, los presbíteros, también se llenan de alegría.

Es evidente la alegría de los presbíteros. Saben que tienen un nuevo hermano y que la familia presbiteral sigue creciendo. Así que oremos por más vocaciones en nuestro país. Que más jóvenes decidan seguir al Señor. Decidan decirle, sí, Señor, quiero seguirte, quiero servirte. Francisco es ejemplo de valentía. Hoy ha dicho sí al Señor. Así que una invitación a todos aquellos jóvenes que tienen la inquietud vocacional. Déjense seducir por el Señor.

Tenemos al padre Johnny Murillo, quien también da un fuerte abrazo al padre Barahona. Tenemos al padre Carlos López, uno de los más recientes, también ordenado sacerdote, creo que hace aproximadamente un año. Tenemos al padre Carlos Magno Núñez, rector de la Basílica de Suyapa, quien también da ese fuerte abrazo.

observamos al padre Francisco dando su primera bendición como sacerdote a uno de los sacerdotes que pasa a saludarlo, a abrazarlo y también a desearle éxitos en este camino ministerial. Muchos de estos sacerdotes, sin duda, han servido de inspiración también al padre Barahona para llevar este ministerio a feliz término. Padre Wilson Canizales, también vicario de la parroquia Sagrado Corazón, está dando el abrazo. Padre Alexis, vicario también de la Basílica de Suyapa, ha pasado en este momento a dar el abrazo, la bienvenida, la acogida a este hermano que hoy se une al sacerdocio. El padre Alberto Enamorado, pues también está aquí acompañando este momento especial. Sabemos también que hay un evento importantísimo el día de hoy con los jóvenes. Sin duda que después de esta gran emotiva celebración, también irá rumbo a Lloro, al Progreso Lloro, como muchos de los sacerdotes que están aquí, también para acompañar a los jóvenes a vivir la Jornada Nacional de la Juventud, donde también a través de Suyapa Medios estaremos llevando todos los pormenores de este encuentro juvenil. Concluyó ya el abrazo de bienvenida. Todos los sacerdotes han pasado y en este momento, pues, seguimos con la liturgia eucarística.

Fernández pide a la feligresía ponerse de pie para recibir el incienso. Ese incienso que también representa cómo las oraciones, nuestras oraciones suben hasta el cielo, hasta nuestro Padre. Y hoy sobre todo una oración especial por el presbítero Francisco Barahona.

0: Oren, hermanos y hermanas, para que este sacrificio nuestro y de ustedes sea agradable a Dios Padre Todopoderoso. Señor, tú que has querido que los sacerdotes estén al servicio del altar y de tu pueblo, concédeles por la eficacia de este sacrificio que su ministerio te sea siempre grato y dé frutos permanentes en tu Iglesia. Por Jesucristo nuestro Señor.
1: Amén.

0: El Señor esté con ustedes.
1: Y con tu espíritu.
0: Levantemos el corazón.
1: Lo tenemos levantado hacia el Señor.
0: Demos gracias al Señor nuestro Dios.
1: Es justo y necesario.
0: En verdad es justo y necesario alabarte y darte gracias, Padre Santo, Dios omnipotente y misericordioso, de quien proviene toda paternidad en la comunión de un solo Espíritu. En tu Hijo Jesucristo, sacerdote eterno, siervo obediente, pastor de los pastores, has puesto el origen y la fuente de todo ministerio en la vida viva tradición apostólica de tu pueblo peregrino en el tiempo. Con la variedad de los dones y de los carismas, tú eliges dispensadores de los santos misterios para que en todas las naciones de la tierra se ofrezca el sacrificio perfecto y con la palabra y los sacramentos se edifique la Iglesia, comunidad de la nueva alianza, templo de tu gloria. Por este misterio de salvación, unidos a los ángeles y a los santos, cantamos con gozo el himno de tu alabanza.

Santo eres en verdad, Padre, y con razón te alaban todas tus criaturas, ya que por Jesucristo, tu Hijo, Señor nuestro, con la fuerza del Espíritu Santo, das vida y santificas todo, y congregas a tu pueblo sin cesar, para que ofrezca en tu honor un sacrificio sin mancha, desde donde sale el sol hasta el ocaso. Por eso, Padre, te suplicamos que santifiques por el mismo Espíritu estos dones que hemos separado para ti, de manera que se conviertan en el cuerpo y la sangre de Jesucristo, Hijo tuyo y Señor nuestro, que nos mandó celebrar estos misterios, porque él mismo, la noche en que iba a ser entregado a su pasión voluntariamente aceptada, tomó pan, dando gracias, te bendijo, lo partió y lo dio a sus discípulos, diciendo: tomen y coman todos de él, porque esto es mi cuerpo que será entregado por ustedes.

Igualmente, acabada la cena, tomó el cáliz, dando gracias de nuevo, lo pasó a sus discípulos, diciendo: tomen y beban todos de él, porque este es el cáliz de mi sangre, sangre de la alianza nueva y eterna, que será derramada por ustedes y por muchos para el perdón de los pecados. Hagan esto en conmemoración.

0: Así pues, Padre, al celebrar ahora el memorial de la pasión salvadora de tu Hijo, de su admirable resurrección y ascensión al cielo, mientras esperamos su venida gloriosa, te ofrecemos en esta acción de gracias el sacrificio vivo y santo. Dirige tu mirada sobre la ofrenda de tu Iglesia y reconoce en ella la víctima por cuya inmolación quisiste devolvernos tu amistad, para que, fortalecidos con el cuerpo y la sangre de tu Hijo y llenos de su Espíritu Santo, formemos en Cristo un solo cuerpo y un solo espíritu.
1: Que Él nos transforme en ofrenda permanente, para que gocemos de tu heredad junto con tus elegidos. Con María la Virgen, Madre de Dios, Nuestra Señora de Suyapa, su esposo San José, los apóstoles y los mártires, y todos los santos, por cuya intercesión confiamos obtener siempre tu ayuda.
2: Te pedimos, Padre, que esta víctima de reconciliación traiga la paz y la salvación al mundo entero. Confirma en la fe y en la caridad a tu Iglesia, peregrina en la tierra, a tu servidor, el Papa León XIV, a mi hermano José Vicente, obispo de esta Iglesia de Tegucigalpa, a mi hermano Guido, a este indigno siervo tuyo, y confirma en la fe y en la caridad a este hijo tuyo que ha sido ordenado hoy, Francisco, presbítero de la Iglesia, a los demás presbíteros y diáconos, y a todo el pueblo redimido por ti.
3: Atiende los deseos y súplicas de esta familia que has congregado en tu presencia. Reúne en torno a ti, Padre misericordioso, a todos tus hijos dispersos por el mundo, a nuestros hermanos difuntos y a cuantos murieron en tu amistad. Recíbelos en tu reino, donde esperamos gozar todos juntos de la plenitud eterna de tu gloria. Por Cristo, Señor nuestro, por quien concedes al mundo todos los bienes.

0: fieles a la recomendación del Salvador y siguiendo su divina enseñanza, nos atrevemos a decir:
1: Padre nuestro que estás en el cielo, santificado sea tu nombre. Venga a nosotros tu reino. Hágase tu voluntad en la tierra como en el cielo. Danos hoy nuestro pan de cada día. Perdona nuestras ofensas, como también nosotros perdonamos a los que nos ofenden. No nos dejes caer en tentación y líbranos del mal.
0: Líbranos de todos los males, Señor, y concédenos la paz en nuestros días, para que, ayudados por tu misericordia, vivamos siempre libres de pecado, protegidos de toda perturbación, mientras esperamos la gloriosa venida de nuestro Salvador Jesucristo. Señor Jesucristo, que dijiste a tus apóstoles: la paz les dejo, mi paz les doy. No tengas en cuenta nuestra

0: nuestros pecados, sino la fe de tu Iglesia. Conforme a tu palabra, concédele la paz y la unidad. Tú que vives y reinas por los siglos de los siglos.
1: Amén.
0: La paz del Señor esté siempre con ustedes.
1: Y con tu espíritu.
2: Como hijos de Dios, intercambien ahora un signo de comunión fraterna.
1: Un abrazo de paz, un signo de esperanza también que nosotros queremos transmitir a todas las personas que nos sintonizan a través de las diferentes plataformas de Suyapa Medios. La paz para ustedes que están en un hospital, que están en la cárcel, que están en su lugar de trabajo a esta hora de la mañana. La paz sea con ustedes. Que la paz de Cristo reine en nuestros corazones y nos permita ser más dóciles a su palabra. Que esa paz también nos permita poder llevarla a otras personas. La paz con ustedes, hermanos.

0: Este es el Cordero de Dios que quita el pecado del mundo. Dichosos los invitados a la cena del Señor.
1: Señor, no soy digno de que entres en mi casa, pero una palabra tuya bastará para sanarme.

Jesús se ha hecho alimento para nuestra salvación y hoy está en el altar. Se ha servido como alimento nuestro. Invitamos a ustedes que nos están siguiendo a través de las plataformas de Suya para Medios a que también hagamos la oración de la comunión espiritual. Creo, Jesús mío, que estás realmente y verdaderamente en el cielo y en el santísimo sacramento del altar. Os amo sobre todas las cosas y deseo vivamente recibirte dentro de mi alma. Pero no pudiendo hacerlo ahora sacramentalmente, venid al menos espiritualmente a mi corazón. Y como si ya te hubiera recibido, te abrazo y me uno de todo a ti. Señor, no permitas que jamás me aparte de ti. Amén.

0: Oremos. Te pedimos, Señor, que la participación de este sacrificio de tu Hijo único otorgue nueva vida a tus sacerdotes para que, unidos a ti en el amor, puedan servirte dignamente. Por Jesucristo nuestro Señor.
1: Amén. Llegó el momento para escuchar al presbítero Francisco Barahona sus primeras palabras como sacerdote.
2: Alabado sea Jesucristo, por siempre sea alabado. Doy gracias a Dios en primer lugar por haberme concedido este sacramento, esta gracia inmerecida que Dios me ha regalado de poder ser sacerdote para siempre. Quiero agradecer también a Monseñor José Vicente, quien me ha guiado todo este tiempo y que también me ha otorgado este sacramento. Gracias, Monseñor, por su cercanía. Gracias por estar siempre cercano a nosotros. Muchas gracias, Monseñor. También agradecerle a su eminencia, el Cardenal Óscar Andrés Rodríguez, quien me acompañó durante la mayoría de tiempo en el seminario. Gracias por sus enseñanzas, sus consejos y sus palabras. Las llevo siempre en mi corazón. Agradezco a todos los hermanos sacerdotes que hoy se han hecho presentes en este día para darle gracias a Dios. Quiero dar un agradecimiento especial al padre Eduardo Mancía, quien también me ha acompañado durante todo mi proceso vocacional, al padre Ricardo Flores, párroco de la parroquia Santísima Trinidad, quien también hoy pues le doy gracias por tanto apoyo que me ha brindado desde que llegué a la parroquia. Agradezco también al padre Tony Salinas, que también con sus consejos, su compañía. Gracias, padre, porque en todos ustedes he visto un hermano, un amigo y sobre todo alguien en quien poder confiar. Gracias, padres, padres del Seminario Mayor, Nuestra Señora de Suyapa, formadores, a su rector, el padre Luis Gabriel, les agradezco su presencia, a las hermanas de la Sagrada Familia, a las hermanas también, las hermanas franciscanas, parroquiales, cooperadoras, que están aquí presentes, también a las hermanas de la Purísima. Gracias por estar siempre orando sobre todo. Quiero agradecer a mi parroquia, el Calvario, por estar también presente acá. Gracias al coro que nos ha animado también de la parroquia, el Calvario. Muchas gracias, Junior, y a todos ustedes. Gracias, gracias. A sus grupos, movimientos. Gracias a todos, Renovación Carismática, Camino Neocatecumenal, Juan 23, La Rosa Mística, Divina Providencia, Divina Misericordia. Gracias, hermanos, por tanto cariño, tanto amor que me han brindado desde siempre, desde que era niño. Agradezco también a mi parroquia de Agalteca, Vallecillo, Santísima Trinidad. Gracias, hermanos, también, porque han sido una gran escuela de aprendizaje. Gracias. Vamos a trabajar juntos, unidos en comunión con Cristo y Jesús, para siempre y por siempre, llevando a todos los demás el deseo de paz y de amor para todos. Agradezco a mi familia presente, a mi padre, a mi madre, a mi abuela, a mis tíos y a mis tías. Gracias, familia, por estar conmigo y compartir esta alegría. Para mí es un don inmerecido estar acá, pero gracias a ustedes que me formaron, que me vieron crecer. Gracias por darme todo, especialmente a cada uno de ustedes que están aquí presentes y a los que no han podido estar también. Les envío mi bendición y agradecimiento. A mis amigos y familia que me acompañan, gracias. Gracias también a la Iglesia San Juan 23 en la colonia, de la colonia Primavera. También les agradezco, gracias por su cariño y su aprecio. Gracias. y a todos los que me acompañan de diferentes lugares, de diferentes parroquias, gracias por estar presente en este día tan importante. Agradecerle a todos los presentes y a aquellos también que están en el cielo, a mis abuelos que me crecieron, que fueron mi padre y mi madre para mí. Gracias a ellos me crecí, me formé y me inculcaron el don de la fe. A mis amigos que ya no están, Raúl, yo sé que él está aquí, presente, y hoy elevo una oración por su alma y la de todos, porque él también estaría presente con nosotros. A mis hermanos seminaristas, gracias hermanos por estar acá. Yo sé que es un gran sacrificio, pero les agradezco a todos. Y a todos ustedes, mis hermanos, gracias por todo. Que Dios les bendiga siempre.
1: Escuchábamos las palabras del padre Francisco Antonio Barahona Duarte, quien este día pues ha recibido su ordenación presbiteral y quien ha agradecido a todas las personas que han acompañado su proceso vocacional. También ha pedido oración para que pues el Señor
0: nuevamente
1: lleve a feliz término esta vocación.
0: Agradecimiento al Señor. El Señor esté con ustedes.
1: Y con tu espíritu.
0: Que Dios, que dirige y gobierna la Iglesia, te proteja continuamente con su gracia, a fin de que cumplas fielmente el ministerio presbiteral.
1: Amén.
0: Que Él te haga en el mundo servidor y testigo de la verdad y del amor divino, y ministro fiel de la reconciliación.
1: Amén.
0: Que te haga verdadero pastor, que distribuya a los fieles la palabra de la vida y el pan vivo, para que crezcan en la unidad del cuerpo de Cristo.
1: Amén.
0: Ruego, por favor, me ayuden a dar la bendición. Y la bendición de Dios Todopoderoso, Padre, Hijo y Espíritu Santo, descienda sobre ustedes y permanezcan para siempre.
1: Amén.
3: A vivir lo que hemos celebrado, pueden ir en paz.
1: Demos gracias a Dios. Hemos llevado a cabo pues esta ordenación presbiteral del diácono Francisco Antonio Barahona Duarte, ahora ya sacerdote de la gran familia presbiteral de la Arquidiócesis de Tegucigalpa. Hoy la iglesia que peregrina en Honduras se llena también de esta alegría y nos unimos en oración para que esta vocación se siga fructificando, se siga fortaleciendo con la ayuda de Dios y la intercesión de nuestra Morenita de Suyapa. En este momento harán la fotografía oficial el obispo y todos el clero presbiteral junto al nuevo sacerdote Francisco Antonio Barahona, ya sacerdote. Acompañan todos los sacerdotes y, como decíamos, sabemos que hay una actividad donde pues la iglesia hoy también se alegra, y es la Jornada Nacional de la Juventud a desarrollarse en Progreso Yoro. Así que también estaremos llevando todos los pormenores de esta gran fiesta donde los jóvenes se unen en alegría y donde sabemos también que muchos de estos presbíteros, pues terminando, saliendo de la Basílica de Suyapa, también van camino a este lugar. Agradecemos a ustedes por habernos acompañado en esta transmisión especial. Les pedimos que sigan en la sintonía de Suyapa Medios y también agradecemos al equipo de Suyapa TV Educativa que hoy pues nos ha acompañado para que esta transmisión pudiera llegar hasta cada uno de sus hogares. Que tengan ustedes un bendecido fin de semana.

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5: El trabajo, Señor, de cada día, no sea por tu amor santificado. Convierte su dolor en alegría, de amor que para dar tú nos has dado. Oremos a Nuestra Señora con la oración del Ángelus. El ángel del Señor anunció a María y concibió por obra y gracia del Espíritu Santo. Dios te salve María, llena eres de gracia, el Señor está contigo. Bendita tú eres entre todas las mujeres, y bendito es el fruto de tu vientre, Jesús. Santa María, Madre de Dios, ruega por nosotros pecadores, ahora y en la hora de nuestra muerte. Amén. He aquí la esclava del Señor. Hágase en mí según tu palabra. Dios te salve María, llena eres de gracia, el Señor está contigo. Bendita tú eres entre todas las mujeres, y bendito es el fruto de tu vientre, Jesús. Santa María, Madre de Dios, ruega por nosotros pecadores, ahora y en la hora de nuestra muerte. Amén. Y el Verbo se hizo carne y habitó entre nosotros. Dios te salve María, llena eres de gracia, el Señor está contigo. Bendita tú eres entre todas las mujeres, y bendito es el fruto de tu vientre, Jesús. Santa María, Madre de Dios, ruega por nosotros pecadores, ahora y en la hora de nuestra muerte. Amén. Ruega por nosotros, Santa Madre de Dios, para que seamos dignos de alcanzar las promesas de nuestro Señor Jesucristo. Oremos. Infunde, Señor, tu gracia en nuestras almas, para que, habiendo conocido por el anuncio del ángel la encarnación de tu Hijo, Jesucristo, lleguemos por su pasión y su cruz a la gloria de la resurrección. Por el mismo Jesucristo, nuestro Señor. Amén. Gloria al Padre, y al Hijo, y al Espíritu Santo, como era en el principio, ahora y siempre, por los siglos de los siglos. Amén.
2: Procuremos durante lo que nos resta de este día hacer de nuestro trabajo oración y de nuestra oración trabajo fecundo, confiando en la misericordia de Dios que nos invita a ser valientes y humildes como la Virgen María. Hemos orado el Ángelus en la voz de nuestro sexto arzobispo, Su Excelencia, Monseñor José Vicente Nacher Tatay.
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0: bendito Dios que nos da la gracia de estar con nosotros. Danos, Señor, salud, misericordia, sabiduría y paz para compartir con todas las personas con quienes nos corresponde interactuar y por las que estamos intercediendo. En el nombre bendito de Jesús, así sea. Bienvenidos, amables oyentes, a Itinerario Cultural Aventando al Mundo lo que somos y pretendemos llegar a ser, de nuevo con las actividades culturales que se generan en Honduras completa, Honduras, en los cuatro puntos cardinales de nuestro país. Y entre las informaciones que se han generado, sobre todo, pues hay muchas que nos llaman la atención, como de costumbre. Nuestro país es un cúmulo de acción cultural, a veces desconocido, a veces es desconocido. Y por lo tanto nosotros le damos seguimiento con las actividades, ¿verdad?, que se dan constantemente. El próximo miércoles 24 en Los Corrientes se brinda un concierto didáctico a cargo de la Orquesta de Cámara de la Carrera de Música de la Universidad Nacional a las 11 de la mañana en CAT 1, sede Paraninfo, frente al Parque La Merced. El viernes próximo, 26, el último del mes, por cierto, se llevará a cabo la inauguración de la exposición Ser, de Luca Guerra, en colaboración con el Instituto Hondureño de Cultura Interamericana. En el cierre del presente mes tendremos el recital de violín a cargo de Melvin Sarabia a la 1 de la tarde en CAT 1, sede Comayagüela, frente al Parque La Libertad. Entre otras informaciones, los cineastas hondureños están preocupados. Así como lo escucha, los cineastas hondureños están preocupados ante lo que ellos llaman un retroceso en sus aspiraciones en apoyo al arte que en los últimos años ha tenido un buen destaque y que se muestra emergiendo el cine nacional, pero hay dificultades de los cineastas hondureños, obviamente vamos a ir enfocándonos en el tema. Todavía el centro histórico capitalino no alcanza la altura semejante a la de Comayagua, para decir algo. Falta mucho por hacer, al menos ya se están dando pasos para buscar a los artistas y que los artistas encuentren a la ciudadanía en el casco histórico. Alan McDonald, caricaturista hondureño, recién realiza un álbum dedicado a los personajes sobresalientes de nuestra nacionalidad. Más que interesante es la propuesta porque es coleccionable. Y vamos a dar, tenemos un contacto con nuestro amigo, gran amigo, Rubén Izaguirre Fiallos, un poeta perseverante de los últimos años en Honduras. Rubén Izaguirre Fiallos es una persona que, desde luego, la perseverancia y sus poemas hacen que estemos constantemente ávidos a darle seguimiento. Bienvenido, Rubén. Bienvenido a Itinerario. Bienvenido.
1: Gracias.
0: Y empezamos esta conversación, Rubén Izaguirre, que radica en San Pedro Sula, por varias razones. Primero, porque San Pedro Sula se apresta a su fiesta patronal San Pedro y San Pablo. Entonces estamos en la antesala y queremos escudriñar, queremos hoy poner en la balanza San Pedro Sula en el ámbito cultural y cómo lo valora una persona que trabaja por la cultura por muchos años en San Pedro Sula, que ha hecho de San Pedro Sula su segunda ciudad y que desde luego para escudriñar ese ámbito de cultura mejor con Rubén Izaguirre no hay de otra, pero queremos empezar esta conversación, Rubén, con este poema Domingo de Clases. Domingo de Clases, un poema de Rubén Izaguirre que dice: los ricos están en la escuela ecuestre, la clase media en el aerónomo, los pobres en el Estadio Nacional, en misa, los más necesitados, los poetas en las cantinas y los tristes están viendo caer la tarde con una pistola en la cabeza. Bienvenido, Rubén, con ese poema.
1: Hola, sí. Sí, bueno, este es de Nunca Pude. ¿Cómo se llama? Es un poema que lo escribí. Ese libro yo se lo escribí para despedirme de Tegucigalpa, nunca pude decirte adiós. Y fíjese que es un retrato real de un domingo. Yo trabajé, hice 40 años publicidad, entonces me tocaba, recuerdo, camino a Valle de Ángeles hay una escuela ecuestre. Ajá. Entonces me levanté para ir a instalar unos pósteres, unas cosas, luego me fui a misa, luego el poema, eso no es un poema, es una descripción de lo que hice ese día.
0: Es un itinerario, es un itinerario de lo que hizo el día. Sí.
1: Sí, ese poema del 2005, 2006, pero mire, le digo algo, Bernardo, eso que usted acaba de leer, hoy se vive. No solo en Tegucigalpa, en San Pedro Sula, porque el poema lo que describe, de ese itinerario lo que describe es una decadencia de una sociedad. Es decir, no podemos desconocer que hay que estamos en un estado fallido, eso nadie lo puede desconocer, ¿no? No hay salud, no hay trabajo, hay despidos masivos, y eso es lo que dice el poema, eso es básicamente lo que dice el poema. Usted me habla de San Pedro Sula. Yo vine en el 2007. Yo nunca fui fiestero ni de amanecer. No, por mi trabajo tenía que estar trabajando casi 24 horas. Entonces me tocaba trasladarme por distintas partes de San Pedro en la noche. El sanpedrano comenzaba su fiesta el miércoles y finalizaba el domingo. Eso era imposible.
0: Repítame esa parte, entonces, Rubén. Rubén, repítame esa parte. ¿El sanpedrano cómo?
1: El San Pedrano comenzaba la fiesta el miércoles. Ajá. Y finalizaba el domingo. Eso sí, y eso es en Tela, en Ceiba también así es. Son particularidades que tienen las ciudades que están próximas al Caribe, que están frente al Caribe. Entonces yo vine acá y me sorprendió mucho que cuando llegaba el mes de junio, la ciudad se transformaba. La gente se olvidaba de liberales, nacionalistas, todo eso antes no existía, eso que existe hoy de los comunistas y no comunistas, y la gente iba por ejemplo el Campo Hagas, al sur de la ciudad, salida de Tegucigalpa, se instalaban unos juegos mecánicos, pero Bernardo, que sí, casi tan grande como la colonia Kennedy.
0: De veras.
1: Era maravilloso, en Expocentro. Luego habían actividades culturales, lecturas, y yo participé muchas veces. Solo las actividades culturales eran masivas, llegaban 200, 300 personas. Obviamente, a partir del 2009,

0: Yo no he escuchado este mes, ya vamos a, no sé qué fecha es hoy.
1: Oye,
0: Yo
1: veinte,
0: no he
1: veinte.
0: pasado por las. Sí, ya, a estas alturas, en otros años, habían carrozas, promociones. Quizá también lo del Mundial coincida, ¿no? Con, ¿verdad? La gente está más preocupada por ver ese Mundial. Pero la ciudad era otra en otros momentos. Hoy, estas autoridades actuales en San Pedro Sula nos han quitado hasta el entusiasmo de ser felices. El entusiasmo de que llegara la feria, porque no he visto, no he, créanme, no he visto, he visto un decaimiento. Aparte, hay dos factores tremendos en San Pedro Sula. Uno es el factor climático, que hay que estar acá para saberlo. Es imposible caminar por San Pedro Sula en vehículo o a pie entre las 6 de la mañana y las 6 de la tarde. Eso hace un sol mortífero. Y luego la gente tiene que, tenemos que salir por necesidad a trabajar. Luego el desempleo, la alta tasa de desempleo, la la informalidad en cuanto esté, 60, 70, no sé. Pero en San Pedro Sula, Bernardo, la informalidad está en un 80%. Usted sale a la calle y la calle misma es un comercio, cualquier calle. Y los negocios que están ubicados, legalmente ubicados, por utilizar un término, en moles y en tiendas, están casi en bancarrota. Es una situación muy triste que, mire, que describe mi poema. Ese poema tiene 20 años. Y en 20 años no ha mejorado para nada la calidad de vida de los sanpedranos. Yo amo San Pedro Sula, usted dijo, su segunda ciudad.
1: Sí.
0: Yo me atrevo a subsanar emocionalmente
1: así es.
0: Y geográficamente. Yo creo que es mi primera ciudad. Yo,
1: claro, claro. Ya ha radicado más tiempo allá. Es decir, ya en sus años de joven estuvo aquí en Tegucigalpa, pero su madurez lo ha adquirido allá en San Pedro Sula. Por eso ahora es su primera ciudad. Entendemos eso. Pero mire, me voy a contar algo. Qué oportuno, Rubén. Qué oportuno que un poeta de tanta trascendencia, se lo digo porque me lo han dicho poetas a mí de renombre, el poeta Sosa y otros, me han hablado muy bien de usted, y usted es testigo que nosotros siempre hemos dado apertura aquí. Nos ha hecho una sinopsis en estos momentos de la San Pedro Sula Real, y yo se lo agradezco porque a veces esto no trasciende, pero me ha llamado la atención en lo que usted dice que antes, hablando del 2005, 2007, 2009, antes del 2009, que en junio habían tantos que habían tantos juegos mecánicos y tanta actividad tan grande como la colonia Kennedy. Eso me sorprende.
0: Salida al sur, cercano a Chamelecón, hay un terreno amplísimo, muy amplio. Después, creo que después de la gran terminal, le llaman acá, en Salida al Sur, ahí parecía Walt Disney, la ciudad de Disney, una cosa maravillosa, y toda la gente iba, y eso se estaba no solamente todo junio, se extendía parte de julio, porque obviamente había una derrama económica. Yo le soy franco, no he ido por ese lado hace 10 años, ¿verdad? Porque me centro mis labores en el centro de San Pedro Sula, en los tribunales, no llego hasta allá, pero créame, en la 105 Brigada, desde los jueves al domingo, antes habían colas enormes para ir a ver a grupos musicales y también en Expo Centro. Actualmente yo he pasado por ahí y no veo. Mi esposa me dijo el otro día, veníamos caminando a la casa y me dijo, es extraño no ver movimiento en la 105. En la 105 Brigada del Fuerte Cabañas, a propósito. Pero el hoy he escuchado de cierta feria municipal de libros, pero actividades muy pequeñas, muy aisladas. No he visto publicidad de Celebra, la Feria Juniera, no lo he visto, eso, no, créame, le soy franco. Y pues lo lamento, porque lo peor que nos puede pasar, ¿no? Lo peor que nos puede pasar como seres humanos es no querer ser felices, no aspirar, lo que el poema.

0: finaliza con una, lo más triste, le están con una pistola en la cabeza. Yo soy abogado, me he hecho abogado aquí los últimos días.
1: Sí.
0: Bueno, estos últimos años, ¿verdad? Y me toca el tema de familia, soy abogado de familia. Y eso lo digo con dolor, ¿no? La cantidad de jóvenes que toman decisiones antes de los 15 años de quitarse la vida, ¿verdad? Lo que yo le diría, y gente cercana, gente que yo he conocido, usted se deprime, ¿no? Entonces, hemos llegado a tal punto, y no solo en Honduras, creo que es en el mundo entero, que el querer la vida, antes uno odiaba la vida a los 50, a los 60 años, ¿no? Pero hoy el hondureño, el sanpedrano, el capitalino, está llegando a odiar la vida a los 13 años. Imagínese en qué condiciones estamos creciendo, ¿no? Cuando deberíamos de ser, de querer siempre la vida, de querer siempre salir adelante. Desafortunadamente, eso no está ocurriendo ahí, y tiene que ver con todas las instituciones, con la misma familia hondureña, la familia, mi familia, su familia. Es decir, no es que nosotros somos directamente culpables, pero cuando el Estado falla, cuando falla la municipalidad, el hospital escuela, el Catarino Rivas, hay un último bastión, y no quiero decir que la iglesia ha fallado. Yo no busco refugio en la iglesia, en los curas, en ustedes, no, yo busco refugio en la palabra, ¿verdad? Cuando, cuando el sacerdote alza la copa, yo digo, Jesús está ahí y me va a sostener, ¿verdad? Y como lo recibo espiritualmente, entonces yo creo que por eso estoy vivo. Hoy hice misa en San Vicente de Paúl. Entonces, creo que debemos, no sé qué debemos hacer los hondureños, acercarnos definitivamente más a Jesús, pero al Jesús que está cargando el que va al Gólgota, ¿verdad? Al Jesús que multiplica las panes también, ese Jesús es muy hermoso, pero ese Jesús que lo están obligando a cargar la cruz y lo están humillando y que nunca deja de caminar, a ese Jesús creo que tenemos que hacer. Yo a veces me encierro y te imagino ese calvario y quisiera estar ahí. Yo siento que estoy ahí y que hay 9 millones de hondureños en esas calles imaginarias de Jerusalén, de Tegucigalpa, de San Pedro Sula, que están, que vienen de la escuela ecuestre, del aeródromo, de la misa, de escuchar radio. Ahora le cuento que estoy haciendo la misa por por Radio Católica, porque aquí San Vicente de Paúl no se conecta. Entonces me voy a los medios de Suyapa Medios, y ya descubrí cómo, y ahí me conecto.
1: Claro, Rubén.
0: Hago la misa de catedral.
1: Ah, vuelve a Tegucigalpa, ¿va? Vuelve a Tegucigalpa a conectarse a la misa catedral.
0: Hago mi misa, Canal 3 transmite la misa de 6:40.
1: Ajá.
0: Y yo me levanto los domingos y hago la misa, porque me gusta ver la catedral, crecí en la catedral.
1: Bueno, Rubén.
0: Entonces, pero lo que le quiero decir es que el otro día a mí me casó el padre Simón Fu. Hace mil años dejé de ver a Simón Fu, un gran sacerdote.
1: Sí,
0: director,
1: sí, sí, sí.
0: El otro
1: sí.
0: Día enciendo la misa,
1: sí.
0: Y él estaba.
1: Y aparece.
0: Ahí tengo la foto y le digo a Lourdes, hace 40 años de eso. Mira, Lourdes, quién está dando la misa. Tómale una foto. Cuando vaya a Tegu, voy a ver a Simón. Me alegra. Sí, un saludo al padre. Se ha de acordar de mí, soy Rubén Izaguirre. Lourdes Ochoa nos casó en la Kennedy, en realidad fue una bendición, y Miriam, se me escapa el nombre de Miriam, que era su amiga. Ajá. Miriam fue la persona que se encargó, ¿sabe dónde fuimos a buscar a Simón?
1: ¿Sí?
0: A la Sagrada Familia.
1: Ah.
0: El sábado a la Sagrada Familia. Sí, ahí estaba el padre Simón, y nos llegó a casar, llegó a bendecir, tuvimos un matrimonio civil con notario mi padre, y luego el padre Simón hizo una bendición, hizo una celebración de la palabra, porque mi abuelo Rubén Ceballos Tosta había sido sacerdote, ¿no? Entonces él me puso como condición que yo llevara un cura, y le llevé a Simón. Entonces, pero fue hermoso. Le agradezco mucho. Mire, yo le cuento algo. Conozco a Pedrito desde hace 30, 40 años, y yo no sabía que Pedrito era de mi pueblo, de Jesús de Torre en Tegucigalpa.
1: Sí, sí, sí.
0: Y la otra cuestión es que yo me vine hace mucho de Tegucigalpa, 20 años, y la gente, gracias a usted y a su programa, la gente todavía me vive llamando para que yo vaya a poner mi biblioteca en un lugar. Venga, sigue con la biblioteca y ahora tráigase la guitarra. Ahora canto. Entonces, yo les digo, yo estoy en San Pedro y ya solo hago mis labores acá por razones económicas y de logística, ¿verdad? Algo aquí solamente. Sí me vienen a buscar para que vaya a Choloma, la gente de Villanueva viene, pero sí voy mucho a Choloma. Mire qué interesante que el 27 de julio de 1536, Pedro de Alvarado no vino en plan de paz, no, vino a vencer al cacique Tulpán Sicumba. Y 10 años llevaba Sicumba de resistencia, manejaba todo el cacao. Y había unido a todos los pueblos originarios que estaban aquí, los Usula, los Ochomoloconos, todo un montón de gente.
1: Rubén.
0: Los había unido contra Pedro de Alvarado.
1: Rubén,
0: lo que
1: Rubén.
0: Quiero decir es que ese 27 de junio, Pedro de Alvarado funda la ciudad de San Pedro de Puerto Caballo. ¿Sabe dónde? En una comunidad que se llamaba Toloma. No en San Pedro Sula actual, en Toloma. Con el tiempo conocemos esa ciudad como Choloma, pero el municipio fue trasladado al Valle de Usula, que en lengua lenca significa Valle de Pájaros. Por eso aquí le dicen en la ciudad de los zorzales.
1: Uh-huh. Rubén, vamos a ir a una pausa. Estamos empezando el diálogo. Aquí en Dormino estamos empezando. Nos vamos a ir a una pausa y luego retornamos porque tenemos mucho que hablar. Gracias. Sobre sus quehacer y su actividad, y lo que nos ha dicho, nos ha dejado perplejos, boquiabiertas, sorprendidos, que nuestros oyentes no van a permitir que se lo cuenten, van a escucharlo personalmente. Una pausa y luego retornamos. ¿Está bien? ¿Ya?
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0: 12 del mediodía con 38 minutos, 12 con 38 minutos, y estamos en conversación con el poeta y abogado, Rubén Izaguirre Fiallos. O sea, aquí hay un poema, se llama Un Café, yo creo que ya Rubén se ha de recordar. Dice: yo digo que esa agua es oscura porque está triste. Y no es para menos lo que hemos descrito ahorita de lo que sucede en San Pedro Sula, la segunda ciudad, la ciudad del adelantado, la gran ciudad. Pues Rubén ha hecho hincapié en cosas veredes que han sucedido, y nos habla que hay una cuantía de basura. Hay mucha población en San Pedro Sula, y que hay una cuantía de basura que tiene preocupado a los citadinos. Vamos, Rubén, lo que nos acaba de decir, bueno, un café, agua oscura, está triste, hay una situación real que se vive.
1: Bueno, en la situación de la insalubridad acá, nunca había existido, le cuento. Llevo 20 años acá y no... El tren de aseo era permanente. A partir de hace un año, menos de... Esta no es nueva administración, porque se reeligió. Pero en San Pedro Sula, el centro de la ciudad y más allá, se ha convertido en un lugar que hay toneladas y toneladas de basura. No está pasando el tren de aseo, no lo está haciendo. Pasa una vez al mes, con suerte, donde yo vivo. Y en el centro de San Pedro Sula, ya la situación es de alarma, porque los promontorios lo que atraen son roedores, ratones y todo eso. Y estamos ahí conviviendo con esa peste, ¿no? La ciudad huele mal, la ciudad no tiene sabor, no tiene olor. Estamos en la inmundicia, lo pútrido, una cosa que no tiene. Yo nunca lo había visto, nunca vi eso en San Pedro Sur. Hasta ahora lo veo, lo lamento, porque quienes le han causado este daño son los propios sanpedranos que dirigen las instituciones.
0: Y que no hay una cultura de higiene, sobre todo. Pero ¿y con el agua cómo andamos? ¿Cómo andamos con el agua allá en San Pedro?
1: Bueno, el agua aquí es la gran bendición. Yo no regreso a Tegucigalpa, una, porque no hay agua. Y no hay agua. Entonces, acá yo en 20 años el servicio se ha ido dos, tres veces.
0: Está bueno.
1: Y por horas. Entonces, claro, San Pedro Sula está. San Pedro Sula duerme, descansa y se levanta sobre dos, tres, cuatro enormes acuíferos, ¿verdad? Con agua para unos 500 años más. Uh-huh. Entonces, por ese lado no hay ningún problema. Los azotes actuales, los castigos que está sufriendo todo el Valle de Sula en este momento es el climático, luego la insalubridad por la basura, especialmente de San Pedro Sula, y luego la apatía. Le cuento algo, aquí había una casa de la cultura que por lo menos los últimos 4 años fue muy fuerte. Y la actual administración, eso es el Ejecutivo, el Ministerio de, las Casas de la Cultura dependen del Ministerio de Cultura. Uh-huh. La actual administración ha dejado solamente a una sola persona, ¿verdad? De un grupo de 10, creo que había 10 personas ahí, con una labor, una gran labor cultural. Yo la vi, yo participé como voluntario también. Uh-huh. Entonces, también culturalmente estamos, y culturalmente no solamente tiene que ver con ir a un taller de pintura, de poesía, de música, no, culturalmente todo, la cultura incluye todo, ¿no? Cultura es el deporte, es la gastronomía, pero ya ni eso hemos, creo yo, conservado. Ya no valoramos ni siquiera las relaciones humanas mínimas, salir, saludar a alguien, comprar en un mercado. Ya ni siquiera eso, hemos perdido la identidad costeña, porque recuerda que en Tegucigalpa siempre decía, si uno venía de San Pedro, es costeño, y si San Pedro está algo lejos de la costa.
0: Correcto.
1: Ahora, creo que más cerca, no es más cerca, pero creo que yo llego más rápido a Cedeño, de Tegucigalpa a Cedeño, que si yo salgo de este momento hacia Puerto Cortés, porque por el tráfico me puedo tardar hasta una hora, hora y media, por el tráfico.
0: Y eso atrasa, bueno, atrasa la economía, atrasa todo. Ahora Rubén, San Pedro Sula hoy en día es una ciudad, mega ciudad, porque entendemos que los fines de semana viene gente de Progreso, de Lima, de las ciudades colindantes. Pero defínanos un poco, hay retos grandes, obviamente, hay retos grandes que hacer. Y usted los está señalando, y eso es importante para poder resarcir, para poder analizar, para poder dar seguimiento. Pero usted nos dijo algo, que San Pedro Sula fue fundada precisamente donde es Choloma, es decir,
1: Choloma, ahí la fundó, sí, porque Sicumba, el señor de Ticamaya, uh-huh. Sicumba, el rey de Ticamaya, uh-huh. En Choloma se sembraba y se cosechaba cacao, uh-huh. Y eso era el dinero, era el mayor valor, porque para los pueblos originarios era el cacao. Ese cacao que se sembraba en Choloma, que se sacaba en Choloma, se iba hasta Tenochtitlán. Moctezuma bebía de ese cacao. Hernán Cortés lo cuenta, los cronistas lo cuentan. De hecho, Sicumba, en su pelea con su resistencia contra los españoles, recibe ayuda de tribus que vienen de Yucatán. Recibe balsas que vienen de Yucatán y entraban hasta el Valle de Sula por Puerto Escondido, que es Punta Sal, de aquí en Tela. Esa ruta, esos ríos estuvieron navegables hasta hace 10 años. La gente salía de aquí de Choloma en unas balsas enormes y iba a llegar a Puerto Escondido, que es la Puerto Escondido es la otra cara de Punta Sal en Tela. Esa ruta se la dejaron de utilizar porque, eso es cierto, está en los medios. En algún momento los grupos criminales sacaban por ahí sus drogas, las drogas. Y la DEA y la policía hacían... Eso es verídico, eso está en los medios, ¿no? Esto no me lo estoy inventando. Información de Nota Roja y de Lucha contra el Narcotráfico. Los helicópteros tiroteaban las balsas, ¿verdad? Y a veces creo que una vez tirotearon una balsa que no llevaba droga, llevaba turistas, y la gente debió utilizar esa vía. Pero fue una vía histórica, prehispánica, y también ya de la conquista y de la colonia y republicana y hasta nuestros días. Pero esos ríos han sido navegables y conectaban directamente con el mar Caribe.
0: Bueno, hay algo que nos ha dejado claro, que por lo menos en San Pedro Sula hay agua constante, que hay inundaciones, obviamente, y los bordos es otro problema de inundación.
1: El agua potable es fidedigna. Otro tema, que fíjense que mi factura de agua en Tegucigalpa, que nunca llegaba el agua, no nunca bajó de 900 mil lempiras, nunca bajó. Y acá en San Pedro Sula yo no pago más de 300 lempiras por un servicio que es continuo y que es un buen servicio.
0: Bueno, descríbame por favor, Rubén, esa situación de la línea. Hay una situación ahí en San Pedro Sula que San Pedro Sula está tiene una división, o háblenos un poco, ¿cómo está la línea? ¿Cómo está eso?
1: Sí, bueno, aquí siempre dijeron abajo de la línea y arriba de la línea.
0: Correcto.
1: Y eso tiene que ver tiene raíces históricas. Con la exclusión, ¿no? Es decir, quienes viven abajo de la línea poseen menos riqueza, menos oportunidades, fíjense que es cierto. Y quienes viven arriba de la línea ya es otra cosa. Ya hay gente educada, que estudia en buenos colegios. Yo trabajo exactamente en la línea, en la 12 calle, ahí está mi trabajo. Y todo se está destruido. Antes, por lo menos cuando yo vine, aún funcionaba parte del tren. Iba hasta la Gran Central. Hoy todo se está destruido. Pero la creencia es que abajo de la línea, está Cabañas, Unseri, la Satélite. Abajo de la línea la gente es la gente que trabaja en la informalidad. Y arriba de la línea, pues está la Avenida Circunvalación y los barrios de la gente respetable. Pero para mí toda la gente respetable. Entonces dice, abajo de la línea todo tiene un precio, arriba de la línea es más caro.
0: Ajá.
1: Es verídico, es así.
0: Más caro arriba. Ahora.
1: Hay cierta.
0: Ahora, usted me dice que el 80% de las calles está comercializada. Entendemos que la zona de la parte de abajo de la línea.
1: Todo está comercializado. Ah. Por ejemplo, la Tercera Avenida, que en algunos momentos, en algunas administraciones, se intentó sacar a las personas que tienen ahí sus puestos, y en otro momento no, había hasta enfrentamientos campales ahí, ¿no? Uh-huh. De disparos en otros momentos. Pero hoy es difícil pasar por la Tercera Avenida porque ya la informalidad ha invadido hasta la calle. Es una calle para 2-3 vehículos. Y usted ahí solo puede pasar un vehículo. Y luego eso es avenida, ¿no? Las avenidas son las que, y las calles que van hacia arriba también están, también. Y de la línea para abajo, también hay lugares que son, que han sido tomados, ¿verdad? Porque aquí cualquier persona, ante la falta de empleo, saca una hornilla, saca una máquina para exprimir jugo, y ahí se está ganando la vida legítimamente, sin dañar a nadie. Eso pasa, imagino que ha de pasar en Tegucigalpa, no recuerdo. Uh-huh. Solo se me viene a la mente, se acuerda en el barrio Guanacaste, aquella esquina donde estaba la cancha, está la cancha de básquet, que ahí por las noches se activaba un puesto de baleadas y de cosas. Siempre sí. Se me viene eso. Aquí en San Pedro Sula, no solamente hay una esquina, hay 10.000 esquinas activadas. Y 10.000 es poquitas. Y más, porque el desempleo es alto. Y la gente busca, las personas buscan ganarse la vida de una forma legítima, ¿verdad? Lícita. Y eso se admira en el San Pedrano. Mira, el San Pedrano lo pueden estar golpeando, pero jamás, jamás se va a vencer. Jamás. En la selva peruana, yo he estado ahí, fíjense, en Perú, en la selva peruana hay un dicho que dice, en la selva no te mueres de hambre, porque ahí es cierto, en San Pedro usted no se muere de hambre. En San Pedro usted come con 40 lempiras y come bien. El San Pedrano tiene un emprendedor y es altamente creativo en los momentos más complicados económicamente. Saca fuerza de no sé dónde, y a pesar del calor que es insoportable, a pesar de la falta de higiene en las calles, siempre está el San Pedrano tratando de sobrevivir, subsistiendo, ¿verdad? Pero eso es algo que admiro mucho en los San Pedranos y que me lo ha transmitido a mí, y por eso quiero tanto esta ciudad, creo.
0: No.
1: Ya le comencé a escribir poemas, le cuento a la ciudad. Ya está,
0: sí, eso le iba a preguntar. Eso le iba a preguntar, que me imagino que le ha inspirado mucho, pero fíjese que me ha dicho cosas importantes, por ejemplo, esto de que la gente sobrevive con 40 lempiras en San Pedro Sula, y que el San Pedrano es altamente creativo, que saca fuerzas de donde no sabe. Eso me entusiasma. Ese es un reto que tenemos que tomar todos los hondureños.
1: Eso es lo hermoso.
0: Sí.
1: Sí, eso es lo hermoso de esa ciudad. Imagino que ha de ser así en cualquier parte de Honduras. Pero yo, que estoy en la línea trabajando, voy, y por ejemplo, hay una señora que vende pupusas. Es una orden de pupusas con la que yo quedo completamente satisfecho, y costaba 25 lempiras hace un mes. Hoy, por la guerra de Trump contra no sé quién más, que a Trump se inventa los enemigos, le subió 5 lempiras. Y ha sido un escándalo en la esquina de la 12 calle, porque doña señora le subió 5 lempiras y hoy cuesta 30. Yo le digo, estas pupusas que usted vende tienen que costar 1.000 lempiras. Y ella se ríe, ¿no? Pero ella se levanta a las 4 de la mañana, está desde las 6 ahí, y se va a las 12, y alimentando a los tristes más tristes de San Pedro Sula por 30 lentinas.
0: Ahora, ¿cómo está la baleada entonces? La baleada que es comida típica de esa zona.
1: La baleada de San Pedro Sula ya está trastornada. Usted puede llegar a un lugar plus donde hay una baleada de 200 lempiras. Y lugares donde usted puede comprar con 60 lempiras una baleada que lleve carne, pollo. Pero generalmente andan 30, 40 lempiras una baleada. Una baleada. No es. Yo no como baleadas, le cuento. Hace 10, 20 años que no como baleadas por razón de que de comía salud. Demasiado y mi peso se aumentó, entonces la aparté. Sí, la aparté, pero anda ahí, una baleada sencilla puede costar 20, 25 lempiras, pero ya cuando le empiezan a meter ese montón de cosas, que carne, huevo, chorizo y aguacate y no sé qué otras cosas más, hay unas baleadas que ustedes sorprendería, parecen extraterrestres. No sé si el tema es así. Sí, esas ya cuestan. Y aquí todo es baleada, full baleada, X baleada, recontra baleada, baleada, catracha, baleada, no sé, todo es baleada.
0: Baleada en el mall y baleada en la línea. Baleada en el mall, baleada en la línea, baleada en las calles.
1: Usted encuentra la baleada, cuando yo vine acá solo había un negocio que súper baleada. No voy a decir el tal, nada. Pero ese lugar que ahora está en Tegu, creo yo, era el boom, ¿no? Porque le metían a la baleada de todo. Y luego comenzaron a surgir otros negocios, ¿verdad? Que imitaron esa forma de presentar la baleada, porque la baleada históricamente lleva frijoles y queso, mantequilla, luego le pone huevo. Históricamente, cuando yo vengo acá, digo,
0: sí.
1: Le llaman baleada, sí. Pero son, y costaban 60 lempiras. Eran caras.
0: Sí.
1: Luego el fenómeno que eso yo lo viví, el pollo chuco.
0: Ajá.
1: Que se da en la línea exactamente, un pollo que cuesta 25 lempiras contra otro pollo que costaba 120, 100, pues, la gente no lo comía porque decía pollo chuco.
0: Ajá.
1: Pero todos los acontecimientos políticos y económicos que vinieron después del 2009 hicieron que la gente poco a poco se alimentara con 60, con 40 lempiras, y ese alimento era el pollo chuco. Y luego hoy el pollo chuco ha dejado de tener esa connotación negativa y se venden hasta en los hoteles de alta gama. Uh-huh. Usted va al City Mall y todo es pollo chuco, y es pollo con tajadas pero delicioso. Yo también fui aficionado al pollo chuco de 20 pesos y al de 120.
0: También
1: ya no lo como, gracias.
0: También entró en restricción.
1: Sí, también lo he apartado. Ya vicio, ya.
0: Rubén, bueno, que estamos entusiasmados con los poemas dedicados a San Pedro Sula, que me imagino que cada línea del poema es un editorial. Así de claro.
1: Mire, tengo un poema que se llama Agachón.
0: Agachón.
1: Sí, es que cuando yo un día trabajaba allá por la 21, y los hoy no, pero en Tegucigalpa, usted lo sabe, toda la calle peatonal estaba dedicada a las tiendas de ropa nueva.
0: Sí, así hay.
1: Y de marca.
0: Sí, las cosas han cambiado.
1: No sé si todavía.
0: No, ya cambiaron.
1: En aquel momento, 2000.
0: Bueno, no, sí, ya, después de 20 años las cosas cambiaron. Uh-huh.
1: Sí, pero en 2005, 2007, ahí solo habían tiendas. Las tiendas con una camisa costaba 5 mil lempiras.
0: Sí.
1: Entonces, cuando yo vine acá a San Pedro Sula, en marzo de 2007, me hice quise caminar por la ciudad y me di cuenta que en la tercera avenida, que es la calle peatonal, que es la calle más importante, todo era cachón, todo era pulgueros, ¿verdad? Usted la ropa de 10 lempiras. Entonces, yo en honor a ese evento maravilloso para mí, ¿verdad? Que con 100 lempiras me podía comprar ropa para 3 meses. Hice un poema que se llama Agachón. Y el agachón, etimológicamente, es que, ¿se acuerda, verdad? Antes, Sor María Rosa trajo eso en ayuda a la aldea.
0: Es cierto.
1: Eso, yo lo viví, yo conocía a Sor. Allá en Miraflores, ella decía, se abrió bulto.
0: Sí.
1: Entonces llegaban los fardos.
0: Sí, es cierto.
1: Llegaban los fardos. Y como era una ropa de segunda mano que olía mal a Nestalina, y por la que se tenía poco aprecio, no sé, ni siquiera había, era necesario ponerla en percheros. No, no, era al suelo, los bultos al suelo, y había que agacharse para buscar, ¿verdad? Entonces, por eso es que se le llama agachones. Entonces yo vine aquí y tengo un poema que se llama Agachón, y es un poema muy sencillo. En la tercera, aquí es la tercera avenida. Uh-huh. Es la tercera avenida. Yo lo leí en un congreso una vez y me dice un gran poeta costarricense, hondureño costarricense, me dice: ese poema es perfecto, pero solo lo entenderían los que viven en tu ciudad. Y yo, un día estábamos entre una lectura con San Pedrano y les digo: mire, tengo este poema que no es... No es nada lírico, en el sentido que tiene un nombre muy prosaico, Agachón, pero yo quisiera leerlo a ver si corresponde a la San Pedrano, y el poema corresponde. Entonces, en esa tercera avenida es donde se venden todos los agachones, de tercera avenida. ¿Quieres escuchar el poema? Hoy por primera vez lo leo ante la audiencia de Tegucigalpa.
0: Léalo en el 30 segundos que tenemos, Rubén. Gracias.
1: Léalo. Sí, el poema es de 10 segundos. Dice: Agachón. La tercera avenida es la de los agachones, ¿verdad? Dice: Agachón, pantalones de segunda en la tercera, tristes bultos que nos alegran. Solo el mar es para el amor, no sirve, el amor nos sirve de golpe dos veces, y solo el mar es para siempre. Tengo unas palabras que ya usé y quiero venderlas. Agachón.
0: Rubén, gracias. Gracias, Rubén. ¿Qué cierre? Porque empezamos con sus poemas dedicados a Tegucigalpa, y ahora usted me cerró con este poema por primera vez, Agachón. Bueno, muy, muy amable, Rubén. Muy amable, Rubén. Nos ha hecho un programa que valió la pena. Bendiciones. Gracias, Rubén. Y junto con Pedro Miranda Aguilar en controles, y Bernardo Funes, quienes hablan, les recordamos que Dios nos amó primero. Pasen ustedes un feliz fin de semana.
2: Con nuestra programación.
0: Gracias, Rubén.

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0: Hola, hola, feliz y bendecido sábado para todos. Sean bienvenidos a nuestro programa Sigamos a Cristo Misionero de las Obras Misionales Pontificias. Como siempre, hacemos llegar nuestros saludos a usted que se encuentra cómodo en su casa, almorzando, sentadito en su hamaca, o donde sea que nos está sintonizando, reciba nuestros saludos. Y a usted que colabora también con las Obras Misionales Pontificias, le damos gracias a Dios por tener esa disponibilidad y ese compromiso con la misión. Les acompaña Marisol Flores y estoy acompañada de...
1: De Glenda Moncada. También es un gusto poderles saludar nuevamente a través de estos medios de comunicación, agradecida con Dios porque sabemos que muchos de ustedes están ahí pendientes de este programa y también nos acompaña el día de hoy.
2: Hola, buenas tardes.
0: Sí.
2: Hola.
1: Bueno, estamos hola. También acompañados con Marcelo, ¿verdad?
2: Sí, buenas tardes.
1: Por fallas técnicas no se pudo presentar, pero sí, nos tenemos aquí y también está invitado, ¿verdad?
2: Hola, hola.
1: Para este nuevo programa del día de hoy, ¿verdad? Las familias misioneras, ¿verdad? Nos acompaña Kenia y Amilcar, que como siempre, ¿verdad? Están dispuestos a colaborar con esta misión.
0: Exacto, siempre Kenia y Amilcar con esa disponibilidad de venir a hablarnos temas importantes sobre la familia. Y bueno, el día de hoy nos traen un tema
1: muy interesante, ¿verdad? Ajá. Que se llama ¿cómo mejorar la convivencia familiar? Pero como siempre, antes de continuar, pues nos vamos a poner en las manos de Dios.
0: Así es.
1: En el nombre del Padre, del Hijo y del Espíritu Santo.
2: Amén.
1: Amado Dios, en este sábado ponemos en tus manos la vida de todas nuestras familias para que tú siempre guíes nuestro caminar, siga guiando nuestros pasos, nos acompañes en cada decisión. Permite que este día esté lleno de bendiciones, tranquilidad y momentos hermosos. Que tu amor nos rodee y nos lleve a vivir cosas maravillosas, aquellas que nos acercan a la paz, a la esperanza y a la felicidad. Señor, ayúdanos a confiar plenamente en tus planes, aun cuando no entendamos el camino. Derrama la alegría de nuestros corazones, abre puertas de bienestar, bendice el trabajo de cada uno de nuestras familias, a las personas que amamos y que nos bendiga siempre, Señor. Gracias por ese amor. Gracias porque el Espíritu Santo siempre está ahí acompañándonos, motivándonos y guiando nuestra vida. Todo esto, Señor, te lo pedimos en nombre de tu Hijo que vive y reina por los siglos de los siglos.
2: Amén.
0: Bien, ya les hablamos, se encuentra la familia Paredes Mendoza. Bienvenidos. Gracias. Y gracias por esa disponibilidad siempre, ¿verdad? De venir a compartir un tema misionero con todos los radioescuchos. Bienvenida, Kenia, Amilcar.
3: Gracias, es un placer estar aquí apoyando y tratando de dar ese mensaje a lo que es a las familias.
0: Uh-huh. Así es, el tema de hoy es
1: cómo mejorar la convivencia familiar. Ya hemos hablado, ¿verdad?, en otras ocasiones de cómo ir mejorando nuestra convivencia dentro de la familia, pero hoy queremos puntualizar algunos aspectos, ¿verdad?, para que usted que nos está escuchando, si desea participar, si quiere hacer su aporte, lo puede hacer al 2257-2444. Al celular 98656591 y al WhatsApp 95000175, donde gustosamente pues les vamos a dar esa participación para que usted participe, para que usted pueda hacer también sus preguntas o pueda hacer sus aportes.
0: Exacto. Kenia y Amilcar son los coordinadores de familias misioneras de la Arquidiócesis de Tegucigalpa, ¿verdad? Ya tiene sus añitos de estar ahí y pues tienen sus conocimientos y su testimonio como familia misionera, ¿verdad? Entonces vamos a iniciar ¿cuáles son las claves para fomentar la comunicación en la familia, Kenia y a mí?
3: Creo que una de las claves es la comunicación, y que eso es muy importante en la familia. Tratar de comunicarnos, aunque a veces cuesta mucho por el, tal vez por el trabajo, por todas las rutinas que tenemos, pero una de las claves es la comunicación. Podemos hablar un poquito lo que es la comunicación con la familia.
1: Sí, qué importante, ¿verdad? Sí. Es poder escucharnos, que es a veces lo que nos hace falta, ¿verdad? Esa comunicación que sea fluida. Y a veces pensamos que los niños pequeños no tienen nada que decir, o que los adolescentes, por ese afán que tienen ahorita, ese ímpetu que tienen, ¿verdad? Ese dinamismo que tienen, a veces pensamos que no pueden aportar algo y no los sabemos escuchar, ¿verdad? O como hijos, ¿verdad? No queremos escuchar los consejos que nos dan nuestros padres.
2: Sí, muchas veces, como hablábamos la vez pasada en otros programas, nos olvidamos de esos grandes consejos, ¿verdad? Que en la familia son muy importantes de seguir, y creo que la sabiduría siempre viene de Dios, de las personas que tienen ya una experiencia recorrida en vida, pero a veces menospreciamos esa sabiduría de esas grandes personas que nos han orientado desde pequeño, y pues hasta que nos damos cuenta de que lo que nos decían era algo pues necesario para mejorar nuestra calidad de vida, nos llegan muchas veces el remordimiento porque esas personas ya no están, o nos llega muchas veces también decir, bueno, tengo que cambiar, porque es importante, ¿verdad?, seguir esa sabiduría que Dios nos pone en esas otras personas, especialmente en la familia.
0: Así es, Marcelo, algo que dijo Glenda también es la escucha, especialmente con nuestros adolescentes, que es donde hay más problemas, la escucha. Y hablaba, bueno, leía un poco, el hablar con el Espíritu Santo.
2: Así es.
0: Como padres de familia, Amílcar y Kenia, ¿qué nos pueden decir sobre esto?
4: Yo creo que es interesante o conveniente ponernos a pensar en la palabra convivencia, ¿verdad? Ajá. Porque antes se convivía de una forma, y ahora posiblemente por la tecnología y por otros medios que estamos pasando, tenemos otra forma de vida, entonces nuestra convivencia viene a cambiar un poco. Más que todo con nuestros hijos, más que todo con los adolescentes, ¿verdad? Entonces, parte de la convivencia tiene que incluir reglas, principios, valores y en muchas ocasiones hasta disciplina, ¿verdad?
0: Muy bien.
4: Decían como también planificar la convivencia, porque también nos influye también nuestra rutina de trabajo. Ahora papá y mamá trabajan, el adolescente en el colegio, el niño en la escuela. Entonces, para poder convivir y tener un hermoso encuentro familiar, tenemos que buscar y planificar esos momentos en muchas ocasiones, ¿verdad? Incluso momentos de oración, en momentos de encuentro con Dios en familia, momentos de la comida, por ejemplo, que en muchas ocasiones cada quien está en la mesa, pero cada quien en su mundo, en su celular, sí, etcétera, etcétera. Entonces, por eso tiene que existir en muchas ocasiones reglas en la casa y principios que nos lleven a convivir mucho mejor.
0: Así es. Y hacer que esas normas y esos principios no solamente queden de palabras, sino que hacerlas realidad, porque dice, no, que mi papá me puso un castigo, pero le voy a dar un abrazo y ahí nomás le pasa, ¿verdad? Sino que tiene que ser empoderarse, ¿verdad? Empoderarse de esas reglas y de esas normas que se plantean en el hogar.
1: Algo bien importante que decía Amílcar es que hay que buscar los momentos, ¿verdad? Exacto. Porque recordemos que, por ejemplo, digamos en la mañana, el afán de que unos se van a trabajar, que otros van al colegio, que otros van a la escuela, pues no queda como un tiempo para podernos comunicar, ¿verdad? En ese momento. Todo mundo tiene diferentes afanes y cada quien le quiere dar prioridad a lo que está viviendo en ese momento, ¿verdad? Sí. Entonces, pero a veces papá y mamá son los que tienen que lidiar con todo este caos que se hace, podríamos decir así, en la mañana, porque todo el mundo se quiere ir, ¿verdad? Y llegar a tiempo. Pero también hay que buscar esos espacios en los cuales podamos hablar, podamos comunicarnos, podamos decir, ¿verdad?, cómo nosotros podemos llegar a designar las tareas, ¿verdad?, para que no se haga ese caos que se hace ya sea en la mañana, ¿verdad?, o a veces tenemos suficiente tiempo y los jóvenes ahora con esto de la tecnología, ellos se metidos ahí en el celular, se olvidan de los demás, ¿verdad? Entonces, ¿cómo poder lograr que estos niños y que estos jóvenes puedan estar en esa sintonía todos, ¿verdad? En esa convivencia, ¿verdad? Porque no es fácil, ¿verdad? Cada quien tiene su propia forma de ser, y más dependiendo de la cantidad de personas que hayan, porque a veces no solo está papá y mamá, a veces está la abuela, ¿verdad? Los abuelos, y las abuelas quieren hacer las cosas como se hacía antes, ¿verdad? Como se hacía a su tiempo, ¿verdad? Y dice, ya le dijiste a ese niño y no hace caso. Y porque antes uno le decía una cosa y rapidito lo hacía, ¿verdad? Los muchachos ahora lo toman todo con más calma, ¿verdad? Ellos andan, en, como decimos nosotros, en otras cosas que para ellos no es tan importante una determinada situación que para nosotros sí. Y de repente una cosa de ellos sí es importante, pero que para nosotros también puede ser que no lo sea.
3: Y que para los papás, ¿verdad? Sí. Que para los papás hay que tener paciencia, ¿verdad? Que a veces no nos... por el tiempo...
2: Creo que a medida que van entrando ya más en sus años, ¿verdad? Sí. Nosotros queremos tener la razón cuando ellos saben más que nosotros. Y es ahí donde hay un choque, ¿verdad? De opiniones, pero al final tenemos que también ser obedientes, aún ya grandecitos.
0: Dice, es que mi mamá y mi papá ya están fuera de onda, pero con este fuero de onda nos tenemos que ir a las voces misioneras que nos van a ayudar a enriquecer el tema de hoy.

0: camino a la santidad para hacer las cosas bien.
1: Decía, me gusta algo que dice la canción, mi papá, el papá que espero. Uh-huh. Y yo creo que todos los hijos, independientemente de cómo sea su papá, aunque lo regañe, pero siempre lo esperan, así. Así es. Van así, ¿verdad? Siempre están esperando ese papá, lo esperan cuando viene el trabajo, más cuando uno está chiquito, ¿verdad? Uno espera al papá con qué ansias quiere verlo. Y me imagino yo, ¿verdad?, que la mayoría de todos, pues así como yo me imaginaba, esperaba a mi papá cuando llegara, ¿verdad? Y qué bonito es tener, poder platicar con el padre, ¿verdad? Generalmente uno lo ve como la autoridad, ¿verdad? Aunque a veces los papás son más consentidores que las mamás, ¿verdad?
0: Así es.
1: Pero a veces cambian, ¿verdad?, los papeles. Pero sí, uno como hija, ¿verdad? Al menos yo eso siento, que como hija, ¿verdad?, con el papá uno se siente más consentido, ¿verdad? La mamá tiende a uno de mujer regañarlo un poquito más. Pero ¿cómo esperar a ese papá? Cada hijo, ¿verdad?, está esperando tener ese modelo de papá para poderlo, que lo guíe. Un papá que sea amoroso, un papá así como nuestro Padre del Cielo, que nos ama, nos quiere, independientemente como sea. Kenia, ¿qué le dice esta canción? O a Milcar, a Milcar o Kenia.
2: Decíamos al inicio que hay que buscar los momentos, ¿verdad?, para ese encuentro en familia y en convivencia. Y en la canción decía que el papá es como el guía. Uh-huh. Entonces yo me ponía a pensar que cuando encontramos ese momento con nuestros hijos para convivir con ellos, no nos pongamos en forma o en modo soy el papá, en la autoridad, como decía usted, sino que somos aquí a guía para nuestros hijos. Sí, y para eso tenemos que conocer a nuestros hijos, sus emociones, en qué edades están y muchos factores que influyen en sus comportamientos. Y a veces es bueno ponerse, como dicen, en los pies de los demás, en los pies de nuestros hijos, y acordarnos nosotros cómo éramos en esas edades, para poder comprender un poco a nuestros hijos, porque a veces queremos ser el papá modelo y tener el hijo modelo. Entonces llegan esos momentos de encuentro familiar y pensamos que es nuestra oportunidad para juzgar a nuestros hijos, y no es así. Es una oportunidad para convivir con ellos, no para decirles, ah, mira, estás aquí, estás aquí, estás aquí. No, es para convivir, para enseñarles con amor, etcétera,
0: ¿verdad? O muchas veces que querer que hagan lo que nosotros no pudimos hacer, eso también, ¿verdad? Y no podemos también ser egoístas en ese aspecto. Exacto. ¿Verdad? Sí.
3: Así es, y en la adolescencia precisamente cuando más problemas se encuentran los jóvenes, porque están encontrándose a sí mismos, ¿verdad? Y si llega a la casa, sabemos que viene del trabajo la mamá, el papá, y entonces le salimos con que dice, mamá, papá, tengo un problema, quiero hablar con usted, y usted dice, no me moleste, no me moleste. Tenemos una llamada telefónica. Aló, buenas tardes.
4: Buenas tardes.
1: Ay, buenas tardes, David.
4: Aquí David. Siempre escuchando el programa. Hola, Mariela.
1: Hola, David, qué alegría.
4: Hoy no pude estar ahí presencialmente, aunque estoy aquí cerca ahorita, porque vamos de salida con estos jóvenes, vamos para la Jornada Nacional de la Juventud.
1: Wow, qué bonita experiencia van a tener.
4: Ya vamos a salir de camino para allá y primeramente quería saludarlos ahí en cabina a todos los tiempos de no poder llegar, pero ellos saben por qué.
1: Exacto. Qué bueno. Pero qué alegría. Y
4: quería compartir ese tema que se tocaba, cómo mejorar la convivencia familiar.
1: Dinos.
4: Primeramente, haciendo actividades en familia. Nosotros, por ejemplo, en mi casa, como ustedes saben, ya mi mamá ya no puede estar, ya no está, ya partió. Pero nosotros, ¿qué hacíamos? Nos reuníamos todos en la sala, en el cuarto, nos poníamos a platicar cómo nos fue en el día, nos poníamos a hacer juegos de mesa, cosas así. Esa es una de las maneras en que uno puede mejorar la convivencia familiar. Pero una de las mejores cosas, y nosotros así como católicos, todos lo sabemos, es la oración o el rezo en familia.
1: Sí.
4: Sinceramente no hay nada mejor que hacer un rezo sabiendo que están todos ahí presentes. Y de verdad se los digo, eso sí mejora muy bien la convivencia familiar.
3: Así es, David, qué alegría escucharte, qué lindo aporte el que das tú, que eres joven, pues.

0: si estás en esa etapa, ¿verdad? Sabemos que tu mami te acompaña siempre, de donde sea que está, anda contigo, pero esa experiencia que tú dices, ¿verdad? La escucha y la oración son una base para una buena convivencia familiar. David, disfruta esta Jornada Nacional de la Juventud, porque después te queremos aquí compartiendo ese testimonio, que Jesús y la Virgen te acompañen y lo guíen en esta jornada, ¿verdad?
1: Amén, muchas gracias. Primeramente, si Dios lo permite, el próximo sábado los estaré acompañando ahí.
2: Bueno, así compartimos tus experiencias.
0: Bueno,
1: gracias.
2: Bueno, que les vaya bien.
1: Un saludo a todos los jóvenes también que van de todos los rincones del país, los que están escuchando.
2: Así es.
1: Ya nos reunimos todos.
2: Está viendo esas caravanas que van llenas con emoción y con envidia uno.
0: Uno, sí.
2: Ya no podemos nosotros, ya está, vamos a hacer una de viejitos ahí.
0: La juventud se lleva adentro, Glenda.
2: De juventud acumulada.
1: Sí, la juventud se lleva adentro siempre.
2: Sí, vamos a hacer un encuentro de juventud acumulada.
0: Bueno, y con la juventud. Feliz viaje.
1: Feliz tarde a todos. Escucha también.
0: Ah, bueno. Con David, que va para la jornada, nosotros nos vamos a la pausa comercial.

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0: Bueno, ya estamos de regreso después de esta pausa comercial y continuamos con este hermoso tema que dice cómo mejorar la convivencia familiar. Y dentro de esto, ¿verdad? Queríamos preguntarle qué importancia tiene que se distribuyan tareas en el hogar a los diferentes miembros.
1: Yo creo que parte de las importancias es enseñarle a nuestros hijos varios valores, como la responsabilidad, como la justicia, como el amor, inclusive, porque si nosotros sabemos distribuir las tareas en el hogar, podemos enseñarle a nuestros hijos con las tareas que la justicia está en que cada quien haga lo suyo, o que se hace también por amor, para que en el otro no se sobrepase el trabajo, etcétera, ¿verdad? Entonces, las tareas tienen una significancia en el hogar, porque les enseñan también a la disciplina. Con las tareas podemos fomentar el aseo, podemos fomentar la creatividad,
2: sí.
1: Podemos fomentar el uso del tiempo, el dejar el ocio por un lado, etcétera, ¿verdad? Entonces, son muy importantes las tareas en el hogar, y a veces nosotros como padres nos equivocamos en muchas ocasiones porque pensamos, ay no, pobrecito, mi hijo está trabajando en esto, o está haciendo la tarea de él en su trabajo, y a veces se nos olvida que nosotros tenemos un trabajo y terminamos haciendo las tareas hasta de los hijos. Entonces es muy importante enseñarles todos sus valores, por eso son importantes las tareas.
3: Sí, porque aprender a valorar, ¿verdad?, a ganarse las cosas, porque cuando no se le enseña y solo se le tiene, ay, que está estudiando, pobrecito, que viene cansado, no aprende a valorar el trabajo de mamá y de papá.
4: O también irse al otro extremo de ser tan radicales en que tenés que hacer esto, esto y esto, y empiezan las discusiones con los papás y los hijos, porque te dije que hicieras tal cosa y no lo hiciste, y empieza la discusión, por ahí empieza el distanciamiento, por ahí empieza. Entonces a veces cometemos esos errores como padres, ¿verdad?, de poner, como dicen,
2: la rigidez, clara,
4: o la rigidez de que tenés que hacerlo y tenés que hacerlo. Tal vez es la forma de educar también, o tal vez así nos han enseñado en cierto modo por generaciones. Pero como decía Mica, hay que ir, como dicen, viendo, palpando cómo es, porque como estamos viviendo un mundo muy diferente, entonces hay que ir, como dice, mejorando las relaciones, pues, de tanto padres e hijos.
0: Algo también importante que decía Mica es la equidad, ¿verdad? Como según la edad, según el trabajo que tiene cada quien, ¿verdad? Cómo ir dando las tareas, ¿verdad? Porque a veces, yo recuerdo que, bueno, antes a uno, porque era la mujer, uno tenía que, los varones no lavaban ni un plato, no tenían que hacer nada, solo uno de mujer, ¿verdad? Entonces, y ahí es donde vamos también, lo que decía de los valores, ¿verdad? Aparte de la equidad, estamos creando machistas, ¿verdad? Niños muy machistas. Entonces, saber que lavar un plato, lavar un vaso, una taza, no le va a quitar dignidad a una persona, sino así que más bien le va a crear más valor, ¿verdad? Y cómo ir enseñándoles, bueno, esas tareas, por muy insignificante que para nosotros sea, el doblar, el que dejen, no dejen los cuadernos tirados, te estamos enseñando el orden, ¿verdad?
4: El orden.
0: Cómo ir, y la puntualidad también, que son cosas muy importantes, el saludar, el simple hecho de saludar, ¿verdad? Que ahora ya se ha perdido, muy pocas personas.
2: Las habilidades blandas, como se dicen ahora, ¿verdad?
0: Y como ahora, ¿verdad? También, si eso se va haciendo desde que el niño está pequeño, no lo va viendo como algo impuesto, sino como algo que es rutinario y que me corresponde hacerlo.
3: Exacto, y no importa la edad, por muy pequeño que esté, desde que él empieza a crecer, a enseñarle que este juguete lo tenés que poner acá, que los zapatos no los debes dejar tirados, y así ahí se le va enseñando pues a colaborar con las actividades.
2: Yo creo que por experiencia propia de todos los que estamos acá, ¿verdad? Cuando éramos pequeños y después crecimos en adolescencia, podíamos decir que crecimos en un ambiente de rigidez,
3: sí,
2: ¿verdad? Pero también de principios cristianos y morales.
3: Morales.
2: Y eso nos ha permitido, pues, la mayoría de llevar una vida distinta, ¿verdad? Cosa que actualmente nosotros, que fuimos formados desde esa perspectiva, en la actualidad, pues ahora las familias son blandas, en el aspecto de que como decían, ¿verdad? No queremos que el niño, el adolescente, que se estrese porque el padre lo tiene que hacer, porque él está en su rollo, en cuestión de estudio, en sus actividades extracurriculares o deportivas, bueno, entonces hay que dejarlos. Y a veces también somos demasiado permisivos, muy como se no ser tan
0: muy blandos.
2: Exacto,
0: muy blandos.
2: Entonces creo que debemos de retomar algunas cosas que son rescatables, que nuestros padres también nos enseñaron en su momento.
3: Como y el equilibrio también. Es un equilibrio. Y en nuestras zonas rurales, dice, es que se dice que nosotros las mujeres somos las culpables de que existe el machismo, porque en la zona rural todavía se utiliza, no, esto lo hacen las mujeres y esto lo hacen los hombres. Entonces, ¿qué se le enseña? A que la mamá le tiene que servir la comida al hombre,
0: o si no, la hermana mayor.
3: O la hermana mayor, no, sí, es hombre y mujer, pero no es ningún inválido el hombre, ni una mujer.
2: Y lo seguimos viendo todavía hasta en la parte urbana, ¿verdad?
0: Sí.
2: Que hay madres que son muy permisivas, muy tolerantes a que el varón no pueda hacer nada en ese aspecto de la cocina, en ese aspecto de agarrar una escoba y ponerse a barrer y trapear.
3: O lavar la ropa.
2: O lavar la ropa, ¿verdad?
3: De Kenia.
0: No, yo estaba pensando en esto de los valores y viendo cómo está actualmente la sociedad y tanta violencia que hay, ¿verdad? Es que también como familias debemos de tratar de lo que decía Kenia, ¿verdad? La paciencia. No, cómo poder trabajar nosotros esa parte de aprender a tener paciencia, a tener un poquito de tolerancia en el sentido de que no me gusta algo, pero saberlo decir, ¿verdad? No estás actuando bien, no estás portándote bien, puedes hacer esto, pero importante es irlo haciendo desde pequeño para que cuando ya esté en esa etapa no lo vea como un castigo, o que mi mamá es un ogro o mi papá es un ogro, no me quieren dejar hacer nada. Entonces, ¿cómo nosotros poder como familia, ¿verdad?, ir trabajando todos estos aspectos? Es cierto, no hay una escuela para padres, ¿verdad?, que les enseñe cómo ser papá. Eso se va aprendiendo, ¿verdad?, en el transcurso de la vida. Y algo que decía Amílcar, cada hijo es distinto, ¿verdad? Cada uno tiene diferentes formas de actuar, de pensar. Unos son más activos, otros más pasivos, otros son más dinámicos. Yo me fijo en mi familia, ¿verdad? Tenemos unos bien tranquilos y tenemos unos que hay una perrita ahí y la cansa la perrita de tanto que él corre para un lado, corre para el otro y nos cansa a todos, ¿verdad? Sí. Entonces, la energía que tienen, ¿verdad? También no todos son iguales. Entonces, ¿cómo aprender nosotros a tener esa capacidad de poder discernir cómo voy a tratar a este distinto al otro, ¿verdad? Y que no se sienta, porque a veces también eso sucede, que los hijos es que mi mamá tiene preferencia por fulano o por sutano, ¿verdad? Entonces, ¿cómo a mantener ese equilibrio que decía Kenia?
3: Ahí el hígado, el hijo pródigo, decía que ahí mire, y el error, ¿verdad?, que hay. Bueno, pero qué mejor que ustedes lo expliquen, ya nosotros nos estamos pasando.
2: Son abiertos a sus comentarios.
1: Yo creo que las mamás tienen un arma poderosa, y me estaba recordando a mi mamá, porque el arma poderosa de mi mamá, yo siempre pensé que es el amor, pues, o sea, ¿qué tarea yo no le hacía a mi mamá por quererle servir y por tratar de agradarla? A veces escucho adolescentes en la actualidad que le hablan bien feo a la mamá o si le dan una orden. O sea, no sé en qué momento, no sé si es que el amor se ha perdido en esas familias o en esos jóvenes, o simplemente es que fue un mal amor que se le dio de parte de la mamá o del papá al hijo. Pero sí, suele suceder eso. Y yo recuerdo que como les digo, si yo eran 5 cuadras, que había que cargarme 5 robles o 5 cotes, como decíamos antes, yo me los cargaba y feliz, porque eran para mi mamá, ¿me entiendes? O sea, eran para la casa, porque ella me mandó. Pero era obediencia, era amor, era un montón de cosas que yo no sé de dónde a uno se le metía eso, o cómo se o es que ya veníamos, decíamos, no sé, y ahora venimos diferentes, no sé.
0: Yo creo que la situación, pienso yo, es cómo nos van criando, ¿verdad? Porque nos crían desde la fe, ¿verdad? Entonces uno cría, uno crece con ese de honra a tu padre y a tu madre, ¿verdad? Y así entonces uno trabaja igual, ¿verdad? Yo venía llegando del colegio y mi mamá me decía, anda a comprarme las tortillas, y ahí me iba, ¿verdad? Uh-huh. Y ahora estos niños, ay no, yo vengo cansado. Ajá, y antes uno no tenía carro, se iba a pie, sí, y regresaba a pie de la escuela, ¿verdad? Y era doble jornada, ¿verdad? Y en la mañana y en la tarde. Pero pienso que es eso, ¿verdad? Que nuestros padres nos han creado desde esa fe, y que nos han ido enseñando, como decía la canción, que tenemos un padre amoroso.
2: Así es.
0: ¿Verdad? Y eso nos ayuda mucho.
2: Y también rígido, porque digamos, si vemos la historia, bueno, no la historia, sino que el Antiguo Testamento, Dios fue un Dios de amor, pero también un Dios rígido, sí, que también le llenaba de valor al elegido, digamos. Y Moisés, de tantas cosas que se hablan de que tenía miedo, pero el padre le dijo, ve ante el faraón, o tantos profetas, ¿verdad?, que en su momento dudaron.
3: Es que tenemos que educar como dicen, con la escuela de Jesús,
2: ¿verdad? Así es.
3: Que es amor.
2: Estar
3: y rigor a la
2: vez. Rigor también a la vez.
4: Sí. Pienso de que es un camino el matrimonio, y aparte que es un sacramento, Dios nos da la gracia para, como dicen, no aprendemos, sino que en el camino vamos con errores, con bajones, vamos aprendiendo, ¿verdad? Pero ante todo, a los matrimonios, al esposo, a la esposa, tiene que ser testimonio de vida dentro del hogar. Pues, que eso es parte fundamental para que nuestros hijos sean, o que vayan aprendiendo sobre el testimonio de cada uno de nosotros.
0: Una joven, esta semana que pasó, platicaba con ella y ella nos comentaba, ¿verdad?, que siempre que ella le hacía alguna pregunta a la mamá, o le pedía, dice que la mamá se quedaba un ratito callada, y le dice, usted, que siempre que yo le pregunto, usted se queda un rato callada. Y ella le respondió, es que le estoy pidiendo al Espíritu Santo que me ilumine qué te voy a decir, le dice, para poderte decir correcto, para poderte guiar.
2: Qué bonito.
0: Entonces, sí, yo eso, a mí me algo, qué bonito piensa tu mamá, le digo yo, es eso, ¿verdad? Pero cuando estamos criando a los hijos desde la fe, ¿verdad? Pidiéndole a Dios que nos deje discernimiento para poder aconsejar, para poder guiar también, y que a veces pienso que es lo que se ha perdido en muchos de los hogares, ¿verdad? La gente, por el deseo de querer darle bienestar económico, bienestar físico a los hijos, se olvida una parte que es eso, lo que nos decía David, la oración, ¿verdad? La oración. Cómo orar en familia, cómo enseñarle a los hijos a orar en familia. Y la misma palabra nos dice, ¿verdad? Guía al niño en su niñez y nunca se apartará del camino. Entonces, ¿cómo nosotros como familia, ¿verdad?, debemos de aprender eso, de poderles enseñar a los jóvenes, a los niños, desde esa perspectiva de tener a Dios como centro.
3: Así es, y también nos dice, ¿verdad?, en el Padre, dice, cuida tus pasos, porque atrás de ti, yo voy siguiendo tus huellas, ¿verdad? Entonces nosotros debemos ser, y decía Kenia, ser testimonio, o sea, no vamos, como padres vamos a hacer algo y le vamos a decir al niño que no lo haga, uh-huh. ¿Sí? El niño va siguiendo el ejemplo de mamá y de papá, ¿verdad? Pero cuida tus huellas, porque atrás.
4: Sí, tener conciencia de eso, tanto papás como mamás, pues, que lo que el niño aprende viendo, pues.
2: No, y también valorar que todo lo que el padre enseña, porque yo me recuerdo a mi mamá y mi papá, que a uno lo tiene que llenar de valor, ¿verdad? Porque el día de mañana ya no estarán con nosotros, y al final, pues quien va a afrontar la vida es uno mismo. Y entonces, si creamos mucha dependencia, ¿verdad?, entonces estamos prácticamente limitando al joven,
3: criando un inútil, diría.
2: En otras palabras. Entonces sí, es tener sumamente cuidado en eso, de que enfocar en los principios y valores, darles el amor, pero también la rigidez para que ellos aprendan en la vida que no todo es fácil.
3: Sabemos que se trabaja, ¿verdad? Que salen a trabajar ambos. Entonces el tiempo que queda es tan limitado, pero ese tiempo, compartirlo en familia, es dar tiempo de calidad. No podemos exigir hoy que mamá y papá esté todo el día con nosotros, pero sí dar ese momento de compartir en familia, ser de calidad. Y eso no se olvida. Yo le digo porque tuve a mi mamá y mi papá que trabajaban y eran poquitos los momentos que nos quedaba compartir. Pues antes eran las madres eran amas de casa. Ahora la mamá y el papá tienen que salir de la casa.
4: Sí, algo importante es como para el noviazgo, ¿va? Que la novia, el novio, si ven ese tipo de cosas que no están de acuerdo a nuestra fe, al amor de Dios, porque he escuchado varias versiones de los noviazgos, es que a él me pide tal cosa, o es que cosas así que influyen violencias, entonces uno, o sea, que la novia tanto, o el novio, o la mujer, el hombre, van viendo esos patrones para no llegar a cometer errores en el futuro, ya estando con familias. Porque ese patrón va y como ven, la sociedad ha hecho muchos destrozos, ¿verdad? Familias.
0: Así es. Es de ir poniendo reglas, normas que seguir, ¿verdad? Sí. ¿Cómo podemos nosotros implementar en el hogar esas normas?
1: Exacto. Yo para concluir mi participación, porque vamos cerrando, quería dejar el siguiente mensaje, que es que como padres estemos conscientes de que nuestros hijos son como nosotros, o sea, están llenos de emociones, de errores, defectos, y los hijos también. Como padres tenemos nuestros defectos y nuestros errores. Hay una oración de San Francisco que me encantaba cuando estaba joven, porque yo escuchaba cosas de mi papá, de mi mamá, o cosas que no me parecían a mí. Entonces, esa parte de esa oración me encantaba, y esa oración dice que no busque, la que dice, no busque ser amado, sino amar. Pero hay una parte donde dice, oh maestro, haz que yo no busque ser consolado, sino consolar, ser comprendido, sino comprender y ser amado, sino amar. Entonces eso de adolescente a mí me servía mucho, uno, para no juzgar a mis padres. Siempre estaba pendiente de eso, de no juzgarlo, y yo decía, y como que atravesaba la parte fea y simplemente no era inquisidor en nada, sino que me iba a la oración para estar presente y para no dejar de amar a mi padre, porque yo sabía que ellos, como yo, tenían muchos defectos también.
3: Somos seres humanos y no somos las mamás ni los papás perfectos. Marcelo.
2: Sí, bonita la reflexión de esa oración. Hazme un instrumento de tu paz, ¿verdad? Sí. Creo que en la familia debe, esa palabra de la paz debe ser abundancia, ¿verdad? Porque si no hay paz, por mucho que podamos orar, por mucho que queramos hacer cambios, pues es más cuesta arriba.
0: Así es difícil, ¿verdad? Yo les decía que cómo hay tanta violencia ahora, ¿verdad? Que por la gente con nada se irrita, con nada se molesta. Hemos visto, ¿verdad?, cómo muchas familias han quedado destrozadas por la violencia, ¿verdad? Porque no hemos sabido o no se ha sabido, ¿verdad?, dar o enseñar valores dentro de la familia, y sobre todo valores morales, ¿verdad?, que es lo que más, y de fe, ¿verdad?,
3: espirituales,
0: porque es ahí, sabemos que los mandamientos, ¿verdad?, el no matar, y qué fácil se hace ahora para muchos hacerlo. No me
2: algo
0: gustó
2: normalizado.
0: Cómo me contestó, ya mata a la persona o la golpea, y está eso de la violencia. Entonces, como nosotros, lo importante que es la paz dentro del hogar, dentro de la convivencia, la tolerancia, ¿verdad? El aprendernos también el dominio propio. Sí, eso falta, ¿verdad? Sí. En muchos hogares. Y cómo ir teniendo como centro a Jesús.
4: Sí, corazón. Y algo importante es que el matrimonio es un camino a la santidad, pues, que formamos una familia para llegar a ser santos, y ese es nuestro apostolado, nuestra visión como familia, pues, Entonces, si no nos centramos en que por esta línea me tengo que hacer santo, ¿verdad? O lo hacemos solo porque la sociedad o por lo que trata, no funciona, pues. Y creo que hay que ver que dentro de la familia lo más importante es Dios. Y poner a Dios primero para poder caminar juntos y llegar a la santidad, pues, que esa sería nuestra meta, pues.
3: Así es. Y bueno, estamos en un mundo donde los hijos ya no se están criando solo con mamá y papá, ¿verdad? Sino que con los abuelos y los tíos. Pero el que se hace cargo de un joven tiene que practicar realmente, enseñarle al hijo los valores morales y espirituales, pues, para la próxima invitación que tengamos a Milcar y a Kenny aquí. Entonces, que nos diga, desarrollemos un tema, ¿verdad?, que vaya enfocado hacia las familias no nucleares, ¿verdad?, sino que
2: cuando involucran
3: a otros más. No, para todo hay salida y para todo Dios nos da el camino. Entonces, agradecemos a Kenia y a Milcar, ¿verdad? El tiempo nos agobia, es nuestro peor enemigo, y hemos llegado al final de nuestro programa. Solo que si quieren pertenecer a familias misioneras, Kenia nos puede dar un número de teléfono para que le llamen.
4: Al 9863-2885, para que me escriban.
3: Ahí, donde no necesariamente tiene que ser un matrimonio, ¿verdad? Puede ser una unión libre, pero que quiere seguir el camino de Jesús. Sí. Y nos despedimos con la gran frase: el que quiera ser grande,
0: que se una a la misión.
3: Feliz. Feliz y bendecido fin de semana para todos.
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0: Muy buenas tardes, queridos hermanos en Cristo Jesús. Les damos la bienvenida una semana más a este su programa Semillas del Evangelio. El día de hoy vamos con un tema donde vamos a reflexionar a esta hora de las 3 de la tarde. Pero antes de poder entrar y hablar sobre la divina misericordia y esos 5 recipientes, cómo utilizarlo, cómo acercarnos más para poder recibir ese amor, esa misericordia de Dios en nuestros corazones, vamos a invocar al Espíritu Santo.
1: Y lo hacemos en el nombre del Padre, del Hijo y del Espíritu Santo. Amén. Ven, Espíritu Santo, llena los corazones de tus fieles y enciende en ellos el fuego de tu amor. Envía, Señor, tu Espíritu y danos nueva vida, y se renovará la faz de la tierra. Oh Dios, que has instruido los corazones de tus hijos con la luz del Espíritu Santo, concédenos que sintamos rectamente y con el mismo Espíritu y gocemos siempre de su consuelo. Por Jesucristo nuestro Señor. Amén.
0: Amén.
1: En nombre del Padre, del Hijo y del Espíritu Santo.
0: Amén.
1: Amén.
0: Muy buenas tardes, hermano Jacobo, ¿cómo está? Ya están las hermanas recibiendo este cursillo de mujeres.
1: Así es, mi hermano, contentos estamos en el movimiento Cursillos de Cristiandad, porque un nuevo lote de ovejas se acerca a engrosar ese ejército del Señor a través de Cursillos de Cristiandad.
0: Claro, ya hoy sábado, ya solo mante falta lo que resta este y el día de mañana, para que vengan esas hermanas con ese espíritu, cargadas de esa energía, de ese fuego del Espíritu Santo. Por eso hoy queremos tocar este tema que me pareció muy interesante cuando me lo comentó usted, cuando me lo comentó Dayanara, hablar sobre la divina misericordia, y que es un tema que todos en algún momento hemos necesitado de la misericordia de alguien. O esto ponga un ejemplo así como que cuando nosotros le hemos fallado a alguien, hermano, y queremos que nos perdone, queremos sentir que nuevamente somos sus amigos. Esa es esa misericordia de Dios con nosotros cada vez que nosotros caemos, porque Él no es solamente aquel Dios que nosotros queremos ver, que solo nos está juzgando, que solo está viendo lo humano. No, es un Dios que nos espera a nosotros que regresemos al redil.
1: Y es misericordia no solo de Dios, es misericordia del hermano que te perdona y te abraza.
0: Claro.
1: Entonces, esa misericordia espiritual, también nosotros los humanos estamos llamados a ser misericordiosos para con los demás.
0: Y la iglesia también tiene un día especial para este, la Divina Misericordia, ¿verdad? Que es, pues, después de la Pascua, que celebramos ese momento, pero
1: de eso hablaremos más adelante.
0: De eso vamos a hablar, correcto, de eso vamos a hablar más adelante. ¿Y a quién se le reveló eso de la Divina Misericordia? Quiero que nos comparta un poco sobre lo que, a quién le reveló Jesús lo que es esta caridad, esa misericordia que Él nos tiene a nosotros.
1: Así es, yo creo que antes de introducirnos a las prácticas de las devociones a la Divina Misericordia, es bueno, aunque sea muy breve, porque hay tanto contenido a hablar de este tema, que podríamos ocupar varios programas para desarrollarlo.
0: Claro.
1: Pero solo vamos a abordar algunas cositas elementales que van a ser la base para entender todo un poco de esto de la Divina Misericordia. Por cierto, hermano, cuando yo hice mi cursillo y pasaron muchos años, yo jamás escuché hablar de la Divina Misericordia. ¿Y cómo empezó el Señor a mostrarme la Divina Misericordia? A través de la Universidad Católica. Una vez, después de Semana Santa, nos invitan a un retiro. En el primer año que yo trabajé ahí, nos invitaron a un retiro. Y es una fiesta. Y yo iba con aquella incertidumbre. ¿Qué era eso? Una fiesta, retiro. Y era la gran fiesta de la Divina Misericordia. Y a partir de ahí me encantó tanto que empecé a vivirlo a diario y a retomar la coronilla todos los días, la devoción a la imagen y a todo lo demás. Pero bien, cuando Dios quiere revelar un mensaje a la humanidad, no busca a las más personas más importantes, ¿verdad? Y sabias, a las más preparadas. No. Se revela a los más sencillos y humildes, que saben ser dóciles a sus inspiraciones y gracias. Y este fue el caso de la Divina Misericordia dado a la hermana Santa María Faustina Kowalska, religiosa polaca, instrumento elegido y probado por el Señor. Santa Faustina, como es conocida hoy en día en el mundo entero, pertenecía a la congregación de hermanas de Nuestra Señora de la Misericordia. Miren qué diocidencia. Ella pertenecía a esa congregación, conocidas como las Hermanas Magdalenas, que se dedican todavía hoy en día a la educación de jóvenes de escasos recursos, para que vea usted cómo actúa el Señor. Entonces, así inicia todo lo que, a través de esta hermana sencilla, campesina y todo lo demás.
0: Nació en Polonia.
1: Polaca.
0: Y como usted mencionaba, bueno, viene de una familia campesina, pobre. Y otra cosa, miren, aquí es lo que explicaba el hermano Jacobo. El Señor no viene y busca a los más preparados, a los que más conocen, no. El Señor escoge a los sencillos. Esto es así un claro ejemplo, hermano Jacobo. En las empresas no buscan a los mejores preparados. Busquen a los que quieren hacer las cosas con amor. Y eso es lo que busca Jesús.
1: Así es.
0: Encuentra en Faustina una persona que es obediente, que sabe que va a cumplir esa voluntad del Señor. Porque nosotros estamos llamados todos los días a cumplir la voluntad de Dios. Así es. Lo queremos hacer solamente desde nuestra zona de confort, sin salir, sin hacer nada más.
1: Así es, definitivamente. Y es así como prácticamente desde 1931. A veces creemos que esto de la Divina Misericordia es de antaño, uh-huh, como otros santos antiguos. Claro. Esto no, es desde el siglo pasado, reciente. Apenas no tenemos ni siquiera un siglo de todo esto. Y fue como en 1931 ya empieza el Señor a visitarla en oraciones y en visiones, uh-huh, ¿verdad? Lo cual ha sido documentado por la Iglesia y aprobado a tal grado de que esto no es un invento, no es algo que a una religiosa se le ocurrió, no, fue comprobado con diferentes formas de que la Iglesia, para poder aprobar todo esto, se requiere tiempo, se requiere esfuerzo, y no fue fácil para Sor Faustina, porque ella enferma y con todas las cosas en contra, ella siguió adelante porque el Señor en sus visiones le decía, continúa, continúa, y así fue, ¿verdad? Entonces, esa es la historia de ella.
0: Y por esa obediencia, y le dijo una frase particular, que esa frase pues cambiaría la historia de la vida espiritual del siglo XX. ¿Cuál es esa frase que le dijo Jesús?
1: Sé misericordioso con los demás como yo lo soy contigo. Qué belleza, ¿verdad? O sea, qué invitación más formal y contundente. El Señor es misericordioso y nos pide a todos, y le pidió a la santa para que ella lo convirtiera en la mensajera, y hoy en día en todo el mundo esa devoción a ser misericordioso.
0: Mire que aquí en esta expresión nos habla más claro de esa parte del Padre Nuestro, cuando nosotros decimos perdona nuestras ofensas como nosotros perdonamos. Aquí Jesús le dice a Santa Faustina, sé misericordiosa con los demás como yo lo soy contigo.
1: Así es, definitivamente una santa devota que recibió todos esos mensajes de Jesús y ella los convirtió en vida. Y que hoy en día podemos estar disfrutando de todas estas cosas que nos dejó Jesús a través de ella.
0: Santa Faustina permaneció en su cama, en cama, ¿verdad? Postrada.
1: En los últimos tiempos ella estuvo muy enferma.
0: Sí, ¿verdad?
1: ¿Verdad? Y prácticamente murió muy joven. Creo, si no me equivoco, de 33 años de edad, uh-huh, bastante joven, y falleció y luego con el tiempo fue canonizada y todo lo demás, porque la doctrina de la Divina Misericordia ha llegado a todos los hombres, pero aún entre los fieles, muchos todavía no lo comprenden debidamente. Y hay mucha gente que ni siquiera lo conoce, como fue el caso mío. A pesar de que estaba en el caminar cristiano, no lo conocía. Y por estas razones los hombres a menudo no comprenden la verdadera bondad de Dios y el gran atributo, uno de los atributos más grandes de Dios, lo decía Faustina, es la misericordia del Señor. No lo conocemos, a veces hasta lo dudamos o nos ocultamos frente a Él, siendo Él misericordioso que nos perdona, como decía Sor Faustina, en una forma insondable, o sea, hasta en los abismos más profundos, ahí, en la oscuridad más grande, ahí nos perdona el Señor y es misericordioso con nosotros. Sí. También para cuando vienen abatidos por justos castigos, los hombres piden afanosamente aplacar la diestra castigadora del Señor, olvidándose de cosas elementales como la contrición, la enmienda y el recurrir a la divina misericordia, que son condiciones indispensables para obtener la remisión de la culpa. El sentirse que ha ofendido al Señor y que le duela eso a uno y que tenga luego un propósito de enmendar ese daño que uno pudo haber causado al Señor o a otros y luego abocarse a la divina misericordia. Estos elementos son esenciales y se los permitía el Señor a Sor Faustina Kowalska para que ella a su vez fuera el medio de difundirlos.
0: También, hermano, hay algo que nosotros miramos en esa imagen de la divina misericordia, que son esos dos rayos que aparecen, y me gusta esa explicación que Jesús le da y que a veces, muchas veces nosotros ignoramos porque no leemos, no buscamos, no nos informamos. Y habla, dice que Jesús le explicó el significado de esos dos rayos. Pues el rayo pálido dice que representa el agua, que limpia y purifica. Es como cuando nosotros venimos del trabajo todo sucio, lo que queremos es bañarnos, echarnos una ducha, no queremos un sermón, queremos limpiarnos. Eso, el Señor nos quiere limpiar. ¿Y qué representa el rayo rojo?
1: La sangre.
0: La sangre.
1: La sangre, que es la vida del alma, lo que sostiene, lo que da vida nueva. Es como al recibir una transfusión, que se recibe sangre nueva, que nos da fortaleza para tratar esa anemia y seguir adelante en el caminar cristiano. Esta es la imagen hoy conocida en todo el mundo como Jesús en ti confío, frase célebre que le dijo Sor Faustina Kowalska al mundo a través de la petición de Jesús, de confiar en Jesús a través de esta frase que se volvió una jaculatoria que tenemos que estarla teniendo en cada momento de nuestra vida. Jesús, en ti confío. Y en esa medida, entonces damos gloria al Señor.
0: En ese momento, a veces, yo he escuchado a personas que me dicen, es que yo no sé cómo orar. Con una repetición de este tipo de ejaculatoria, como usted me lo menciona, Jesús, en ti confío, le está diciendo, Señor, haz en mí tu voluntad. Haz en mí lo que tú quieres. Ahí es donde nosotros empezamos a dejar que el Señor actúe, porque el Señor no necesita que nosotros le digamos tantas cosas, que digamos tantas palabras. A veces queremos hablar y hablar y cansarnos de hablar, y ese es el problema, que la gente piensa que orar, estar en la presencia del Señor, es venir y es decirle un montón de palabras. No, en el silencio tenemos nosotros mejores respuestas del Señor, porque ahí es donde Él va a hablar, no nosotros. Ese es el problema, que nosotros queremos hablar siempre.
1: Sí.
0: No queremos que Él hable y que nos diga las cosas como deben de ser.
1: Así es, definitivamente. Y el Divino Salvador siempre ha deseado históricamente y muy ardientemente que en la humanidad actual se despliegue esa nueva corriente de piedad, porque así se considera la Divina Misericordia, como una nueva corriente de piedad que nació en el siglo pasado, y un gran retorno de la humanidad a Dios, porque está muy alejada, y una conversión tal que la pueda salvar. Y eso es lo que pretende el Señor a través de la Divina Misericordia, para que volvamos al Señor, que Él nos perdone, que Él nos demuestre su amor y que de esa manera volvamos a Él a una

0: Lo que la Divina Misericordia nos hace a nosotros es, hermano, es poder tener una cercanía. Y mire, y no solamente es solamente cuando se celebra, es recordarnos todos los días que el Señor se sacrificó por nosotros, que dio su vida, y en ese momento donde Él falleció.
1: Definitivamente, y es una demostración de esplendor, de grandeza del Señor. O sea, Él vino a morir por nosotros. ¿Por qué? Porque nos ama. Y si nos ama y nos sigue amando, Él demuestra que Él es misericordioso. A pesar de nosotros, nuestra humanidad pecadora, Él nos sigue amando, nos sigue demostrando de que está esperando que vayamos a esa misericordia de Él, nos acojamos a ella para que Él nos perdone y que tengamos vida en plenitud. El Señor quiere que la humanidad, reconociendo su miseria y a la vez su culpa, se vuelva con humildad y profunda confianza a su infinita misericordia.
0: Mire qué palabras más fuertes las que nos acaba de decir, hermano. Cuando nosotros recordemos nuestra miseria, lo que nosotros somos, cómo nos comportamos con los demás, así la es. Forma que estamos actuando, y aún así, quiero hacerle una pregunta, hermano Jacobo. Muchas veces nosotros, y yo he escuchado hermanos decir, pero es que creemos que Dios es un Dios que viene y nos perdona todo y todo. No, Él viene y tiene que, regañarnos y decirnos que esto está malo. Sí, Él nos dice, pero el Señor no nos habla con amor. Imagínese un Dios castigador que a cada momento esté pensando, no, este es malo, este es malo. ¿En qué momento nosotros vamos a poder sentirnos amados, sentir esa caridad de Él hacia nosotros?
1: Así es.
0: ¿Qué me puede decir usted de ese tipo de expresión?
1: Así es. Recordemos que en el Antiguo Testamento, el pueblo judío concebía al Dios Yahvé como un Dios vengador, como un Dios castigador. Pero luego Dios mismo buscó mandar a su Hijo Jesús para demostrar de que la verdadera ley de la humanidad debe ser el amor. Uh-huh. Y dentro del amor es la misericordia. Dios nos enseña los dos caminos. Está el camino del mal y está el camino del bien. Él nos dice, escoge el del bien. Pero si cada uno de nosotros buscamos escoger el del mal, es problema de nosotros. Él nos llama a vivir en plenitud. Pero si tomamos el camino de la puerta amplia y no el de la puerta estrecha, y todo es fácil y todo es bonito y todo es pecado, entonces es decisión de nosotros. Es como que nosotros mismos nos castigamos a pesar de la gran misericordia del Señor. Sin embargo, Él dice, pero si te arrepientes y tienes propósito de enmienda, entonces ven, el Señor te está esperando, Él es misericordioso y te va a perdonar siempre. Mil veces pecas, mil veces te va a pecar, siempre y cuando. Abócate a Él, a reconocer esa gran misericordia del Señor.
0: Yo entiendo de repente que las personas que mencionan eso, de repente lo hacen por la parte de que dice, ok, como ya una vez me perdonó y Él me volvió a perdonar, y entonces así está con ese jueguito. No, el Señor conoce las intenciones de uno, pues Él no es tonto, nosotros no lo vamos a engañar. Él sabe que nosotros somos débiles, la carne es débil. Y en esa debilidad que nosotros nos dejamos tentar, no porque fue algo propósito. Entonces, desde la parte humana es entendible que nosotros digamos que el Señor, oye, ¿cómo te va a estar perdonando cada momento? Es que nosotros no caemos en el pecado porque a cada momento lo hacemos a propósito. No, es porque dejamos, nos derrotamos ante el pecado y ahí nos alejamos en ese momento de Dios. Pero nuevamente, ¿qué pasa? Y eso es algo bien así clarito. Cuando nosotros pecamos, el maligno nos dice, no, esto no es malo. Cuando nosotros pecamos, hermano, el maligno nos está diciendo, mira, estás pecando. ¿Por qué? Para que empezamos a alejar del Señor.
1: Pero
0: cuando nosotros cometemos el pecado, entonces, antes de cometer el pecado, perdón, nos sentimos tranquilos. Cuando pecamos es cuando empieza nuestra mente a decir, Señor, perdóname. ¿Por qué? porque ya caímos, ya aquel vino y hizo lo que tenía que hacer. Y ese es el juego, no es de nosotros, ese es el juego del maligno que quiere alejarnos del Señor cada vez que nosotros queremos acercarnos.
1: Así es, definitivamente, y por eso es que...

0: vinieron esas palabras del divino Salvador a Sor Faustina y le dijo: la humanidad no hallará paz hasta que se vuelva con confianza a la divina misericordia. No vamos a encontrar paz interior ni paz exterior si no nos abocamos con confianza a la divina misericordia.
1: Hoy sí nos vamos a una pausa comercial y regresamos más con Semillas del Evangelio.

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0: Continuamos con su programa Semillas del Evangelio y hablando sobre la Divina Misericordia. Bueno, primero saludando a todos los hermanos que nos escuchan, nos hemos conectado directamente desde... Ok, hoy sí. Nos hemos conectado directamente desde el celular porque estábamos teniendo algunos problemas técnicos para transmitir desde la plataforma de Facebook, pero el tema ha estado bien interesante. Ahí le vamos a compartir una pequeña guía que elaboramos para poder desarrollar este tema, para que lo lean y vean lo importante de la Divina Misericordia, mi hermano. Nos mandaba saludos el hermano Iván Maradiaga, se había conectado, el hermano Miguel Baquedano y entre otros hermanos, pero
1: Sergio
0: todos los,
1: también.
0: Sergio también nos reportaban, pues desgraciadamente que teníamos ese problema de audio y al final, bueno, estamos aquí nuevamente conectados y dándole pues gracias al Señor que podamos llegar hasta sus hogares. Y también les decimos pues a estas hermanitas que están en este cursillo, hermano, ya preparándose ya para regresar ya el día de mañana, ya están en un momento donde ya se han encontrado la mayoría con el Señor, ¿verdad?
1: Así es. A estas alturas, así es. Ya ayer se encontraron con ellas mismas, correcto. Hoy se encontraron con el Señor y mañana el triple encuentro, encontrarse con las hermanas así y es. Salir hermanadas.
0: Hermanadas, ¿verdad? ¿Y cuándo es el cursillo de varones para aquellos hermanos que también quieren saber?
1: El cursillo de varones va viento en popa, según se sabe, del 20 al 23 de agosto, uh-huh. ¿Verdad? Y haber la oportunidad de que también otro grupo de hermanos se agregue a formar parte de este ejército del Señor.
0: Bueno, en el nombre del Señor, ¿verdad? No perdamos el tiempo, no esperemos hasta el último momento para mandar esas solicitudes, porque a veces pasa eso, nos acomodamos y esperamos a que llegue el último momento a enviar las solicitudes y de repente ya no hay cupo. No debemos de hacer eso. De verdad que para las cosas del Señor debemos de hacerlo todo con su tiempo, ¿verdad?
1: Así es, hacer un precursillo completo, como todos lo sabemos, ir preparando con tiempo, entusiasmando, dando testimonio a los candidatos para prepararlos y que ellos vayan con ese deseo fervoroso y que no vayan a poner obstáculos de última hora, sobre todo pues poniéndolos en manos del Señor para que Él haga la obra y que puedan asistir estos hermanos. ¿Sí?
0: Okay. Así es. Nos quedábamos hablando sobre la explicación de los dos rayos y explicábamos pues el rayo pálido es esa agua, ¿verdad?, que nos limpia. Nosotros venimos sucios, estamos sucios y el Señor viene y lava todas esas culpas, esos pecados que nosotros tenemos. Y el rayo rojo, nos decía el hermano, es la vida, ¿verdad?
1: La sangre.
0: La sangre de Cristo.
1: Que es lo que da vida.
0: Correcto, eso. Entonces, eso se lo explicó Jesús a Santa Faustina para que transmitir ese mensaje y el significado que esa imagen representaba para nosotros. Y algo, hermano, no significa que esa imagen es que nos va a salvar, no. Esto es, yo no sé cuántos de ustedes tienen una billetera y en la billetera guardan una fotografía que les recuerdan a una persona que aman. Bueno, sí, lo mismo pasa cuando nosotros tenemos la Divina Misericordia en nuestro hogar. ¿Qué le estamos diciendo a Dios? Se lo parte amamos. De nosotros, te amamos, ven, aquí estamos y estamos dejando que Él entre a nosotros. Entonces lo mismo, esos cuadros que nosotros pegamos, esas imágenes que nosotros tenemos de nuestro ser querido, nuestro padre, nuestra madre, de nuestra familia, lo mismo es ese recordatorio que nos hace el Señor a través de esta imagen de la Divina Misericordia.
1: Así es, y antes de seguir hablando de la imagen, es importante reconocer algo. Que las palabras de nuestro Salvador a San Faustina, que ya hemos dicho, la humanidad no hallará paz hasta que se vuelva con confianza a la Divina Misericordia. Pero sobre todo, el Señor hizo ver a San Faustina Kowalska que dicha devoción que nacía con ella debe ser sobre todo interna, es decir, que brote del corazón, de la voluntad del alma penitente y arrepentida por los pecados cometidos y con propósito verdadero de cumplir mandamientos de la ley de Dios. Es decir, de nada sirve esas cinco exterioridades que ya vamos a mencionar si no hay verdadero entendimiento y concientización interna. Por lo tanto, debe haber esa voluntad interna que brota del corazón para arrepentirse del pecado. Por es que después entonces vino Sor Faustina y empezó a recibir del Señor estas implicaciones que nos indica estos 5 medios externos. ¿Y cuál es ese primer medio externo? El primero fue la imagen de la Divina Misericordia.
0: Yo me estaba adelantando, ¿verdad?
1: Estaba adelantando. Pero no, igual, esto es validero porque es ya hablar de los 5 recipientes.
0: Exactamente. No solo se quedó en la visión, Jesús no solamente se le apareció a Santa Faustina, sino que dijo, ok, vamos a poner 5 elementos concretos. Esos canales, esos recipientes que tanto estamos mencionando en este momento, y el primero, pues, esa imagen, es, ¿verdad? Es ese cuadro que Jesús, pues, nos muestra esos 2 rayos, y donde dice abajo, en ti confío.
1: En ti confío, definitivamente, y eso nació un 22 de febrero de 1931, que fue cuando se dio la primera revelación de la Divina Misericordia de Dios a Sor Faustina Kowalska. Jesús le dijo, pinta una imagen según la visión que ves, con la inscripción, Jesús, yo confío en ti. Yo deseo que esta imagen sea venerada, primero en tu capilla y después en el mundo entero. Yo prometo que el alma que honrara esta imagen no perecerá. Óigame, ¿qué más queremos? El Señor le dijo a Sor Faustina que divulgara que si nosotros veneramos esa imagen, no vamos a perecer para la vida eterna en el infierno. Tendremos vida eterna, gloriosa con el Señor. ¿Qué más promesa queremos nosotros?
0: Eso le iba a decir, una promesa de Jesús, diciéndole a Santa Faustina, todo el que hiciera eso, entonces le estaba diciendo lo que iba a hacer. Y el segundo recipiente es la fiesta de la Divina Misericordia que se celebra ese domingo después de Pascua, ¿verdad? Y se hace una gran fiesta, lo que nos decía usted, hermano, que cuando usted fue a ese retiro y usted escuchaba la fiesta de la Divina Misericordia, ¿y qué es eso, verdad?
1: ¿Y qué es eso? Porque esa fue también inspirado por visiones a San Faustina, donde le pide la institución en aquel entonces de una nueva fiesta, determinando el día de ella. Deseo que el primer domingo después de Pascua se celebre la fiesta de la Divina Misericordia. Y desde entonces se ha venido institucionalizando dentro de la Iglesia Católica esa gran fiesta a la Divina Misericordia.
0: ¿Y qué es lo que ocurre esa fiesta? Es el día en que nosotros podemos limpiar nuestros pecados. El Señor nos da la oportunidad de venir y perdonarnos. Dice, no, esto, ese domingo después de Pascua, dice Jesús, pidió que ese día fuera especial, un día donde cualquier persona, sin importar cuánto haya pecado, pudiera recibir un perdón completo como volver a nacer. O sea, limpiarnos. Cuando somos bebés no tenemos ese pecado. Y ahora, ¿qué es lo que nos dice el Señor? No importa cuántos pecados has cometido, ese día yo te puedo limpiar.
1: Así es, definitivamente eso es lo que dejó ese legado con Sor Faustina, el Señor, para que entendamos los seres humanos que no importa nuestra condición pecadora, si vamos a Él, vamos a tener vida eterna en plenitud. Y por eso es que nace también el tercer recipiente, que es la coronilla a la Divina Misericordia. El día 13 de septiembre, minutos 35, o sea, ya habían pasado prácticamente 4 años, y Santa Faustina tuvo una nueva visión. Ella vio un ángel ejecutor de la venganza divina. Miren que esta visión que tuvo ella fue un poco, yo diría, terrorífica, porque el ángel del Señor venía a hacer justicia divina, a juzgar a toda la humanidad y que fuera condenada. Y entonces es donde Sor Faustina recibió esa revelación de que Jesús le dijo, no, vamos a esperar. Y esa visión no se va a cumplir, no va a haber la venida del Señor, sino que todo lo contrario. Va a ser que a través de esta coronilla, ella aprendió a hacerla y ahora nos la enseña a nosotros para que nosotros pidamos perdón al Señor y el Señor ha detenido desde entonces esa mano, diríamos, justiciera, para no venir al mundo aún todavía a condenarnos o a salvarnos, que es lo que él busca.
0: Y mire que se reza de una forma sencilla como el Santo Rosario. En vez de repetir las Ave Marías, se repite una oración sencilla: por tu dolorosa pasión, ten misericordia de nosotros y del mundo entero, que nos hace recordar ese momento que él se sacrificó por nosotros. Y ese es el momento que nosotros tenemos presente. ¿Por qué? Porque ahí el Señor se está presentando con nosotros así: por amor yo me di por ti.
1: Así.
0: Y esta oración es lo que nos hace recordar. Cuando nosotros hacemos el Santo Rosario, hermano, yo espero o creería, ¿verdad? Porque yo con el tiempo aprendí que hacer el Santo Rosario no solamente repetir el Ave María, es viajar en ese momento. En cada misterio nosotros estamos diciendo, por ejemplo, la encarnación de nuestro Señor Jesucristo, ese momento cuando el ángel se le apareció a la Virgen María, y ese momento que María habló con el ángel, cómo va a ser posible todo eso. Entonces lo mismo pasa con esa divina misericordia.
1: Así es. Y en esta visión de la divina misericordia, Dios le enseña a Sor Faustina Kowalska una frase muy importante que nosotros repetimos: Padre eterno, te ofrezco el cuerpo y la sangre, el alma y la divinidad de tu amadísimo Hijo, nuestro Señor Jesucristo, en expiación de nuestros pecados y los de todo el mundo. Para su dolorosa pasión, ten misericordia de nosotros y del mundo entero. Entonces, a través de esas frases que el Señor le enseñó a Sor Faustina, ese nos ha quedado delegado. Y es así que al siguiente día, cuando iba a la capilla, sintió ella interiormente esa recomendación: cada vez que entres en la capilla, reza enseguida la oración que ayer yo te enseñé. Después oyó todavía detrás de estas palabras: esta oración sirve para aplacar la cólera de Dios. O sea, con solo estar pidiendo a través de esta oración y tener conciencia en la coronilla, la cólera de Dios ante tanto pecado, ante tanto daño en la humanidad, el Señor se vuelve piadoso con nosotros.
0: Imagínese, hermano, tener, por ejemplo, 7 hijos y ver todas las barbaridades que hace cada uno. Y estamos hablando de 7 hijos. Y el Señor, ¿cuántos hijos tiene? ¿Cuántos miles de millones de hijos que tiene por todo el mundo? Cometiendo pecados. Y todavía viene y nos perdona. Y nos pone en el cuarto recipiente, nos pone la hora. Esa hora donde nosotros recordamos. Y le dijo a Santa Faustina: hazlo a las 3 de la tarde. En ese momento donde recordamos que la muerte de Jesús.
1: Así es. Así es. Bueno, y es bien variable porque hay literaturas que tal vez no interesa mucho el orden.
0: Ajá.
1: Pero otras podría ser que sí. Lo cierto es que alguna literatura le dice que es la cuarta. En otra literatura, como la que yo tuve, la cuarta es la novena a la Divina Misericordia.
0: Okay.
1: Y la hora es la última. Yo digo, el orden de los factores no altera el producto. Pero sí, definitivamente, si nosotros vemos que la práctica de piedad sea querida por Jesús, lo certifican las promesas hechas a Santa Faustina. Reza continuamente la coronilla que te he enseñado. Yo circundaré de gran misericordia a los que la recitaran, ya sea durante la vida y más particularmente en la hora de la muerte. Cuando yo rezo la coronilla, preferiblemente a la hora de la Divina Misericordia, a las 3, preferiblemente, no siempre se cumple, pero en esa coronilla yo siempre pido perdón al Señor por mis pecados, pero sobre todo por los pecados del mundo entero, porque una de las cosas que le enseñó Jesús a Sor Faustina es que no pidiera por los pecados de ella, no, que pidiera por los pecados de los demás. Entonces yo le pido perdón, Señor, por mis pecados, pero sobre todo por los pecados del mundo entero, y empiezo a decir En particular, ¿por quién? Por mi familia, por mis hermanos de grupo que nos están viendo y oyendo, por los hermanos de trabajos apostolados que existen dentro del movimiento, en fin, por todo lo que considero yo necesario de que el Señor perdone los pecados, porque son mediaciones que Dios nos ha dejado a través de Sor Faustina.
0: Y fíjese que hay algo bien particular en oración, hermano, y fíjese que eso es salir, como quien dice, del yo-yo, del egoísmo, solo estar hablando de nosotros, pedir de nosotros. Mire que la oración tiene esa particularidad, y yo por eso yo creo mucho en la oración comunitaria. ¿Por qué? Porque estamos saliendo de nuestros intereses para pedir por otra persona. Por eso hacemos énfasis bastante en la intercesión, y aquí Jesús le está diciendo a Sor Faustina que no pida por sus pecados, sino que por los del mundo entero.
1: Exacto.
0: Y cuando nosotros venimos y pedimos al Señor por los demás, es que el Señor ya sabe lo que necesita de nosotros. Yo recuerdo una expresión que mi papá me decía: yo no pido por mí, yo pido por los demás, por las necesidades del mundo entero y por toda esta cuestión. Pero yo en su momento yo no lo entendía. Ahorita que usted me lo está diciendo y lo está repitiendo, definitivamente tiene sentido el porqué.
1: Así es. Y así es como caemos entonces a la cuarta o a la quinta.
0: A la quinta.
1: Ya nos quedan solo dos recipientes, que es la hora de la gran misericordia, así denominada. Las tres en punto de la tarde. ¿Por qué las tres en punto de la tarde? Porque fue la hora en que Jesús entregó su cuerpo por nosotros en la cruz. Entonces, mediante una visión, Sor Faustina recibió ese pedimento del Señor, donde se escribió. Escribió ella, porque hay un diario de Sor Faustina, un diario muy interesante, bien amplio, y dice: vi una gran luz con Dios Padre en el centro. Entre esta luz y la tierra, vi a Jesús clavado en la cruz. Entonces, y si él estaba clavado en la cruz a las 3 de la tarde, entonces esa es la hora de la gran divina misericordia. ¿Y qué nos cuesta que a las 3 de la tarde simplemente haya una súplica de misericordia? Mi misericordia es especialmente para los pecadores. ¿Y quiénes son pecadores? Todos. Todos somos pecadores. Entonces Dios nos dice: esa súplica de misericordia es para todos nosotros los pecadores. Y qué bonito es acordarnos a las 3 de la tarde: Jesús, de la divina misericordia, en ti confío. Y esta es la hora en que tú moriste por mí.
0: Esa le iba a decir, aunque sea un minuto, recordándonos.
1: Segundo,
0: recordarnos de que Jesús entregó la vida por nosotros. Alguien, por amor, entregó la vida.
1: Así es, definitivamente. Y por eso ahora ya aterrizamos en la novena a la divina misericordia. Era Sor Faustina recibió que la novena a la divina misericordia que Jesús, me dice ella, me mandó a escribir y rezar antes de la fiesta de la misericordia. Empieza el Viernes Santo. Muchos no sabemos, yo desconocía que la novena empezaba el Viernes Santo. Uh-huh. Y es una novena muy particular, porque se empieza a pedir por un montón de personas, no por mí, que la estoy rezando, sino por otras. Claro. Hay un día para los sacerdotes, hay un día para los ateos, hay un día para los pecadores más grandes, hay un día para los niños, hay un día para las almas devotas a la Divina Misericordia. Son 9 días que concluyen con la fiesta de la Divina Misericordia. O sea, Dios la puso todo arreglado, Él es perfecto, Él todo lo pone en una forma perfecta.
0: Es que me gusta cómo está, porque imagínense, o sea, okay, estamos clasificados, este es un pecador que necesita más, este por ejemplo es una persona que es devota a mí, pero también necesita, pero no necesita tanto como el otro, y entonces el Señor va poniendo en ese orden. Es que la iglesia es sabia. El Señor sabe cómo va haciendo las cosas. Nosotros somos los desordenados.
1: Así es, definitivamente. Y por eso el Señor inspiró adecuadamente, diríamos, a Sor Faustina. Y le decía: deseo que durante estos 9 días atraigas a las almas a la fuente de la misericordia, a fin de que saquen de ella gran fortaleza, fervor y todas las gracias que les son necesarias en los trabajos de esta vida, y en particular en la hora de la muerte. Siempre recalca eso el Señor, que en el momento, si nosotros tenemos la oportunidad de estar conscientes antes de morir, qué mejor belleza de ir al cielo rezando la Divina Misericordia, o al menos acordándose de esa gran misericordia que el Señor tiene por nosotros, porque Él así lo dijo, en el momento de la muerte es más especialmente donde nosotros debemos de recurrir a la Divina Misericordia.
0: Morimos en paz.
1: Y morir en paz, y morir para vivir en plenitud.
0: Así es, así es. Esa es lo que creo que todos como cristianos ansiamos, el poder morir y recibirnos el Señor Jesús con esos brazos abiertos, si hemos hecho la voluntad del Señor, si hemos aceptado la voluntad de Él, y si hemos también nos hemos acordado de quienes, de los más desprotegidos, de los pobres más pobres, de todo eso, porque eso está en el juicio final. Me viste desnudo, me visitaste en la cárcel. Y ese es un llamado de atención, porque sí, definitivamente a veces nos cuesta. A veces nos cuesta visitar a un enfermo. Nos cuesta venir y visitar a alguien que está preso. Si es un familiar, un amigo. ¿Cuántas historias nosotros de repente no hemos escuchado de que allá está olvidado en la cárcel, allá así está es, sufriendo en el hospital y no tiene nadie quien vele por él?
1: Así es, definitivamente. Y hermanos, que como para ir concluyendo, recordar que estos cinco recipientes uno los puede aprender fácilmente y aplicarlos, porque hay devocionarios para la Divina Misericordia. Hay hasta pequeños folletitos donde están la novena, donde está la coronilla, donde está la imagen, y están los cinco. Y no es nada fácil. ¿Cuánto tardamos en hacer una coronilla? Algunos 8 minutos, sí. 10 minutos, 12 minutos. Entonces, en poco tiempo nosotros podemos recibir mucha indulgencia misericordiosa del Señor a través de estos recipientes que el Señor nos permite que nosotros nos apeguemos a ellos, vivir una vida plena y sobre todo llegar a vivir una vida plena en la eternidad. Eso es lo importante.
0: Yo creo que es una forma de tener más comunicación directa con el Señor. Abrimos los oídos más cuando el Señor, a través de este tipo de oraciones y a través de estas prácticas de la Divina Misericordia, yo le voy a decir, pues mi papá me enseñó mucho de la Divina Misericordia, él hacía constantemente, y otra persona que yo también admiro y que él en la parroquia que esté también la lleva es el padre Pablo Hernández. Padre Pablo Hernández es un devoto de la Divina Misericordia.
1: Así es.
0: Así que nos quedamos, hermano, entonces, con estos elementos que nos dan para acercarnos más a través de la Divina Misericordia, de esos cinco recipientes, para poder hacerlo desde ya. Y solo, como usted decía, con tan solo recordarnos a las 3 de la tarde que el Señor murió por nosotros.
1: Así es. Y es más, cuando usted entra a todos los templos hoy en día, tienen imágenes de la Divina Misericordia. Uh-huh. Mire, por ejemplo, en la San Martín, un cuadro enorme que está arriba del altar. Claro. Y entonces, qué belleza llegar y voltearlo a ver y decir, Jesús, en ti confío. Y decirlo, si es posible, 3 veces, ¿verdad? Jesús, en ti confío, como una jaculatoria que el Señor lo ve con alegría, con entusiasmo, para que nos perdone.
0: Con esa confianza en el Señor y con esa convicción de que nosotros tenemos, de que confiamos en Él. Jesús, en ti confío. Nos despedimos esta tarde también con un fuerte de colores.
1: De colores, hermanos.
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1: Hola, queridos hermanos, qué alegría estar con ustedes en este programa Jesús por María. Algunas personas me han reportado el programa, ¿verdad? Pero yo he tenido que decirle más o menos la hora en que la radio lo transmite, y en los sábados a las 9 de la mañana. Entonces usted puede sintonizar e ir aprendiendo poco a poco. Se aprende bastante. ¿Se acuerdan ustedes que en los temas anteriores hemos hablado de los falsos devotos a la Virgen María? Y que conste que los falsos devotos no solamente son a la Virgen María, también a algunos santos. Y se me viene aquí uno ahorita a la cabeza: San Judas Tadeo, del cual ya hemos hablado. Y esa falsa devoción hace que la sociedad de consumo se aproveche, porque incluso venden falsas imágenes de San Judas Tadeo. Incluso, ¿sabe qué? También venden falsos rosarios. Tal vez usted no se da cuenta, pero en algunos lugares venden rosarios plásticos, que son fluorescentes. Pero hay unos que no son recomendables, porque usted tiene que ver la crucita, la cruz del rosario. Si en el rosario aparece como una serpiente alrededor de la cruz, entonces es mejor que no lo compre, porque ese rosario puede ser falso, utilizado para otras cosas. Es un rosario, pero que puede ser utilizado para otras cosas. Entonces, en cuanto a la devoción a la Virgen María, también hay algunas personas que son falsos devotos. Ya los mencionamos, hablamos de cada uno de ellos, pero también hay ciertas prácticas de la verdadera devoción a la Virgen María. Prácticas, algunas que son comunes, y algunas que son externas, y otras que son prácticas interiores. San Luis María Griñón de Montfort enumera lo que la Iglesia tradicionalmente ha aprobado. ¿En qué? En esas prácticas interiores. Las prácticas interiores, ¿qué es lo que hacemos? Honrarla como Madre de Dios. Honrarla como Madre de Dios. Y le repito lo que una vez le dije: que el culto a la Virgen María es un culto de hipertulía. Hipertulía porque se refiere a la veneración a María por sobre todos los demás santos. Entonces, y la práctica interior verdadera, como devoción verdadera, es meditar sus virtudes y ofrecerle todos nuestros actos. Si usted quiere ser un devoto verdadero de la Virgen María, usted todos los días trate de meditar las virtudes de la Virgen. Trate de meditar las virtudes de la Virgen y ofrecerle todos los actos que usted hace diariamente. Entonces, ahí. Pero también el verdadero devoto a la Virgen María hace algunas prácticas exteriores. ¿Y cuáles son las prácticas exteriores? Unirse a los que organizan, por ejemplo, santos rosarios en la iglesia, en la comunidad, rezar el santo rosario. A veces se les recomienda que pues recen los 15 misterios o los 5 misterios. Llevar siempre su rosadito, su escapulario o una medalla de la Virgen. Y sobre todo, ayunar. Fíjense que qué bueno que nosotros como devotos a la Virgen María implementemos en nuestra vida el ayuno. Se ha perdido el ayuno. Y han confundido el ayuno. porque muchas veces creen que el ayuno es privarse de comer algo rico. Nosotros hemos dicho en tiempo de cuaresma que hay que ayunar y que la Biblia habla de tres, pero la tradición nos ha inducido a ayunar, por ejemplo, los viernes de carne. No sé si usted alguna vez ha leído un poquito que por qué necesariamente tenemos que ayunar de comer carne o abstenernos de comer carne. Si no lo ha leído, lo vamos a meditar un día de estos en este programa. Entonces, las prácticas exteriores de un verdadero devoto es ofrecerse para rezar el Santo Rosario, ya sea a nivel de la familia o a nivel de una pequeña comunidad. También organizar jornadas de oración del Rosario y ayunar. ¿Qué nos dice el Catecismo de la Iglesia Católica en el numeral 971? La devoción verdadera, aunque del todo singular, es esencialmente diferente al culto de adoración que se le da al Verbo encarnado. Encuentra su expresión en las fiestas litúrgicas y en la oración del Santo Rosario. Bueno, esto que nos dice el Catecismo de la Iglesia Católica, para que nosotros los católicos no creo que nos confundamos, pero sí hay personas que no son católicas y creen que cuando nosotros rezamos el Santo Rosario estamos dándole una adoración a la Virgen María, y por eso es que nos llaman idólatras. Dicen, ustedes son idólatras. Son idólatras porque cuando pasan por la frente a una imagen, ya, miren, se hacen la cruz, dicen, o se arrodillan, o se ponen frente a la imagen a rezar el Santo Rosario. Eso no es. Eso forma parte del culto a la Virgen María, que nosotros los verdaderos devotos lo tenemos que hacer, pero eso no es idolatría. Entonces, le voy a dar ahora un secreto. Para que usted pueda practicar perfectamente su devoción a la Virgen María. ¿Cuál es el secreto? El secreto de la gracia. San Luis María Griñón de Montfort termina el capítulo con una promesa asombrosa. Existe una práctica que explicará más adelante, que es el secreto de la gracia. Cuando lleguemos a este capítulo, entonces nos vamos a quedar sorprendidos. Esta recomendación que nos hace San Luis, tres puntitos dice él que se exige, que es necesario para una práctica perfecta. Exige más sacrificio de uno mismo. Vacía el alma del amor propio. Une al alma más perfectamente a Jesucristo. Se lo voy a repetir porque a mí me parece que es algo importante para llegar a la práctica perfecta en nuestra devoción a la Virgen María. Más sacrificio de uno mismo. O sea, si nosotros no tenemos la costumbre de rezar el rosario, pues tampoco se va a quedar usted diciendo, no, es que yo no tengo la costumbre de rezar el rosario. Y no hace el intento. Entonces, no. Eso no funciona. Somos demasiado acomodados. ¿Se ha fijado usted, queridos hermanos? Y no nos gustan las cosas difíciles. Todos queremos que se nos presente bandeja de plata en la boca, como dice, para poder hacer algo religioso. Y no debe de ser así. Si nosotros somos verdaderos devotos a la Virgen María, tenemos que exigirnos un poquito más de sacrificio en cuanto a ella. Y esto es un llamado también para aquellas personas que se consagran a la Virgen María y todas estas temáticas que vamos desarrollando van camino a la consagración. Para hacerles conciencia que estar consagrado no es como quien dice guindarse un gafete y dice yo consagrado a la Virgen, no, y no se exige nada. Por ejemplo, un verdadero devoto a la Virgen María, yo no digo que tiene que participar en todas las fiestas marianas en el año litúrgico, pero por lo menos la mayoría de las fiestas irla a honrar. Y fíjese que qué bonito que usted en cada fiesta mariana podría leer, ir a la misa, celebrar la misa y leer ahí su consagración, ¿verdad? Actualizar su consagración. Eso es uno. Y vacía el alma del amor propio. Esta segunda exigencia para una práctica perfecta es importante, porque cuando nosotros estamos llenos de amor propio, no podemos amar a nadie, por lo menos amarle de corazón. Y cuando somos verdaderos devotos a la Virgen María, sentimos el deseo de vaciarnos para poder dar espacio allí a la Virgen del Cielo, a la Madre de Dios, a nuestra Madre. Y lo tercero dice, une al alma más perfectamente a Jesucristo. Entonces, ¿por qué? Porque el objetivo de ser cristiano es no ser cristiano mediocre, hacer lo mínimo, sino tener esa meta como de unirnos más fuertemente a Jesucristo. Si eso pasara en nuestra vida, todo sería diferente, porque vivimos con tantas tribulaciones, pero es que a veces hemos dejado al Señor Jesús en segundo plano. Y nuestra devoción a la Virgen María es más supersticiosa que una devoción verdadera. Entonces, San Luis María Montfort advierte que esta práctica será perseguida por fieras espantosas. Escuchó, suena así como tenebroso, ¿verdad? Dice, el que practica una verdadera devoción a la Virgen María, dice, aténgase a las consecuencias, va a ser perseguido por fieras espantosas. Y él dice, el orgullo del mundo y el demonio. Dice, mire, si nosotros mismos aquí en este programa hemos experimentado cómo el demonio está en desacuerdo con lo que estamos hablando, ¿sí? En la iglesia, cuando tenemos celebraciones marianas, aquí y en otras partes del mundo, hemos experimentado que el demonio, cuando hablamos de la Virgen María, está totalmente enojadísimo, como dice aquí el canto, el de abajo está enojado, sí. Entonces, pero que formará un ejército de soldados de Jesús y María para los tiempos difíciles. O sea, no nos debemos de preocupar si somos nosotros perseguidos o como si somos nosotros queriéndonos callar, queriéndonos quitar ese verdadero amor que sentimos por la Virgen María. No debemos de sentir miedo. ¿Por qué? Porque dice que Dios formará un ejército de soldados de Jesús y María para cualquier tiempo difícil. Si fuéramos protestantes diríamos, amén, hermanos, te tendría que decir amén. Pero es cierto, creemos en esto que estamos diciendo y sabemos que Dios no nos abandona. Dice al final, el que pueda entender, que entienda. El que pueda entender, que entienda. San Luis nos invita a no quedarnos en la superficie, sino a sumergirnos en la esclavitud del amor, del que hemos hablado bastante en tiempo pasado. Entonces, eso de navegar por la superficie no nos lleva más que a ser presa fácil de el demonio. Pero sigamos profundizando, ¿verdad? Sigamos profundizando. En la vida tenemos que tomar decisiones. Hemos tomado decisiones. Y muchas de las decisiones que hemos tomado son decisiones importantes. Usted, que está ahí en casa, tomó la decisión de un día casarse y de comprarse una casita para tener ahí toda la familia. El sacerdote tomó la decisión un día de ser sacerdote. Tenemos que tomar decisiones, ¿verdad? Pero también, en cuanto a la devoción a la Virgen María, tenemos que tomar una decisión. Tenemos que elegir la verdadera devoción a la Virgen María. Tenemos que elegir la verdadera devoción a la Virgen María. Y decía San Luis Griñón de Montfort, es necesario entender que no se trata de una simple práctica de piedad, sino de una renovación radical de las promesas del bautismo. Mire, esto que les estoy diciendo es también importante, porque yo siempre que hay consagración a la Virgen María, consagraciones en general, siempre les recuerdo que nuestra primera consagración fue a través del bautismo. Y lo que hacemos es renovar las promesas del bautismo. Pero si se trata de la Virgen María, entonces, para ser un verdadero devoto, tenemos que imitar siempre a la Virgen María en sus virtudes. Entonces, pero tal vez lo que yo estoy platicando, pues puedan ser palabras que el viento se llevó, pero podríamos ver, ¿verdad?, fundamentos bíblicos, donde nos dice que la verdadera devoción no es un invento humano, sino un eco del plan de salvación, donde María ocupa un lugar por voluntad. Lo repito, la verdadera devoción no es un invento humano, es un eco del plan de salvación, donde María ocupa un lugar por voluntad divina. ¿Y qué nos toca? ¿Qué nos toca? En primer lugar, hacer la voluntad del Padre. Me encantó que la lectura de ayer decía, la voluntad del Padre es que creáis en el Hijo del Hombre. Entonces, hacer la voluntad del Padre. Y la, por ejemplo, Gálatas 4:4 nos dice, al llegar la plenitud de los tiempos, envió Dios a su Hijo nacido de mujer. Dice, la elección de María como camino para la encarnación establece que si Dios eligió venir al mundo por ella, es coherente que nosotros vayamos a Dios por ella. Y esto queda bien claro, porque de pronto algún católico se puede decir, bueno, ¿yo por qué tengo que pedirle a la Virgen María por algo que necesite si yo lo puedo hacer directamente a Dios? Hermano, hermana,

0: meterse a líos innecesarios. Y otra cosa que nos aclara esta decisión, esta elección por María, es el testamento de Jesús. ¿Cuál es el testamento de Jesús? ¿Cuál es el testamento de Jesús? Escuche bien. En la cruz Jesús nos entrega la devoción como un acto de herencia. En la cruz Jesús nos entrega la devoción como un acto de herencia. Mujer, ahí tienes a tu hijo. Luego dijo al discípulo amado, ahí tienes a tu madre. Juan 19, 26, 27. La elección de María como camino para la encarnación establece que si Dios eligió venir al mundo por ella, es coherente que nosotros vayamos por ella. La elección del discípulo amado fue acogerla en su casa. ¿Quién? Juan la acogió en su casa. Así dice la palabra. Desde aquel momento, el discípulo amado la acogió en su casa. Que en el griego original, eista idea, significa acogerla en su propia vida espiritual. Entonces, si Juan representa a nosotros los fieles, entonces, y él recibió a María en su casa, la acogió en su corazón. Y hay otro versículo de la Biblia que también nos puede ser un poco aclarador. Dice que se refiere a la mujer del Apocalipsis. Algunos no quieren aceptar este versículo, tan renuentes. Y dice el versículo, apareció en el cielo una gran señal, una mujer revestida del sol. Mira, la Biblia presenta a la Virgen como la aliada fundamental en la lucha contra el mal. ¿Mira? Y esta lucha contra el mal es de todos los días. Todos los días tenemos que estar luchando contra el mal. Apocalipsis 12:1. La Biblia presenta a la Virgen como la aliada fundamental en la lucha contra el mal, por lo que elegir su devoción es elegir el bando de la victoria de Dios. O sea, si usted quiere ser un soldado del ejército de la Virgen María, elija a María, conságrese a ella, pero trate de cumplir todo lo que la consagración exige. Regresamos en un momento.
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0: que lo concibió.
1: Estamos de regreso, muy contentos, muy llenos del Espíritu Santo y muy satisfechos con este tema que la Iglesia nos regala para este día. Estamos hablando de la elección de la verdadera devoción a la Virgen. Hemos hablado de los fundamentos bíblicos. Hemos dicho tres fundamentos bíblicos. Uno que habla de la voluntad del Padre, otro que habla del testamento de Jesús y otro que habla de la mujer del Apocalipsis. Pero es bueno que en esta segunda parte también podamos traer algunas citas del Catecismo de la Iglesia Católica. El Catecismo clarifica que la devoción a María no oscurece a Cristo, sino que la resalta. Y esto es una tentación a la que yo le estoy advirtiendo. No vaya usted a pensar que por el hecho de amar a María y de sentirla cercana, estamos desplazando a Jesús. No hay cosa más incoherente que pensar eso. ¿Qué nos dice el Catecismo? Dice: el Catecismo distingue entre el culto de la Trinidad, que es lo que ya... Mire que se lo voy mencionando como ya un montón de veces en todos los programas. El Catecismo distingue entre el culto de la Trinidad, o sea, adoración, que es solamente para Dios, y el culto de hiperdulía, que es veneración especial a María. Este culto de hiperdulía no es el del todo singular, pero se distingue esencialmente del culto de adoración, dice el Catecismo numeral 971. Entonces, ¿cuál es el culto que le rendimos a Jesús? ¿Cuál es? ¿Y cuál es el culto que le rendimos a la Virgen María? ¿Verdad? Entonces, el culto que le rendimos a Dios es el culto de la Trinidad. Por eso, cuando no se lo rendimos a Dios y se lo rendimos a un ídolo, se le llama idolatría, adoración a un ídolo. Pero cuando nos referimos a Dios es la tría. Y cuando nos referimos a la Virgen es hiperdulía. Y cuando lo referimos a los santos es dulía. Nada más. ¿Por qué? Porque el culto a la Virgen María es superior al culto de los santos. Entonces, esa es la naturaleza. Luego, la cooperación, nos habla un poco el Catecismo de la cooperación en la gracia. Bien interesante. Al elegir esta devoción, nos unimos a la que fue la criatura más dócil. Miren, el Catecismo enseña que María es el ícono escatológico de la Iglesia en el 972. Al imitar nosotros a María, nos aseguramos de estar siguiendo el camino correcto hacia la santidad. Pero muchas veces la santidad como que no es atractiva, no atrae a muchos. Ay, qué aburrido eso de ser santo. Mentira, es mentira. Dígame una cosa, Carlos Acutis está en los altares. En las cosas que yo he leído un poco de él, nunca dice que es aburrido buscar la santidad. Ojalá que muchos jóvenes pudieran buscar la santidad desde su juventud. Porque de pronto puede haber alguien que diga, no, ahorita no, estoy joven, tengo que disfrutar la vida, me falta mucho. Cuando ya tenga por lo menos unos 80 años, sí me voy a dedicar a las cosas de Dios. Ahí sí voy a luchar por ser santo. ¿Y a usted quién le asegura que va a llegar a 80 años? Dígame. Nadie. Ni yo mismo sé si voy a amanecer vivo mañana para escuchar el programa el sábado. No sabemos. Entonces, el Catecismo enseña que María es el ícono escatológico de la Iglesia y que nosotros, al imitarla, nos aseguramos de estar siguiendo el camino correcto hacia la santidad. Por eso usted nunca se sienta complejado de amar a la Virgen María. pero también habla de una intercesión constante. Su amor maternal perdura hasta la entrega eterna de todos los elegidos. ¿Mira? Su amor maternal perdura hasta la entrega eterna de todos sus elegidos. O sea que nosotros formamos parte de esos elegidos. Tenemos la confianza que nuestra madre nos va a llevar de la mano hacia Jesús. Si somos realmente verdaderos devotos, porque ese es el tema, los devotos verdaderos. Y la intercesión constante, o sea, constante y perpetua de la Virgen María. Pero vayamos un poquito más allá. Les voy a comentar qué es lo que piensan los santos de esta devoción, de esta elección a la verdadera devoción. Por ejemplo, los santos han visto en la verdadera devoción un camino fácil, corto, perfecto y seguro. ¿Bien? Un camino fácil, corto, perfecto y seguro. Y San Luis María Griñón de Montfort, en su tratado fundamental de la verdadera devoción, que por cierto les recuerdo que son gratis y que están aquí, ¿verdad? Y que ya muchos ya los han adquirido gratuitamente y que pueden irlo leyendo tomando una tacita de café, ¿verdad? Calientito. Dice San Luis María Griñón de Montfort, dice en su tratado fundamental, argumenta que la verdadera devoción consiste en entregarse totalmente a María para pertenecer más perfectamente a Jesucristo. Entregarse a María perfectamente para pertenecer perfectamente a Jesucristo. Yo me pregunto si habrá alguna persona católica que no tenga devoción a la Virgen María. Me pregunto. Son de las preguntas que a uno se le vienen de vez en cuando, ¿verdad? ¿Habrá alguna persona que no tenga devoción a la Virgen María? Y segunda pregunta, ¿habrá una persona que ame perfectamente en su devoción a la Virgen María? Preguntas y respuestas. Pero no importa. ¿Qué me importa a mí si no haya alguien que no ame a la Virgen María perfectamente? ¿Y qué me importa si alguien la ame perfectamente? No, lo que me importa es que yo, padre Pablo Hernández, Pablo Alberto Hernández, la ame perfectamente. ¿Por qué? Yo sí estoy interesado también en ir al cielo y quiero ir de la mano de María. Entonces decía San Juan Pablo II, ¿saben? Ya se los dije la vez pasada, pero se los voy a recordar ahora. ¿Saben cuál era el lema del Papa San Juan Pablo II? Devotísimo a la Virgen María. Y que, por cierto, ese lema lo sacó de ese tratado de la verdadera devoción. Decía, totus tus, todo tuyo. Fue extraído directamente de la doctrina de la verdadera devoción. Él testificó, oye bien, y esto está ahí, el testimonio está ahí en el libro. Él testificó que la lectura del tratado de San Luis María fue un punto de inflexión en su vida. Si un papa siente esa necesidad de leer un tratado sobre la Virgen María escrita por un santo, como nosotros no podemos también leerlo. Y allí, dice él, dice el Papa, ahí comprendí que la verdadera devoción a la Madre de Dios es precisamente cristocéntrica, más aún que está profundamente enraizada en el misterio trinitario de Dios. Eso es lo que dice el Papa. Y si lo dice él, pues tenemos que creerlo. Ahí comprendí que la verdadera devoción a la Madre de Dios es precisamente cristocéntrica. O sea que no le resta nada a Jesucristo. Y San Maximiliano Kolbe, el mártir de la caridad, llevó la elección de esta verdadera devoción a un nivel de consagración total. Consagración total. ¿Cuántos de los que están aquí se van a consagrar? ¿Usted quiere consagrarse? ¿Sabe qué? Mire, si yo le digo, escriba ahí a Suyapa Medios, pues podrían recoger ahí la lista. Pero si gustan, lo puede hacer aquí en la parroquia. Solo su nombre, su parroquia, ¿qué más? Pues su edad no, porque puede ser de 10 años hasta 100, ¿verdad? Pero esos datos. Entonces, el mártir de la caridad llevó la elección de esta devoción a un nivel de consagración total como caballero de la Inmaculada. Mire, él sostenía que, oye bien, la Inmaculada es el límite extremo entre el Creador y la criatura. Ella es el eco de Dios. Todo lo que ella toca se vuelve santo. Todo lo que ella toca se vuelve santo. Me encantó, me gustó. Se lo voy a volver a leer porque me gustó. Dice, la Inmaculada es el límite extremo entre el Creador y la criatura. Ella es el eco de Dios. Todo lo que ella toca lo vuelve santo. Ay, Madre Santa, tócame ahorita, tócame para ser santo. Así deberíamos de decirle nosotros en los momentos de angustia. Y luego, es importante que usted tome la decisión. Vamos a hacer como una pequeña, así como unas líneas que resuman todo lo que yo les he dicho. Pero es que no es que esté terminando el tema ya, no, solamente es de lo que he dicho hasta el momento. Elegir la verdadera devoción implica tres pasos que los santos y la iglesia validan. En primer lugar, despojo del ego. Despojo del ego. Renunciar a la propia voluntad para actuar según el espíritu de María. Despojo del ego. Renunciar a la propia voluntad según el espíritu de María. Segundo, sustitución, a actuar por María, con María, en María, por María, para María. A ver, despacio, por favor, padre, despacio, que no me los aprendí. Bueno, actuar por María, con María, en María y para María. Pues sí, ¿verdad? Muy bien. Para hacerlo más perfectamente para Jesús. O sea, si yo actúo por María, con María, en María y para María, eso lo estoy haciendo más perfectamente con Jesús. Podríamos decirlo ya de una vez. Actuar por Jesús, por Jesús, con Jesús, en Jesús y para Jesús. ¿Sí? Así de sencillo. Entonces, por eso es que el titulito dice sustitución. Si yo hago esto con María, lo sustituyo y lo hago con Jesús. ¿De acuerdo? Y el otro es la vida de unión. No es un rezo diario, sino un estado del corazón donde se reconoce que María es el molde de Dios. No solamente conformarnos con el rezo, sino hacer que María sea el molde en mí, sea el molde en mí, donde las almas forman con rapidez y semejanza a Cristo. Entonces, eso sería como un pequeño resumito de lo que hemos estado hablando. Pero podemos continuar. Por ejemplo, la devoción a María es segura. Es segura. Usted atrévase, hermano, atrévase a elegir la devoción a la Virgen María. Yo no sé qué hacer. No sé cómo convencerlos a ustedes. no sé con qué palabras convencerlo para que ustedes puedan elegir a la Virgen María en una verdadera devoción. Conozco personas que sí, son verdaderos devotos. La devoción a María es saber que pase lo que pase, incluso si hemos pecado gravemente, tenemos un refugio seguro, que es María. Entonces, hablemos un poquito de la infancia. No de la infancia de Jesús, ni de la infancia de la Virgen María, ni de mi infancia. Ya todo el mundo la sabe. Eso se ha regado como virus, ¿verdad? Porque continuamente encuentro gente que me dice, ah, leí su historia. Todavía hay más, le digo. Esa es la primera parte. Bueno, la infancia espiritual. La Biblia nos revela que la llave del reino es la pequeñez. Y María es la puerta de los pequeños. El Señor lo dijo, el que no se hace pequeño no puede entrar en el reino de los cielos. Y detengámonos un poquito en el mandato de la niñez. Decía el Señor Jesús, en verdad les digo que si no se convierten y se hacen como niños, no entrarán en el reino de los cielos. Mateo 18:3. Ser niño ante María significa reconocer que no podemos caminar solos en la vida espiritual. Necesitamos que ella nos lleve de la mano. Por favor, no pretendamos caminar solos en la vida espiritual. Permitámosle a la Virgen María que nos lleve de la mano, como nuestros padres nos llevaron de la mano cuando estábamos dando nuestros primeros pasos. Usted bien lo sabe, o como usted hace con sus hijos. Cuando el niño está empezando a caminar, tiene que llevarlo de la mano. Y cuando ya está avanzadito de edad, pues también, yo le pido a la Virgen, llévame de la mano, madre, llévame de la mano, que nunca me suelte. Hagamos algo, le digo yo, con esta mano me llevas tú y con esta mano me lleva Jesús, y voy así, caminando. Es lo que tenemos que hacer si nosotros queremos entrar en el reino de los cielos. No seamos tan orgullosos, tan egocentristas, tan vanidosos. No, seamos humildes. Entonces, ya es como la tercera o la cuarta vez que repito esta cita. Hijo, ahí tienes a tu madre. La entrega en la cruz. En el momento de mayor dolor, Jesús no nos dio una teoría teológica. Nos dio una madre. Juan la recibió con ternura, no como un compromiso legal, sino como un tesoro familiar. ¿Sí? Qué interesante. Entonces, en el momento de la cruz, entonces Juan nos dice que Jesús nos entregó a nuestra madre. María, la verdadera devoción nos lleva a un consuelo divino. Como a un niño a quien su madre consuela, así los consolaré yo, dice Isaías capítulo 66, versículos 13. Así los consolaré yo. ¿Y cómo nos consuela Dios? También nos consuela a través de la madre, de nuestra madre. ¿Se acuerdan ustedes qué le dijo la Virgen Nuestra Señora de Guadalupe a Juan Diego? Cuando andaba ahí todo confuso, andaba todo angustiado por la enfermedad de su tío. Le dice, no estoy aquí yo, que soy tu madre. Imagínense, es lo que nos dice nosotros todos los días. Ahí a usted, ahí donde está, ahí donde tiene usted un enfermo, en el lecho de la cama, donde usted tiene problemas económicos, angustiado, que no sabe cómo lo va a resolver. Quizás está sin trabajo en este momento. Quizás quizás está padeciendo problemas de familia. Ahí mismo le dice nuestra madre del cielo: no estoy aquí, que soy tu madre, porque es el consuelo divino. Dios utiliza la figura de la ternura materna para explicarnos cómo desea tratarnos a través de María. Mira, Dios es un padre a toda madre, dicen por ahí. Ah, por ahí lo he escuchado. Pero en realidad la ternura de Dios a nosotros, la ternura que Dios nos da, lo hace a través de la Virgen María. Como decía Isaías, como a un niño a quien su madre consuela, así lo consolaré yo, a través de la Virgen María. Qué bonito, qué bonito. Pero el Catecismo de la Iglesia Católica también fundamenta esta ternura en la maternidad espiritual de María, que es real y es efectiva. Real y efectiva. En primer lugar habla el Catecismo de la confianza filial en el numeral 2788. Dice que para orar se requiere una confianza humilde y alegre. La próxima vez que usted vaya a orar, recuerde esto. Para orar, nos dice el Catecismo, se requiere una confianza humilde y alegre. Confianza humilde y alegre. Esta es la nota de la ternura. Al llamar a María madre, el cristiano ejercita esa confianza que lo prepara para llamar a Dios Padre, Abba. ¿Cuántas veces llama usted a María mamá? ¿Cuántas veces? Maternidad es la gracia, decía el Catecismo en el numeral 967. Dice que María es nuestra madre en el orden de la gracia. Esta maternidad no termina nunca, termina nunca. Por eso la devoción es tierna, porque se basa en una relación de parentesco espiritual que es eterna. Y vamos a finalizar con esto. María, la Virgen María, es auxilio constante, según el Catecismo de la Iglesia Católica, en el numeral 969. Explica que ella, con su amor materno, cuida de los hermanos de su Hijo que todavía peregrina, nosotros. La ternura es la respuesta lógica de ese cuidado constante de la Virgen María. Les agradezco mucho y les doy mi bendición. El Señor esté con ustedes y la bendición de Dios Todopoderoso, Padre, Hijo y Espíritu Santo, descienda sobre ustedes. Bendiciones.
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2: Bienvenidos a este su programa juvenil Vive Cristo, un espacio donde la fe no se explica.
3: ¡Se vive!
2: Eso, uy, hoy tenemos toda la fuerza, ¿verdad? Veo que venimos rejuvenecidos de esa larga caminata por el desierto.
3: Sí, hombre.
2: Dándole spoiler de qué se trata este tema. Pero sean todos bienvenidos a una edición más de su programa juvenil Vive Cristo. Recordándoles que estamos a través de la 910 AM, La Voz de Suyapa, a través de Spotify y a través del Facebook. También tenemos ahí a unas personitas que están conectadas a través del TikTok para que nos puedan saludar y comentar aquí abajito en la caja de comentarios, Ceci.
3: Bienvenidos a su programa Juvenil Vive Cristo. Es un placer para mí el volverles a acompañar en esta jornada. Y también, Kevin, el día de hoy, como es costumbre, le traemos invitados a usted para que cada día sea una bienvenida a diferentes formas en las que Cristo nos puede hablar, ¿verdad? Y hoy tenemos a nada más y nada menos que empecemos con las damas y luego con los caballeros. Entonces, por acá las damas, ¿se llama usted?
4: Hola a todos, mi nombre es Laura Medina, mucho gusto. Para mí es una alegría estar aquí con ustedes.
3: ¿De qué parroquia es, Laura?
4: Soy de San Pablo de la Cruz.
3: ¿Coordinadora o no coordinadora?
5: ¿Yo?
4: Sí.
5: Ah, bueno. Bueno, mi nombre es Julio Alejandro Casula y pertenezco a la parroquia Cristo Rey San... Bueno, Cristo Rey ahora. Siempre me voy con Santa Cruz. Ya no es Santa Cruz, pero es Cristo Rey. Y trabajamos en la comisión, en la parte de lo que es asesoría.
3: ¡Eso! Bueno, que ustedes y yo no sé qué hacemos aquí, la verdad.
2: No, aquí tenemos todos los fines de semana, tenemos invitados de peso. La semana pasada, bueno, venimos de vivir un espacio muy interesante para la juventud católica y bueno, para el país en general, Ceci. Y el día de hoy vamos a hablar sobre un tema que realmente nos ha, bueno, es difícil, ¿verdad? Es difícil para ciertas personas porque vamos a hablar del paso en el cual normalmente se nos es tentado, en el paso en el cual normalmente caemos nosotros en las cosas malas, ¿verdad? En las cosas difíciles. Y el tema de hoy se llama Jesús fue conducido por el Espíritu al desierto.
3: ¡Qué buen tema!
4: ¡Excelente!
3: No, qué importante, ¿verdad? En esta parte vemos cómo el Espíritu está actuando directamente en Jesús. Sabemos que es la Santísima Trinidad y que pues en Espíritu llama a Jesús y le dice, hey, vení, vámonos al desierto, vámonos a un lugar no tan bonito porque pues en el desierto no hay nada. Entonces, ¿cómo lleva a Jesús? Y ahora lo vamos a implementar un poquito también con los chicos sobre cómo nosotros nos convertimos en ese Jesús y cómo el Espíritu nos lleva a nosotros a ese desierto, ¿verdad? Entonces lo vamos a ir desarrollando, ¿verdad que sí, Kevin?
2: Así es, Ceci. Yo creo que todos en algún momento de nuestra vida tenemos pruebas, tenemos momentos de desaciertos, ¿verdad? Y es de eso que vamos a empezar a hablar, ¿verdad? Pero para eso también tenemos a nuestro invitado que queremos compartir con ellos este bonito tema reflexivo, ¿verdad? Ellos tienen una experiencia muy amplia en la vida y en la pastoral juvenil, ¿verdad? Entonces, bueno, iniciamos aquí por Julio Casula. Sabemos de que la juventud de hoy, Julio, está sometida a un continuo, ¿cómo le podríamos decir? La gente siempre está pendiente de qué están haciendo los jóvenes, ¿verdad? Pero me gustaría que nos dieras así, desde tu propia experiencia, ¿verdad? ¿Cuáles han sido los mayores retos que la juventud ha tenido en el caminar?
5: Bueno, yo desde mi experiencia, mi vida,
2: mi larga experiencia
5: y vida, creo que de los retos más ser aceptados. Oh. Ser aceptado porque al final el joven está en un camino de descubrimiento y realmente lo que él quiere es como encajar en una sociedad. Pero el encuentro, ¿a dónde se da el encuentro? Ustedes tocaban un tema que es que Jesús fue guiado, el Espíritu fue guiado por Jesús al desierto. Entonces, por ahí va lo que quiero explicar yo también, es que realmente las tentaciones están hechas para los hijos de Dios. Jesús, yo, bueno, voy a hablar así, tal vez no me funan, ¿va? Pero yo pienso que el brother siendo que de María, sin pecado, ¿va? José, un hombre recto, y después todavía viene Juan, lo bautiza y se le aparece la paloma bajando y todavía tiene que ir al desierto 40 días. O sea, ¿me entendés, va? Él se estaba descubriendo también, realmente, bueno, no sé, va. O sea, realmente él sabía que era el Hijo de Dios. Fue al desierto porque él pudo haber, con su soberbia, hubiera dicho, yo soy el Hijo de Dios, ¿para qué tengo que ir a eso?
3: Sí.
5: A las tentaciones, ¿verdad? Entonces.
3: ¿Qué culpa tengo yo? Diría la chaviza.
5: Sí.
2: Sí, digamos, es. Fíjense que Julio lo dice de un punto de vista diferente que muy poca gente lo analiza así, ¿verdad? ¿Qué pensó Jesús en ese momento como verdadero hombre? ¿Verdad? Pues sabemos que él es verdadero Dios, pero él como verdadero hombre, decir. Me acaban de bautizar y ahora el Espíritu Santo quiere que vaya al desierto.
3: Sí, y ahora que, me vienen a poner pruebas a mí.
2: Y que son cosas que los jóvenes viven en el día a día, ¿verdad? Es decir, uno dice, bueno, yo no soy hijo de Dios, ¿por qué me está saliendo esta prueba? ¿Verdad? Entonces, nos gustaría también que Laura nos comparta, ¿verdad? ¿Cuáles son esos desafíos que tiene la juventud el día de hoy?
4: Pues también comparto lo que mencionaba Julio, porque muchas veces es el reto de ser aceptados, que lastimosamente siempre lo vemos así, pero también hay que verlo desde el punto de vista que los jóvenes somos bastante juzgados, siempre estamos en el ojo del huracán, como dicen, están viéndonos, que el joven siempre va a ser tentado, claro, y más el joven que está dentro de la iglesia. Claro que como jóvenes somos algo muy atractivo para el enemigo, porque decir, ay, este está jovencito.
3: Somos los hijos de Dios.
4: Son muy influenciables. Con uno que me gane, ya me puedo ganar varios. Pero la vez pasada leí una frase. No sería tan tentada si no fuese una amenaza para el enemigo. Ok, me quedé con eso. Y dije yo, ok.
3: Frase célebre.
5: No sería, patentada ya,
3: no sería
5: patentada.
3: Tan tentada.
4: No es mía.
5: Ah, bueno.
3: ¿Cómo la, no sería tan tentada?
4: Si no fuese una amenaza para el enemigo. No es mía la frase, la leí en Instagram. Pero
5: bueno,
4: ustedes también pueden encontrar buenas frases en Instagram. Y ahí las comparten, porque nos dan ánimo a nosotros. Pero sí, o sea, el hecho de sentirnos valorados, el hecho de sentirnos aceptados también. Muchas veces los jóvenes buscan esa aceptación fuera de la iglesia. Y es muy difícil, ustedes, porque la gente siempre va a buscar perfección. La gente va a buscar el mínimo error en los jóvenes para juzgarlo y hacer algo muy grande. Pero el amor de Dios es el único que puede llenar todos esos vacíos, todo eso que nosotros necesitamos para sentirnos llenos, para sentirnos felices.
2: Sí, fíjese que ahorita que Laura dijo eso, yo le quiero preguntar algo a Julio, porque miren, Julio fue coordinador de grupo, parroquial, animador, coordinador arquidiocesano, comisionado, asesor y todo.
5: Administrador del DEPA por un año.
2: ¿Va? Ah, imagínense.
4: Sí, con el currículum. Todavía sí,
5: que se olvida la cosa
2: más importante. Dice. No, pero bueno, ya escucharon toda la experiencia que tiene Julio y yo lo quiero ligar también con lo que estaba diciendo Laura. a veces llega la tentación y a veces los jóvenes de la iglesia son los que caen más rápido, ¿verdad? Le quiero preguntar a Julio, ¿verdad? ¿Cómo es que él cayó? Bueno, no eso, pero sí, a nivel general, ¿por qué es que los grupos de la iglesia son más propensos a caer? ¿Y por qué a veces cuando llega, por ejemplo, llega un miembro al grupo y desestabiliza todo el grupo y el grupo cae, ¿verdad? Pasa muy seguido en la pastoral juvenil. Y a nosotros nos gustaría comprender por qué sucede eso. Y también a Laura le vamos a preguntar, ¿verdad? Para que vaya preparando cómo remediar eso, ¿verdad? Y para que tengamos las dos caras de la moneda.
4: Qué difícil me
5: pusiste. Bueno, yo lo que creo siempre es que, lo repito, los hijos de Dios estamos hechos para todo tipo de pruebas y las tentaciones. Bueno, Jesús en el desierto, como hijo de Dios, tuvo tentaciones. El grupo juvenil lo tenía que tener. Era parte de su ciclo de su preparación y de autodescubrirse qué talento o qué dones tenía. Yo digo que como verdadero cristiano, si vos no has descubierto tu talento, es que todavía te falta volver a nacer. Entonces, una de las cosas por qué se destruye es porque realmente no está ese desierto en oración, en ayuno y en discernimiento también, porque... En grupo juvenil, claro que tiene que estar la alegría, la fortaleza, pero confundimos lo que es el, ¿cómo se puede decir? Algo social con algo que viene de Dios. Algo espiritual. Somos seres espirituales. Porque el que piensa que es un ser carnal, o sea,
2: que es una teoría de la evolución.
5: Pues sí, entonces...
2: Yo, no, pero ustedes no se queden con la teoría de la evolución.
4: Bueno, la verdad.
5: Entonces yo creo que eso parte de la vida cristiana. Es algo, se lo puedo decir así, o me iba a funar, pero es algo normal que puede pasar en un grupo juvenil. Solo que el líder ahí está fluyendo como el Espíritu Santo.
2: Bueno, entonces Laura, díganos, ¿cómo hacer que esto no pase?
4: Julio también dio como una antesala de la respuesta.
2: Sí.
4: Gracias.
2: Oh.
4: Ok, yo digo que la respuesta siempre va a ser la oración. Claro que los líderes tienen que estar enfocados qué es lo que quieren lograr con sus grupos juveniles. Yo como líder, yo tengo que ver, ok, me estoy desviando de mi objetivo. Tengo que buscar qué está pasando, tengo que buscar una solución. Pero en primer lugar, tengo que orar. Orar por mis jóvenes y decirle a ellos también, tenemos este problema, porque tampoco es que los vamos a tener en una burbuja, no los vamos a tener engañados. Ellos tienen que saber qué es lo que está pasando y que juntos podamos buscar una solución. Pero hay que orar juntos y pedir a otras personas que oremos. Yo le puedo decir, Ceci, fíjate que tengo un problema con un joven de mi grupo juvenil y yo necesito que ustedes oren por él, porque necesito que Dios me ilumine para saber qué poder hacer. Y siempre pedirle a Dios que nos esté guiando por ese camino para llegar al objetivo que nosotros tenemos, que pueden ser diferentes. En cada grupo juvenil el objetivo va a ser diferente, según la realidad de cada joven, de cada pastoral juvenil que nosotros tenemos en nuestras parroquias.
2: Así es. Y Ceci, fíjese que yo estaba pensando en lo que dijo Julio, ¿verdad? Al inicio él nos decía de que antes en Jesús... Primero lo bautizaron y después fue al desierto, ¿verdad? Pero Dios, o sea, Dios Padre le dijo, tú eres mi hijo amado, ¿verdad? Y yo me pongo a pensar que a veces nosotros no nos hemos sentido amados. Y es algo que lo hemos venido repitiendo semana a semana aquí en el programa, Ceci. Y a mí me gustaría que también usted, desde su experiencia, ¿verdad?, nos diga qué tan importante es sentirse amado dentro de los grupos juveniles.
3: A ver, es que si lo basamos también un poquito en el desierto, ¿verdad? Muchas veces pensamos que el desierto es, pucha, o sea, es una prueba, es todo lo malo y todo eso, ¿no? Pero si nos vamos del otro lado de la moneda, cuando nosotros vivimos ese desierto en Cuaresma, no solo es los problemas, sino es una preparación para algo futuro. Entonces... en los grupos juveniles pasa muchísimo que los hipotes constantemente están en este desierto, pero en este lado del desierto donde está el sol, digamos, nos da el sol y son aquel montón de piedras, aquel montón de cosas y nos estamos juzgando, pero la otra parte del desierto donde no da el sol, que en todo caso digamos, vaya, pongámosle que fuera la noche, es donde, ¿qué estoy haciendo yo? ¿Qué me está dejando esto? ¿Qué estoy aprendiendo en esto? Porque Jesús, durante ese desierto que pasó, hubo demasiadas tentaciones, pero cada una de ellas le sirvió como preparación para llegar a la muerte y después a la resurrección. O sea, no a cualquier cosa, sino el loco resucitó, sí, y vino y dijo, con esto yo voy a salvar a todo el mundo. Entonces nosotros también sufrimos mucho de eso, y en vez de solamente quedarnos con lo malo, debemos ver esta parte buena, ¿verdad? ¿Qué me está enseñando esto? ¿Qué me está dejando esto? Le hablamos la semana pasada, Kevin, en el programa sobre el autocontrol, ¿no? Quizás este montón de problemas, nosotros como líderes hemos enfrentado un montón de situaciones donde hemos tenido que, hemos querido rendirnos, y hemos visto a los chicos que también se quieren rendir, y nosotros decimos, no, yo me tengo que controlar porque esto no es bueno, esto no es de Dios, y Diosito más bien quiere que genere más fuerza. Como, es como cuando dicen, ay, yo le pido a Dios paciencia, y Dios no me da paciencia,
4: da
3: y que
4: pruebas.
3: No sé qué, y te da la prueba para que, sí, sea paciente. Correcto. Entonces Dios no va a venir, y si usted le pide un chocolate, le va a dar el chocolate. Dios va a venir y le va a dar el cacao para que empiece usted todo el proceso, y después usted, nosotros sepamos cómo vamos a poder obtener un don a través de, que es precisamente lo que el Espíritu Santo nos da. Si usted necesita fortaleza en una situación difícil, entonces Dios le va a dar una situación más difícil aún para que aprenda a ser más fuerte todavía, y así sucesivamente. Quizás, vaya, cuando nos vamos al temor de Dios, nosotros decimos, ¿qué es el temor de Dios? Y yo le tengo que tener miedo a Dios. Realmente no es eso. O sea, no es, es que Dios me va a castigar, o como dicen las señoras, de, no, es que te vas a ir al infierno y que no sé qué. O sea, realmente no se trata de eso, es para poder tener un mejor discernimiento de qué es lo que Dios nos dice. Entonces hay que seguir buscándolo a Él, que Él es la respuesta. Y al final hablábamos en uno de los programas anteriores, si ustedes se percatan, Dios nos manda a siempre ir detrás de Jesús. Busquen al Hijo, este es el Hijo amado, este es Jesús, este es, entonces si nosotros buscamos a Jesús, vamos a lograr llegar a Dios, vamos a obtener la respuesta de Dios. Entonces yo creo que es eso, yo no
2: bien
3: sé.
2: Bueno, y cuando nuestros invitados dijeron que estaban conectados, ambos hablaron sobre la oración.
3: Correcto.
2: A mí me gustaría ahondar sobre este tema, ¿verdad? Porque a veces nosotros sentimos que la oración solo es como del diente al labio. Pero, ¿qué tanto es una oración real? O para ustedes, ¿qué significa una oración profunda? Si han tenido algún momento de oración en el que ustedes digan, realmente, gracias a esta oración, yo salí de mi desierto.
3: Y agréguenle un plusito, descubrir que es el Espíritu quien los está llamando.
5: Interesante. Bueno, yo es que yo siempre he creído que el Espíritu Santo se manifiesta de diferentes formas, y creo que a cada uno lo toca diferente, ¿verdad? Como respecto al credo de otras personas que de la manera, o los carismas, como oran. Pero yo realmente una de las cosas que sí puedo percibir es el momento a solas. Siento que me conecto con Él. No es una cosa de sentir, sino de una acción. La oración yo la siento más de una acción de poder.

0: casa tipo 12 o 2 de la mañana, me levanto, estoy en una esquina y empiezo a charlar, a tener adoración. Nunca lo había dicho, pero lo digo ahorita, esa es mi manera de orar. Yo puedo ver un montón de personas expresar su fe así, ojalá algún día pudiera tener, pero mi manera de poder orar es esa. Y es ahí donde yo me comunico con el Espíritu Santo, que es la manera que yo conecto con el Señor.
1: Y que la misma Biblia lo dice, ¿verdad? Entra en tu cuarto, cierra la puerta y habla con
0: Sí,
1: el
0: por
1: Señor.
0: eso lo tomé
1: Sí.
0: cuando yo iniciando la pastoral juvenil, lo tomé eso que una vez mi líder me dijo, es que yo no puedo orar. Y desde que él me dijo, mira, yo hago esto, como testimonio de él, me funcionó a mí. Me funcionaba a vencer varias tentaciones y varios dolores que tenía en la vida, porque uno como joven lleva heridas también.
1: Por cierto, saludo a la parroquia. A la parroquia Reina de la Paz, que me invitaron a dar un tema sobre la oración. Ahí va a estar muy bueno, muy bueno. Estoy tomando así tips, por eso que estoy ahí preguntando para poder
2: ¿Qué voy a ir a
1: desarrollar ese
2: decir?
1: tema.
2: Está agarrando la chepe allá. Escribí. A ver, Laura. Ok, me gusta bastante esta pregunta porque hay que tener claro que cada quien tiene una persona, una, perdón, una forma diferente de orar. Cada persona ora diferente. Por ejemplo, yo disfruto un montón. Yo creo que la mayoría en pastoral juvenil le hemos encontrado ese gusto a estar frente a Jesús sacramentado. Que me pregunten cuál es la forma más efectiva, pues estar ahí frente a Él.
3: Y
2: Y
3: tampoco
2: tampoco
3: es
2: es
3: que
2: que
3: estar
2: estar
3: hablándole
2: hablándole
3: y
2: y
3: tanto,
2: tanto,
3: porque
2: porque
3: a
2: a
3: veces
2: veces
3: el
2: el
3: joven
2: joven
3: puede
2: puede
3: tender
2: tender
3: a
2: a
3: desconcentrarse,
2: desconcentrarse,
3: sino
2: sino
3: darle
2: darle
3: su
2: su
3: espacio,
2: espacio,
3: darle
2: darle
3: su
2: su
3: tiempo,
2: tiempo,
3: que
2: que
3: él
2: él
3: pueda
2: pueda
3: sentirse
2: sentirse
3: amado.
2: amado.
3: Porque
2: Porque
3: cuando
2: cuando
3: nosotros
2: nosotros
3: nos
2: nos
3: concentramos,
2: concentramos,
3: cuando
2: cuando
3: fijamos
2: fijamos
3: la
2: la
3: mirada
2: mirada
3: en
2: en
3: él,
2: él,
3: decimos,
2: decimos,
3: ok,
2: ok,
3: este
2: este
3: en
2: en
3: verdad
2: verdad
3: me
2: me
3: ama.
2: ama.
3: Y
2: Y
3: aquí
2: aquí
3: yo
2: yo
3: puedo
2: puedo
3: sanar.
2: sanar.
3: Muchas
2: Muchas
3: veces
2: veces
3: uno
2: uno
3: está
2: está
3: ahí
2: ahí
3: y
2: y
3: es
2: es
3: como
2: como
3: que
2: que
3: se
2: se
3: olvida
2: olvida
3: de
2: de
3: todo.
2: todo.
3: Esa
2: Esa
3: es
2: es
3: mi
2: mi
3: forma
2: forma
3: número
2: número
3: uno.
2: uno.
3: Mi
2: Mi
3: forma
2: forma
3: número
2: número
3: dos,
2: dos,
3: y
2: y
3: mis
2: mis
3: jóvenes
2: jóvenes
3: lo
2: lo
3: saben,
2: saben,
3: y
2: y
3: creo
2: creo
3: que
2: que
3: ustedes
2: ustedes
3: también
2: también
3: podrán
2: podrán
3: tener
2: tener
3: una
2: una
3: idea,
2: idea,
3: es
2: es
3: cantarle.
2: cantarle.
3: Yo
2: Yo
3: puedo
2: puedo
3: agarrar
2: agarrar
3: una
2: una
3: guitarra
2: guitarra
3: y
2: y
3: decir,
2: decir,
3: ay,
2: ay,
3: incluso
2: incluso
3: cuando
2: cuando
3: estoy
2: estoy
3: en
2: en
3: mi
2: mi
3: cuarto,
2: cuarto,
3: tomo
2: tomo
3: la
2: la
3: chepia
2: chepia
3: de
2: de
3: Julio.
2: Julio.
3: Estoy
2: Estoy
3: en
2: en
3: mi
2: mi
3: cuarto
2: cuarto
3: y
2: y
3: digo
2: digo
3: yo,
2: yo,
3: ay,
2: ay,
3: me
2: me
3: voy
2: voy
3: a
2: a
3: aprender
2: aprender
3: una
2: una
3: canción.
2: canción.
3: Entonces,
2: Entonces,
3: agarrar
2: agarrar
3: la
2: la
3: guitarra
2: guitarra
3: y
2: y
3: cantarle.
2: cantarle.
3: Y
2: Y
3: créanme,
2: créanme,
3: hay
2: hay
3: muchos
2: muchos
3: cantos
2: cantos
3: en
2: en
3: los
2: los
3: que
2: que
3: yo
2: yo
3: en
2: en
3: verdad
2: verdad
3: siento
2: siento
3: que
2: que
3: estoy
2: estoy
3: orando.
2: orando.
3: Y
2: Y
3: es
2: es
3: una
2: una
3: forma
2: forma
3: de
2: de
3: alabarlo
2: alabarlo
3: también.
2: también.
3: Entonces,
2: Entonces,
3: lo
2: lo
3: disfruto
2: disfruto
3: mucho
2: mucho
3: y
2: y
3: también
2: también
3: invitarles
2: invitarles
3: a
2: a
3: ustedes
2: ustedes
3: que
2: que
3: tienen
2: tienen
3: sus
2: sus
3: pastorales
2: pastorales
3: juveniles
2: juveniles
3: en
2: en
3: sus
2: sus
3: parroquias.
2: parroquias.
3: Pregúntenle
2: Pregúntenle
3: a
2: a
3: los
2: los
3: jóvenes
2: jóvenes
3: cómo
2: cómo
3: les
2: les
3: gusta
2: gusta
3: orar.
2: orar.
3: Y
2: Y
3: traten
2: traten
3: de
2: de
3: hacerlo
2: hacerlo
3: en
2: en
3: conjunto
2: conjunto
3: también,
2: también,
3: porque
2: porque
3: eso,
2: eso,
3: orar
2: orar
3: en
2: en
3: grupo
2: grupo
3: también
2: también
3: es
2: es
3: algo
2: algo
3: demasiado
2: demasiado
3: lindo.
2: lindo.
3: Algo
2: Algo
3: que
2: que
3: vamos
2: vamos
3: a
2: a
3: aprender
2: aprender
3: y
2: y
3: orar
2: orar
3: en
2: en
3: grupo
2: grupo
3: también
2: también
3: nos
2: nos
3: hace
2: hace
3: sentir
2: sentir
3: más fuerza de
2: de
3: Dios
2: Dios
3: y
2: y
3: es
2: es
3: muy
2: muy
3: lindo.
2: lindo.
3: Qué
2: Qué
3: bonito.
2: bonito.
3: Esta
2: Esta
3: gente
2: gente
3: vino
2: vino
3: bien
2: bien
3: preparada
2: preparada
3: hoy,
2: hoy,
3: Kevin.
2: Kevin.
3: Es
2: Es
3: lo
2: lo
3: bonito
2: bonito
3: de
2: de
3: ver
2: ver
3: cómo
2: cómo
3: el
2: el
3: Espíritu
2: Espíritu
3: Santo
2: Santo
3: actúa
2: actúa
3: en
2: en
3: cada
2: cada
3: uno
2: uno
3: de
2: de
3: nosotros.
2: nosotros.
3: No
2: No
3: importa
2: importa
3: la
2: la
3: situación
2: situación
3: que
2: que
3: usted
2: usted
3: esté
2: esté
3: pasando,
2: pasando,
3: el
2: el
3: momento,
2: momento,
3: en
2: en
3: cada
2: cada
3: una
2: una
3: de
2: de
3: sus
2: sus
3: temporadas,
2: temporadas,
3: el
2: el
3: Espíritu
2: Espíritu
3: Santo
2: Santo
3: va
2: va
3: a
2: a
3: estar
2: estar
3: ahí
2: ahí
3: con
2: con
3: usted.
2: usted.
3: Entonces,
2: Entonces,
3: por
2: por
3: eso
2: eso
3: lo
2: lo
3: voy
2: voy
3: a
2: a
3: dejar
2: dejar
3: con
2: con
3: una
2: una
3: canción
2: canción
3: que
2: que
3: se
2: se
3: llama
2: llama
3: En
2: En
3: cada
2: cada
3: temporada
2: temporada
3: de
2: de
3: Fruto
2: Fruto
3: del
2: del
3: Madero.
2: Madero.
3: Regresamos
2: Regresamos
3: en
2: en
3: un
2: un
3: momento.
2: momento.
4: Está buenísimo lo que estamos compartiendo hoy, pero hacemos una breve pausa aquí.
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4: 5:30 de la tarde.
5: 5:30 de la tarde.
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0: Continuamos con su programa Vive Cristo, un espacio donde la fe nos explica.
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0: Entonces, hablando, ¿verdad? Un poquito sobre, continuando con el tema, el Espíritu Santo. Hablemos del Espíritu Santo, vaya. Ese muchacho a mí me cae súper bien.
1: Buena onda.
0: ¿Cómo podemos dejar que el Espíritu Santo actúe en nosotros en este desierto llamado vida? ¿Cómo creen ustedes? Esa es mi pregunta para ustedes. Les voy a dar un poquito de tiempo para que lo piensen. Y empiezo a contar yo 3, 2, 1.
2: ¿Busco el ChatGPT?
1: No.
3: Ah, bueno, entonces.
0: Porque orientémoslo un poquito al mundo actual con los jóvenes. Ellos viven en un desierto constante donde todos los días están siendo probados. Pero ¿cómo pueden dejar ellos que el Espíritu actúe en ellos o en dónde pueden buscarlo? ¿Cómo creen ustedes?
4: Sí, para darles tiempo que lo reflexionen. Fíjese que ahorita que lo dice usted, hay un numeral en la exhortación apostólica Cristo Vive que habla de eso precisamente.
0: Díganlo pues, díganlo.
4: Dice, Jesús mismo pasó por esta etapa de juventud y en ella fue creciendo en sabiduría, en estatura y en gracia ante Dios y ante los hombres. Jesús no nos salva a pesar de la juventud, sino a través de ella.
0: ¡Wow! ¡Qué fuerte!
4: Sí, es que lo traía a colación porque muchas veces nosotros, si nos ponemos a pensar en nuestra vida, ¿cuál pudo haber sido nuestro desierto? ¿Cuál es la etapa más difícil en la vida?
0: La juventud.
4: La juventud. Y entonces, ahí dice, Jesús no nos va a venir a salvar a pesar de ese desierto que vivimos, sino a través de ese desierto, ¿verdad? Porque Él atravesó ese desierto. Entonces es muy importante comprender que muchos de los jóvenes que nos están escuchando en este momento se sienten decaídos, tienen problemas, ya no quieren continuar en la iglesia, no quieren continuar en sus estudios, quieren dejarlo todo, pero ahí va a estar Jesús siempre a la espera de que ellos puedan concluir ese desierto, ¿verdad? Entonces no sé, me gustaría que ustedes dos también nos ayuden a reflexionar esta etapa de la juventud como un desierto. Vamos a ver, le vamos a preguntar a
0: Laura, porque Laura está bien está ahorita pidiéndole sí, el espíritu.
1: Le está buscando información.
3: Sí.
1: Ok, me gusta y sí, me ayudaste bastante con el numeral de Cristo Vivit. Porque, ok, es cierto, la juventud es un desierto. Y yo mencioné lo de la adolescencia. Porque en la adolescencia empezamos a conocer muchas cosas. Pero no, o sea, ahorita de jóvenes adultos. Nosotros también vivimos muchos desiertos, pero ¿qué es lo que pasa? Muchas veces el joven dice, Jesús me ha dejado solo. Y eso creo que es cuando nosotros llegamos a un punto de, ok, tocar fondo. Y no estoy diciendo que tocar fondo sea malo, pero no pensemos que Jesús nos deja solos. Nunca vayamos a pensar eso. ¿Por qué? Porque lo podemos ver en esta lectura, en este evangelio. Jesús sabía que el Espíritu Santo estaba ahí con él. Y él siempre ponía la mirada en él. O sea, él nunca tuvo como esa facilidad, por así decir, de caer. Porque él no cayó porque tenía el Espíritu Santo ahí. Entonces, ¿cómo podemos hacer? O sea, pensar, ok, estoy pasando por un momento muy difícil. Este proceso me está doliendo mucho. Pero Jesús me promete que en algún momento yo voy a tener una alegría. ¿Y cómo es eso? Buscarlo. O sea, yo sé que aunque me siento triste, aunque yo ya no sé qué hacer, el Espíritu Santo está ahí conmigo. Y Jesús me va a sacar de ahí porque estoy pasando por un túnel. Pero los túneles, ustedes, por muy grandes que sean, no son eternos. Siempre hay una salida. Y al final está Jesús ahí. Y créanme que yo he pasado por varios desiertos en mi vida. O sea, factores familiares, estudiantiles, laborales, cosas así. Pero qué bonito es cuando nosotros sabemos que ya salimos del túnel. Porque Jesús en realidad nos está esperando. Y créanme que se siente el abrazo de Él. Se siente muy bonito y las alegrías son enormes. Y pues ahí está. Siempre poner la mirada en Él. Aunque a veces no es tan fácil. O sea, no estoy diciendo que sea fácil porque no lo es. Pero Él está ahí. Él está ahí siempre para nosotros.
0: ¿Ya pensó Julio?
3: Sí. Bueno, yo tomo que nuestra vida, pues realmente en los jóvenes es bien influyente. Nosotros estamos en iglesia, somos una familia que la decidió Dios, no, no la elegimos, sino que todos en la iglesia somos hermanos, que nos miremos las caras así. Pero en el desierto creo que el acompañante más claro del joven tiene que ser aquel que decidió seguir también a Cristo, o sea, en teoría nosotros. Porque siento que en esos desiertos que yo estuve en las tentaciones, que en una que otra caí, pues hubieron amigos que me reflejaban el Espíritu Santo. Es una gran carga, como se puede decir una cruz con amor, que lleva un coordinador, un asesor, un líder de juvenil, y esos son los que te impulsan. Porque yo, pues, puedo hacer testimonio de decir que yo he caído, mi asesor estuvo ahí y me levantó. Fue el Espíritu Santo. O sea, no esperé algo así como que viniera algo milagroso, que va a haber una promesa. Claro que hay promesa, pero no, estaban ahí, y creo que esas han sido las personas que me han reflejado lo más grande que es Dios. Si estoy aquí diciendo estas palabras porque, digamos, ustedes me reflejan el Espíritu Santo. Muchas veces en esos momentos de duda y incertidumbre que un coordinador es el que tiene el mayor peso, pues tiene al lado esas personas que son muy importantes, esos pilares. Entonces siento que a veces el desierto es donde te capacita. Al final, el cristiano muchas veces necesita también el desierto para encontrarse, porque es tanto el ego y el orgullo que a veces uno lo pierde, ¿va? Pero en el desierto lo encuentra, porque está con el, ahí en el desierto sabes realmente quién es tu amigo, es Dios, en el Espíritu, ¿va? Y Jesús fue con el Espíritu y con el Padre, ya con la bendición. Y siento que en esa parte la iglesia tiene una gran tarea con la juventud. Bueno, tenemos una gran, no me excluyo, tenemos una gran tarea con la juventud.
0: Casi, casi.
4: Bueno, y tomando eso que dice Julio, le vamos a preguntar a Laura, ¿verdad? Porque a mí me llama la atención eso. ¿Es realmente necesario el desierto? ¿Es realmente necesaria las tentaciones? ¿Verdad? Porque podría ser de que nosotros mismos en nuestra época, digamos, bueno, entonces que no existan las tentaciones y que todo sea color de rosa, ¿verdad? Pero mejor que no lo diga Laura.
1: Me van a empezar a decir Laura la de las frases.
4: Sí, sí, hay que... Este programa va a quedar grabado, ¿sí? Para que...
3: Estoy copiando, lo bueno.
1: Sí, ustedes escriban, yo no me enojo. Te voy a responder con una frase. Son necesarias. Porque lo que no te mata, te hace más fuerte.
2: Yo pensé que me ibas a decir, te engorda.
1: También.
3: Laguna.
4: Lo que no te mata, te hace más fuerte.
1: Te hace más fuerte. ¿Por qué? Lo digo por lo que yo he vivido. Valoramos más las cosas cuando sabemos lo que nos ha costado llegar hasta ahí. ¿Y valorar qué? Valorar lo que Dios nos da. Porque nada de lo que tenemos es porque... ay, yo me lo gané al 100%, no.
0: ¡Wow, qué súper top que soy!
1: No. Es porque Dios quiso que lo tuviéramos. Porque Dios quiso que viviéramos esas pruebas. Porque creo que ustedes pueden estar de acuerdo conmigo de que muchas veces pasamos por un desierto, pero ese desierto es necesario para que yo pueda acercarme más a Dios. Yo me acerco, o sea, yo estoy pasando por un momento difícil, pero ya después puedo sentirme infinitamente agradecida. ¿Y por qué no agradecerle por ese proceso duro que yo viví? Porque quizás si yo no hubiese vivido ese conjunto de procesos, yo no estaría aquí hablándole a los jóvenes de Dios. Y sí, los desiertos son totalmente necesarios. Los desiertos nos hacen reflexionar. Y quiero traer algo también al tema, que no hagamos como que los miedos son malos. Tener miedo es bueno, y eso lo aprendí desde muy pequeña, siempre en pastoral juvenil. No tengamos miedo a tener miedo. ¿Por qué? Porque el miedo nos hace reflexionar. El miedo no te va a hacer actuar de una forma impulsiva. El miedo nos acerca a Dios y nos pone en oración, de hecho. Ok, Dios, tengo miedo de que pase esto. Tengo miedo de no pasar el examen. Así que voy a orar para que me vaya bien. Y lo doy como ejemplo porque es algo que todos hemos vivido. Y El miedo es parte del desierto. Claro que estando en un desierto solos, sin saber qué es lo que va a pasar, es lógico que los jóvenes tengan miedo. Pero, como dice Julio también, tener a una persona que me esté acompañando. Y ahí, en los desiertos, es que encontramos a nuestras personas. Muchas veces, perder amigos nos duele, pero Dios los quita de nuestra vida. Lo mismo pasa con las parejas. Dios las quita de nuestra vida.
3: ¡No!
1: Lo mismo pasa, es que muchas veces queremos tomar decisiones por Dios. Y no, o sea, aceptemos que lo que Dios tiene para nosotros es lo mejor. Así que sí, volviendo a la pregunta.
4: Me divagué un poco, ¿verdad?
0: Después de la cuna.
3: Al revés.
1: Sí, totalmente necesarios. Yo no me arrepiento de ningún desierto que he vivido. Es más, siento que cada vez Dios me fortalece más para las próximas pruebas que van a venir. No me imagino un mundo sin desiertos. No me lo imagino, es que tendríamos que ser demasiado perfectos para poder amar a Dios sin haber vivido pruebas y sin haberme sentido recompensada en algún momento.
0: Yo le quiero preguntar a Julio.
3: Dale. Es que dijo perfecto y entonces me gustó porque Jesús siendo perfecto fue.
0: Sí. Ven, Julio, ven, anda iluminado por el Espíritu. Chica,
3: señora.
0: Yo le quiero preguntar a Julio. Ajá. Nosotros, Laura dice que sí son necesarias las tentaciones. Entonces vos, ¿por qué son necesarias cuando estamos felices? Cuando nosotros decimos, yo estoy bien con Dios, ahorita yo estoy bien con Dios. Pero ¿por qué necesito una tentación yo en ese momento? ¿Por qué necesito vivir un desierto si estoy bien con Dios?
3: ¿Crees? Dijiste algo que me ha sonado toda la vida. A mí me ha molestado eso que siempre estoy bien con Dios. Tenés que estar bien con Dios siempre. Pero bueno, entiendo los procesos de cada quien, va, pero
0: qué difícil me la pusiste.
3: Sí. Bueno, yo lo reflejo siempre bajo una, bueno, lo vamos a reflejar con la palabra Jesús. Yo creo que en los 40 días no fue tentado desde el inicio, ¿va? Porque ya iba full, va.
1: Vos no estuviste ahí.
3: Vos fue bautizado. Fue bautizado en tu caminar, es que va reflejando tus tentaciones. Entonces me imagino cuando ya hubo hambre, pues él le pidió, bueno, yo te doy esto. Entonces yo siento que las tentaciones, lo que más te gusta, lo que te da más placer, ¿va? Son de las decisiones que tenés que tomar. Las decisiones fuertes, si lo tomás, va a ser tu decisión, si sí o no. O sea, y de esos desiertos, de esas decisiones donde uno se forja. Yo creo que son pruebas muy grandes. Creo que, bueno, en la vida yo siento que sí, una persona que ha caído demasiado, porque no puedo decir que no. Pero sí, el Señor, a medida que vos te vas entregando más a Él, te va dando más fortaleza de poder decir no. Ya cuando uno dice no a algo que ya ha vencido, pues es algo increíble. Porque a mí me costó, por ejemplo, algo que me costaba dejarlo y como una tentación, pero llegó un momento que el Señor ya entendí.
0: Ya.
3: Sí.
1: Al fin.
3: Ya desmadreado.
4: Después de haber caído en las tentaciones como 20 veces, pero bueno, entendió.
0: Pero en la 21 entendí.
3: Entonces bueno, me rescató. Entonces yo pues, ya puedo decir no. Esa fue la gran lección. Decir no, o sea, me sentí por lo menos. Ahí donde yo digo, no me siento, ¿cómo es que dijiste? Me siento bien con Dios.
0: Ajá.
3: Ya me sentí bien conmigo mismo.
4: Bueno,
3: porque siempre he estado bien conmigo.
4: Y qué interesante esto, Laura, porque Julio nos decía de que, bueno, nos relataba, ¿verdad? El camino por el desierto. Pero a mí me llama la atención de que siempre mencionamos el desierto, mencionamos a Jesús, las tentaciones. Pero hay una tercera persona que está interviniendo ahí, ¿verdad? Bueno, dos más, que es el Padre y el Espíritu Santo.
3: Sí.
4: Entonces, me gustaría reflexionar en ese punto porque no estamos solos, ¿verdad? En este desierto, en esta vida, no estamos solos.
0: Vas caminando siempre, y voy detrás y una canción de fruto
4: siempre hay alguien que nos acompaña.
1: siempre hay alguien que nos acompaña definitivamente. ¿Y
0: la frase?
1: Es lo que, bueno, es que la dijo él.
3: Ya nos habíamos que acostumbrado, mira.
0: Sí, hombre, yo dije, viene sí, la frase.
3: Viene la frase. Como decías, Padre Pío. En alemán, va.
1: Pedí demasiado.
3: No, bueno. Pues.
1: Ok. Es lo que les decía. Nosotros nunca estamos solos y hay que procurar que el joven esté seguro de eso. Ok. Muchas veces puede que nosotros lleguemos a sentirlo porque, ok, la prueba está demasiado difícil, está demasiado larga. Diosito, ya soltame, ya no soy tu mejor guerrero. Porque, no sé, o sea, muchas veces es una prueba tras otra. Es decir, ¿cuándo voy a estar bien? ¿Cuándo Diosito se va a acordar de que yo también tengo que ser feliz?
0: Pero, estoy cansado, jefe.
1: Estoy cansado, jefe. Pero, no, nunca estamos solos. Y yo le decía a Julio, porque Julio dice que Jesús llegó al desierto y no fue tentado a la primera, pero es que nosotros no estuvimos ahí.
4: A ver si hubieron más tentaciones.
3: Sí, como puede haber más.
1: Incluso nosotros podemos saber de las tentaciones que tuvo porque es lo que está en la Biblia, pero somos tentados en todo momento y nosotros como jóvenes lo sabemos. Y claro que el enemigo sabe cuáles son nuestras debilidades y él se enfoca en eso. Pero, ok, pero si yo misma sé cuáles son mis debilidades, ¿por qué no le pido al Padre y al Espíritu Santo que me las quiten? O sea, okay, ¿con qué lo voy a contrarrestar? Si esa es mi debilidad, ¿qué voy a hacer para no caer otra vez? Porque dice Julio que ya la 21 ya entendió.
3: Ya entendía la 21.
1: Entendió la 21 ya. O sea, cayó 20 veces, pero ya la siguiente ya entendió. Y pues muchas veces nos va a pasar eso. Muchas veces vamos a caer. Miles de veces quizás, pero tenemos que tener claro que el Padre y el Espíritu Santo siempre van a estar ahí. Y como decía Ceci también, o sea, Jesús es nuestro ejemplo, es nuestro ejemplo de vida. Si Él no lo hizo estando Él solo en un lugar abandonado allá, ¿por qué nosotros vamos a decir que no podemos? O sea, sí podemos, con la ayuda del Espíritu Santo siempre vamos a poder.
0: Es precisamente que por eso vamos a escuchar una canción que se llama Espíritu de Dios de Estación Cero. Ya regresamos.

0: Regresamos con su programa Vive Cristo. Y hablando un poquito, jóvenes.
1: No, faltó.
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0: Comentando un poquito sobre la canción. La canción dice, ¿verdad? Espíritu de Dios, fluye en mí, sopla tu aliento, vive en mí. Entonces hay que dejar, ¿verdad? Que el Espíritu sea nuestro acompañante. Bien dicen que las tres divinas personas representan algo diferente, ¿verdad? El Padre es el Creador, él es el Hijo, es el Salvador, y el Espíritu Santo es el Consolador. Entonces, ustedes que nos están escuchando, y para nosotros aquí también, hay que ser conscientes de que el Espíritu no va a venir a hacernos milagros, no va a venir a hacer algo que no le corresponde más que consolarnos, acompañarnos, estar con nosotros en nuestro caminar, pues. O sea, Jesús es nuestro ejemplo, es lo que Jesús vivió, digamos, nosotros tenemos que vivirlo y a base, o sea, nuestra vida tiene que estar basada en lo que Jesús pasó. El Espíritu nos va a acompañar para que, llegado el momento, lleguemos al Padre y lo conozcamos al Creador de todo, pues, y le digamos, hey, ¿qué onda? Y nos tomemos una tacita de café. Entonces, ahorita debemos dejar, ¿verdad?, que nuestro desierto diario, que nuestros problemas, nuestros conflictos, y no solo eso, sino que el desierto también sea cuando tengamos de repente una buena situación, tengamos un momento, porque hay momentos donde estamos muy alegres, muy contentos, y que por eso también nosotros pensamos de que, ah, sí, yo tengo a Dios de mi lado, y nos olvidamos, y no lo buscamos, y no estamos ahí constantes de, es que esto también bueno que tuve fue gracias a que estuvo el Espíritu Santo acompañándome, y a que Dios también me permitió llegar ahí, ¿verdad? Laura ya lo mencionaba antes. Entonces, en breves palabras.
1: Frase también.
0: Breves palabras.
3: Ya se me acabaron.
0: Ah, no. En breves palabras, yo les quisiera preguntar a ustedes, ¿qué mensaje le pueden dejar a los jóvenes que viven constantemente un desierto y que quizás no se dejan acompañar por el Espíritu? ¿Qué le podrían decir ustedes? Empecemos con Julio, Julio quiere hablar.
1: Pues yo les diría, bueno, ustedes repitieron mucho eso del miedo. Uno tiene miedo de estar solo. O sea, solo es solo. O sea, ni con la presencia de Dios. Y el mismo mal te hace como que no quieres estar con Él. Y por eso es que uno muchas veces cae. Que no se dejen llevar por la parte moral de que, ah, este no sirve porque ya cayó mil veces en el mismo pecado. O sea, llévense por la misericordia de Dios. Porque Él renueva. Él hace a la persona nueva. Tal vez la gente te puede ver con las heridas y con los hachajazos, ¿verdad? Así, pero vos te puedes ver en el espejo y te ves una persona diferente. Y eso es lo importante, que Dios lo sabe y que vos lo sabes. Entonces, que si ustedes se caen,
0: levántese.
1: Si la selección de Honduras cayó mil veces, se ha levantado.
0: No, ¿cuándo?
4: Mal ejemplo.
1: Bueno, pero usted levántese, no tenga miedo. Le dice a alguien que se ha caído miles de veces. Y el Señor me ha levantado, bueno, que ha sido un gran amigo mío y sabe parte de mi testimonio.
0: Y Kevin, sí, levantando a Julio, de mí para
1: y yo. Y él sabe que yo he seguido, pues. Yo he seguido a pesar de que muchos no han querido seguir, pero he seguido. Entonces, eso es gracias al Espíritu Santo.
4: Bueno, si se caen, levántense.
1: Levántense.
0: Frase célebre de
1: Julio. Frase célebre. Me van a copiar porque no lo aprendí.
3: Qué egoísta.
1: Y levántese.
3: Yo sí comparto mi frase, José Manuel. Ok. Me gusta bastante lo que dijiste, porque yo soy una persona que conoce tu testimonio. Uh-huh. Y yo les animo, si ustedes conocen a Julio y pueden conocer un poco de su testimonio, créanme que se van a fortalecer un montón. Porque Julio es el vivo ejemplo del saber de que, ok, estoy en un desierto, pero esto no es el final. O sea, Dios no quiere que yo me quede aquí. Y eso es lo que le digo. Si ustedes se sienten juzgados por todo el mundo, si ustedes sienten que nadie los valora, que nadie los acepta, créanme que Dios sí. Dios sí los valora y Dios tiene un proyecto hermoso con cada uno de nosotros. Así que yo les animo a que nunca se rindan. Por muy tristes que estemos, por muy cansados que estemos, la vida cansa a ustedes, a veces las situaciones cansan demasiado, pero no es ahí al final. ¿Ustedes creen que Dios va a querer que ustedes lleguen hasta ahí? Definitivamente no. Si ustedes sienten que ya ya no pueden más, enfóquense, son ustedes y Dios. Ustedes y la Santísima Trinidad, porque esos tres ahí siempre van a estar. Así que eso es lo que yo tendría que decirles. Anímense mucho, confíen. Sí, María está ahí. Miren qué bonita. Es hermosa. No, nos la vamos a llevar a la casita.
1: Eso es que te regalas a ella y a
0: ella. Sí, ajá. Porque miren, sí. Si ustedes sienten que Dios, no, que Jesucito no los está escuchando, acudan al poder de la madre. La muchacha lo manda.
3: Ella, es que ella es la mamá.
0: Usted. Miren, en la boda de Cana.
3: Corriendo fue. No sabía cómo iba a ser, pero él resolvió.
1: Cuando una mujer tiene la batuta, y más si tiene el Espíritu Santo.
3: Lo dijo el Papa Francisco. Sí. Cuando las mujeres están presentes, las cosas funcionan mejor. Correcto. Así que no dejen de mano a la Virgencita.
1: Por razón, mi situación no me va muy bien. ¿Qué era? No, ahí tengo a mi madre. Claro. Besos.
4: Bueno, saludos. Y ya estamos culminando. Ceci, le agradecemos a Julio y a Laura por estar aquí presentes en este bonito programa que hemos compartido con ustedes el día de hoy. Y no nos queremos ir sin poder pedirle al Señor, que Él es el que conoce nuestras luchas, nuestros miedos, nuestras tentaciones, que pueda ser siempre Él el que permanezca en nuestras vidas, así como permaneció en ese camino de Jesús por el desierto, ayudándonos a no caer en esas pruebas, y que fortalezca nuestra fe de la mano siempre de la Iglesia y del Espíritu Santo, que es el que nos revitaliza continuamente, Ceci.
0: Yo lo voy a dejar con una frase. Ya que todos dijeron una frase, yo también. Recuerden que el desierto no es el lugar donde Dios te abandona. Es el lugar donde Dios te fortalece para la misión.
4: Bueno, esto ha sido
0: Vive Cristo. Vive Cristo. Dios los bendiga.
4: Nos vemos en la próxima.
0: Y nos vemos en una próxima edición, la próxima semana. ¡Woo-hoo! Adiós.
3: Bye.
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